ha llamado el final de la corrección. Esto significa que todas las correcciones que debemos realizar esforzándonos en la Torah y las mitzvot son solo para corregir el deseo de recibir, para que funcione con el fin de otorgar. Y entonces seremos recompensados con la devekut, santidad, y entonces vamos a poder alcanzar el propósito de la creación, que es hacer el bien a sus creaciones. Y resulta que al final de la corrección, que significa que todo esté corregido y no haya nada más que corregir, todo deberá entrar en la santidad. Es decir, incluso las malicias también deben entrar en la santidad, ya que si no, faltaría parte del deseo de recibir, que quedara fuera sin corrección. Y eso que dijimos, que la indicación es que el versículo de todos los pecados del hombre significa todo lo que se extiende desde esta raíz. Es decir, que tenemos que saber que todos los pecados se extienden desde el deseo de recibir primitivo, inicial, ya que sabemos que esta es la raíz de todas las criaturas. Por lo tanto, aun cuando quedara un solo pecado, dado que se extiende desde la raíz, que es el deseo de recibir, también deberá corregirse para trabajar con el fin de otorgar. De otro modo, esta carencia sería evidente en la raíz, es decir, en la primera restricción que fue hecho sobre el deseo de recibir primitivo, inicial, que para que pudiéramos recibir todo lo que existe en el pensamiento de la creación, hacer el bien a sus creaciones, en los Kelim, y los Kelim que han sido corregidos para trabajar con el fin de otorgar. Y podemos entender imaginando lo siguiente. Supongamos que el deseo del creador es hacer el bien a sus creaciones, era 100 kilogramos de placer. Naturalmente tenía que preparar un kli vasija con 100 kilogramos de carencia. De lo contrario, no habría lugar para depositar los 100 kilos de placer, porque solo puede haber llenado en un lugar de carencia. De esto se deduce que si llenamos los kelim, es decir, las carencias, pero quedan por fuera kelim, en otras palabras, parte de algunos kelim que pertenecen a los 100 kilos de carencia, que no son limpios ni aptos para ser llenados con la abundancia que les corresponde, la abundancia que el Señor deseaba dar, los 100 kilos de abundancia, su deseo del Señor queda insatisfecho porque algunos de los kelim pertenecen a esa parte de la abundancia que todavía no recibió lo que les corresponde. Resulta que todos los kelim que surgieron en el momento de la creación deben entrar en la santidad. Y con esto entenderemos lo que dice el sagrado Zohar. El ángel de la muerte está destinado a ser un ángel sagrado, santo. Y esto es como dijimos anteriormente, que debido a que todo lo malo proviene del deseo de recibir que el Creador lo creó y luego lo restringió, lo cual es llamado corrección, seguramente que todos los 100 kilos del deseo de recibir que él creó deberían ser recibidos a través de la corrección llamada recibir con el fin de otorgar. Y estos discernimientos que no podemos corregir antes del final de la corrección se llaman klipot, cáscaras, y tum'a, impureza, y sitra ajra, en arameo el otro lado. Pero al final de la corrección, todos los kelim tienen que entrar en la santidad por la razón antes mencionada. De lo contrario, habrá una carencia en la abundancia, ya que todos los kelim deben recibir la abundancia que les corresponde. Y ahora podemos entender lo que está escrito de todos los pecados del hombre. Hace referencia

sus obras y devolviera el robo a que ha sustraído, lo cual se refiere concretamente a entre el hombre y su prójimo. Sin embargo, debemos interpretar que la raíz de todos los pecados es el deseo de recibir con el fin de recibir, que es lo que la persona recibe del Creador, es decir, desde el dominio del Creador, y se lo pone todo en su propio dominio, lo cual es llamado robo, es decir, extrae del dominio del Creador. A pesar de que la Torah esté clamando y diciendo que está prohibido recibir en el dominio propio, no. Y de lo contrario, se considera que tiene dos dominios. El dominio del Creador, y toma los placeres desde el dominio del Creador en el suyo propio. Resulta que no es considerado como un ladrón, sino como un asaltante, porque a pesar de que el Creador ve que lo que él se lleva, pero su deseo de recibir es tan fuerte que no tiene fuerza para vencer. Y por eso es denominado un asaltante y no un ladrón. ¿Y cuál es su corrección? Y devolverá el robo que ha sustraído, es decir, que se arrepiente y se corrija para que todas sus acciones entren en la santidad, es decir, que extienda el deseo de que todas sus obras sean con el fin de otorgar. Y por eso él interpreta: si uno hubiera pecado y lo hallaran culpable, como que y lo hallaran culpable significa corrección. Y Rabbi Yossi agrega y dice: esto significa lo que está escrito, y devolverá. Quiere decir que devolvió por sí mismo, ya que y devuelve no está escrito como imperativo, sino que y devolvió es precisamente por sí solo. Es decir, que hay arrepentimiento por temor, donde las malicias se le convierten en errores, y esto se considera como tal, aunque devuelva el robo, pero todavía lo hace sin su propia voluntad, sino que dado que todavía tiene temor, devuelve el robo. Pero esto no es considerado por sí solo, es decir, por su propia voluntad, como para que podamos decir que está contento por la devolución del robo. Más bien es como si él no tuviera otra opción. Y el arrepentimiento por temor aún no corrige la malicia, ya que en el arrepentimiento por temor las malicias solo se convierten en errores. Y por lo tanto todavía hay kelim fuera de la santidad, lo que significa que la abundancia superior no puede revestirse en ellos. Por lo tanto, el deseo del Creador, que era hacer el bien a sus creaciones, otorgar a los inferiores, aún no tiene dónde revestirse. Es como si hubiera una carencia en el propósito. Por consiguiente, nos fue dada una corrección llamada arrepentimiento por amor. En ese momento, las malicias se vuelven para él como méritos. Los kelim, que eran como malicias, que son deseos de recibir, que pertenecen a la abundancia superior desde la perspectiva del propósito de la creación, no son aptos para recibir la abundancia. Pero cuando estos kelim se hicieron méritos, ya son aptos para revestir a la abundancia superior. Y entonces la consecución de la meta, que es beneficiar a sus creaciones, puede hacerse realidad en la medida de la abundancia que el Señor quiso darles. Ahora todos los kelim pertenecientes al deseo general de recibir, que se dividió en numerosas partes, ya que es más fácil corregir partes más pequeñas han entrado. Y es como la alegoría que Baal HaSulam contó en referencia a la corrección del árbol del conocimiento sobre un rey que quería enviar una gran suma de monedas de oro a su hijo en el extranjero, pero todos los ciudadanos de su país eran ladrones, así que tuvo que cambiar las monedas de oro por monedas de céntimos. Y céntimo se va formando una gran suma, y por medio de esto todo será corregido.

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1: Vamos a pasar a la clase del 28 de mayo 2002 con el Rav. Leímos un artículo del segundo tomo de Shlavé Asulam, el Rabá, Peldaños de la Escalera, de Vaikra, Levítico, de la porción semanal Levítico, y fue que pecara y se lo hallaran culpable. El Creador creó el deseo de recibir, y el hombre es quien el deseo de recibir opera en él sin preguntarle nada. Es decir, de acuerdo al tamaño del deseo de recibir en él, así se comporta el hombre. O sea, el hombre es el resultado de la medida del deseo que hay en él y la medida de la luz o abundancia que hay dentro del deseo. Los dos vienen de arriba, y el hombre es, sí, como escribe el Rabash, un deseo de recibir muy grande, es un el ladrón grande, y si el deseo de recibir es menor, dice que toma lo que toma, sea lo que sea, entonces si el más pequeño es ladrón normal. Es decir, si nadie lo ve, él usa su deseo de recibir, pero si lo ven, entonces eso lo frena. Pero si se ve, entonces, y lo frena, o sea, tiene una pequeña corrección interna por las opiniones de otros, o miedo, o una corrección positiva sobre el gran deseo de recibir, o que el deseo de recibir es pequeño, no importa, pero en total, el tamaño del deseo de recibir revelado como ego, sí, que se revela como su ego, que no está cubierto con correcciones, eso es lo que dicta lo que el hombre es. Y sí, el deseo de recibir es todavía menor, o que es grande, pero más corregido, le queda una parte pequeña que no está revelada, es decir, no está cubierta con correcciones. Entonces, él no es un asaltante ni ladrón, sino así nomás, normal. O sea, usa el deseo de recibir de acuerdo a cómo los otros le permiten hacerlo. Es decir, una persona común y corriente. Y así sucesivamente, si el deseo de recibir es aún más corregido, entonces va a empezar a pensar cómo ser bueno con los demás, cómo otorgarles a los demás. Es decir, la persona es solamente resultado del tamaño del deseo de recibir y el tamaño y la medida de la corrección de ese deseo de recibir, que en total, deseo de recibir no corregido dicta hasta cuánto él es malo. Y el deseo de recibir corregido dicta la medida y determina hasta cuánto él es justo. Y el hombre no puede en ese momento que el deseo de recibir se revela en su forma positiva o negativa dictar nada, sino que el deseo de recibir dicta. El hombre solo puede determinar desde ahora en adelante hacia el futuro, prepararse para que el deseo de recibir de él a lo mejor cambie por medio de sus esfuerzos, su yugo, y el yugo es solamente en la sociedad, que la sociedad le dé altos espíritus, y en la medida que él sienta que le conviene ser distinto, entonces él de verdad va a despertar sobre sí mismo la luz superior que lo corrija, y entonces él va a ser diferente. Ese es, de hecho, el sendero. Y entonces, de verdad, cuando cambie, se va a cambiar en él la medida de corrección, de corrupción y corrección. De acuerdo a eso, él va a ser otra persona. Él va a pasar de asaltante a ladrón, y de ladrón a una persona común, y de una persona común a un justo persona. ¿La persona tiene que pedir que el deseo de recibir cambie o que su trato al Creador siempre sea en justificación, no importa que el deseo se revele? Rav. Yo no sé lo que estás diciendo. ¿Acaso el hombre tiene que pedirle al Creador que el deseo de recibir cambie? ¿Cambie? ¿Cómo puedo pedir, Gilad? Si él siente que él está haciendo un pecado, robando, se siente mal. Rav, si se siente mal, no hubiera pecado ni robado. Bueno, a lo mejor otras cosas. Se siente... Rav, no es el mismo estado, son varios estados. El hombre siempre actúa sobre lo que su deseo de recibir dicta. Y en el momento su deseo de recibir dicta que tiene que robar, él va a robar. Él no puede ahora en este momento, con esa medida de deseo de recibir, no puede dirigirse al Creador. No puede. Él ahora se ocupa del robo. De acuerdo a lo que su deseo de recibir le revela, sino que el deseo de recibir a lo mejor puede cambiar después de otro, en el próximo momento, y ya el deseo de recibir sea distinto, va a estar revelado en él una medida mayor de corrección, entonces se va a arrepentir y se va a volcar al Creador, etcétera, etcétera. Entonces él se va a dirigir al Creador. Pregunta, ¿él puede robar? ¿Cómo yo puedo? Yo no dicto la plegaria. El rezo es resultado de un estado interno. Si yo tengo ahora un deseo de dirigirme al Creador, me dirijo. Si no tengo, no tengo. Sino que puedes preguntar, ¿cómo me puedo preparar a lo mejor de un estado al rezo por medio de la sociedad? Que me dé una carencia adicional de ser mejor de lo que soy ahora, ¿sí? Por medio de la sociedad yo descubro que soy de verdad un asaltante. Cuando voy a hacer el salto, yo no pienso que soy un asaltante. Pienso que estoy haciendo algo normal, tengo cubierto a lo que estoy haciendo. Si no, no lo hubiera hecho. El deseo de recibir es lo que dicta. Ahora, si yo me sumerjo en la sociedad y la sociedad despierta en mí crítica o análisis, un despertar de corregirme. Entonces empiezo a tratar lo que hice como un asalto. Entonces, a partir de la carencia por la corrección, esa carencia por la corrección es ella misma el rezo. Nosotros tenemos que tratar al deseo de recibir, no lo que nos confundimos con las ideas, los pensamientos, o lo que confundimos con la boca, lo que decimos con la boca, solo el deseo de recibir. Yo me acuerdo, cuando era un niño chiquito, no chiquito, tenía 12, 13 años, y mi mamá hacía experimentos con hormonas, hombres, mujeres, esa era su vocación, su profesión, ella era doctora de mujeres. Entonces me acuerdo, tenía artículos en casa, se dedicaba a eso, escribía, daba inyecciones, hacía análisis, ¿qué pasa? Experimentos. O sea, ella decía, este hombre va a empezar a amar mujeres. Yo pensé, ¿qué quiere decir que no? Sí. Ella dice, después, de acuerdo a la inyección que yo le voy a dar, así le va a ser. Yo era ya un adolescente, 12, 13 años. Yo pensé, amor es algo, ¿sabes? Corazón, yo amo, no amo. Ella le da una inyección y ella empieza a amar. Si mañana, digamos, ella no le da la inyección, él no va a amar. ¿Cómo puede ser? Nosotros tenemos que, de todas formas, bajar. Yo me acuerdo hasta cuánto eso me cambió mi visión, mi perspectiva sobre todo. Me molestó mucho pensar así, ¿sabes? Desde una edad, de repente sentir que los deseos dependen de unas hormonas y las hormonas te pueden inyectar así y inyectarte unas hormonas y tú empiezas a... Te cambian los sentimientos y tu trato. Tenemos que entender que estas cosas dependen del deseo de recibir. Yo veo que pues tampoco me entienden, ¿verdad? Gilad, entendemos. Entonces, sí, entonces, ¿qué me dices que como una persona que roba también puede dirigirse al Creador y pedir un momento después? Él puede pedir perdón. Un momento después, él puede robar otra vez, pero en el momento que él decide algo, sea su deseo de recibirlo dicta, él lo ejecuta. Yo no puedo trabajar sino solo por, desde mi deseo de recibir, causar que él se transforme por medio de un exciting cause, un efecto, un elemento exterior. Hay un concepto que se llama así, exciting cause. Esa es la sociedad y nada más. Yo no tengo otra opción. Es decir, que la sociedad me dé una inyección, como mamá me contó, y entonces mi deseo de recibir va a cambiar, y mi deseo, o el deseo que haya un deseo va a cambiar, y eso va a ser un rezo. ¿Qué es el rezo? La diferencia entre lo que tengo y lo que recibí, una carencia de costado. Ese es el rezo que me hace la corrección de arriba, me convoca, me ordena corrección de arriba. ¿Qué es la corrección de arriba? De acuerdo al tamaño de la diferencia entre la que yo adquiero de afuera y la carencia que tengo por dentro, de acuerdo a esa medida, yo alcanzo más lo circundante porque se hace en mí, ya se hizo en mí una carencia entre esos dos deseos. Deseo mismo no es carencia, carencia es entre dos deseos, la delta. Y entonces agarro más luz circundante, agarré más iluminación de la luz circundante, corregí mi deseo de recibir en una mayor medida. Corregí en la mayor medida. Ahora, en vez de antes soy ladrón, después de un ladrón voy a ser normal y después voy a ser un justo. Pero cada vez por medio de esa inyección que recibo de la sociedad y cada vez lo que tengo es lo que soy. No era esa la nada, sigue rápido. Yo no puedo robar y pedir, como dijiste. No puedo al mismo tiempo que deseo que tengo ahora. ¿Robar? Robo. Entonces robo. Si hubiera sido un deseo de pedir, hubiera pedido. ¿Eso es todo? Dale, dale. Entonces, ¿qué era la pregunta? No, no pedir, sino robar y saber qué es el deseo y que es un placer que no lo puedo resistir, ese placer. No después, sino durante el robo, sentir que no lo puedo resistir y que no es bueno y que no tengo lo que hacer. Rap, sí, eso sí es posible. Es decir, no es un asunto del deseo, sino asunto del análisis sobre el deseo, la crítica. Sí, eso sí ocurre. Eso también es un estado no exactamente esclarecido, pero sí ocurre. Para nosotros sí, es un estado un poco confuso. Pregunta. La pregunta es entonces, ¿qué sería mejor, un ladrón o un asaltante en ese sentido, en ese estado? Rab, yo te voy a decir, aún si trataras exactamente ese estado, no puede ser al mismo tiempo. No puedes analizar, examinar, no puedes robar sin justificar tu acción. En el segundo que haces, estás justificando. Un segundo después, ya puedes ir a examinar, analizar, criticar. Tienes que estar en dos estados. Pueden cambiarse todo el tiempo. Tac, tac, tac, tac, tac, tac. ¿Y qué hacer? Sí, no, robar. No, no. De todas formas lo haces. Pero de todas formas, lo que haces en el momento es un deseo. No pueden haber dos. Ahora, a lo mejor puedes tratar, quieres referirte a lo que después del primer hombre nos dedicamos a esclarecer bien y mal y verdad y mentira. Pero son dos esclarecimientos que en ese momento no tengo. Pregunta. ¿Cómo la luz corrige la vasija, el kli? ¿Cómo la luz corrige la vasija? Eso nosotros no sabemos. Nosotros lo vemos, lo estudiamos, lo aprendemos de lo que aprendemos de las cuatro fases de luz directa, cómo la luz construye el kli. Y según el mismo principio, también lo corrige. La luz que ilumina reforma. Porque no trae solo el placer, la luz también trae el atributo, la cualidad del dador, la cualidad misma, o sea, te inyecta, te inculca. ¿Cómo lo haces? Yo no te puedo decir. Es un acto que yo solo soy resultado de la acción de la luz, ¿entiendes? Pero de eso que él hace, su acción, él me trae un cambio en el deseo. ¿Por medio de qué? Por medio de eso que yo dentro del deseo empiezo a sentir el que engendra el deseo, el que me da el deseo y el que me da el llenado dentro del deseo, solo por medio de, la, de sentir al Creador. Es como si, si el deseo sintiera su hacedor, el que lo hizo, entonces empieza con él un deseo de ser parecido, semejante al hacedor. Pregunta, la corrección es, ¿se puede decir que hay más y más grados de revelación espiritual o revelación rab? La corrección es en la medida que el Creador revela su rostro, en esa medida vamos a ser más corregidos y más justos. Él lo explica eso en la introducción al estudio de las 10 sefirot, que hay ocultamiento doble, normal, regular y eterno. Y en la medida del ocultamiento la persona está como malvado, en la medida de revelación se hace como justo. Nosotros somos resultado muy sencillo de la acción de la luz sobre el deseo. Y lo que dicta, ya no hay lo que hacer. Una vez que dicta, ya no hay lo que hacer. Pregunta. Sí, nosotros decimos que de hecho, que como resultado del deseo en cierto momento, ahora tengo un resultado que puede dar una opción y eso es lo que se ejecuta, independientemente de lo que yo vea antes o después de ese momento. Es lo único que puedo hacer en cuanto a mi deseo, Rab. Cada vez, en cada momento o en cada estado, así lo denominamos, en cada estado, Matzav. Dicta una sola cosa en total. ¿Qué, cuál es la relación entre la luz y la vasija? Pregunta. Ahora la pregunta es así. Si acaso el deseo del momento después de la próxima fase, o sea, del próximo estado, ese deseo es el resultado del deseo que vino antes o que es un resultado también del resultado. O sea, la cadena, ¿cómo trabaja aquí esa secuencia? Nosotros aprendemos que Galgalta, digamos, que se llenó con luces. Como resultado que la luz la llenó, empiezan a haber transformaciones dentro del deseo mismo, ¿sí? Y la luz dentro del deseo engendra todo tipo de cambios. Y cambios, y cambios, y cambios, y cambios, etcétera, etcétera, etcétera, todo va así. La luz juega con el deseo. Y cada vez, cada próximo estado nace de las relaciones de la luz y la vasija en el estado anterior. Causa y efecto en forma absoluta, decisiva, se hizo aquí, que el deseo mismo no puede engendrar nada. El deseo donde hay luz que opera, ¿sí? Entonces ese estado donde están asociados la luz y el deseo, eso engendra el próximo estado. ¿Qué es el próximo estado? El deseo que mejora por medio de la luz. Se llama el próximo estado de aquel estado anterior. Y después, otra vez, luz opera en el deseo, engendra a partir del deseo el próximo estado de ese deseo. Eso se llama encadenamiento. Solo la luz despierta, mueve, desarrolla, transforma el kli. Vasija. Y en cada uno de los estados, el deseo que se impresionó de la luz en esta u otra medida, él dicta su estado. O sea, este es su estado. Es decir, ¿qué quiere decir que yo hago un robo? Yo no tengo que hacer, sino el deseo cuya luz le afecta, desciende sobre él, le ilumina en cierta medida, esa luz dicta que ese deseo ahora va a ser un ladrón. Eso que después él va y roba y hace algo, eso no lo tomamos en cuenta, casualmente. Pregunta, cuando decimos robo, Rab, si nosotros vamos a tratar a la luz como el inicial en todas estas acciones que de ella depende todo, la luz, no hay nadie más aparte de él, ¿no es cierto? Entonces nosotros simplemente vamos a colocar todos nuestros estados de forma correcta, que nosotros 100% dependemos de la luz que desciende sobre nosotros. Y nuestro problema es cómo jalar esa luz hacia nosotros más potentemente, más en más medida, con más correcciones, y ser más sensibles a ella. Y no que algo dependa del deseo. El deseo, cuando se revela como bueno, malo, lo que sea, todo eso es resultado de la medida de la luz que desciende. Entonces, solo la luz necesita, solo en la luz tenemos que pensar, esperar, tener la esperanza, querer que cambie. Y tampoco la luz misma eventualmente sale, sino mi sensibilidad a la luz, mi trato a la luz. Porque la luz superior está en reposo total. Y entonces yo, entonces, ¿dónde está mi sensibilidad? ¿Dónde está mi trato? Eso ya depende de mi sensibilidad, del conocimiento, en la medida de la importancia en mí, a las correcciones, a ella, a la luz, ¿qué me puede hacer? Entonces empiezo a escuchar, a lavarme el cerebro, que él es omnipotente, que yo dependo solo de él. Entonces empiezo a ser más sensible a él. Entonces durante el estudio ya sé lo que tengo que esperar, cuál es mi expectativa, qué esperar, a qué me preparo. Que ahora empieza a descender hacia mí, más, más, más. Esa es la preparación para el estudio. Pregunta, pero también la capacidad de distinguir entre los discernimientos, los deseos de recibir o recibir el deseo por esa delta, esa diferencia, es también la luz que genera eso en el estado anterior. La luz generó esa habilidad de recibir ahora discernimientos o de crear ahora esa delta. Entonces, lo que estoy diciendo, pregunto, es de hecho, uno es... No es activo, es inactivo. Digamos, el resultado que viene del deseo no lo tomamos en cuenta. Es como pase lo que pase, no importa, pero en mi deseo, mi habilidad de distinguir mis deseos, mi habilidad de criticar mi deseo, entender que algo está pasando y pensar sobre qué está pasando, eso también es resultado de la luz. Entonces, ¿qué? Rab, seguro. Obviamente que también y lo que sentimos y los pensamientos dependen de la medida de la luz que se vuelca sobre mí. Tú preguntas así, ¿y cuál es mi relación, mi trato a la sociedad que causa, que es el único elemento, a lo mejor, como está escrito, que por medio del cual yo puedo cambiar? Eso también depende de la medida de la luz que desciende hacia mí o hacia otros, como ellos me tratan a mí o como yo los trato a ellos. De alguna u otra manera, él dice que aquí esta es la única elección. De alguna manera, aquí también tenemos que averiguar todavía dónde sí podemos intervenir, pero si intervenir, está aquí. Pregunta, si voy a lograr traerme a mí mismo a un estado que de verdad entienda todo lo que aprendimos ahora en sentimiento, que pueda llegar a ese estado, ¿dónde está mi trabajo para anular la vergüenza? Si yo, Rab, tu trabajo es tratar sin ninguna comprensión, sin entender, sin sentir, sin mente, sin lógica, invertir en la sociedad con la esperanza que la sociedad te traiga de vuelta un despertar para cambiar el deseo. ¿De dónde yo voy a tomar las ideas y la fuerza y la comprensión para dirigirme a la sociedad e invertir en ella para que ella me traiga de vuelta el anhelo, el cambio, el reconocimiento de la grandeza de la meta? ¿De dónde voy a tomar eso? Eso me lo dan de arriba, una cierta preparación para eso. Me dan el impulso a eso. Todo lo demás depende de mí. ¿Qué quiere decir depende de mí? Yo puedo agregar sobre mi deseo un deseo adicional que tengo adentro, un alto parlante. Me dicen que la persona tiene que tratar. En el marco de este mundo está escrito lo que está a tu alcance, hazlo. La verdad, todo se hace de arriba, pero ser un poco más sensible a eso, hasta cuánto nosotros, nuestro trabajo es donde no entendemos justamente. Pregunta. Yo entiendo que la sociedad puede causarme pensar que necesito correcciones, lo que se llama corrección, que se llama arrepentimiento por temor. Pero la corrección que se llama arrepentimiento por amor, la sociedad no me lo puede proveer, Rav. No, alumno. Entonces, ¿de dónde tomo ese deseo, Rav? Cuando llegues al problema que todavía no tienes arrepentimiento por amor, ahí vamos a hablar. ¿Sabes lo que es? Alumno, a lo mejor no. Entonces léelo en la introducción al estudio de las 10 sefirot. Después que se terminan todas las correcciones particulares, personales, cuando lamenta el dolor de la sociedad y se identifica con el público y logra el bien del público, eso es el arrepentimiento por amor, es el último grado de la adhesión. Pregunta. Voy a seguir un poco lo que Eran dijo. Sí, estamos hablando sobre robo o asaltar. No hablamos que tomo algo físico, estamos hablando de que tengo un pensamiento, un deseo, y ya digo que no es del Creador. Raf, ¿por qué no quieres decir que el robo y el asalto no vienen del Creador? Es eso, porque el pensamiento viene, los pensamientos también vienen del Creador. Entonces, ¿dónde yo decido? Rav, seguro que todo eso viene del Creador. Si tú dices, no hay nadie más aparte de él, seguro que él te hizo. Entonces, ¿dónde está mi esclarecimiento? Rav, ¿dónde está tu esclarecimiento? ¿O por qué? ¿O dónde está a lo mejor tu castigo? ¿A lo mejor por qué tienes que ser castigado? No entiendo. Tu esclarecimiento, tu análisis está en que él te manda pensamientos o datos, condiciones para ser un ladrón. ¿Acaso estás de acuerdo con eso? ¿No estás de acuerdo con eso, alumno? Pero eso también cuando viene de ese pensamiento o ese deseo de ser adherido a él, también viene del Rab. Es decir, tú quieres decir así, ahora cuando yo soy un ladrón, eso parece no es un hecho, es un castigo. Rab, el hecho es, sí, Rab, es un castigo, alumno. Entonces, ¿dónde estoy yo? Si él me da el pensamiento de sacar... ¿Qué? ¿Quién soy yo, Rab? Tú eres solamente... De hecho, todavía no estás aquí. Todavía no estás, no te encuentras aquí. ¿Qué es decir el yo? ¿Cómo puedes hablar sobre el yo si todavía no naciste en la espiritualidad, si todavía no tienes ni el más pequeño, la más pequeña pantalla, masaje? Entonces, ¿dónde está tu yo? No tienes un yo, ani en hebreo. Simplemente no tienes. Tú ahora tienes que llegar a un estado que te analizas a ti mismo y ves hasta cuánto eres simplemente un resultado del trabajo de Dios, de sus acciones. Resultado. Alumno, es decir, el análisis hay que hacerlo igual. Dime tú. Cuando hablamos sobre un bebé, ¿sí? Lo sacaron de la madre, de un día, dos, tres, un mes, no importa, cuando lo miramos. Y hablamos sobre él, ese bebé recién nacido, la criatura. Lo tratamos como alguien, un ser en sí mismo o un cuerpo biológico que tenemos que cuidar de él, hacer algo con él. ¿Ya tiene algo del hombre? ¿Tiene una personalidad? ¿Tiene, sí? Pero eso ya se trata de verdad algo que existe aparte. Para ti, en ti, todas las cosas que hay en ti son completamente no contrarias al Creador. Tú eres la naturaleza. Tú sabes lo que se llama cuando la persona no quiere recibir, se hace la restricción primera. Él es como si le tirara al anfitrión de vuelta todo lo que el anfitrión hizo. Él va en contra del Creador. Él empieza a ser independiente. Y después, cuando él quiere otorgar, con el fin de otorgar, él lo tira al Creador, lo patea al Creador. Yo quiero ser como tú. Yo no quiero ser como me has creado. Y después, cuando él va a recibir con el fin de otorgar, eso es peor que un ladrón, es peor que un asaltante, ¿sí? Porque no es así nomás llegar a recibir con el fin de otorgar. Las malicias se convierten en méritos, porque él empieza a ser independiente en todo. Él va en contra del Creador, uno en contra del otro, dos partzufim, uno contra el otro, independientes. Zeranpin y Malhut. ¿Y tú ahora? ¿Qué tienes ahora? ¿Qué independencia tienes sin Masaj, sin fantasma? ¿En qué tú eres diferente al Creador? Tú estás en Él. Tú eres simplemente el fruto, el resultado de lo que Él hace y nada más. ¿Qué tienes de independiente? No te entiendo para nada. ¿Qué pregunta? Por eso te dicen, es el tiempo de preparación. ¿Qué preparación? Empezar a ser un poco independiente. Es como una criatura, un niño que se le enseña a escribir, a caminar incluso, y después se le da trabajo según cuánto él sea independiente. Independiente quiere ser en contra del Creador, en contra. De hecho, ¿qué quiere decir? En contra de la naturaleza que él inculcó en ti. Ese acoplamiento de golpe, ese un golpe, restricciones. Así tiene, hay que ver eso. Hay sobre eso un artículo. Hay un artículo sobre eso, no me acuerdo. En Shamati. Inanimado vegetal, animal hablante. Encuéntralo. Es algo al final casi. ¿Sí? Pregunta. Me parece que entiendo lo que usted dice, pero si todo viene de él. De hecho, ahora en mi estado, yo soy un trozo de no sé qué, un punto que no sé qué. Tienes 10 minutos. Todo bien. Ahora yo quiero salir a esa independencia que usted está hablando. ¿Cómo hago ese análisis de tal manera que me cause venir a la corrección, a la dirección de ser Rab, donde tú te encuentras en todo esto? Tú sabes, como un bebé, como un niño, hacen todo tipo de acciones. Así nomás, no saben por qué. Mira cómo los niños aprenden, hacen así, te mira a ti, tú haces una estupidez y él con toda seriedad repite lo mismo. Te repito. Y piensa que es muy serio, así aprende. Hagas estupideces, pero con toda seriedad. Mira lo que él escribe, son verdaderas perlas. El artículo Shamati 115. Inanimado vegetal, animal hablante. Inanimado es un estado que no tiene autoridad propia, sino que un animado de santidad que ya tiene una pantalla, algo, pero no tiene autoridad propia, sino se encuentra bajo la autoridad del amo, del Señor, del Creador a él. Y debe satisfacer cada deseo del amo. Por lo tanto, dado que el Creador creó la creación para su gloria, como está escrito, todo lo que es llamado por mi nombre, lo creé para mi gloria. Es decir, que el Creador creó la creencia para sus propias necesidades. La naturaleza del Señor está implantada en las criaturas, es decir, ninguna criatura puede trabajar en beneficio del prójimo, sino solo en beneficio propio. Así Él los creó, que tú te preocupas solo por ti mismo y Él lo dicta, y Él es el amo, es el dueño, y Él te obliga a pensar solo sobre ti mismo. Y eso se llama inanimado, inerte. Ahora, vegetal, ¿qué es? Aquello que ya tiene cierta medida de autoridad propia, que ya puede realizar algo que sea contrario a la opinión del amo. ¿Entiendes? Es decir, sigue leyendo, que ya puede hacer cosas que no sean para su propio beneficio, como le dicta el amo, sigue leyendo, sino más bien para otorgar. Y esto ya es contrario, la inversión al deseo que tiene el amo, que implantó en los inferiores para no trabajar más que con el deseo de recibir para sí mismos. Sin embargo, tal como vemos en las plantas del mundo físico, aunque tienen movimiento y se expanden a lo largo y lo ancho, aún así todas las plantas tienen, no tienen más que una única propiedad. En otras palabras, no hay ni una sola planta que pueda ir contra el sistema de todas las plantas. Por el contrario, está obligado a cumplir las leyes de las plantas y no tiene ninguna fuerza que pueda actuar en contra de sus semejantes. Es decir, vemos que no tiene vida independiente, sino que forma parte de la vida de todas las plantas en conjunto. Es decir, todas las plantas tienen un único estado de vida, que la forma de vida es única para todas las plantas en general. Todas las plantas son como un único ser vivo y las plantas individualmente son como los órganos de ese ser vivo. De modo similar, en la espiritualidad hay personas que ya tienen la fuerza para superar en cierta medida su deseo de recibir que el Señor les inculcó, pero están esclavizadas a su entorno, como las plantas, sí, como todas las plantas que está esclavizado al entorno, pero para oponerse al entorno en el cual viven aún no tienen fuerza. Nosotros lo vemos, vienen gente aquí, estudian un poco, ¿qué puedo hacer? Ahí es la esposa, los niños, el entorno, y se va. Todavía sigue leyendo, no obstante, hace lo contrario de lo que su deseo de recibir quiere. Un poco de todas formas, pero no en contra de la sociedad. Es decir, que sigue leyendo, ya está trabajando con el deseo de otorgar. Animal. El animal, vemos que cada animal tiene sus propias características. Cada uno. Y no están esclavizados al entorno, sino que cada uno de ellos tiene sus propias sensaciones y características. Ciertamente pueden actuar hasta cierto punto en contra de la voluntad del amo, es decir, pueden trabajar según el atributo del otorgamiento. Eso es en contra del amo, porque desde un principio él inculcó en ti otra naturaleza distinta a otro deseo. Sigue leyendo, además, no están esclavizados al entorno, sino que tienen su propia vida y su vitalidad. Perdón, y su vitalidad no depende de la vida de sus semejantes, pero no puede sentir más que su propio ser. Es decir, que no tiene la sensación del prójimo y naturalmente no puede preocuparse por el prójimo. El hablante tiene las siguientes virtudes. Una, actúa en contra de la voluntad del amo. Cada cosa que haga, hace en contra. Dos, sigue leyendo, no está sometido a sus contemporáneos como el vegetal, es decir, no depende del entorno. Tres, también siente al prójimo y por lo tanto puede cuidarlos, que también es en contra del deseo del amo, al fin y al cabo, la preocupación por el prójimo, sigue leyendo, y complementarlo por el hecho de que siente a la sociedad y lamenta con ella y puede alegrarse en el consuelo de la gente y también puede recibir del pasado y del futuro. En cambio, los animales sienten únicamente el presente y también solo su propia individualidad. Y él se siente todo por fuera, ¿entiendes? Hasta cuanto la persona crece más en la espiritualidad, más independiente es y más en contra del Creador es, supuestamente. Ahora tú preguntas, entonces él me afecta, entonces ¿dónde estoy yo? ¿Quién soy yo? Tú todavía, de verdad, ¿quién soy yo? ¿Qué soy yo? Todavía esa pregunta ni siquiera es una pregunta. ¿Dónde está tu más mínima pantalla? Por lo menos. Entonces, vamos a hablar. La pantalla, Masaj, tú colocas para distinguirte del Creador. Esa es tu medida de independencia, va a ser. Ahora tienes una pantalla, ahora eres todo, que haga. Lo que va a ser. Y entonces el Creador tiene el interés que nosotros seamos independientes por sí mismos, desconectados de él, pero desconectados de que queremos asemejarnos a él. Desconectarnos para asemejarnos.
2: Tof.
1: Bueno.
2: ¿Quién?
1: Sí, pregunta. ¿Por qué se llama independiente si es de hecho una segunda naturaleza que el creador también la da? De todas formas, es su acto. No importa que la segunda naturaleza el creador te la da, pero ¿quién la pide? ¿Quién la exige? ¿Quién ya quiere que la tenga? Pregunta. Eso también es una pregunta. ¿Cómo él llega a eso? Rab, es deseo a eso también dices que él da. Punto en el corazón, Rab. Por eso, la primera pantalla, seguro que él la da. Él te hace pasar de Egipto a la tierra de Israel. Pero después, ya, despacito, despacito, tú empiezas por ti mismo a adquirir la habilidad de caminar. Tú empiezas a demandar, elevar man, eso depende de ti. Pero es decir, elevar man depende de ti, de tu análisis, de tus esclarecimientos, discernimientos, tus preparaciones. Pregunta, ¿eso empieza después que recibí el masaje? Rab, obviamente después de la barrera. Antes de la barrera, no por nada está escrito todo lo que está a tu alcance. Hazlo, ¿por qué? Porque simplemente tenemos que tratar como niños que estudian, que aprenden. Y no saben lo que están haciendo. Así actuamos igual. Tú ves, después de todas las sabidurías y perspicacias, todo depende de acortar el camino, se puede solo por medio del esfuerzo.
0: Bueno.
1: Ahora vamos en el taller, vamos a compartir impresiones que tomamos de la clase para la realización en la decena. Que tomamos de la clase para realizar en la decena. Taller activo. ¿Qué se puede decir de esta clase? Hay muchos discernimientos que el Rab nos dio de verdad. Año 2002, la clase, casi 20 y pico, 23 años o más. Y tanto que es imposible imaginar cosas tan... Me interesa cómo él dio ese análisis sobre los discernimientos del inanimado, vegetal, animal y hablante. Al final el hablante es el discernimiento que va en contra del creador. Siguiente. ¿Cuáles son los discernimientos que podemos tomar para la decena? Que el Rab dijo que todo hace el creador hasta que recibimos una pantalla y que tenemos que hacer todo lo que podemos, todo lo que está a tu alcance, hazlo como un bebé y después cuando empezamos a pasar al mundo espiritual ya empezamos a ser independientes. Ahora el creador hace todo en nosotros y tenemos de nuestra parte tenemos que hacer todo. Y también que en cada estado la persona tiene que ver en qué está. No hay dos estados mezclados uno con el otro. La persona puede ser ahora un ladrón, después lo puede lamentar, después puede pedir ayuda, después otra vez es ladrón, después puede ser un asaltante. En cada estado es un estado total, absoluto. Así trabaja el deseo de recibir. Es una cosa, otra cosa que dio un ejemplo que les impresionó mucho el niño de 12, 13 años que la mamá le dijo puedo inyectar hormonas a una persona y causarle que esté enamorado. Él dijo, ¿cómo puede ser? Y así trabajamos también. Somos dirigidos de lo alto, dictados de arriba en todo el mundo de sentimientos, pensamientos. Todo lo que existe en nosotros son actos que somos activados. Igual, tenemos que empezar a distinguir, detectar y empezar a trabajar en la decena para sentir la libertad de eso. Estar en un análisis de actos. Estamos en un laboratorio enorme en nuestra vida. En las decenas, en todos los ejercicios que recibimos, la cabeza de la decena, todos los estados, todos esos análisis están en la decena. Todo lo que hago pones una intención. ¿Cuál es el, esa, la intención? Rav dijo que si quieres agregar conexión, es un buen acto. Si quieres robar, que querías robar algo, si quieres hacer algo para ti mismo. Hacer, averiguar a dónde quiere avanzar, es un estado grande en la, dentro de la decena, tenemos que aprovecharnos de eso.
2: כן, דברים כל כך עמוקים שבשכל קשה מאוד להקל אותם.
1: Son cosas tan profundas que es difícil digerir, comprender, captar en el deseo de recibir, con la cabeza el deseo de recibir, el deseo de otorgar, o hacer como un bebé. Todo lo demás se va a ir revelando.
3: Sí.
1: Es difícil saber de qué hablar, porque hay muchas cosas. El dio, y es segunda vez que le da, trae este artículo de Shamati sobre el inanimado vegetal, animal y hablante. Inanimado vegetal, animal y hablante. Y segunda vez, es impresionante qué significativo es para nuestra comprensión. De hecho, los estados, los cambios que la luz hace sobre el deseo y los discernimientos que hay sobre eso. Y él dijo, ¿cómo puedes hablar sobre el yo si todavía no naciste en la espiritualidad? Es algo muy significante. Todavía no naciste. ¿Quién hace el análisis? Eso es lo que le preguntó el alumno. Ponte una pantalla, vas a poder. Y él dijo que tu trabajo es tratar sin comprender, sin sentir, sin mente, invertir en la en el grupo para que te traiga despertar y cambio de deseo. Vamos a pasar a la próxima parte de la clase.

0: אנחנו לומדים מספר תלמוד עשר הספירות.
1: Aprendemos del estudio de las 10 sefirot, tomo 2, parte 6, página 396, página 396, palabras del Ari, punto 6. Otra vez, estudio de las 10 sefirot, tomo 2, parte 6, página 396, página se dice igual, Shin Tzadik Vav, es el mismo número en Gematria. Punto 6. Y entonces, quiso sacar también de Ma y Bon en él la exterioridad del Ma y Bon interno hacia afuera. Y luego, todas las fases del Sag internos ocultas en el Ma y Bon internos y ascendieron con ellos Ma y Bon internos, ascendieron junto con ellas. Entonces estos Ma y Bon son suman a los sabores de Amim de los mismos Sag que no están vestidos dentro de Ma y Bon. Y ellos están en el papel de Abba Ve'ima hacia Yesud, ya que como Abba Ve'ima superior hacen un acoplamiento para Zon y Yesud se incorporan con ellos. Así que es así, los sabores de Amim de San hacen un acoplamiento con todo Ab. Y aún más, los puntos, coronas y letras, Nekudot, Tagin, Otiot, de Sag, se conectan con ellos y se subordinan a ellos. En consecuencia, no llevan un nombre como el Yesud mencionado anteriormente. Y luego engendran la fase de Bon de exterioridad y su vestidura exterior. Por lo tanto, así, perdón, nació ahora la hembra primero. Vamos a entrar a la clase con el Rabash. Más él nos dice que él quiere indicarnos, interpretarnos qué son los sabores de Amim de Sag. Dice uno, es texto, que no están vestidos dentro de Ma y Bon. Otra señal él nos da indicación, están en el papel de Abba Ve'ima para Yesud. Esto ya hay que decir, se tomó del mundo de Atzilut. En el mundo de Atzilut aprendimos Abba Ve'ima superiores no sufren de la segunda restricción, mientras que Yesud, que son Zat de Binah, ellos sí sufren de la segunda restricción. Entonces él dice, están en papel de Abba Ve'ima, quien los sabores de Zat para Yesud. Yesud se llaman puntos de Zat, que son la parte de Zat que descendió debajo de Tabur de Ak, Adam Kadmon. Ahora él dice otra cosa. Aquí surge la pregunta. Nosotros aprendemos aquí específicamente, especialmente que los reshimot, registros de Nekudot de Sag que estaban vestidos dentro de Ma y Bon, suben a dónde? A los sabores de Sag. ¿Por qué tienen que subir, ascender a la Bjina contraria, a los puntos de Sag? ¿Por qué subieron a los sabores de Sag? Entonces él explica, ya que como Abba Ve'ima superiores hacen un acoplamiento para Zon y Yesud se incorporan con ellos, así que es así los sabores de Sag. Si aprendemos que ellos tienen el papel de Abba Ve'ima, hacen su acoplamiento con todo Ab y toma fuerza para bajar la Hei inferior, aún más los puntos, coronas y letras de Sag se conectan con ellos. con quien, con los teamim, sabores de Sag, y se subordinan a los sabores de Sag, y en consecuencia no llevan un nombre como el Yeshut mencionado anteriormente, que engendra Abba Veima, y se hizo Abba Veima Yeshut un nivel, y el Yeshut no tiene nombre, solo quien, en la Prina, la fase superior. Cuando ellos son dos fases, no se llama fase superior porque es otra especie y esta es otra especie. Pero cuando se hicieron uno, ¿por qué tiene que haber ahí un hombre que los iguala a uno? Resulta que es una especie y una especie. Entonces se habla de una fase superior. Resulta, si hablan de una fase superior, no hablamos de Abba Veima y Sud están incorporados en él. Esos son dos especies, o sea, Abba Veima superiores se llaman, que tienen completitud. Y el Sud de Atzilut es considerado que no tiene completitud, son dos especies. Pero debido a que para el Zon se necesita Yeshut de Atzilut, tiene que recibir Jochma, porque si no permanece en pequeñez y el pequeño no engendra, que ellos tienen Jochma y están en completitud, entonces son igual como los dos, Abba Veima, se hacen una especie. Una especie ya se habla de un grado superior, una fase superior, Jochma. Que dice aquí, así es aquí, los sabores de Sag hacen una

ahora nació primero. ¿Por qué? Explica. ¿Cuál es la dificultad aquí? El Rab dice, se refiere a la Sulam y la Ari. El Rab dice en parte 8 que el canto de Nikudim se llama Sad. ¿Por qué lo denominamos Bon? Como hubo rompimiento. Por eso se llama falta, carencia, prina de Nekeva, hembra. Por eso recibió ahora un nuevo nombre. Significa antes del rompimiento no se denomina hembra, que está escrito aquí, sigue leyendo. Luego engendran la fase de bon posterioridad y su vestidura exterior. Por lo tanto, la hembra ahora nació primero. Sigue explicando. Vamos a ver lo que él explica abajo. Al principio de letra 6, luz interior. Y entonces él quiso sacar también la exterioridad de Ma y Bon internos hacia afuera. Y luego todas las fases de Sag interno ocultas en el Ma y Bon interno. Sag internos y Ma y Bon internos. Vamos a ver. Luz interna. Página 395. Todas las fases internas de Sag ocultas en el Ma y Bon interno ascendieron. El asunto de este ascenso es como los ascensos de las luces en la primera salida en el Ak interno, que se llama Parchuf Galgalta, y como los ascensos de las luces de la segunda salida en el Parchuf Ab implica un completo refinamiento o purificación de la pantalla desde todo su grosor, hasta igual con la fase de la pantalla de Rosh, que es la purificación de todo el masaj con todo su espesor hasta que se iguala con su pantalla de luz, de cabeza, perdón. Que esta equivalencia significa que la pantalla y todos los registros, o Shimot, incluidos en ella, ascendieron a Malchut de Rosh y fueron incorporados en ella en el acoplamiento de Rosh. Aquí hay que explicar que se incluyeron ahí en el aviut, espesor de abajo para arriba. Por eso tenemos una ley, una regla. A pesar del acoplamiento, se hizo en el superior en favor del inferior, pero cuando el inferior desciende a su lugar, él mismo tiene que hacer este acoplamiento. ¿De dónde tiene la fuerza de hacer acoplamiento de golpe? Si ya él se extiende desde la pantalla de Tabur que ascendió a P de Rosh, y todos los acoplamientos de golpe se realizan solamente en P de Rosh. Aquí viene la respuesta que él dice aquí, que aprendemos que la pantalla, la pregunta, sigue leyendo, que la pantalla y todos los registros incluidos en ella ascendieron a Malchut de Rosh y fueron incorporados en ella en el acoplamiento de Rosh. De Aviud, de arriba, de abajo para arriba, que se considera P, después que descendió, hace por sí mismo el acoplamiento de golpe. Sigue leyendo, lo mismo ocurrió en este Parchuf de Sag. ¿Qué quiero explicar aquí sobre eso? Lo que hablamos ayer, estamos en medio del asunto incluso. Aprendimos ahí que el Zivug en la G inferior, en los ojos que hubo en el Rosh de Sag, se divide en Searot de la cabeza y Searot, pelos de cabeza y pelos de barba. Los pelos de Reisha, cabeza, se llaman Galta, cabeza, Galgalta Beinan, cabeza y ojos. Y son considerados de ramas de Ab colectivo. ¿Qué es el Ab colectivo? Que aprendimos un poco como la raíz
el

semilla general del árbol. De verdad, Zach, de verdad no hay acoplamiento sobre Itlapshut y Gimel 3 sobre 2 de revestimiento y 1 de este sol, sino que lo que él los denomina las ramas de Ab, ¿por qué los denomina así? Porque son Rosh y en el Rosh no es aparente el espesor. Por eso es como las ramas de Ab, que todavía no tiene la segunda restricción. Y toda la restricción no es aparente en él hacia abajo, que son los pelos de la barba. Searot digna. Y ahí es una pregunta grande. Nosotros aprendemos que en Rosh, la primera cabeza, Rosh Aleph de Nikudim, también se llama Rosh, y se llama también que tuvo la segunda restricción. ¿Por qué? Porque él ya es la segunda cabeza, el Rosh, segundo Rosh, el primer Rosh de la primera restricción. Aprendimos que estaba en Rosh de Zad. Por eso lo que dijiste ahora, que él dice así, lee, el Rabá está leyendo, que la pantalla y todos los registros incluidos en ella, dice la pantalla de Tabur, sigue leyendo, ascendieron a Malchut de Rosh y fueron incorporados en ella en el acoplamiento de Rosh, que se incluyeron en Zivug de Aviud, de abajo para arriba. Por eso cuando desciende para abajo, él mismo hace Zivug. Se encuentra que él hace, que es, él es la cabeza primera que hace Zivug, acoplamiento. Mientras que ahí, el Rosh de lo que el superior hizo, era Rosh de lo que el superior hizo. Y aquí, ¿de quién es el Rosh? Que el mundo de Nikudim hizo. Por eso, si él es Rosh, por eso aprendemos que el Yeshu todavía es considerado primera restricción. Por eso él lo reviste del Tabur hacia arriba. Rav pregunta. Para mí está escrito, Rabash sigue. Él pregunta, si nosotros aprendemos que ellos querían recibir con el fin de recibir, ¿por qué no se rompieron? Después decimos que ellos querían recibir con el fin de recibir. Sí se rompieron. ¿Cuál es la diferencia? Y que aprendemos que se rompieron y aquí no. Se rompieron según qué. De acuerdo a lo que él explica en luz interior, suena así. Aquí hubo luz debajo de Tabur de Ak. No. Solo que hubo deseo. Entonces ellos quisieron recibir con el fin de recibir, pero no recibieron nada. No hay ahí más que Reshimot, registros, reminiscencias. Mientras que en el mundo de Nikudim, cuando vino la luz verdadera, no Reshimot, registros, y jaló la luz y pensaron que les está permitido recibir. Entonces él dice, antes que se retiró, mamaron algo de la luz, ese mamar que ellos hicieron, que se llevaron de la luz, esto causó el rompimiento. Significa, ahí recibieron de la luz, aquí no había lo que recibir, por eso ahí se rompieron y aquí solo se restringieron. Vamos a pasar a la próxima parte de la clase y antes vamos a cantar juntos.

0: שלום חברים יקרים, אנחנו ממשיכים את התהליך של בונים חברה רוחנית.
1: Hola queridos amigos, vamos a seguir con el proceso de construir nuestra sociedad espiritual y queremos comenzar y empezando con el congreso de octubre del 29 al 31. Vamos a tener ese congreso. Es una festividad también y algo que es maravilloso es que será un congreso de decenas. Vamos a tener un tiempo juntos y vamos a estar hablando. La conferencia o la convención tendrá lugar del 29 al 31 de octubre de 2026. Queremos construir esto juntos. Vamos a comenzar el proceso. Aún nos quedan unos meses. Vamos a comenzar el proceso. Queremos comenzar con esta preparación común, construyendo juntos de abajo hacia arriba y en esta participación donde estamos haciéndolo juntos. Queremos empezar con una explicación simple. ¿Cuál es el propósito de esta convención, de este congreso? Dice Mijael Mushi. Hay tres como partes donde queremos comenzar con la fuerza de todo el CLI que comenzó en febrero. Tuvimos casi 800 amigos. Esperamos más de 1,000 para esta preparación y el propósito para esto es sentir esa fuerza donde dice que la gloria del Creador está en su pueblo. Tenemos las mismas opiniones de muchos que están de acuerdo con esto. Usualmente también en mayo hace unos cuantos meses tuvimos el congreso de decenas. El objetivo era conectar con la decena, sentir esa fuerza de la decena, la calidad del esfuerzo. Muchos trabajaron y están trabajando en la decena como algo principal. Y la convención original, el propósito, expresemos, es como esta identificación con el grupo, así como lo sentimos al último congreso. Esto es el grupo. También después de la lección vamos a hablar unos con otros para difundir. Tenemos comidas comunitarias, amigos en todo el CLI que no han experimentado, están sentados aquí en el sistema con su decena y ellos no tienen la posibilidad de encender por su propia cuenta, sentir esta sensación de la región, del idioma. Y dentro de esto es queremos que se llene este vacío con el gran grupo. Vamos a hablar con amigos que nos van a dar como la explicación y sentimos que es muy importante que algunas decenas se reúnan. Ya tenemos también más de un mes en el manejo de los departamentos que han estado sentados compartiendo pensamientos y queremos también que se sienta esto. Debemos en fuerza esta entidad llamada grupo, el grupo original. ¿Quién está ahora? Dice, por favor, algunos amigos van a explicar un poco más. Dice Boris, nosotros queremos fortalecer el grupo, nuestra actitud hacia los amigos, donde cada uno será capaz de participar, preferiblemente de forma física en el Congreso, que puedan ver esta convención original. Si estamos hablando de idiomas, no es como esta gran grupo de amigos de Canadá. Hay muchas reuniones en distintos países, amigos de Rusia, que se han reunido también en Tbilisi. No es como específicamente la región, pero también se está invitando a muchos amigos que se reúnan en la región con el grupo para que se haga como más grande la decena. Y nosotros proveemos también esta capacidad de los congresos para sentirnos juntos, compartir impresiones, experiencia, y hacer este gran evento de unidad. Dice el amigo, sí, lo que queremos es sentir la fuerza del congreso original, donde decenas llegaron de toda el área, de verdad. Esto en Europa está también dividido por países o dos continentes como Norteamérica. A veces hay una pequeña división en Norteamérica. Es como muy caro viajar hacia un lugar común. En algunos lugares también de Sudamérica, pero aún así se crea una gran reunión de amigos que hablan el mismo idioma, pero no propiamente llamamos de decena, sino de región. Y esto es similar en Petah Tikva, con lo que Mijael, como lo dijo, es sentir el trabajo de todos juntos, cada quien hace tareas juntos, reunirnos juntos, incorporarnos todos juntos, no solo como decena, sino juntos en ese trabajo, como en la decena. Estos congresos no nos desconectan de las decenas. Queremos como mantener la forma original. El énfasis es como lo que convenga a toda el área. Esto crea una impresión grande. Nosotros intentamos que todas las convenciones originales, los amigos reciban mucha fuerza de las decenas. Tenemos que recordar que la decena no se desconecta de todo el cuerpo general llamado Nei Baruj. Y esto se organiza también por región, que se fortalecen, y esto es exactamente el papel del congreso original o principal. Específicamente para los Estados Unidos, por ejemplo, o Norteamérica, cuidamos todo ahí, así como el año pasado. Las condiciones físicas tienen que ser cómoda todo. Buscar lugares donde quedarse. Hay grupos en donde, como dijo Mijael, tareas, donde todo se conjunte. Y esto sea todo el congreso de todos. Y es sencillamente como un grado medio entre el congreso de decenas y el congreso principal de Petah Tikva, dice Gilad. Y otra, nos han preguntado acerca de cómo que en la decena se revela el Creador. Es ese principio que desde hace tiempo nos venimos comprometiendo, y ahora de pronto cambiamos a regiones. Así que ahora estamos llegando con la decena como de forma original y hacia el área. ¿Qué es lo que debemos hacer? Dice Gilad. Ciertamente, esto no cancela la decena. La decena es como lo primordial, es lo inicial, donde comienza la vida. Esto no cambia. Para el área no reemplaza la decena. Tiene que fortalecerla, la forma original, esa identidad original. Por eso en el Congreso, en distintos momentos, Tenemos que encontrar siempre a la decena donde todo se concentra en el contenido entre los amigos, aun y cuando sea una decena virtual o física, una decena híbrida, donde todos están juntos entre sí. También lo que se pretende alcanzar es como donde los amigos trabajan para la región. Es cierta, por ejemplo, pueden ir a cierto lugar y todos se concentran ahí en esa área, los amigos, en la decena. Pero esto tiene que ser principalmente para la gente de esa región. Nosotros tenemos este blog donde recibimos el contenido y vamos a través del área y no tratamos de desconectarnos de ello, porque es una parte donde todos tenemos que estar juntos. Por ejemplo, algunos amigos están en una decena física y llegan a algún área. Esto, el objetivo no es que se separen como decena. Seguro que se van a encontrar con otros amigos, pero estos pueden estar juntos con alguna otra decena de la región. Es decir, no es blanco o negro, o solo la decena o solo la región. Más bien, tiene que ser como a veces aquí hay oportunidades de estar con la decena que se una con otra decena en la misma región. La recomendación es participar, incorporarse con los amigos en los distintos grupos, en el congreso, más allá de que haya ciertas decenas. Por ejemplo, durante la lección es mejor sentarse en las decenas o especialmente algunos amigos en la decena que se mezclen para algunas actividades. Si la decena llega completa, llega al congreso, pues especialmente siéntense juntos. Y esto también es natural lo que va a suceder. Por ejemplo, en Israel, si la decena llega a cierto lugar, será que están completos ahí. Esto sería una gran cercanía y todos ellos pueden ir a Israel. Y bueno, aquí, es decir, la decena puede sentarse juntos con amigos de otra decena de la misma región. Por ejemplo, aquí, si Ron va de Haifa y va con otros amigos de Ashkelon, tal vez se pueden sentar amigos de Haifa con los de Ashkelon, por ejemplo, o de Carmiel juntos. Esto puede ser un ejemplo. Pueden ser de la misma región, de la parte del norte. Así es como en cada región, en todo el mundo, queremos crear esta identidad original que a veces será, por ejemplo, 10 veces, o sea, con la decena en cualquier parte del mundo, y habrá veces donde será como un bloque global donde conectaremos con toda la gente de la región. Bueno, dice Akoka, amigos, ahora tenemos una imagen general del congreso y ahora queremos hacer un escrutinio en talleres para un beneficio espiritual, específicamente en las decenas que llegarán. Examinemos en la decena cuál es el beneficio original de fortalecer, cuál es el beneficio original que se le puede dar a la decena. 6 minutos. ¿Qué beneficio espiritual puede aportar el fortalecimiento de la región a nuestra decena? 6 minutos. Dicen los amigos del grupo de enfoque, pienso que el beneficio espiritual es la conexión. Necesitamos conectar unos con otros, empezando con la decena y luego sigue con la región y con el país, a lo largo del país y todo, pero lo que exista, o sea, con el mundo, es conectar con las partes. Nosotros es lo que haremos con en el Congreso. Esto es lo que conviene. Hemos estado hablando y buscar la conexión unos con otros. El otro amigo dice, y también el entorno requiere recibir la conexión. Sí, dice el otro amigo. Y la decena no es un cuerpo que se encierra en sí mismo y que no sale. De la decena, a partir de la decena, nosotros podemos ir con la familia y de la familia a la ciudad y de la ciudad al país y del país a todo el mundo. Vivimos en el clima mundial. No podemos desconectarnos del clima mundial. Esto es lo que también nosotros queremos hacer, conexiones con la decena. Y en las regiones, hacia las regiones, a conexiones mundial, y pero todo dentro de la decena, dice el otro amigo. Sí, cuanta más incorporación haya en el escrutinio y en las conexiones, esto va a aumentar como la conexión entre decenas en todo el CLI, las personas unas con otras, en la sociedad, y toda esta fuerza se llama Bnei Baruj. Bnei Baruj es esto que es flexible. Cuanto más nos incorporemos mutuamente, crearemos estas grandes conexiones y esto nos dará la fuerza al pueblo, en los países. Y disfrutemos, cuanto más será mejor, dice el otro amigo. Así como cualquier congreso, fortalecer y reunirnos por encima de todos nuestros deseos. Un congreso es como el principio de una nueva página. Un nuevo nivel en el camino. Sí, dice el otro amigo, la decena. Recordemos cómo comenzó. Esto nos creció de un consejo, de un sí, para construir una nación. La decena no está aislada, no es una parte separada de una estructura que se construye, y nosotros lo estamos haciendo para el beneficio espiritual que de la conexión que se construye justo ahí en la decena, en el centro de la decena, esta estructura de conexión, el gran CLI, el CLI general, la nación, donde lo llamamos a partir de la conexión, es una conexión real. Desde el centro de la decena conectamos con otras decenas y hacia un gran CLI, a la nación, a la humanidad. Sí, dice el otro amigo, este beneficio espiritual es como un gran congreso que le da a la decena. Primero que nada, cualquier conexión entre nosotros puede dar beneficio. Y más amigos unidos, más fuerza hay, más enfoque hacia el Creador, y el Creador nos da esa plegaria desde la calidad y la cantidad. Así que todo esto nos beneficia. El otro amigo dice, y sencillamente mirar en las pantallas de aquellos que están ante mí, hay amigos, nuestros amigos, cada uno en su área, en su lugar. Y yo los miro unos a otros ahí y siento de cada uno, y quiero de verdad que estemos todos juntos. Pero no es siempre posible. Pero hay ahora esta posibilidad de acercarnos unos a otros en la misma región, y de verdad podemos conectar y cuidarnos unos a otros.
0: כן, חברים, אז אנחנו, שוב.
1: Bueno, amigos, dice Abby. Amigos, así como lo hemos dicho. Primero, en esta primera discusión, tenemos muchos encuentros para aprender. Queremos ver de nuestro Rab un clip.
2: מה זה אומר שאדם הוא אחראי?
1: ¿Qué significa que la persona es responsable? ¿Y qué responsabilidad tiene la persona que en este trabajo con el grupo, con los amigos, intenta acercarse al Creador? Bueno, pero el resto de los amigos se aseguran de, esa es nuestra responsabilidad, que el amigo, que el resto de los amigos se acerque al Creador. ¿Y cómo lo llevamos a estar cerca del Creador? Despertándolo, dice Rab. ¿Despertándolos al Creador? Sí, entonces cada uno empezará a pensar en esta dirección. ¿En qué medida está empujando al grupo hacia el Creador? Dice Dudi, ¿cuál es el papel de la decena aquí? ¿Cuál es su responsabilidad de despertar a las demás decenas en el grupo? Lo mismo, dice Rab. ¿Qué significa que la decena es responsable del resto de las decenas? Que despiertan al resto de las decenas para despertarse y apuntar todos al Creador. Y esto se llama en círculos en Petatikva, y luego de Petatikva a todas las regiones y a todo el clima mundial. Sí, le dice Rab. Despertar a los demás hacia el Creador, dice el amigo, dice Oren, cuando con una barbecue o en el carbón y esto empieza a encenderse y que acercamos los carbones entre sí, así. Entonces, así que sea en este congreso, que cada decena llega para calentar a los amigos, para que haya esa chispa entre ellos y que hagamos entre todos una gran flama para una profunda revelación de la luz del Creador, que de verdad fluya en todo el grupo, que en este congreso sea el propósito, donde de verdad nos vamos a dividir en esos tres días y cada día habrá tres tipos de actividades para conectar con todo el mundo. Tendremos, por ejemplo, nuestro pensamiento en tiempo de Israel, pero digamos en la decena. Llegamos a la mañana con el tiempo de Israel y toda la mañana, en la primera mitad del día, es local. Así es como dijo Haim, se pueden reunir con los hablantes de ruso en distintos lugares o hablantes de otro idioma, los de habla alemán en otro lugar. Ahí mismo, amigos de francés, en este tipo de reuniones. Y esto les pertenece a ellos, pero queremos estar organizados y construir, hacerlo así, la mitad del día. ¿Qué va a pasar ahí? Habrá amigos, atenderán a la lección y terminaremos el primero, esa primera como en la hora local. Y después, en la mitad del día, vamos a dar un tiempo para las decenas individuales, tiempo para cada decena. Y en ese momento, de forma simultánea, todos los amigos del mundo estarán conectados con sus decenas en una reunión física juntos o donde con los amigos que no estén con ellos de forma híbrida y que sea conveniente y básico para la unidad con mi decena, no importa en qué parte del mundo se encuentren, que se reúnan. Y lo harán para encontrarse ellos mismos, para fortalecer la conexión entre ellos y el contacto dentro de la decena individual. Esto será segundo. Y después, más tarde, la tercera parte, se conectarán con toda la región local. Es como una forma de región. Esto será para sentir a todo el clima mundial, pero desde la región. Algún contenido de preparación será hecho y esto será dirigido a una sola fuente. Y en el tiempo de Israel, en el hora de Israel, en la mañana será local, en la tarde conexión con la decena individual y ya en la tarde cada región se reúne a todo este como respiro de todo el mundo. Habrá una comida y regresan como al día siguiente a la parte local. ¿Cuál es la idea? La idea es que estemos enfocados de forma especial en este congreso para fortalecer el grupo original, la reunión del grupo original, por encima del grado de la decena, para dar lugar al nacimiento de la decena individual y también sentir como entre todos nosotros en la región, en una única fuente. Esto, este formato describirá el congreso, donde llegaremos como a un escrutinio especial, cómo preservamos esto, la conexión en los círculos. Aquí hay un deseo de tomar todo lo bueno de todos los grupos del mundo y que nos sostenga y que nos haga, cree una identificación. Esto es en general. Podemos mejorar, refinar y con el tiempo podemos como ir cambiando. En adición, así como podemos hacer como esta ronda, podemos hacerlo con todo el mundo todo el día, nos sentamos cada día y en el sábado vamos a tener un par de comidas, pero aquí tendremos el corazón del mundo. Cuando un amigo de aquí de Petah Tikva va a reunirse a reuniones locales en el mundo, los amigos en el mundo están preguntando a nosotros de Petah Tikva, del grupo de Petah Tikva, que como que llegue y fortalezca esas reuniones locales. Para esto se recomienda. Si tienen la posibilidad, deberían ir y fortalecer a esas reuniones. Seguro que todo esto será en coordinación con la cabeza del departamento, donde estaremos muy contentos de que el grupo de Petah Tikva se esparza en estas reuniones, así como una vez al año que se pueda hacer. Ahora queremos ver otro clip, el número 2, por favor. Escuchar. ¿Cuál es el enfoque o a dónde veremos en este congreso? Es que todos estemos conectados, dice Ra. Y no queremos, nada como de la continuación del congreso. Hace en miles del mundo, cómo todas estas reuniones crearán ese gran punto dirigido hacia el Creador. Dice Rab, necesitamos acercarnos a toda la comunidad de Bnei Baruj. Debemos cada uno de nosotros sentirse responsable de todo Bnei Baruch. Y necesitamos sostener por completo unos a otros. ¿Y cuál es mi responsabilidad hacia todo Bnei Baruch? Cada amigo es responsable de Bnei Baruch en pensar en todos, dice Rab, en el pensamiento. ¿Cómo puede ser esa incorporación en el Congreso, por ejemplo, desde nuestra decena particular? Sí, le dice Rab, pero hay miles que estarán juntos. ¿Cómo nos vamos a incorporar? ¿Cómo nos vamos a sentir que somos una única decena emergiendo y disolviéndose en una sola cosa? Dice Rab, por medio de que cada uno está pensando en todos los demás y cuán dependientes son unos de otros. Así dice el amigo, constantemente pienso en todos mis amigos, en la decena, trato de sostenerlos. ¿Qué significa sostener a todo Bnei Baruch? ¿Hay algo más? Sí, le dice el amigo. ¿Cuántos pensamientos puede tener una persona al mismo tiempo? Dice Rab, puede sostener a todos ellos. Entonces, mi preocupación es mantener a mi decena en cada uno, o cada uno se dirige, incluyéndose en la decena, a todo Bnei Baruch. Sí, incluyéndose cada uno en la decena hacia Bnei Baruch para sentir todos a todos, donde cada uno piensa en de esta forma, ¿cuál es el resultado que esperamos? Eso se llama que entonces, de esa forma, el Creador se viste en todos y cada uno. Dice Akoka, bueno, amigos, ahora en nuestras decenas, hagamos un escrutinio de cómo como decena podemos participar en el Congreso de forma que fortalezcamos a toda la región. ¿Cuánta fuerza hay en la reunión de la decena misma? Y todos, en todo momento específicamente, tenemos que hacer ese esfuerzo para fortalecer a la región. ¿Cómo nosotros como decena podemos participar en el Congreso de forma que fortalezcamos a toda la región, a toda el área? ¿Cómo como decena participando en la convención de forma que fortalezcamos a todo el área, a toda la región? 6 minutos para este taller. Bueno, escuchamos que lo primero que dijo Rav, como decena tenemos que sostener a toda la región, a todo el CLI en la plegaria, pensar en ellos, pedir, orar, que es nuestro principal trabajo. Y pienso que como decena podemos realizar acciones originales, todos estemos juntos, así como lo hicimos en el Congreso de Decenas, donde todos nosotros de verdad estábamos en el mismo lugar, en el mismo punto. Dice el otro amigo, si entendemos el propósito del Congreso, que queremos alcanzar y donde todos estamos en el mismo pensamiento, en la preparación aquí juntos, podemos sentir esta conexión, que así como lo queremos, nutrir y cultivar ese fortalecimiento. También, si somos anfitriones de otra decena en alguna otra área, ayudar a los amigos de los distintos lugares para que lleguen a esa forma de trabajar, en esa forma particular de Patatikva. Si nosotros nos preparamos hacia lo mismo, este gran llamado, vamos a tener éxito. Es lo que se llama conexión. De cualquier forma puedo conectar con los amigos que llegan. Eso es bueno. El otro amigo dice, ¿cómo planeamos participar como decena? No pienso que tengo la respuesta para eso, pero tenemos que pensarlo y discutirlo, reunirnos en algún lugar físicamente, o tal vez no podamos, pero tenemos que hacer un escrutinio, pensar juntos cómo decena podemos contribuir hacia este movimiento. El otro amigo dice, cualquier cosa está en nuestras fuentes, en el artículo. Tenemos que recordarlo, llevar este espíritu a la sociedad, a la decena, al grupo. Así que, asimismo, en cada decena puede ser como más poderoso si primero que nada lo vemos como objetivo y revelamos este espíritu. En general, si conectamos al grupo con el grupo en algún área, eso podría ser de mucha ayuda. Y de verdad, desde este objetivo puede dar fuerza. Vemos y damos fuerza. El otro amigo dice, este es exactamente el principio de la discusión en este tema. Tenemos que hacer un escrutinio. Yo sugiero que deberíamos, como así como grabamos una canción, creo que dijo, hacer un clip con registros, con grabaciones, sonido, en cualquier otro congreso. Y eso también sería para llevar una gran contribución. El otro amigo, pienso que los amigos, bueno, ya han dicho todo, pero pienso que primero tenemos que ser una decena completa, como un hombre con un corazón, y a partir de aquí, de esta fuerza, tendremos la fuerza para conectar y como decena unida podemos dar la fuerza a todo el clima mundial, a todas las decenas. Y en el medio, en la conexión, dentro de la conexión ahí juntos, ¿qué más podemos hacer? Tal vez deberíamos darles el espíritu, el gozo, el amor que nosotros hemos acumulado en la decena misma. Es como un acto. Y como acto podemos conectar al área, a la región, estar ahí con ellos y también dar fuerza en esto. Y en esa fuerza común podemos dirigirnos al Creador desde esa fuerza común. Conectar no solo con nuestra decena, sino con todo el clima mundial. Como un hombre con un corazón. Pienso que esto es lo que él quiere de nosotros. Bueno, amigos, dice Gilad, de nuevo, solo como el congreso previo, creamos esta identidad de región. En cualquier parte del mundo puede ser diferente, pero en ambas ocasiones tenemos el idioma característico, así como en Israel. En Israel no se ha decidido todavía, pero tenemos conclusiones de las convenciones previas, con las decenas también tenemos feedback, reflexiones. Nada se ha concluido. Hay muchas posibilidades, hay distintas opiniones entre los amigos y al final tomaremos una decisión, pero aquí se está abriendo y estaremos muy contentos de compartir y de hablar sobre este tema en una sola región, aquí juntos, donde todos los amigos del CLI israelí están invitados, están invitando a que vengan a Petah Tikva, se pueden sentar en círculos, grupos del centro, del sur, del norte. Los medios será como tener esos lugares para que se concentren aquí en esa fuerza de las decenas y donde aquí se construya como las regiones. Hay distintas áreas en el país. Otra posibilidad es como amigos del norte en un mismo lugar, en el sur, en otro que encuentren un lugar. Encontraremos un lugar y los concentrarán. Hay que convenirlo. Esa es otra posibilidad. Y hay muchas que están surgiendo aquí en Israel, pero también en las conexiones virtuales tenemos esas mismas posibilidades. Bueno, pensar en este congreso es que el área tiene cierta independencia, parecido al congreso de decenas, en cuanto al contenido, a la comida, qué harán, las actividades, hacer una caminata, o a dónde irán, etcétera. Lo mismo aquí, las regiones son independientes por su propio contenido y en algunas lecciones también, actividades, y pueden también ir a una caminata. La idea es dar la expresión de esa independencia de la región y que preparen su comida y que pasen este proceso y que esto crezca, que nos lleve como a esa independencia, pero de manera similar habrá transmisión. Las regiones tendrán la transmisión, los hablantes de ruso también se transmitirá en ruso, los de habla inglés también. Los que no puedan ir al congreso, también habrá transmisión para ese idioma. Tendremos como esos bloques donde se conectarán con los grupos, pero también tendremos momentos con nuestras decenas y en las decenas decidiremos hacer taller, leer un artículo. En este congreso es la primera vez que nos moveremos en tres círculos, decena, región y el mundo. Y esta es la idea de dar espacio a cada uno de estos círculos. El proceso es una forma inicial que emerge. Estas son ideas y las tenemos en mente, pero básicamente no hay contenido para las lecciones. Va a empezar la preparación. Quisiéramos escuchar ideas, preguntas, pensamientos que ustedes tengan. Así como lo hemos venido diciendo, el proceso es construirlo juntos. Pongan sus marcas de pregunta para sus comentarios. Y esto también llegará también desde el sistema Arbut. Amigos aquí también. Amigos de Ashkelon, adelante, por favor. Dicen los amigos, yo quisiera dar un ejemplo que llamamos Gash, un modelo que de Ashkelon que llegó de Netanya, la región de Gosh, es otro lugar donde la gente vino. Lo que pasó aquí fue que los amigos construyeron el contenido, amigos de Netanya, de Ashkelon, se mezcló y también lo presentamos Nos sentamos en la misma mesa, lo presentamos a todos. Estos asuntos, hubo amigos que participaron, que se involucraron con la logística, y esto fue hacia una mezcla. Esto puede ser una idea, dice el amigo. El otro amigo le dice a Avi. Dice el amigo, la sensación es que a partir del Congreso de Decenas hubo estas versiones donde la decena es aquella que sale por sí misma a la región y al mundo. Y esta es la pregunta.

que es cómo nosotros lidiamos correctamente con el problema que tenemos en la base diaria de lo físico y lo virtual. Queremos fortalecerlo. Queremos usarlo. El hecho es que existe, pero poner énfasis en ello o no, de modo que durante el Congreso hagamos espacio para las actividades virtuales, es pregunta. Dice el otro amigo, la infraestructura con tareas, con los contenidos de todo el mundo, se pueden unificar, se puede hacer una organización de todo esto y transmitir ese espíritu de todos los grupos y todas las decenas con el objetivo de despertar unos a otros. Tal vez podemos experimentarlo. No entendí. Es una idea. Hay un gerente de congreso en alemán, o sea, se maneja como por contenido una dirección por idiomas. Es una hermosa idea, le dice. El otro amigo dice, justo como dijo Oren hace un rato, de conectar con los grupos en las convenciones, es como se siente el Congreso, como se sintió conectar esto, se puede hacer como es de los representantes de los grupos y en las lecciones puede haber un sistema donde el resto del tiempo tengamos puntos de conexión con otros grupos de países y grupos, obtener impresiones de ellos y dar nuestra impresión, y esto puede generar una conexión adicional, dice Gilad. Solo háganlo en coordinación con los directores de cabeza de idioma. Con respecto a los grupos, estaremos en coordinación con los gerentes de idioma. Dicen los amigos de Estados Unidos Noreste, dice, podemos comenzar con el desde la base de las decenas, congreso de decenas, con esa responsabilidad, donde teníamos un coordinador que tiene muchas responsabilidades. La idea es tener un punto personal como ahora, especialmente con los amigos que estarán viajando a distintos lugares. Hay contenido preparado para las decenas y todo esto se ha dedicado por anticipado para llegar a este punto de presión, porque en 4 meses es una idea que empecemos con las cabezas de decenas como lo que se tiene actualmente. No entendí bien, disculpen. Dice ahora para el amigo Nirte ahí de Petah Tikva, dice, bueno, en Israel, en el Kli Israelí tenemos a Shimon, que dos direcciones, una relacionada a la otra. Una es que hay grupos donde queremos como desaparecer en otras formas. Hay amigos que están esperando ser invitados y otros que son invitados. Al mismo tiempo hay amigos en Israel que están escuchando ahora y tal vez ellos quieren como invitar amigos. Y para hacer esto, como coordinar con Shimon, en el centro, por ejemplo, yo tengo amigos que están sentados. No le entiendo, disculpen, hablo muy rápido. Dice la amiga de Petah Tikva 33, muchas gracias acerca de arreglar las cosas en Israel, especialmente en lugar de conectar en el centro, así como alguna vez lo hicimos, un gran lugar, todos los grupos, en el país que lleguen ahí para hacer una diferencia. Sería inusual esto. El otro amigo dice, en Israel, porque tenemos

pensar en ello y siguiendo con muchos amigos en Petatikva. Saben esta sensación de ir a un congreso. Tenemos como algo especial en este congreso que queremos como involucrar amigos del mundo que quieren amigos de Petatikva que vayan allá y queremos apoyarlos para ese propósito de que se incorporen con algún grupo físico o virtual. Es un punto de incorporación aquí y esto cualquiera que quiera llegar para fortalecer y crear esa conexión más profunda. Tenemos que pensar en ello. Más amigos, cola. Dice el amigo, si yo quiero ir a Georgia y otro amigo quiere ir a Rusia, creo. Yo recomiendo para bien de la conexión regional que se cancelen las decenas, de lo contrario, si yo voy a Kazajstán, tengo que hacer espacio con otras decenas y no quiero molestar a los demás. ¿Qué debería yo hacer? Viajar si no me conecto con mi decena para hacer una organización más correcta para bien de este congreso cancelar el punto de las decenas y ir como cualquiera, de lo contrario, ¿a dónde debería ir para virtualmente estar con mi decena? Gracias, dice Oren. Y aún todavía pensamos que durante las 24 horas, durante los 3 días, nos beneficiaremos. Tendremos 8 veces que serán específicamente con la decena. Por ejemplo, digamos, 3, 4 localidades para la decena. En la agenda general de Bnei Baruj, habrá momento, tiempo, digamos una hora, donde estaremos conscientemente, pararemos todo el mundo, cada uno toma su teléfono, se conecta virtualmente con su decena, virtualmente, a su decena orgánica. Recordar esta, cómo aprendemos dentro de la decena a conectar con otras decenas y de ahí vamos a hacer como una entrega y de ahí vamos a regresar a la tarea donde en cada congreso tenemos una única tarea. No se confundan. En el Congreso de Decenas teníamos solo esa misión de conectar con la decena. La siguiente vez en el Congreso Mundial tenemos como esa tarea donde cada uno llega y en la pantalla está con Petatikva y en el Congreso de Regiones tenemos una única tarea, la identidad del área. Es construir esa decena, esa identidad con la decena. Todas las actividades van hacia ello. Operativamente tengo que crear esa identidad. Por ejemplo, la vez que yo estoy permitido con mi decena orgánica, yo doy más fuerza para seguir, de ahí tomo más fuerza para continuar con las actividades hacia el Congreso de Región. O sea, para sacar esa fuerza que obtengo de la decena. Bueno, amigos, vamos a movernos a un taller, dice Aviu. Bueno, dice Akoka. Para discutir en la decena, ¿qué actividades o contenidos o conexiones debería haber en el Congreso para que de verdad construyamos un CLI original? ¿Qué actividades o contenidos debería haber en el Congreso para que de verdad construyamos una CLI original?

0: אלה פעולות, הכל טוב. כל מה שמגדירים אותו שהוא מוסיף לחיבור.
1: ¿Qué acciones, contenidos o formas de conexión debe tener un congreso para que realmente se convierta en una herramienta regional? Es la pregunta. Es pasar por estas actividades donde cantemos como sociedad, que vayamos a una caminata, a un picnic alrededor de la playa, o ir a leer algún resumen, un artículo juntos. Algunos incluso pueden jugar básquetbol. Cualquier cosa que hagamos juntos, dice el amigo, o que cocinemos y que permanezca la conexión en todo eso que hagamos. El otro amigo dice, ¿qué actividades? En cualquier congreso, dice el amigo. Más allá de esto, debería haber como estructura, marco, un marco, donde haya un enfoque que fortalezca, que desarrolle la difusión en relación a esa región en específico. El otro amigo dice, no tenemos traducción. No está claro qué formato, si en las decenas o local, o yo siento que debería ser ese punto de momentos durante el día donde cualquiera, donde quiera que nos encontremos, nos encontremos, así como en el congreso, como en el gran congreso, donde hacemos algo juntos con el grupo, digamos, Natania, hicimos o hacemos distintos contenidos, por ejemplo, de una Yeshivat Habrim o una comida. Es un tema para hacer escrutinio, examinación. El otro amigo dice, pienso que la región necesita construirse de decenas, aún así, aun y cuando los amigos no estén específicamente en el deceno, en el congreso, en la región, las decenas se unen y la región ya, ya conviene sostener a las decenas y así todo el CLI. Yo estoy de acuerdo que con cualquier acción que hagamos para que nos conecte, está bien. El otro amigo, porque yo pienso que también la conexión a la decena no es aquella solo física, sino también interna. No importa dónde esté la persona, puedes saltar por encima de lo físico. Así que tenemos que sostener la estructura de la decena para bien de esa estabilización de toda la región. El otro amigo, pienso que todo depende de la preparación. Así como lo estamos haciendo ahora, examinando todo lo que se requiere hacer, pero lo más importante es que como decena, como una decena, todo lo hagamos en pensamientos para el propósito de conectar con el Creador, conectar con todo el clima mundial, conectar con unos con otros, porque la conexión es lo más importante. Bueno, pues primero que nada, dice el otro amigo, no debemos olvidar que esto también es parte de la decena, así que también necesitamos hacerlo como la última vez. La preparación es hacer el contenido para esta vez, para nuestra decena, ver cómo surge en cada momento. Eso es lo primero. Y después conectar con los demás grupos, no sé si en Petatifa o sea la apertura para por Zoom con otros grupos, dar ideas, o si sea solo un tema de original o el norte o el sur. Necesitamos pensar cómo hacer estas actividades juntos, cómo compartir el tiempo juntos, así como estamos operando en la decena, que también haya trabajo con cada región aparte. Bueno, amigos, dice Ariu, así como vieron, esto es solo como la iniciación de la discusión, el inicio, pero sentimos que hay un punto aquí que tenemos que clarificar y llevarlo. Llegamos a un congreso regional, tengo que decidir a dónde ir, y como con los ejemplos de Alemania, de los amigos, incorporarme ahí con ellos. Hay un taller aquí, cómo conectar con mi decena ante la decena o conectar con los amigos que están sentados conmigo en alemán. ¿Cuál es la respuesta? Con los amigos que están sentados conmigo en alemán. Es decir, todo el tiempo dedicárselo a la decena que suceda. El resto del tiempo, hola, yo estoy en la región, 100% en la región, incorporándome con los amigos y con la decena, en talleres, en escuchar, en las actividades. Y si quieren, si eligen otra acción, entonces se hace en cualquier otro lugar, pero lo tengo en distintas partes del mundo. Tengo que conectar todo el tiempo dedicado a mi decena. El resto del tiempo puedo ir a la región o no estar propiamente ahí, pero llego con ellos y me incorporo a la experiencia con lo que están haciendo con todo este proceso. Tenemos que hablar mucho de esto, de nuevo. Tenemos que participar con los amigos de Petatikva, incorporarnos con los amigos del mundo, explícitamente lo están pidiendo. Y esto hacerlo en coordinación con las cabezas de idioma. Con esto concluimos, vamos a la segunda comida. Mañana a las 6:30 tendremos otra comida. No, 6:30 a 8. La dirección va a tener una conversación con el grupo, con el CLI europeo. Y ahora vamos a una canción antes de la comida. Perdón, hablan muy rápido.

0: אחרי שיעור כזה חזק, מחבר.
1: Queridos amigos, después de esta lección, y después del aviso del próximo congreso que realizaremos, vamos a continuar con nuestra conexión, con nuestra unión. Vamos a seguir en esta comida en el esfuerzo de atraer la luz que nos corrige. Y nos dice el Rabash en un fragmento que vamos a leer. Queremos servir al Rey para darle alegría. Y nuestro placer consiste en que Él nos da la oportunidad de servirle. Queremos servir al Rey para darle alegría. Y nuestro placer consiste en que Él nos da la oportunidad de servirle. Un texto del Rabash. Ahora vamos a tomar un tiempo en nuestras decenas, en los cuartos en el Abud, y ya nos llenamos nuestros platos. Vamos a llenar también los corazones con toda la alegría que están acá. Vamos a tomar unos minutos para hablar entre nosotros en las decenas de lo que tomamos de la lección del día de hoy.
2: Thank you. Thank you.
0: חברים יקרים.
1: Queridos amigos. En la lección, en la primera parte, escuchamos a Rav contarnos cómo él vio como su madre le daba como darle una inyectarle algo a una persona que él no quería quererla y él no le gustó. Pero ahora, en esta parte, en la última parte de nuestra lección de hoy, empezamos a prepararnos para el próximo congreso. Y ahora es como una, como eso, ¿no? Como inyectarnos. Es el material que empezamos a recibir, el Homer, el material que nos da la fuerza para cuando lleguemos al Congreso podamos estar todos alegres y ver la grandeza, nuestro objetivo y la grandeza del Creador y que tengamos mucha seguridad. Ahora vamos a leer un fragmento del Rabash, el Rabash. Debemos recibir de la sociedad únicamente elevación, alegría, el reconocimiento de la grandeza de la meta, la grandeza del Creador y confianza. Debemos recibir de la sociedad únicamente elevación, alegría, el reconocimiento de la grandeza de la meta, la grandeza del Creador y confianza. Lehaim. Thank you.
2: אומר לנו הרב שלנו.
1: מרדיץ מחצורד.
2: לבקש. רק.
1: ¿Qué debemos hacer? Pedir. Solo oración.
2: לבקש.
1: De vuelta, nos dice el rap. ¿Qué debemos hacer? Pedir. Solo oración. Y escuchamos en la lección de hoy que al fin y al cabo la sociedad es la que nos da la oportunidad de orar.
2: No
1: únicamente las palabras, sino lo que el corazón exige. Y creo que el corazón exige lo que ve en esta comunidad. Y en forma personal, me tengo que decir que estuve con mi decena y estuvimos en la preparación para este turno que tenemos hoy y vemos día a día cómo nuestra decena se hace más grande entre nuestros ojos, más dedicada, nuestros amigos más con un deseo muy grande y un anhelo muy grande y ver también nuestra bajeza, pero también eso nos lleva a pedir oración para elevarnos y agradecer al Creador la oportunidad que nos dio de estar en esta decena con nuestros amigos, con nuestra comunidad, estar siempre con alegría y agradecimiento. Y vamos a llevar esto y vamos a llegar a través de esto a una verdadera oración. Lejaim Javerim.
0: חברים, היום התחלנו את ההכנות.
1: Amigos, hoy comenzamos la preparación para el Congreso del mes de octubre, que va a ser un congreso muy especial, un Kenes que será algo muy especial porque es un congreso zonal. Y el Boré, el Creador, sabe darnos las oportunidades para poder realizar esta preparación. Vamos a entenderle qué significa este congreso zonal. Tenemos un grupo que nos da un ejemplo. El grupo de Vladivostok están haciendo en este momento, ahora, un congreso zonal y Artyom nos contará qué es lo que está ocurriendo ahora. Vamos a recibir ahora un ejemplo de lo que está ocurriendo ahora. Sí, queridos amigos, muy alegro de estar con todos ustedes desde Vladivostok. Lo llamamos este acontecimiento Día de Unión. Pero este proceso comenzó hace cuando empezamos, entendemos que estamos con una fuerza tan grande, con una grandeza y con grandes amigos de tantos lugares, de Moscú, de Kazajstán, estamos todos juntos, somos más de 30 personas juntos y para nosotros este es un congreso zonal por la fuerza que hay en este evento. Moscú, Sochi, realmente una cantidad muy grande de amigos que llegaron. No es tan solo que nosotros sentimos, nosotros abrimos estas puertas para el próximo congreso. Nosotros, este grupo nació acá en Vladivostok. y están llenando con una luz muy grande toda este encuentro, y recibimos todas las fuerzas y les queremos transmitir toda la fuerza que tenemos, todos nuestros deseos de estar juntos.

0: אני מקווה שאנחנו בקרוב נזכה כולנו להרגשה משותפת.
1: Espero que pronto todos alcancemos una sensación común y podamos revelar al Creador el amor y la alegría por recibir de Él. Espero que pronto todos alcancemos una sensación común y podamos revelar al Creador el amor y la alegría por recibir de Él. Amigos, nuestro próximo encuentro a las 4 menos cuarto de Israel en la preparación de la lección.

Queridos amigos, en la primera parte vamos a estudiar una clase del Rav del 28 de mayo de 2002. La clase está basada en el artículo Si uno hubiera pecado y lo hallaran culpable. Está en los escritos de Rabash, tomo primero, 281 en hebreo. Primero lo vamos a leer juntos en la decena. Tenemos 21 minutos para eso. Adelante, leer el artículo juntos. En la decena. Artículo, si uno hubiera pecado y lo hallaran culpable. En el Zohar Vaikra, Levítico, está escrito, aprendimos que está escrito, si uno hubiera pecado y lo hallaran culpable, ¿por qué dice primero si uno hubiera pecado y al final y lo hallaran culpable? Y él responde que aprendimos que si uno hubiera pecado, es decir, que están de estas transgresiones con las cuales las criaturas han pecado, como está escrito, de todos los pecados del hombre, y lo hallaran culpable, es como dicen, la culpa es devuelta al Creador, y así, y lo hallaran culpable, significa será corregido. Es decir, si él hubiera pecado, significa si él corrige sus obras y devuelve lo que tomó robado, Rabbi Yossi dijo, esto quiere decir que la palabra y devolvió significa que él regresa por sí mismo, que él devuelve por sí mismo, perdón, ya que no está escrito devolverá, que es imperativo, sino concretamente devuelve, es decir, por sí solo. Y deberíamos entender por qué dice si uno hubiera pecado, qué transgresiones son llamadas pecado, donde está escrito de todos los pecados del hombre. Y debemos entender que acaso hay una transgresión que no es considerada pecado,

recibir con el fin de recibir, que es la corrección del Tzimtzum, restricción que se hizo para que no haya vergüenza. Debido a esta corrección surgieron en cascada los mundos de las cáscaras. Y después, por medio del pecado del primer hombre, del árbol del conocimiento, salieron dos sistemas, uno correspondiente a otro, hizo Dios. Y ahí había de santidad y ahí había de impureza. Y de aquí provienen todos los pecados que quieren recibir solo con el fin de recibir. Quiere decir que el hombre fue creado con amor propio desde un principio. Significa que no se preocupa más que para su propio beneficio. Y solo gracias a la Torah y las mitzvot se puede corregirlo para que sea para, con el fin de otorgar. Y antes de recibir esta corrección, llamada con el fin de otorgar, él quiere absorber, devorar todo para su propio dominio, es decir, sacar todo del dominio del Creador y llevarlo al dominio del hombre. Y a partir de eso se extienden tres discernimientos en nuestro mundo. Uno, las cosas prohibidas y las cosas permitidas, prohibidas y permitidas. Dos, en las permitidas también discernimos dos cosas, obligatorios y opcionales. Tres, la intención, a lo que debemos aspirar, también con las cosas prohibidas, no hacerlas, que sean con el fin de otorgar, y con las cosas permitidas, ya sean obligatorias u opcionales, la intención debería ser otorgar y no por el beneficio propio, sino que por la mitzvah de Dios. Él observa las mitzvot del Creador, porque cree que el Creador, que él disfruta cuando él observa todo lo que el Señor ordenó. Y esta debería ser su única intención en todo lo que él hace, tanto en las mitzvot de harás, las positivas de hacer, y en las mitzvot de no harás, las negativas, que son asuntos opcionales, y también en los asuntos opcionales. Y la persona trata de dirigir todo en nombre de los cielos mientras se dedica a esto. Resulta que si la persona recibe placer hacia dentro de su propia autoridad, su pecado es porque quita del dominio, extrae del dominio del Creador hacia su propio dominio, ya que todo tiene que entrar en el dominio del Creador. Y el hombre es solo esclavo del Creador y no tiene autoridad propia. Al contrario, todo debería estar dentro del dominio de su dueño y el esclavo no tiene autoridad propia. Pero al recibir en su propio dominio los placeres que existen en el mundo, parece como si hubiera dos dominios. Y esto se considera extraer del dominio del Creador, cuyo mundo es de él, y que lo pone en su propio dominio. Y con respecto a extraer del dominio de su amigo al suyo propio, debemos discernir dos formas. Una, que su amigo no ve cómo él está sustrayendo de su amigo y lo deja en su propio dominio. Esto se denomina ladrón. Es decir, si su amigo no lo ve, tiene el coraje de traer la posesión de su amigo a su propio dominio. Pero si ve que su amigo puede verle tomar cosas y traerlas a su propio dominio, entonces no robaría. Dos, a veces toma la posesión de su amigo
incluso cuando su amigo se rehúse, resiste. Y a esto se le llama asaltar.

0: que le roba a su amigo incluso cuando su amigo lo ve. Pero no le preocupa que el amigo grite que está robando y que no te permito hacerlo. Y él insiste, es decir, que no tiene la fuerza para vencer el deseo que tiene por la posesión de su amigo y se ve obligado a asaltar. Y la razón por la que no le afecta que el otro le esté mirando mientras le quita, es seguro porque el deseo de recibir ya está desarrollado al más alto nivel. Y Baal HaSulam dijo que la diferencia entre un ladrón y un asaltante es que el asaltante tiene un mayor deseo de recibir que el ladrón. Por lo tanto, cuando el ladrón sabe que el dueño lo verá cometiendo el acto, la vergüenza le da fuerzas para sobreponerse y desistir del robo. Pero el deseo, mientras que en el deseo, el asaltante, el deseo de recibir del asaltante es tan fuerte que nada puede impedirle llevar a cabo su plan. Su deseo y su pasión son tan grandes que no toma nada en cuenta y ejecuta su plan. Y ahora podemos explicar lo que hemos preguntado más arriba acerca de qué quiere indicar cuando dice si uno hubiera pecado. Es decir, de cuáles son esos pecados que se denominan pecado, como está escrito de todos los pecados del hombre. Debemos interpretar lo que dice de esas transgresiones llamadas pecado, después de lo cual nos aporta evidencia con el versículo de todos los pecados del hombre. ¿Y qué significa de todos? Debemos interpretar que está señalando la raíz de la cual provienen todos los pecados, es decir, el deseo de recibir, con el que dan comienzo todas las acciones en el mundo y con las cual y con el cual concluyen todas las obras. Es decir, que se nos dio a corregir este deseo de recibir para que sea con el fin de otorgar. Y cuando el deseo general de recibir sea corregido con el fin de otorgar, esto será llamado el final de la corrección. Esto significa que todas las correcciones que debemos realizar esforzándonos en la Torah y las mitzvot son solo para corregir el deseo de recibir, para que funcione con el fin de otorgar. Y entonces seremos recompensados con la devekut, santidad, y entonces vamos a poder alcanzar el propósito de la creación, que es hacer el bien a sus creaciones. Y resulta que al final de la corrección, que significa que todo esté corregido y no haya nada más que corregir, todo deberá entrar en la santidad. Es decir, incluso las malicias también deben entrar en la santidad, ya que si no, faltaría parte del deseo de recibir que quedara fuera sin corrección. Y eso que dijimos, que la indicación es que el versículo de todos los pecados del hombre significa todo lo que se extiende desde esa raíz. Es decir, que tenemos que saber que todos los pecados se extienden desde el deseo de recibir primitivo, inicial, ya que sabemos que esta es la raíz de todas las criaturas. Por lo tanto, aun cuando quedara un solo pecado, dado que se extiende desde la raíz, que es el deseo de recibir, también deberá corregirse para trabajar con el fin de otorgar. De otro modo, esta carencia sería evidente en la raíz, es decir, en la primera restricción que fue hecho sobre el deseo de recibir primitivo, inicial, que para que pudiéramos recibir todo lo que existe en el pensamiento de la creación, hacer el bien a sus creaciones, en los Kelim, y los kelim que han sido corregidos para trabajar con el fin de otorgar. Y podemos entender con imaginando lo siguiente. Supongamos que el deseo del creador es hacer el bien a sus creaciones, era 100 kilogramos de placer. Naturalmente tenía que preparar un kli vasija con 100 kilogramos de carencia. De lo contrario, no habría lugar para depositar los 100 kilos de placer, porque solo puede haber llenado en un lugar de carencia. De esto se deduce que si llenamos los kelim, es decir, las carencias, pero quedan por fuera kelim, en otras palabras, parte de algunos kelim que pertenecen a los 100 kilos de carencia, que no son limpios ni aptos para ser llenados con la abundancia que les corresponde, la abundancia que el Señor deseaba dar, los 100 kilos de abundancia, su deseo del Señor queda insatisfecho porque algunos de los kelim pertenecen a esa parte de la abundancia que todavía no recibió lo que les corresponde. Resulta que todos los kelim que surgieron en el momento de la creación deben entrar en la santidad. Y con esto entenderemos lo que dice el Sagrado Zohar. El ángel de la muerte está destinado a ser un ángel sagrado, santo. Y esto es como dijimos anteriormente, que debido a que todo lo malo proviene del deseo de recibir que el Creador lo creó y luego lo restringió, lo cual es llamado corrección, seguramente que todos los 100 kilos del deseo de recibir que él creó deberían ser recibidos a través de la corrección llamada recibir con el fin de otorgar. Y estos discernimientos que no podemos corregir antes del final de la corrección se llaman klipot, cáscaras, y tum'a, impureza, y sitra, ajra, en arameo el otro lado. Pero al final de la corrección, todos los kelim tienen que entrar en la santidad por la razón antes mencionada. De lo contrario, habrá una carencia en la abundancia, ya que todos los kelim deben recibir la abundancia que les corresponde. Y ahora podemos entender lo que está escrito de todos los pecados del hombre. Hace referencia a la raíz de los pecados llamada deseo de recibir. Y por eso está escrito, si uno hubiera pecado y lo hallaran culpable, que el significado del versículo de todos los pecados del hombre no son concretamente los pecados entre el hombre su prójimo, como se interpreta después sobre el versículo y lo hallaran culpable, es como tú dices, la culpa es devuelta al Señor, donde y lo hallaran culpable significa que él corrigiera sus obras y devolviera el robo a que ha sustraído, lo cual se refiere concretamente a entre el hombre y su prójimo. Sin embargo, debemos interpretar que la raíz de todos los pecados es el deseo de recibir con el fin de recibir, que es lo que la persona recibe del Creador, es decir, desde el dominio del Creador, y se lo pone todo en su propio dominio, lo cual es llamado robo, es decir, extrae del dominio del Creador. A pesar de que la Torá esté clamando y diciendo que está prohibido recibir en el dominio propio, no. Y de lo contrario, se considera que tiene dos dominios. El dominio del Creador y toma los placeres desde el dominio del Creador en el suyo propio. Resulta que no es considerado como un ladrón, sino como un asaltante, porque a pesar de que el Creador ve que lo que él se lleva, pero su deseo de recibir es tan fuerte que no tiene fuerza para vencer. Y por eso es denominado un asaltante y no un ladrón. ¿Y cuál es su corrección? Y devolverá el robo que ha sustraído, es decir, que se arrepiente acepte y corrija, se corrija para que todas sus acciones entren en la santidad. Es decir, que extienda el deseo de que todas sus obras sean con el fin de otorgar. Y por eso él interpreta si uno hubiera pecado y lo hallaran culpable. Como que y lo hallaran culpable significa corrección. Y Rabbi Yossi agrega y dice, esto significa lo que está escrito y devolverá. Quiere decir que devolvió por sí mismo, ya que y devuelve no está escrito como imperativo, sino que y devolvió es precisamente por sí solo. Es decir, que hay arrepentimiento por temor, donde las malicias se le convierten en errores, y esto se considera como tal aunque devuelva el robo, pero todavía lo hace sin su propia voluntad, sino que dado que todavía tiene temor, devuelve el robo. Pero esto no es considerado por sí solo, es decir, por su propia voluntad, como para que podamos decir que está contento por la devolución del robo, más bien es como si él no tuviera otra opción. Y el arrepentimiento por temor aún no corrige la malicia, ya que en el arrepentimiento por temor las malicias solo se convierten en errores, y por lo tanto todavía hay que fuera de la santidad, lo que significa que la abundancia superior no puede revestirse en ellos. Por lo tanto, su deseo, que era hacer, el deseo del Creador, que era hacer el bien a sus creaciones, otorgar a los inferiores, aún no tiene dónde revestirse. Es como si hubiera una carencia en el propósito. Por consiguiente, nos fue dada una corrección llamada arrepentimiento por amor. En ese momento, las malicias se vuelven para él como méritos. Los kelim, que eran como malicias, que son deseos de recibir, que pertenecen a la abundancia superior desde la perspectiva del propósito de la creación, no son aptos para recibir la abundancia. Pero cuando estos kelim se hicieron méritos, ya son aptos para revestir a la abundancia superior. Y entonces la consecución de la meta, que es beneficiar a sus creaciones, puede hacerse realidad en la medida de la abundancia que el Señor quiso darles. Ahora todos los kelim pertenecientes al deseo general de recibir, que se dividió en numerosas partes, ya que es más fácil corregir partes más pequeñas han entrado. Y es como la alegoría que Bala Sulam contó en referencia a la corrección del árbol del conocimiento sobre un rey que quería enviar una gran suma de monedas de oro a su hijo en el extranjero, pero todos los ciudadanos de su país eran ladrones, así que tuvo que cambiar las monedas de oro por monedas de céntimos. Y céntimo se va formando una gran suma, y por medio de esto todo será corregido. Vamos a pasar a la clase del 28 de mayo 2002 con el Rab. Leímos un artículo del segundo tomo de Shlavei HaSulam, el Rabá, Peldaños de la Escalera, de Vaikra, Levítico, de la porción semanal Levítico, y fue que pecara y se lo hallaran culpable. El Creador creó el deseo de recibir, y el hombre es quien el deseo de recibir opera en él sin preguntarle nada. Es decir, de acuerdo al tamaño del deseo de recibir en él, así se comporta el hombre. O sea, el hombre es el resultado de la medida del deseo que hay en él y la medida de la luz o abundancia que hay dentro del deseo. Los dos vienen de arriba, y el hombre es, sí, como escribe el Rabash, un deseo de recibir muy grande, es un... se le el ladrón grande, y si el deseo de recibir es menor, dice que toma lo que toma, sea lo que sea. Entonces, si el más pequeño es ladrón normal, es decir, si nadie lo ve, él usa su deseo de recibir, pero si lo ven, entonces eso lo frena. Pero si se ve, entonces, y lo frena, o sea, tiene una pequeña corrección interna por las opiniones de otros, o miedo, o una corrección positiva sobre el gran deseo de recibir, o que el deseo de recibir es pequeño, no importa, pero en total, el tamaño del deseo de recibir revelado como ego, sí, que se revela como su ego, que no está cubierto con correcciones, eso es lo que dicta lo que el hombre es. Y sí, el deseo de recibir es todavía menor, o que es grande, pero más corregido, le queda una parte pequeña que no está revelada, es decir, no está cubierta con correcciones. Entonces, él no es un asaltante ni ladrón, sino así nomás, normal. O sea, usa el deseo de recibir de acuerdo a cómo los otros le permiten hacerlo. Es decir, una persona común y corriente. Y así sucesivamente, si el deseo de recibir es aún más corregido, entonces va a empezar a pensar cómo ser bueno con los demás, cómo otorgarles a los demás. Es decir, la persona es solamente resultado del tamaño del deseo de recibir y el tamaño y la medida de la corrección de ese deseo de recibir, que en total, deseo de recibir no corregido dicta hasta cuánto él es malo. Y el deseo de recibir corregido dicta la medida y determina hasta cuánto él es justo. Y el hombre no puede en ese momento que el deseo de recibir se revela en su forma positiva o negativa dictar nada, sino que el deseo de recibir dicta. El hombre solo puede determinar desde ahora en adelante hacia el futuro, prepararse para que el deseo de recibir de él a lo mejor cambie por medio de sus esfuerzos, su yugo, y el yugo solamente en la sociedad, que la sociedad le dé altos espíritus, y en la medida que él sienta que le conviene ser distinto, entonces él de verdad va a despertar sobre sí mismo la luz superior que lo corrija, y entonces él va a ser diferente. Ese es, de hecho, el sendero. Y entonces, de verdad, cuando cambie, se va a cambiar en él la medida de corrección, de corrupción y corrección. De acuerdo a eso, él va a ser otra persona. Él va a pasar de asaltante a ladrón, y de ladrón a una persona común, y de una persona común a un justo persona. ¿La persona tiene que pedir que el deseo de recibir cambie o que su trato al Creador siempre sea en justificación, no importa que el deseo se revele? Yo no sé lo que estás diciendo. ¿Acaso el hombre tiene que pedirle al Creador que el deseo de recibir cambie? ¿Cambie? ¿Cómo puedo pedir, Gilad? Si él siente que él está haciendo un pecado, robando, se siente mal. Rav, si se siente mal, no hubiera pecado ni robado. Bueno, a lo mejor otra cosa. Se siente... Rav, no es el mismo estado. Son varios estados. El hombre siempre actúa sobre lo que su deseo de recibir dicta. Y en el momento su deseo de recibir dicta que tiene que robar, él va a robar. Él no puede ahora en ese momento, con esa medida de deseo de recibir, no puede dirigirse al Creador. No puede. Él ahora se ocupa del robo, de acuerdo a lo que su deseo de recibir le revela, sino que el deseo de recibir a lo mejor puede cambiar después de otro, en el próximo momento, y ya el deseo de recibir sea distinto, va a estar revelado en él una medida mayor de corrección, entonces se va a arrepentir y se va a volcar al Creador, etcétera, etcétera. Entonces él se va a dirigir al Creador. Pregunta, ¿él puede robar? ¿Cómo yo puedo? Yo no dicto la plegaria. El rezo es resultado de un estado interno. Si yo tengo ahora un deseo de dirigirme al Creador, me dirijo. Si no tengo, no tengo. Sino que puedes preguntar cómo me puedo preparar a lo mejor de un estado al rezo por medio de la sociedad, que me dé una carencia adicional de ser mejor de lo que soy ahora, ¿sí? Por medio de la sociedad yo descubro que soy de verdad un asaltante. Cuando voy a hacer el salto, yo no pienso que soy un asaltante. Pienso que estoy haciendo algo normal, tengo cubierto a lo que estoy haciendo. Si no, no lo hubiera hecho. El deseo de recibir es lo que dicta. Ahora, si yo me invierto, me sumerjo en la sociedad y la sociedad despierta en mí crítica o análisis, un despertar de corregirme. Entonces empiezo a tratar lo que hice como un asalto. Entonces, a partir de la carencia por la corrección, esa carencia por la corrección es ella misma el rezo. Nosotros tenemos que tratar al deseo de recibir, no lo que nos confundimos con las ideas, los pensamientos, o lo que confundimos con la boca, lo que decimos con la boca, solo el deseo de recibir. Yo me acuerdo cuando era un niño chiquito, no chiquito, tenía 12, 13 años, y mi mamá hacía experimentos con hormonas, hombres, mujeres, esa era su vocación, su profesión. Ella era doctora de mujeres. Entonces me acuerdo, tenía artículos en casa, se dedicaba a eso, escribía, daba inyecciones, hacía análisis, ¿qué pasa? Experimentos. O sea, ella decía, este hombre va a empezar a amar mujeres. Yo pensé, ¿qué quiere decir que no? Sí. Ella dice, después, de acuerdo a la inyección que yo le voy a dar, así le va a hacer. Yo era ya un adolescente, 12, 13 años. Yo pensé, amor es algo, ¿sabes? Corazón, yo amo, no amo. Ella le da una inyección y ella empieza a amar. Si mañana, digamos, ella no le da la inyección, él no va a amar. ¿Cómo puede ser? Nosotros tenemos que, de todas formas, bajar. Yo me acuerdo hasta cuánto eso me cambió mi visión, mi perspectiva sobre todo. Me molestó mucho pensar así, ¿sabes? Desde una edad, de repente sentir que los deseos dependen de unas hormonas, y las hormonas te pueden inyectar así, y inyectarte unas hormonas, y tú empiezas a... te cambian los sentimientos y tu trato. Tenemos que entender que estas cosas dependen del deseo de recibir. Yo veo que ustedes tampoco me entienden, ¿verdad? Gilad, entendemos. Entonces, sí, entonces, ¿qué me dices que como una persona que roba también puede dirigirse al Creador y pedir? Un momento después, él puede pedir perdón. Un momento después, él puede robar otra vez. Pero en el momento que él decide algo, sea su deseo de recibirlo dicta, él lo ejecuta. Yo no puedo trabajar sino solo por, desde mi deseo de recibir, causar que él se transforme por medio de un exciting cause, un efecto, un elemento exterior. Hay un concepto que se llama así, exciting cause. Esa es la sociedad y nada más. Yo no tengo otra opción. Es decir, que la sociedad me dé una inyección, como mamá me contó, y entonces el deseo de recibir va a cambiar, y mi deseo, o el deseo que haya un deseo, va a cambiar, y eso va a ser un rezo. ¿Qué es el rezo? La diferencia entre lo que tengo y lo que recibí, una carencia de costado. Ese es el rezo que me hace la corrección de arriba, me convoca, me ordena corrección de arriba. ¿Qué es corrección de arriba? De acuerdo al tamaño de la diferencia entre la que yo adquiero de afuera y la carencia que tengo por dentro, de acuerdo a esa medida yo alcanzo más lo circundante, porque se hace en mí, ya se hizo en mí una carencia entre esos dos deseos. Deseo mismo no es carencia, carencia es entre dos deseos, la delta. Y entonces agarro más luz circundante, agarré más iluminación de la luz circundante, corregí mi deseo de recibir en una mayor medida. Corregí en la mayor medida. Ahora, en vez de antes soy ladrón, después de un ladrón voy a ser normal y después voy a ser un justo. Pero cada vez por medio de esa inyección que recibo de la sociedad y cada vez lo que tengo es lo que soy. No era esa la nada, sigue Rab. Y yo no puedo robar y pedir, como dijiste. No puedo al mismo tiempo que deseo que tengo ahora. ¿Robar? Robo. Entonces robo. Si hubiera sido un deseo de pedir, hubiera pedido. ¿Eso es todo? Dale, dale. Entonces, ¿qué era la pregunta? No, no pedir, sino robar y saber qué es el deseo y que es un placer que no lo puedo resistir, ese placer. No después, sino durante el robo, sentir que no lo puedo resistir y que no es bueno y que no tengo lo que hacer. Rab, sí, eso sí es posible. Es decir, no es un asunto del deseo, sino asunto del análisis sobre el deseo, la crítica. Sí, eso sí ocurre. Eso también es un estado no exactamente esclarecido, pero sí ocurre. Para nosotros sí, es un estado un poco confuso. Pregunta. La pregunta es entonces, ¿qué sería mejor, un ladrón o un asaltante en ese sentido, en ese estado? Rab. Yo te voy a decir, aún si trataras exactamente ese estado, no puede ser al mismo tiempo. No puedes analizar, examinar, no puedes robar sin justificar tu acción. En el segundo paso estás justificando. Un segundo después ya puedes ir a examinar, analizar, criticar. Tienes que estar en dos estados. Pueden cambiarse todo el tiempo. Tac, tac, tac, tac, tac, tac. ¿Y qué hacer? Sí, no, robar, no, no. De todas formas lo haces. Pero de todas formas, lo que haces en el momento es un deseo. No pueden haber dos. Ahora, a lo mejor puedes tratar, quieres referirte a lo que después del primer hombre nos dedicamos a esclarecer bien y mal y verdad y mentira. Pero son dos esclarecimientos que en ese momento no tengo. Pregunta. ¿Cómo la luz corrige la vasija, el kli? ¿Cómo la luz corrige la vasija? Eso nosotros no sabemos. Nosotros lo vemos, lo estudiamos, lo aprendemos de lo que aprendemos de las cuatro fases de luz directa, cómo la luz construye el kli. Y según el mismo principio, también lo corrige. La luz que ilumina reforma, porque no trae solo el placer, la luz también trae el atributo, la cualidad del dador, la cualidad misma, o sea, te inyecta, te inculca. ¿Cómo lo haces? Yo no te puedo decir. Es un acto que yo solo soy resultado de la acción de la luz. ¿Entiendes? Pero de eso que él hace, su acción, él me trae un cambio en el deseo. ¿Por medio de qué? Por medio de eso que yo dentro del deseo empiezo a sentir el que engendra el deseo, el que me da el deseo y el que me da el llenado dentro del deseo, solo por medio de sentir al Creador. Es como si el deseo sintiera su hacedor, el que lo hizo, entonces empieza con él un deseo de ser parecido, semejante al hacedor. Pregunta. La corrección es, ¿se puede decir que hay más y más grados de revelación espiritual o revelación? La corrección es en la medida que el Creador revela su rostro, en esa medida vamos a ser más corregidos y más justos. Él lo explica eso en la introducción al estudio de las 10 sefirot, que hay ocultamiento doble, normal, regular y eterno. Y en la medida del ocultamiento, la persona está como malvado, en la medida de revelación se hace como justo. Nosotros somos resultado muy sencillo de la acción de la luz sobre el deseo. Y lo que dicta, ya no hay lo que hacer. Una vez que dicta, ya no hay lo que hacer. Pregunta.
1: ¿Quién?
0: Sí. Nosotros decimos que, de hecho, que como resultado del deseo en cierto momento, ahora tengo un resultado que puede dar una opción y eso es lo que se ejecuta, independientemente de lo que yo vea antes o después de ese momento. Es lo único que puedo hacer en cuanto a mi deseo. Cada vez, en cada momento o en cada estado, así lo denominamos, en cada estado, matzav, dicta una sola cosa en total. ¿Cuál es la relación entre la luz y la vasija? Pregunta. Ahora la pregunta es así. Si acaso el deseo del momento después de la próxima fase, o sea, del próximo estado, ese deseo es el resultado del deseo que vino antes o que es el resultado también del resultado. O sea, la cadena, ¿cómo trabaja aquí esa secuencia? Nosotros aprendemos que Galgalta, digamos, que se llenó con luces. Como resultado que la luz la llenó, empiezan a haber transformaciones dentro del deseo mismo, ¿sí? Y la luz dentro del deseo engendra todo tipo de cambios, y cambios, y cambios, y cambios, y cambios, etcétera, etcétera, etcétera, todo va así. La luz juega con el deseo. Y cada vez, cada próximo estado nace de las relaciones de la luz y la vasija en el estado anterior. Causa y efecto en forma absoluta, decisiva, se hizo aquí. Que el deseo mismo no pueda engendrar nada. El deseo donde hay luz que opera, ¿sí? Entonces, ese estado donde están asociados la luz y el deseo, eso engendra el próximo estado. ¿Qué es el próximo estado? El deseo que mejora por medio de la luz. Se llama el próximo estado de aquel estado anterior. Y después, otra vez, luz opera en el deseo, engendra a partir del deseo el próximo estado de ese deseo. Eso se llama encadenamiento. Solo la luz despierta, mueve, desarrolla, transforma el kli. Vasija. Y en cada uno de los estados, el deseo que se impresionó de la luz en esta u otra medida, él dicta su estado. O sea, este es su estado. Es decir, ¿qué quiere decir que yo hago un robo? Yo no tengo que hacer, sino el deseo cuya luz le afecta, desciende sobre él, le ilumina en cierta medida, esa luz dicta que ese deseo ahora va a ser un ladrón. Eso que después él va y roba y hace algo, eso no lo tomamos en cuenta, casualmente. Pregunta, cuando decimos robo, Rab, si nosotros vamos a tratar a la luz como el inicial en todas estas acciones que de ella depende todo, la luz, no hay nadie más aparte de él, ¿no es cierto? Entonces nosotros simplemente vamos a colocar todos nuestros estados de forma correcta, que nosotros 100% dependemos de la luz que desciende sobre nosotros. Y nuestro problema es cómo jalar esa luz hacia nosotros más potentemente, más en más medida, con más corrección, y ser más sensibles a ella. Y no que algo dependa del deseo. El deseo, cuando se revela como bueno, malo, lo que sea, todo eso es resultado de la medida de la luz que desciende. Entonces, solo la luz necesita, solo en la luz tenemos que pensar, esperar, tener la esperanza, querer que cambie. Y tampoco la luz misma eventualmente sale, sino mi sensibilidad a la luz, mi trato a la luz. Porque la luz superior está en reposo total. Y entonces, ¿dónde está mi sensibilidad? ¿Dónde está mi trato? Eso ya depende de mi sensibilidad, del conocimiento, en la medida de la importancia en mí, a las correcciones, a ella, a la luz, ¿qué me puede hacer? Entonces empiezo a escuchar, a lavarme el cerebro, que él es omnipotente, que yo dependo solo de él. Entonces empiezo a ser más sensible a él. Entonces durante el estudio ya sé lo que tengo que esperar, cuál es mi expectativa, qué esperar, a qué me preparo. Que ahora empieza a descender hacia mí, más, más, más. Esa es la preparación para el estudio, pregunta. Pero también la capacidad de distinguir entre los discernimientos, los deseos de recibir o recibir el deseo por esa delta, esa diferencia, es también la luz que genera eso en el estado anterior. La luz generó esa habilidad de recibir ahora discernimientos o de crear ahora esa delta. Entonces, lo que estoy diciendo, pregunto, es de hecho, uno es... No es activo, es inactivo. Digamos, el resultado que viene del deseo no lo tomamos en cuenta. Es como pase lo que pase, no importa, pero en mi deseo, mi habilidad de distinguir mis deseos, mi habilidad de criticar mi deseo, entender que algo está pasando y pensar sobre qué está pasando, eso también es resultado de la luz. Entonces, ¿qué? Seguro. Obviamente que también y lo que sentimos y los pensamientos dependen de la medida de la luz que se vuelca sobre mí. Tú preguntas así, ¿y cuál es mi relación, mi trato a la sociedad que causa, que es el único elemento, a lo mejor, como está escrito, que por medio del cual yo puedo cambiar? Eso también depende de la medida de la luz que desciende hacia mí o hacia otros, como ellos me tratan a mí o como yo los trato a ellos. De alguna u otra manera, él dice que aquí esta es la única elección. De alguna manera, aquí también tenemos que averiguar todavía dónde sí podemos intervenir, pero si intervenir, está aquí. Pregunta, si voy a lograr traerme a mí mismo a un estado que de verdad entienda todo lo que aprendimos ahora en sentimiento, que pueda llegar a ese estado, ¿dónde está mi trabajo para anular la vergüenza? Si yo, Rab, tu trabajo es tratar sin ninguna comprensión, sin entender, sin sentir, sin mente, sin lógica, invertir en la sociedad con la esperanza que la sociedad te traiga de vuelta un despertar para cambiar el deseo. ¿De dónde yo voy a tomar las ideas y la fuerza y la comprensión para dirigirme a la sociedad, de invertir en ella para que ella me traiga de vuelta el anhelo, el cambio, el reconocimiento de la grandeza de la meta? ¿De dónde voy a tomar eso? Eso me lo dan de arriba, una cierta preparación para eso. Me dan el impulso a eso. Todo lo demás depende de mí. ¿Qué quiere decir depende de mí? Yo puedo agregar sobre mi deseo un deseo adicional que tengo adentro, un alto parlante. Me dicen que la persona tiene que tratar. En el marco de este mundo está escrito, lo que está a tu alcance, hazlo. La verdad, todo se hace de arriba, pero ser un poco más sensible a eso, hasta cuánto nosotros, nuestro trabajo es donde no entendemos justamente. Pregunta. Yo entiendo que la sociedad puede causarme pensar que necesito correcciones, lo que se llama corrección, que se llama arrepentimiento por temor. Pero la corrección que se llama arrepentimiento por amor, la sociedad no me lo puede proveer, Rav. No, alumno. Entonces, ¿de dónde tomo ese deseo, Rav? Cuando llegues al problema que todavía no tienes arrepentimiento por amor, ahí vamos a hablar. ¿Sabes lo que es? Alumno, a lo mejor no. Entonces léelo en la introducción al estudio de las 10 sefirot. Después que se terminan todas las correcciones particulares, personales, cuando lamenta el dolor de la sociedad y se identifica con el público y logra el bien del público, eso es, el arrepentimiento por amor es el último grado de la adhesión. Pregunta, voy a seguir un poco lo que Eran dijo. Sí, estamos hablando sobre robo o asaltar. No hablamos que tomo algo físico, estamos hablando de que tengo un pensamiento, un deseo, y ya digo que no es del Creador. Raf, ¿por qué no quieres decir que el robo y el asalto no vienen del Creador? Es eso, porque el pensamiento viene, los pensamientos también vienen del Creador. Entonces, ¿dónde yo decido? Raf, seguro que todo eso viene del Creador. Si tú dices, no hay nadie más aparte de él, seguro que él te hizo. Entonces, ¿dónde está mi esclarecimiento? Rab, ¿dónde está tu esclarecimiento? ¿O por qué? ¿O dónde está a lo mejor tu castigo? ¿A lo mejor por qué tienes que ser castigado? No entiendo. Tu esclarecimiento, tu análisis está en que él te manda pensamientos o datos, condiciones para ser un ladrón. ¿Acaso estás de acuerdo con eso o no estás de acuerdo con eso? Alumno, pero eso también cuando viene de ese pensamiento o ese deseo de ser adherido a él, también viene de él. Es decir, tú quieres decir así, ahora cuando yo soy un ladrón, eso parece no es un hecho, es un castigo. El hecho es, sí, es un castigo. Alumno, entonces, ¿dónde estoy yo? Si él me da el pensamiento de sacar, ¿qué? ¿Quién soy yo, Rab? Tú eres solamente, de hecho, todavía no estás aquí. Todavía no estás, no te encuentras aquí. ¿Qué es el yo? ¿Cómo puedes hablar sobre el yo si todavía no naciste en la espiritualidad, si todavía no tienes ni el más pequeño, la más pequeña pantalla, masaje? Entonces, ¿dónde está tu yo? No tienes un yo, ani en hebreo. Simplemente no tienes. Tú ahora tienes que llegar a un estado que te analizas a ti mismo y ves hasta cuánto eres simplemente un resultado del trabajo de Dios, de sus acciones, resultado. Alumno, es decir, el análisis hay que hacerlo igual. Rab, dime tú. Cuando hablamos sobre un bebé, ¿sí? Lo sacaron de la madre, de un día, dos, tres, un mes, no importa, cuando lo miramos y hablamos sobre él, ese bebé recién nacido, la criatura, lo tratamos como una alguien, un ser en sí mismo o un cuerpo biológico que tenemos que cuidar de él, hacer algo con él. ¿Ya tiene algo del hombre? ¿Tiene una personalidad? ¿Tiene, sí? Pero eso ya se trata de verdad algo que existe aparte. Para ti, en ti, todas las cosas que hay en ti son completamente no contrarias al Creador. Tú eres la naturaleza. Tú sabes lo que se llama cuando la persona no quiere recibir, se hace la restricción primera. Él es como si le tirara al anfitrión de vuelta todo lo que el anfitrión hizo. Él va en contra del Creador. Él empieza a ser independiente. Y después, cuando él quiere otorgar, con el fin de otorgar, él lo tira al Creador, lo patea al Creador. Yo quiero ser como tú. Yo no quiero ser como me has creado. Y después, cuando él va a recibir con el fin de otorgar, eso es peor que un ladrón, es peor que un asaltante, ¿sí? Porque no es así nomás llegar a recibir con el fin de otorgar. Las malicias se convierten en méritos, porque él empieza a ser independiente en todo. Él va en contra del Creador, uno en contra del otro, dos partzufim, uno contra el otro, independientes. Zeranpin y Malhut. ¿Y tú ahora? ¿Qué tienes ahora? ¿Qué independencia tienes sin Masaj, sin pantalla? ¿En qué tú eres diferente al Creador? Tú estás en Él. Tú eres simplemente el fruto, el resultado de lo que Él hace y nada más. ¿Qué tienes de independiente? No te entiendo para nada. ¿Qué pregunta? Por eso te dicen, es el tiempo de preparación. ¿Qué preparación? Empezar a ser un poco independiente. Es como una criatura, un niño que se le enseña a escribir, a caminar incluso, y después se le da trabajo según cuánto él sea independiente. Independiente quiere ser en contra del Creador, en contra. De hecho, ¿qué quiere decir? En contra de la naturaleza que él inculcó en ti. Ese acoplamiento de golpe, es un golpe, restricciones. Así tiene, hay que ver eso. Hay sobre eso un artículo. Hay un artículo sobre eso, no me acuerdo. En Shamati. Inanimado vegetal, animal hablante. Encuéntralo. Es algo al final casi. ¿Sí? Pregunta. Me parece que entiendo lo que usted dice, pero si todo viene de él. De hecho, ahora en mi estado, yo soy un trozo de no sé qué, un punto que no sé qué. Tienes 10 minutos. Todo bien. Ahora yo quiero salir a esa independencia que usted está hablando. ¿Cómo hago ese análisis de tal manera que me cause venir a la corrección, a la dirección de ser Rab, donde tú te encuentras en todo esto? Tú sabes, como un bebé, como un niño, hacen todo tipo de acciones. Así nomás, no saben por qué. Mira cómo los niños aprenden, hacen así, te mira a ti, tú haces una estupidez y él con toda seriedad repite lo mismo, te repite. Y piensa que es muy serio, así aprende. Hagas estupideces, pero con toda seriedad. Mira lo que él escribe, son verdaderas perlas. El artículo Shamati 115. Inanimado vegetal animal hablante. Inanimado es un estado que no tiene autoridad propia, sino que un animado de santidad que ya tiene una pantalla, algo, pero no tiene autoridad propia, sino se encuentra bajo la autoridad del amo, del Señor, del Creador a él. Y debe satisfacer cada deseo del amo. Por lo tanto, dado que el Creador creó la creación para su gloria, como está escrito, todo lo que es llamado por mi nombre, lo creé para mi gloria. Es decir, que el Creador creó la creencia para sus propias necesidades. La naturaleza del Señor está implantada en las criaturas, es decir, ninguna criatura puede trabajar en beneficio del prójimo, sino solo en beneficio propio. Así Él los creó, que tú te preocupas solo por ti mismo y Él lo dicta, y Él es el amo, es el dueño, y Él te obliga a pensar solo sobre ti mismo. Y eso se llama inanimado, inerte. Ahora, vegetal, ¿qué es? Aquello que ya tiene cierta medida de autoridad propia, que ya puede realizar algo que sea contrario a la opinión del amo. ¿Entiendes? Es decir, sigue leyendo, que ya puede hacer cosas que no sean para su propio beneficio, como le dicta el amo, sigue leyendo, sino más bien para otorgar. Y esto ya es contrario, la inversión al deseo que tiene el amo, que implantó en los inferiores para no trabajar más que con el deseo de recibir para sí mismos. Sin embargo, tal como vemos en las plantas del mundo físico, aunque tienen movimiento y se expanden a lo largo y lo ancho, aún así todas las plantas no tienen más que una única propiedad. En otras palabras, no hay ni una sola planta que pueda ir contra el sistema de todas las plantas. Por el contrario, está obligado a cumplir las leyes de las plantas y no tiene ninguna fuerza que pueda actuar en contra de sus semejantes. Es decir, vemos que no tiene vida independiente, sino que forma parte de la vida de todas las plantas en conjunto. Es decir, todas las plantas tienen un único estado de vida que la forma de vida es única para todas las plantas en general. Todas las plantas son como un único ser vivo. Y las plantas individualmente son como los órganos de ese ser vivo. De modo similar, en la espiritualidad hay personas que ya tienen la fuerza para superar en cierta medida su deseo de recibir que el Señor les inculcó, pero están esclavizadas a su entorno, como las plantas, sí, como todas las plantas que está esclavizado al entorno, pero para oponerse al entorno en el cual viven, aún no tienen fuerza. Nosotros lo vemos, vienen gente aquí, estudian un poco, ¿qué puedo hacer? Ahí es la esposa, los niños, el entorno, y se va. Todavía sigue leyendo, no obstante, hace lo contrario de lo que su deseo de recibir quiere. Un poco de todas formas, pero no en contra de la sociedad. Es decir, que sigue leyendo, ya está trabajando con el deseo de otorgar. Animal. El animal, vemos que cada animal tiene sus propias características. Cada uno. Y no están esclavizados al entorno, sino que cada uno de ellos tiene sus propias sensaciones y características. Ciertamente pueden actuar hasta cierto punto en contra de la voluntad del amo, es decir, pueden trabajar según el atributo del otorgamiento. Eso es en contra del amo, porque desde un principio él inculcó en ti otra naturaleza distinta a otro deseo. Sigue leyendo, además, no están esclavizados al entorno, sino que tienen su propia vida y su vitalidad. Perdón, y su vitalidad no depende de la vida de sus semejantes, pero no puede sentir más que su propio ser. Es decir, que no tiene la sensación del prójimo y naturalmente no puede preocuparse por el prójimo. El hablante. El hablante tiene las siguientes virtudes. Una, actúa en contra de la voluntad del amo. Cada cosa que haga, hace en contra. Dos, sigue leyendo, no está sometido a sus contemporáneos como el vegetal, es decir, no depende del entorno. Tres, también siente al prójimo y por lo tanto puede cuidarlos, que también es en contra del deseo del amo, al fin y al cabo, el preocupación por el prójimo, sigue leyendo, y complementarlo por el hecho de que siente a la sociedad y lamenta con ella y puede alegrarse en el consuelo de la gente y también puede recibir del pasado y del futuro. En cambio, los animales sienten únicamente el presente y también solo su propia individualidad. Y él se siente todo por fuera, ¿entiendes? Hasta cuanto la persona crece más en la espiritualidad, más independiente es y más en contra del Creador es, supuestamente. Ahora tú preguntas, entonces él me afecta, entonces ¿dónde estoy yo? ¿Quién soy yo? Tú todavía, de verdad, ¿quién soy yo? ¿Qué soy yo? Todavía esa pregunta ni siquiera es una pregunta. ¿Dónde está tu más mínima pantalla? Por lo menos. Entonces, vamos a hablar. La pantalla, Masaj, tú colocas para distinguirte del Creador. Esa es tu medida de independencia, va a ser. Ahora tienes una pantalla, ahora eres todo, que haga, haga. Lo que va a hacer, va a ser. Y entonces el Creador tiene el interés que nosotros seamos independientes por sí mismos, desconectados de Él, pero desconectados de que queremos asemejarnos a Él. Desconectarnos para asemejarnos.
1: Tof. ¿Quién?
0: Sí, pregunta. ¿Por qué se llama independiente si es de hecho una segunda naturaleza que el Creador también la da? De todas formas, es su acto. No importa que la segunda naturaleza el Creador te la da, pero ¿quién la pide? ¿Quién la exige? ¿Quién ya quiere que la tenga? Pregunta. Eso también es una pregunta. ¿Cómo él llega a eso? Rab, es deseo a eso también, dices que él da. Punto en el corazón, Rab. Por eso, la primera pantalla Seguro que Él la da. Él te hace pasar de Egipto a la tierra de Israel. Pero después, ya despacito, despacito, tú empiezas por ti mismo a adquirir la habilidad de caminar. Tú empiezas a demandar, elevar man. Eso depende de ti. Pero es decir, elevar man depende de ti, de tu análisis, de tus esclarecimientos, discernimientos, tus preparaciones. Pregunta, ¿eso después que recibir masaje? Rap, obviamente después de la barrera. Antes de la barrera, no por nada está escrito todo lo que está a tu alcance. Hazlo, ¿por qué? Porque simplemente tenemos que tratar como niños que estudian, que aprenden. Y no saben lo que están haciendo. Así actuamos igual. Tú ves, después de todas las sabidurías y perspicacias, todo depende de acortar el camino, se puede solo por medio del esfuerzo.
2: Bueno.
0: Ahora vamos en el taller, vamos a compartir impresiones que tomamos de la clase para la realización en la decena. Que tomamos de la clase para realizar en la decena. Taller activo. ¿Qué se puede decir de esta clase? Hay muchos discernimientos que el Rab nos dio de verdad. Año 2002, la clase, casi 20 y pico, 20.

0: Al final el hablante es el discernimiento que va en contra del Creador. Siguiente. ¿Cuáles son los discernimientos que podemos tomar para la decena? Que el Rab dijo que todo hace el Creador hasta que recibimos una pantalla y que tenemos que hacer todo lo que podemos, todo lo que está a tu alcance, hazlo como un bebé, y después cuando empezamos a pasar al mundo espiritual ya empezamos a ser independientes. Ahora el Creador hace todo en nosotros y tenemos de nuestra parte tenemos que hacer todo. Y también que en cada estado la persona tiene que ver en qué está. No hay dos estados mezclados uno con el otro. La persona puede ser ahora un ladrón, después lo puede lamentar, después puede pedir ayuda, después otra vez es ladrón, después puede ser un asaltante. En cada estado es un estado total, absoluto. Así trabaja el deseo de recibir. Es una cosa, otra cosa que dio un ejemplo que les impresionó mucho, el niño de 12, 13 años, que la mamá le dijo, puedo inyectar hormonas a una persona y causarle que esté enamorado. Él dijo, ¿cómo puede ser? Y así trabajamos también. Somos dirigidos de lo alto, dictados de arriba en todo el mundo de sentimientos, pensamientos. Todo lo que existe en nosotros son actos que somos activados. Igual, tenemos que empezar a distinguir, detectar y empezar a trabajar en la decena para sentir la libertad de eso. Estar en un análisis de actos. Estamos en un laboratorio enorme en nuestra vida. En las decenas, en todos los ejercicios que recibimos, la cabeza de la decena, todos los estados, todos esos análisis están en la decena. Todo lo que hago pones una intención. ¿Cuál es el, esa, la intención? Rav dijo que si quieres agregar conexión, es un buen acto. Si quieres robar, que querías robar algo, si quieres hacer algo para ti mismo. Hacer, averiguar a dónde quiere avanzar, es un estado grande. Dentro de la decena tenemos que aprovecharnos de eso. Son cosas tan profundas que es difícil digerir, comprender, captar en el deseo de recibir, con la cabeza el deseo de recibir, el deseo de otorgar, o hacer como un bebé. Todo lo demás se va a ir revelando.
1: Sí.
0: Es difícil saber de qué hablar, porque hay muchas cosas. Él dio, y es segunda vez que le da, trae este artículo de Shamati sobre el inanimado vegetal, animal y hablante. Inanimado vegetal, animal y hablante. Y segunda vez, es impresionante qué significativo es para nuestra comprensión. De hecho, los estados, los cambios que la luz hace sobre el deseo y los discernimientos que hay sobre eso. Y él dijo, ¿cómo puedes hablar sobre el yo si todavía no naciste en la espiritualidad? Es algo muy significante. Todavía no naciste. ¿Quién hace el análisis? Eso es lo que le preguntó el alumno. Ponte una pantalla, vas a poder. Y él dijo que tu trabajo es tratar sin comprender, sin sentir, sin mente, invertir en el grupo para que te traiga despertar y cambio de deseo.

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1: Aprendemos del estudio de las diez sefirot, tomo 2, parte 6, página 396, página 396, palabras del Ari, punto 6. Otra vez, estudio de las diez sefirot, tomo 2, parte 6, página 396, página se dice igual, Shin Tzadik Vav, es el mismo número en Gematria. Punto 6. Y entonces, quiso sacar también de Ma y Bon en él la exterioridad del Ma y Bon interno hacia afuera. Y luego, todas las fases del Sad internos ocultas en el Ma y Bon internos, y ascendieron con ellos Ma y Bon internos, ascendieron junto con ellas. Entonces estos Ma y Bon son suman a los sabores de Amim, de los mismos Sag que no están vestidos dentro de Ma y Bon. Y ellos están en el papel de Abba Ve'ima hacia Yeshut, ya que como Abba Ve'ima superior hacen un acoplamiento para Zon y Yeshut se incorporan con ellos. Así que es así, los sabores de Amim de San hacen un acoplamiento con todo Ab. Y aún más, los puntos, coronas y letras, Nekudot, Tagin, Otiot, de Sag, se conectan con ellos y se subordinan a ellos. En consecuencia, no llevan un nombre como el Yeshut mencionado anteriormente. Y luego engendran la fase de Bon de exterioridad y su vestidura exterior. Por lo tanto, así, perdón, nació ahora la hembra primero. Vamos a entrar a la clase con el Rabash. Más él nos dice que él quiere indicarnos, interpretarnos qué son los sabores de Amim de Sag. Dice uno, es texto, que no están vestidos dentro de Ma y Bon. Otra señal nos da indicación, están en el papel de Abba Ve'ima para Yeshut. Esto ya hay que decir, se tomó del mundo de Atzilut. En el mundo de Atzilut aprendimos Abba Ve'ima superiores no sufren de la segunda restricción, mientras que Yeshut, que son Zat de Binah, ellos sí sufren de la segunda restricción. Entonces él dice, están en papel de Abba Ve'ima, quien los sabores de Zat para Yeshut. Yeshut se llaman puntos de Zat, que son la parte de Zat que descendió debajo de Tabur de A. Adam Kadmon. Ahora él dice otra cosa. Aquí surge la pregunta. Nosotros aprendemos aquí específicamente, especialmente que los Reshimot, registros de Nekudot de Sad, estaban vestidos dentro de Ma y Bon, suben a donde a los sabores de Sag. ¿Por qué tienen que subir, ascender a la Bjina contraria a los puntos de Sag? ¿Por qué subieron a los sabores de Sag? Entonces él explica, ya que como Abba Ve'ima superiores hacen un acoplamiento para Zon, y Yeshut se incorporan con ellos, así que es así los sabores de Sag. Si aprendemos que ellos tienen el papel de Abba Ve'ima, hacen su acoplamiento con todo Ab y toma fuerza para bajar la Hei inferior, aún más los puntos, coronas y letras de Sag se conectan con ellos. con quien, con los teamim, sabores de Sad, y se subordinan a los sabores de Sad, y en consecuencia no llevan un nombre como el Yeshut mencionado anteriormente, que engendra Abba Veima, y se hizo Abba Veima Yeshut un nivel, y el Yeshut no tiene nombre, solo quien, en la Prina, la fase superior. Cuando ellos son dos fases, no se llama fase superior porque es otra especie y esta es otra especie. Pero cuando se hicieron uno, ¿por qué tiene que haber ahí un hombre que los iguala a uno? Resulta que es una especie y una especie. Entonces se habla de una fase superior. Resulta, si hablan de una fase superior, no hablamos de Abba Veima y Sud están incorporados en él. Esos son dos especies, o sea, Abba Veima superiores se llaman, que tienen completitud. Y el Sud de Atzilut es considerado que no tiene completitud, dos especies. Pero debido a que para el Zon se necesita Yeshut de Atzilut, tiene que recibir Jochma, porque si no permanecen pequeñez y el pequeño no engendra, que ellos tienen Jochma y están en completitud, entonces son igual como los dos, Abba Veima, se hacen una especie. Una especie, ya se habla de un grado superior, una fase superior, Gina, que dice aquí, así es aquí, los sabores de Sad hacen un acoplamiento con todo Ab. Aún más, los puntos, coronas y letras de Sad, sigue leyendo el Rabat, se conectan con ellos, se subordinan a ellos. En consecuencia, no llevan un nombre, como el Yeshut mencionado anteriormente. Seguimos. Y luego engendra la fase de voz de exterioridad y su vestidura exterior. Es simple, el mundo de Nikudim, él denomina aquí Bon, porque esa es una pregunta grande. Sigue leyendo, por lo tanto, la hembra ahora nació primero. ¿Por qué? Explica. ¿Cuál es la dificultad aquí? El Rab dice, se refiere a la Sulam o el Ari, el Rab dice en parte 8 que el mundo de Nikudim se llama Sad. ¿Por qué lo denominamos Bon? Como hubo rompimiento. Por eso se llama falta, carencia, prina de Nekeva, hembra. Por eso recibió ahora un nuevo nombre. Significa, antes del rompimiento, no se denomina hembra, que está escrito aquí, sigue leyendo. Luego engendran la fase de posterioridad y su vestidura exterior. Por lo tanto, la hembra ahora nació primero. Sigue explicando. Vamos a ver lo que él explica abajo. Al principio de letra 6, luz interior. Y entonces él quiso sacar también la exterioridad de Ma y Bon internos hacia afuera y luego todas las fases de Sag interno ocultas en el Ma y Bon interno. Sag internos y Ma y Bon internos. Vamos a ver. Luz interna. Página 395. Todas las fases internas de Sag ocultas en el Ma y Bon interno ascendieron. El asunto de este ascenso es como los ascensos de las luces en la primera salida en el Ak interno, que se llama Parchuf Galgalta, y como los ascensos de las luces de la segunda salida en el Parchuf Ab implica un completo refinamiento o purificación de la pantalla desde todo su grosor, hasta igual con la fase de la pantalla de Rosh, que es la purificación de todo el Masaj con todo su espesor, hasta que se iguala con su pantalla de luz, de cabeza, perdón, que esta equivalencia significa que la pantalla y todos los registros, Reshimot, incluidos en ella, ascendieron a Malkut de Rosh y fueron incorporados en ella en el acoplamiento de Rosh. Aquí hay que explicar que se incluyeron ahí en el Aviut, espesor de abajo para arriba. Por eso tenemos una ley, una regla. A pesar del acoplamiento, se hizo en el superior en favor del inferior, pero cuando el inferior desciende a su lugar, él mismo tiene que hacer ese acoplamiento. ¿De dónde tiene la fuerza de hacer acoplamiento de golpe? Si ya él se extiende desde la pantalla de Tabur, que ascendió a P de Rosh, y todos los acoplamientos de golpe se realizan solamente en P de Rosh. Aquí viene la respuesta que él dice aquí, que aprendimos que la pantalla, la pregunta, sigue leyendo, que la pantalla y todos los registros incluidos en ella ascendieron a Malkut de Rosh y fueron incorporados en ella en el acoplamiento de Rosh. De Aviut, de arriba, de abajo para arriba, que se considera P, después que descendió, hace por sí mismo el acoplamiento de golpe. Sigue leyendo. Lo mismo ocurrió en este Parchuf de Sag. ¿Qué quiero explicar aquí sobre eso? Lo que hablamos ayer, estamos en medio del asunto incluso. Aprendimos ahí que el Zivug en la Hei inferior, en los ojos que hubo en el Rosh de Sag, se divide en Searot de la cabeza y Searot, pelos de cabeza y pelos de barba. Los pelos de Reisha cabeza se llaman Galta, cabeza, Galgalta Beinan, cabeza y ojos, y son considerados de ramas de Ab colectivo, que es el Ab colectivo, que aprendimos un poco como en la raíz, el semilla general del árbol. De verdad, Sag, de verdad no hay acoplamiento sobre Itlapshut y Gimel 3 sobre 2 de revestimiento y 1 de espesor, sino que lo que él los denomina las ramas de Ab. ¿Por qué los denomina así? Porque son Rosh y en el Rosh no es aparente el espesor. Por eso es como las ramas de Ab, que todavía no tiene la segunda restricción. Y toda la restricción no es aparente en él hacia abajo, que son los pelos de la barba. Searot Digna. Y ahí es una pregunta grande. Nosotros aprendemos que en Rosh, la primera cabeza, Rosh Aleph de Nikudim, también se llama Rosh, y se llama también que tuvo la segunda restricción. ¿Por qué? Porque él ya es la segunda cabeza, el Rosh, segundo Rosh, el primer Rosh de la primera restricción. Aprendimos que estaba en Rosh de Sad. Por eso lo que dijiste ahora, que él dice así, lee, el Rabá está leyendo, que la pantalla y todos los registros incluidos en ella, dice la pantalla de Tabur, sigue leyendo, ascendieron a Malkut de Rosh y fueron incorporados en ella en el acoplamiento de Rosh, que se incluyeron en Zivug de Aviud, de abajo para arriba. Por eso cuando desciende para abajo, él mismo hace Zivug. Se encuentra que él hace, que es, él es la cabeza primera que hace Zivug, acoplamiento. Mientras que ahí, el Rosh de lo que el superior hizo, era Rosh de lo que el superior hizo. Y aquí, ¿de quién es el Rosh? Que el mundo de Nikudim hizo. Por eso, si él es Rosh, por eso aprendemos que el Yeshu todavía es considerado primera restricción, por eso él lo reviste del Tabur hacia arriba. Rav pregunta, para mí está escrito, Rabash sigue, él pregunta, si nosotros aprendemos, ellos querían recibir con el fin de recibir, ¿por qué no se rompieron? Después decimos que quería que ellos querían recibir con el fin de recibir, sí se rompieron. ¿Cuál es la diferencia? Y que aprendemos que se rompieron y aquí no. Se rompieron de, según qué, de acuerdo a lo que él explica en luz interior, suena así. Aquí hubo luz debajo de Tabur de Ak, no. Solo que hubo deseo. Entonces ellos quisieron recibir con el fin de recibir, pero no recibieron nada. No hay ahí más que Reshimot, reminiscencias. Mientras que en el mundo de Nikudim, cuando vino la luz verdadera, no Reshimot, registros, y jaló la luz y pensaron que les está permitido recibir. Entonces él dice, antes que se retiró, mamaron algo de la luz, ese mamar que ellos hicieron, que se llevaron de la luz, esto causó el rompimiento. Significa, ahí recibieron de la luz, aquí no había lo que recibir, por eso ahí se rompieron y aquí solo se restringieron. Vamos a pasar a la próxima parte de la clase y antes vamos a cantar juntos.

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1: Hola queridos amigos, vamos a seguir con el proceso de construir nuestra sociedad espiritual y queremos comenzar y empezando con el congreso de octubre del 29 al 31. Vamos a tener ese congreso. Es una festividad también y algo que es maravilloso es que será un congreso de decenas. Vamos a tener un tiempo juntos y vamos a estar hablando. La conferencia o la convención tendrá lugar del 29 al 31 de octubre de 2026. Queremos construir esto juntos. Vamos a comenzar el proceso. Aún nos quedan unos meses. Vamos a comenzar el proceso. Queremos comenzar con esta preparación común, construyendo juntos de abajo hacia arriba. Y en esta participación donde estamos haciéndolo juntos. Queremos empezar con una explicación simple. ¿Cuál es el propósito de esta convención, de este congreso? Dice Mijael Mushi. Hay tres como partes donde queremos comenzar con la fuerza de todo el CLI que comenzó en febrero. Tuvimos casi 800 amigos. Esperamos más de 1,000 para esta preparación. Y el propósito para esto es sentir esa fuerza donde dice que la gloria del Creador está en su pueblo. Tenemos las mismas opiniones de muchos que están de acuerdo con esto. Usualmente también en mayo hace unos cuantos meses tuvimos el congreso de decenas. El objetivo era conectar con la decena, sentir esa fuerza de la decena, la calidad del esfuerzo. Muchos trabajaron y están trabajando en la decena como algo principal. Y la convención original, el propósito, expresemos, es como esta identificación con el grupo, así como lo sentimos al último congreso. Esto es el grupo. También después de la lección vamos a hablar unos con otros. Para difundir, tenemos comidas comunitarias. Amigos en todo el CLI que no han experimentado, están sentados aquí en el sistema con su decena y ellos no tienen la posibilidad de encender por su propia cuenta, sentir esta sensación de la región, del idioma. Y dentro de esto queremos que se llene este vacío con el gran grupo. Vamos a hablar con amigos que nos van a dar como la explicación y sentimos que es muy importante que algunas decenas se reúnan. Ya tenemos también más de un mes en el manejo de los departamentos que han estado sentados compartiendo pensamientos y queremos también que se sienta esto, debemos en fuerza esta entidad llamada grupo, el grupo original. ¿Quién está ahora? Dice, por favor, algunos amigos van a explicar un poco más. Dice Boris, nosotros queremos fortalecer el grupo, nuestra actitud hacia los amigos, donde cada uno será capaz de participar, preferiblemente de forma física en el Congreso, que puedan ver esta convención original. Si estamos hablando de idiomas, no es como esta gran grupo de amigos de Canadá. Hay muchas reuniones en distintos países, amigos de Rusia, que se han reunido también en Tbilisi. No es como específicamente la región, pero también se está invitando a muchos amigos que se reúnan en la región con el grupo para que se haga como más grande la decena. Y nosotros proveemos también esta capacidad de los congresos para sentirnos juntos, compartir impresiones, experiencia, y hacer este gran evento de unidad. Dice el amigo, sí, lo que queremos es sentir la fuerza del congreso original, donde decenas llegaron de toda el área, de verdad. Esto en Europa está también dividido por países o dos continentes, como Norteamérica. A veces hay una pequeña división en Norteamérica. Es como muy caro viajar hacia un lugar común. En algunos lugares también de Sudamérica. Pero aún así, se crea una gran reunión de amigos que hablan el mismo idioma, pero no propiamente llamamos de decena, sino de región. Y esto es similar en Petah Tikva, con lo que Mijael, como lo dijo, es sentir el trabajo de todos juntos, cada quien hace tareas juntos, es reunirnos juntos, incorporarnos todos juntos, no solo como decena, sino juntos en ese trabajo, como en la decena. Estos congresos no nos desconectan de las decenas. Queremos como mantener la forma original. El énfasis es como lo que convenga a toda el área. Esto crea una impresión grande. Nosotros intentamos que todas las convenciones originales, los amigos reciban mucha fuerza de las decenas. Tenemos que recordar que la decena no se desconecta de todo el cuerpo general llamado Nei Baruj. Y esto se organiza también por región, que se fortalecen, y esto es exactamente el papel del congreso original o principal. Específicamente para los Estados Unidos, por ejemplo, o Norteamérica, cuidamos todo ahí, así como el año pasado. Las condiciones físicas tienen que ser cómoda todo. Buscar lugares donde quedarse. Hay grupos en donde, como dijo Mijael, tareas, donde todo se conjunte. Y esto sea todo el congreso de todos. Y es sencillamente como un grado medio entre el congreso de decenas y el congreso principal de Petah Tikva, dice Gilad. Y otra, nos han preguntado acerca de cómo que en la decena se revela el Creador. Es ese principio que desde hace tiempo nos venimos comprometiendo, y ahora de pronto cambiamos a regiones. Así que ahora estamos llegando con la decena como de forma original y hacia el área. ¿Qué es lo que debemos hacer? Dice Gilad. Ciertamente, esto no cancela la decena. La decena es como lo primordial, es lo inicial, donde comienza la vida. Esto no cambia. Para el área no reemplaza la decena. Tiene que fortalecerla, la forma original, esa identidad original. Por eso en el Congreso, en distintos momentos, tenemos que encontrar siempre a la decena, donde todo se concentra en el contenido, entre los amigos, aun y cuando sea una decena virtual o física, una decena híbrida, donde todos están juntos entre sí. también lo que se pretende alcanzar es como donde los amigos trabajan para la región. Es cierta, por ejemplo, pueden ir a cierto lugar y todos se concentran allí en esa área, los amigos en la decena. Pero esto tiene que ser principalmente para la gente de esa región. Nosotros tenemos este blog donde recibimos el contenido y vamos a través del área y no tratamos de desconectarnos de ello, porque es una parte donde todos tenemos que estar juntos. Por ejemplo, algunos amigos están en una decena física y llegan a algún área. Esto, el objetivo no es que se separen como decena. Seguro que se van a encontrar con otros amigos, pero estos pueden estar juntos con alguna otra decena de la región. Es decir, no es blanco o negro, o solo la decena o solo la región. Más bien, tiene que ser como a veces aquí hay oportunidades de estar con la decena que se una con otra decena en la misma región. La recomendación es participar, incorporarse con los amigos en los distintos grupos, en el Congreso, más allá de que haya ciertas decenas. Por ejemplo, durante la lección es mejor sentarse en las decenas o especialmente algunos amigos en la decena que se mezclen para algunas actividades. Si la decena llega completa, llega al Congreso, pues especialmente siéntense juntos. Y esto también es natural lo que va a suceder. Por ejemplo, en Israel, si la decena llega a cierto lugar, será que están completos ahí. Esto sería una gran cercanía y todos ellos pueden ir a Israel. Y bueno, aquí, es decir, la decena puede sentarse juntos con amigos de otra decena de la misma región. Por ejemplo, aquí, si Ron va de Haifa y va con otros amigos de Ashkelon, tal vez se pueden sentar amigos de Haifa con los de Ashkelon, por ejemplo, o de Carmiel juntos. Esto puede ser un ejemplo. Pueden ser de la misma región, de la parte del norte. Así es como en cada región, en todo el mundo, queremos crear esta identidad original que a veces será, por ejemplo, 10 veces, o sea, con la decena en cualquier parte del mundo, y habrá veces donde será como un bloque global donde conectaremos con toda la gente de la región. Bueno, dice Akoka, amigos, ahora tenemos una imagen general del Congreso y ahora queremos hacer un escrutinio en talleres para un beneficio espiritual, específicamente en las decenas que llegarán. Examinemos en la decena cuál es el beneficio original de fortalecer, cuál es el beneficio original que se le puede dar a la decena. 6 minutos. ¿Qué beneficio espiritual puede aportar el fortalecimiento de la región a nuestra decena? 6 minutos. Dicen los amigos del grupo de enfoque, pienso que el beneficio espiritual es la conexión. Necesitamos conectar unos con otros, empezando con la decena y luego sigue con la región y con el país, a lo largo del país y todo, pero lo que exista, o sea, con el mundo, es conectar con las partes. Nosotros es lo que haremos con en el Congreso. Esto es lo que conviene. Hemos estado hablando y buscar la conexión unos con otros. El otro amigo dice, y también el entorno requiere recibir la conexión. Sí, dice el otro amigo. Y la decena no es un cuerpo que se encierra en sí mismo y que no sale. De la decena, a partir de la decena, nosotros podemos ir con la familia y de la familia a la ciudad y de la ciudad al país y del país a todo el mundo. Vivimos en el clima mundial. No podemos desconectarnos del clima mundial. Esto es lo que también nosotros queremos hacer, conexiones con la decena. Y en las regiones, hacia las regiones, a conexiones mundial, y pero todo dentro de la decena, dice el otro amigo. Sí. Cuanta más incorporación haya en el escrutinio y en las conexiones, esto va a aumentar como la conexión entre decenas en todo el CLI, las personas unas con otras, en la sociedad, y toda esta fuerza se llama Unai Baruj. Unai Baruj es esto que es flexible. Cuanto más nos incorporemos mutuamente, crearemos estas grandes conexiones y esto nos dará la fuerza al pueblo, en los países, y disfrutemos cuanto más, será mejor. Dice el otro amigo. Así como cualquier congreso, fortalecer y reunirnos por encima de todos nuestros deseos. Un congreso es como el principio de una nueva página, un nuevo nivel en el camino. Sí, dice el otro amigo, la decena. Recordemos cómo comenzó. Esto nos creció de un consejo, de un sí, para construir una nación. La decena no está aislada, no es una parte separada de una estructura que se construye. Y nosotros lo estamos haciendo para el beneficio espiritual que de la conexión que se construye justo ahí en la decena, en el centro de la decena, esta estructura de conexión, el gran CLI, el CLI general, la nación, donde lo llamamos a partir de la conexión, es una conexión real. Desde el centro de la decena conectamos con otras decenas y hacia un gran CLI, a la nación, a la humanidad. Sí, dice el otro amigo. Este beneficio espiritual es como un gran congreso que le da a la decena. Primero que nada, cualquier conexión entre nosotros puede dar beneficio. Y más amigos unidos, más fuerza hay, más enfoque hacia el Creador, y el Creador nos da esa plegaria desde la calidad y la cantidad, así que todo esto nos beneficia. El otro amigo dice, y sencillamente mirar en las pantallas de aquellos que están ante mí, hay amigos, nuestros amigos, cada uno en su área, en su lugar. Y yo los miro unos a otros ahí y siento de cada uno y quiero de verdad que estemos todos juntos. Pero no es siempre posible, pero hay ahora esta posibilidad de acercarnos unos a otros en la misma región y de verdad podemos conectar y cuidarnos unos a otros.
0: Bueno,
1: amigos, dice Avi, amigos, así como lo hemos dicho. Primero, en esta primera discusión, tenemos muchos encuentros para aprender. Queremos ver de nuestro Rab un clip. ¿Qué significa que la persona es responsable? ¿Y qué responsabilidad tiene la persona que en este trabajo con el grupo, con los amigos, intenta acercarse al Creador? Bueno, pero el resto de los amigos se aseguran de, esa es nuestra responsabilidad, que el amigo, que el resto de los amigos se acerque al Creador. ¿Y cómo lo llevamos a estar cerca del Creador? Despertándolo, dice Rab. ¿Despertándolos al Creador? Sí, entonces cada uno empezará a pensar en esta dirección. ¿En qué medida está empujando al grupo hacia el Creador? Dice Dudy, ¿cuál es el papel de la decena aquí? ¿Cuál es su responsabilidad de despertar a las demás decenas en el grupo? Lo mismo, dice Rab. ¿Qué significa que la decena es responsable del resto de las decenas? Que despiertan al resto de las decenas para despertarse y apuntar todos al Creador. Y esto se llama en círculos en Petatikva, y luego de Petatikva a todas las regiones y a todo el clima mundial. Sí, le dice Rab. Despertar a los demás hacia el Creador, dice el amigo, dice Oren, cuando con una barbecue en el carbón, y esto empieza a encenderse y que acercamos los carbones entre sí, así. Entonces, así que sea en este congreso, que cada decena llega para calentar a los amigos, para que haya esa chispa entre ellos y que hagamos entre todos una gran flama para una profunda revelación de la luz del Creador, que de verdad fluya en todo el grupo, que en este congreso sea el propósito, donde de verdad nos vamos a dividir en esos tres días y cada día habrá tres tipos de actividades para conectar con todo el mundo. Tendremos, por ejemplo, nuestro pensamiento en tiempo de Israel, pero digamos en la decena. Llegamos a la mañana con el tiempo de Israel y toda la mañana, en la primera mitad del día, es local. Así es como dijo Haim, se pueden reunir con los hablantes de ruso en distintos lugares o hablantes de otro idioma, los de habla alemán en otro lugar. Ahí mismo, amigos de francés, en este tipo de reuniones. Y esto les pertenece a ellos, pero queremos estar organizados y construir, hacerlo así, la mitad del día. ¿Qué va a pasar ahí? Habrá amigos, atenderán a la lección y terminaremos el primero, esa primera como en la hora local. Y después, en la mitad del día, vamos a dar un tiempo para las decenas individuales, tiempo para cada decena, y en ese momento, de forma simultánea, todos los amigos del mundo estarán conectados con sus decenas en una reunión física juntos o donde con los amigos que no estén con ellos de forma híbrida y que sea conveniente y básico para la unidad con mi decena, no importa en qué parte del mundo se encuentren, que se reúnan. Y lo harán para encontrarse ellos mismos, para fortalecer la conexión entre ellos y el contacto dentro de la decena individual. Esto será segundo. Y después, más tarde, la tercera parte, se conectarán con toda la región local. Es como una forma de región. Esto será para sentir a todo el clima mundial, pero desde la región. Algún contenido de preparación será hecho y esto será dirigido a una sola fuente. Y en el tiempo de Israel, en el hora de Israel, en la mañana será local, en la tarde conexión con la decena individual, y ya en la tarde cada región se reúne a todo este como respiro de todo el mundo. Habrá una comida y regresan como al día siguiente a la parte local. ¿Cuál es la idea? La idea es que estemos enfocados de forma especial en este congreso para fortalecer el grupo original, la reunión del grupo original, por encima del grado de la decena, para dar lugar al nacimiento de la decena individual y también sentir como entre todos nosotros en la región, en una única fuente. Esto, este formato describirá el congreso, donde llegaremos como a un escrutinio especial, cómo preservamos esto, la conexión en los círculos. Aquí hay un deseo de tomar todo lo bueno de todos los grupos del mundo y que nos sostenga y que nos haga, cree una identificación. Esto es en general. Podemos mejorar, refinar y con el tiempo podemos como ir cambiando. En adición, así como podemos hacer como esta ronda, podemos hacerlo con todo el mundo, todo el día, nos sentamos cada día y en el sábado vamos a tener un par de comidas, pero aquí tendremos el corazón del mundo. Cuando un amigo de aquí, de Petah Tikva, va a reunirse a reuniones locales en el mundo, los amigos en el mundo están preguntando a nosotros de Petah Tikva, del grupo de Petah Tikva, que como que llegue y fortalezca esas reuniones locales. Para esto se recomienda. Si tienen la posibilidad, deberían ir y fortalecer a esas reuniones. Seguro que todo esto será en coordinación con la cabeza del departamento, donde estaremos muy contentos de que el grupo de Petah Tikva se esparza en estas reuniones, así como una vez al año que se pueda hacer. Ahora queremos ver otro clip, el número 2, por favor. Escuchar. ¿Cuál es el enfoque o a dónde veremos en este congreso? Es que todos estemos conectados, dice Ra. Y no queremos, nada como de la continuación del congreso. Hace en miles del mundo, cómo todas estas reuniones crearán ese gran punto dirigido hacia el Creador. Dice Rab, necesitamos acercarnos a toda la comunidad de Bnei Baruj. Debemos cada uno de nosotros sentirse responsable de todo Bnei Baruj. Y necesitamos sostener por completo unos a otros. ¿Y cuál es mi responsabilidad hacia todo Bnei Baruj? que cada amigo es responsable de Bnei Baruj en pensar en todos, dice Rab. En el pensamiento. ¿Cómo puede ser esa incorporación en el Congreso, por ejemplo, desde nuestra decena particular? Sí, le dice Rab, pero hay miles que estarán juntos. ¿Cómo nos vamos a incorporar? ¿Cómo nos vamos a sentir que somos una única decena emergiendo y disolviéndose en una sola cosa? Dice Rab. Por medio de que cada uno está pensando en todos los demás y cuán dependientes son unos de otros. Así dice el amigo, constantemente pienso en todos mis amigos en la decena, trato de sostenerlos. ¿Qué significa sostener a todo Bnei Baruj? ¿Hay algo más? Sí, le dice el hombre. ¿Cuántos pensamientos puede tener una persona al mismo tiempo? Dice Rab, puede sostener a todos ellos. Entonces, mi preocupación es mantener a mi decena en cada uno, o cada uno se dirige, incluyéndose en la decena, a todo un Bnei Baruj. Sí, incluyéndose cada uno en la decena hacia Bnei Baruj para sentir todos a todos, donde cada uno piensa

0: De esta forma, ¿cuál es el resultado que esperamos? Eso se llama que entonces, de esa forma, el Creador se viste en todos y cada uno. Dice Akoka. Bueno, amigos, ahora en nuestras decenas, hagamos un escrutinio de cómo, como decena, podemos participar en el Congreso de forma que fortalezcamos a toda la región. ¿Cuánta fuerza hay en la reunión de la decena misma? Y todos, en todo momento específicamente, tenemos que hacer ese esfuerzo para fortalecer a la región. ¿Cómo nosotros como decena podemos participar en el Congreso de forma que fortalezcamos a toda la región, a toda el área? ¿Cómo, como decena, participando en la convención de forma que fortalezcamos a toda el área, a toda la región? 6 minutos para este taller. Bueno, escuchamos que lo primero que dijo Rav, como decena tenemos que sostener a toda la región, a todo el CLI en la plegaria, pensar en ellos, pedir, orar, que es nuestro principal trabajo. Y pienso que como decena podemos realizar acciones originales, todos estemos juntos, así como lo hicimos en el Congreso de Decenas, donde todos nosotros de verdad estábamos en el mismo lugar, en el mismo punto. Dice el otro amigo, si entendemos el propósito del Congreso, que queremos alcanzar y donde todos estamos en el mismo pensamiento, en la preparación aquí juntos, podemos sentir esta conexión, que así como lo queremos, nutrir y cultivar ese fortalecimiento. También, si somos anfitriones de otra decena en alguna otra área, ayudar a los amigos de los distintos lugares para que lleguen a esa forma de trabajar, en esa forma particular de Patatikva. Si nosotros nos preparamos hacia lo mismo, este gran llamado, vamos a tener éxito. Es lo que se llama conexión. De cualquier forma puedo conectar con los amigos que llegan. Eso es bueno. El otro amigo dice, ¿cómo planeamos participar como decena? No pienso que tengo la respuesta para eso, pero tenemos que pensarlo y discutirlo, reunirnos en algún lugar físicamente, o tal vez no podamos, pero tenemos que hacer un escrutinio, pensar juntos cómo como decena podemos contribuir hacia este movimiento. El otro amigo dice, cualquier cosa está en nuestras fuentes, en el artículo. Tenemos que recordarlo, llevar este espíritu a la sociedad, a la decena, al grupo. Así que, asimismo, en cada decena puede ser como más poderoso si primero que nada lo vemos como objetivo y revelamos este espíritu. En general, si conectamos al grupo con el grupo en algún área, eso podría ser de mucha ayuda. Y de verdad, desde este objetivo puede dar fuerza. Vemos y damos fuerza. El otro amigo dice,
1: este es exactamente el principio de la discusión en este tema. Tenemos que hacer un escrutinio. Yo sugiero que deberíamos, como así como grabamos una canción, creo que

fuerza, tendremos la fuerza para conectar y como decena unida, podemos dar la fuerza a todo el clima mundial, a todas las decenas. Y en el medio, en la conexión, dentro de la conexión ahí juntos, ¿qué más podemos hacer? Tal vez deberíamos darles el espíritu, el gozo, el amor que nosotros hemos acumulado en la decena misma. Es como un acto. Y como acto podemos conectar al área, a la región, estar ahí con ellos y también dar fuerza en esto. Y en esa fuerza común podemos dirigirnos al Creador desde esa fuerza común. Conectar no solo con nuestra decena, sino con todo el clima mundial, como un hombre con un corazón. Pienso que esto es lo que él quiere de nosotros. Bueno, amigos, dice Gilad, de nuevo, solo como el congreso previo, creamos esta identidad de región. En cualquier parte del mundo puede ser diferente, pero en ambas ocasiones tenemos el idioma característico, así como en Israel. En Israel no se ha decidido todavía, pero tenemos conclusiones de las convenciones previas, con las decenas también tenemos feedback, reflexiones. Nada se ha concluido. Hay muchas posibilidades, hay distintas opiniones entre los amigos y al final tomaremos una decisión, pero aquí se está abriendo y estaremos muy contentos de compartir y de hablar sobre este tema en una sola región, aquí juntos, donde todos los amigos del CLI israelí están invitando a que vengan a Petah Tikva, se pueden sentar en círculos, grupos del centro, del sur, del norte. Los medios será como tener esos lugares para que se concentren aquí, en esa fuerza de las decenas y donde aquí se construya como las regiones. Hay distintas áreas en el país. Otra posibilidad es como amigos del norte en un mismo lugar, en el sur, en otro que encuentren un lugar. Encontraremos un lugar y los concentrarán. Hay que convenirlo. Esa es otra posibilidad. Y hay muchas que están surgiendo aquí en Israel, pero también en las conexiones virtuales tenemos esas mismas posibilidades. Bueno, pensar en este congreso es que el área tiene cierta independencia, parecido al congreso de decenas, en cuanto al contenido, a la comida, qué harán, las actividades, hacer una caminata, o a dónde irán, etc. Lo mismo aquí, las regiones son independientes por su propio contenido y en algunas lecciones también, actividades, y pueden también ir a una caminata. La idea es dar la expresión de esa independencia de la región y que preparen su comida y que pasen este proceso y que esto crezca, que nos lleve como a esa independencia, pero de manera similar habrá transmisión. Las regiones tendrán la transmisión, los hablantes de ruso, también se transmitirá en ruso, los de habla inglés también. Los que no puedan ir al congreso, también habrá transmisión para ese idioma. Tendremos como esos bloques

0: donde se conectarán con los grupos, pero también tendremos momentos con nuestras decenas, y en las decenas decidiremos hacer taller, leer un artículo. En este congreso es la primera vez que nos moveremos en tres círculos: decena, región y el mundo. Y esta es la idea de dar espacio a cada uno de estos círculos. El proceso es una forma inicial que emerge. Estas son ideas y las tenemos en mente, pero básicamente no hay contenido para las lecciones. Va a empezar la preparación. Quisiéramos escuchar ideas, preguntas, pensamientos que ustedes tengan. Así como lo hemos venido diciendo, el proceso es construirlo juntos. Pongan sus marcas de pregunta para sus comentarios. Y esto también llegará también desde el sistema Arbut. Amigos, aquí también. Amigos de Ashkelon, adelante, por favor. Dicen los amigos, yo quisiera dar un ejemplo que llamamos Gash, un modelo que de Ashkelon que llegó de Netanya, la región de Gosh, es otro lugar donde la gente vino. Lo que pasó aquí fue que los amigos construyeron el contenido, amigos de Netanya, de Ashkelon, se mezcló y también lo presentamos. Nos sentamos en la misma mesa, lo presentamos a todos. Estos asuntos, hubo amigos que participaron, que se involucraron con la logística, y esto fue hacia una mezcla. Esto puede ser una idea, dice el amigo. El otro amigo le dice, Avi, dice el amigo, la sensación es que a partir del congreso de decenas hubo estas versiones donde la decena es aquella que sale por sí misma a la región y al mundo. Y esta es la pregunta, que es cómo nosotros lidiamos correctamente con el problema que tenemos en la base diaria de lo físico y lo virtual. Queremos fortalecerlo. Queremos usarlo. El hecho es que existe, pero poner énfasis en ello o no, de modo que durante el congreso hagamos espacio para las actividades virtuales, es pregunta. Dice el otro amigo, la infraestructura con tareas, con los contenidos de todo el mundo, se pueden unificar, se puede hacer una organización de todo esto y transmitir ese espíritu de todos los grupos y todas las decenas con el objetivo de despertar unos a otros. Tal vez podemos experimentarlo. No entendí. Es una idea. Hay un gerente de congreso en alemán, o sea, se maneja como por contenido una dirección por idiomas. Es una hermosa idea, le dice. El otro amigo dice, justo como dijo Oren hace un rato, de conectar con los grupos en las convenciones, es como se siente el congreso, como se sintió conectar esto. Se puede hacer como es de los representantes de los grupos, y en las lecciones puede haber un sistema donde el resto del tiempo tengamos puntos de conexión con otros grupos de países líderes y grupos, obtener impresiones de ellos y dar nuestra impresión, y esto puede generar una conexión adicional, dice Gilad. Solo háganlo en coordinación con los directores de cabeza de idioma. Con respecto a los grupos, estaremos en coordinación con los gerentes de idioma, dicen los amigos de Estados Unidos Noreste. Dice, podemos comenzar con el desde la base de las decenas, congreso de decenas, con esa responsabilidad, donde teníamos un coordinador que tiene muchas responsabilidades. La idea es tener un punto personal como ahora, especialmente con los amigos que estarán viajando a distintos lugares. Hay contenido preparado para las decenas y todo esto se ha dedicado por anticipado para llegar a este punto de presión, porque en 4 meses es una idea que empecemos con las cabezas de decenas como lo que se tiene actualmente. No entendí bien, disculpen. Dice ahora para el amigo Nirte ahí de Petatikva. Dice, bueno, en Israel, en el Kli Israelí tenemos a Shimon, que dos direcciones, una relacionada a la otra. Una es que hay grupos donde queremos como desaparecer en otras formas. Hay amigos que están esperando ser invitados y otros que son invitados. Al mismo tiempo hay amigos en Israel que están escuchando ahora y tal vez ellos quieren como invitar amigos. Y para hacer esto, como coordinar con Shimon, en el centro, por ejemplo, yo tengo amigos que están sentados. No le entiendo, disculpen, hablo muy rápido. Dice la amiga de Petatikva 33, muchas gracias acerca de arreglar las cosas en Israel, especialmente en lugar de conectar en el centro, así como alguna vez lo hicimos, un gran lugar, todos los grupos en el país que lleguen ahí para hacer una diferencia. Sería inusual esto. El otro amigo dice, en Israel, porque tenemos 2 días en Petatikva y otro día sea local. Esto podría ser también. El otro amigo.
1: Primero
0: que nada, gran impresión del Congreso que está llegando. De verdad, de la multitud de las personas estará ahí el rey. ¿Cómo conectar la decena con otras decenas? Es lo que pensamos. Buena pregunta. Tenemos que pensar en ello. Y siguiendo con muchos amigos en Petatikva, saben esta sensación de ir a un congreso. Tenemos como algo especial en este congreso que queremos como involucrar amigos del mundo que quieren amigos de Petatikva que vayan allá, y queremos apoyarlos para ese propósito de que se incorporen con algún grupo físico o virtual. Es un punto de incorporación aquí, y esto cualquiera que quiera llegar para fortalecer y crear esa conexión más profunda. Tenemos que pensar en ello. Más amigos, Cola. Dice el amigo, si yo quiero ir a Georgia y otro amigo quiere ir a Rusia, creo. Yo recomiendo, para bien de la conexión regional, que se cancelen las decenas. De lo contrario, si yo voy a Kazajstán, tengo que hacer espacio con otras decenas y no quiero molestar a los demás. ¿Qué debería yo hacer? Viajar si no me conecto con mi decena para hacer una organización más correcta para bien de este congreso cancelar el punto de las decenas y ir como cualquiera, de lo contrario, ¿a dónde debería ir para virtualmente estar con mi decena? Gracias, dice Oren. Y aún todavía pensamos que durante las 24 horas, durante los 3 días, nos beneficiaremos. Tendremos 8 veces que serán específicamente con la decena. Por ejemplo, digamos, 3, 4 localidades para la decena. En la agenda general de Bnei Baruj habrá momento, tiempo, digamos una hora, donde estaremos conscientemente, pararemos todo el mundo, cada uno toma su teléfono, se conecta virtualmente con su decena, virtualmente, a su decena orgánica. Recordar esta, cómo aprendemos dentro de la decena a conectar con otras decenas, y de ahí vamos a hacer como una entrega, y de ahí vamos a regresar a la tarea donde en cada congreso tenemos una única tarea. No se confundan. En el Congreso de Decenas teníamos solo esa misión de conectar con la decena. La siguiente vez en el Congreso Mundial tenemos como esa tarea donde cada uno llega y en la pantalla está con Petatikva, y en el Congreso de Regiones tenemos una única tarea, la identidad del área. Es construir esa decena, esa identidad con la decena. Todas las actividades van hacia ello. Operativamente tengo que crear esa identidad. Por ejemplo, la vez que yo estoy permitido con mi decena orgánica, yo doy más fuerza para seguir, de ahí tomo más fuerza para continuar con las actividades hacia el Congreso de Región. O sea, para sacar esa fuerza que obtengo de la decena. Bueno, amigos, vamos a movernos a un taller, dice Aviu. Bueno, dice Akoka. Para discutir en la decena, ¿qué actividades o contenidos o conexiones debería haber en el Congreso para que de verdad construyamos un CLI original? ¿Qué actividades o contenidos debería haber en el Congreso para que de verdad construyamos una CLI original?
1: ¿Qué acciones, contenidos o formas de conexión debe tener un congreso para que realmente se convierta en una herramienta regional? Es la pregunta. Es pasar por estas actividades donde cantemos como sociedad, que vayamos a una caminata, a un picnic alrededor de la playa, o ir a leer algún resumen, un artículo juntos. Algunos incluso pueden jugar básquetbol. Cualquier cosa que hagamos juntos, dice el amigo, o que cocinemos y que permanezca la conexión en todo eso que hagamos. El otro amigo dice, ¿qué actividades en cualquier congreso, dice el amigo? Más allá de esto, debería haber como estructura, un marco, donde haya un enfoque que fortalezca, que desarrolle la difusión en relación a esa región en específico. El otro amigo dice, no tenemos traducción. No está claro qué formato, si en las decenas o local. Yo siento que debería ser ese punto de momentos durante el día donde cualquiera, donde quiera que nos encontremos, nos encontremos, así como en el Congreso, como en el Gran Congreso, donde hacemos algo juntos con el grupo, digamos, Natania, hicimos o hacemos distintos contenidos, por ejemplo, de una Yeshivat Habrim o una comida. Es un tema para hacer escrutinio, examinación. El otro amigo dice, pienso que la región necesita construirse de decenas, aún así, aun y cuando los amigos no estén específicamente en el deceno, en el congreso, en la región, las decenas se unen y la región ya conviene. Sostener a las decenas y así todo el cli. Yo estoy de acuerdo que con cualquier acción que hagamos para que nos conecte, está bien. El otro amigo, porque yo pienso que también la conexión a la decena no es aquella solo física, sino también interna, no importa dónde esté la persona. Puedes saltar por encima de lo físico. Así que tenemos que sostener la estructura de la decena para bien de esa estabilización de toda la región. El otro amigo. Pienso que todo depende de la preparación. Así como lo estamos haciendo ahora, examinando todo lo que se requiere hacer, pero lo más importante es que como decena, como una decena, todo lo hagamos en pensamientos para el propósito de conectar con el Creador, conectar con todo el clima mundial, conectar con unos con otros, porque la conexión es lo más importante. Bueno, pues primero que nada, dice el otro amigo, no debemos olvidar que esto también es parte de la decena, así que también necesitamos hacerlo como la última vez. La preparación es hacer el contenido para esta vez, para nuestra decena, ver cómo surge en cada momento. Eso es lo primero. Y después conectar con los demás grupos, no sé si en Petatipa o sea la apertura para por Zoom con otros grupos, dar ideas, o si sea solo un tema de original o el norte o el sur. Necesitamos pensar cómo hacer estas actividades juntos, cómo compartir el tiempo juntos, así como estamos operando en la decena, que también haya trabajo con cada región aparte. Bueno, amigos, dice Ariuk, así como vieron, esto es solo como la iniciación de la discusión, el inicio, pero sentimos que hay un punto aquí que tenemos que clarificar y llevarlo. Llegamos a un congreso regional, tengo que decidir a dónde ir, y como con los ejemplos de Alemania, de los amigos, incorporarme ahí con ellos. Hay un taller aquí, cómo conectar con mi decena ante la decena o conectar con los amigos que están sentados conmigo en alemán. ¿Cuál es la respuesta? Con los amigos que están sentados conmigo en alemán. Es decir, todo el tiempo dedicárselo a la decena, que suceda el resto del tiempo. Hola, yo estoy en la región, 100% en la región, incorporándome con los amigos y con la decena, en talleres, en escuchar, en las actividades. Y si quieren, si eligen otra acción, entonces se hace en cualquier otro lugar, pero lo tengo en distintas partes del mundo. Tengo que conectar todo el tiempo dedicado a mi decena. El resto del tiempo puedo ir a la región o no estar propiamente ahí, pero llego con ellos y me incorporo a la experiencia con lo que están haciendo con todo este proceso. Tenemos que hablar mucho de esto, de nuevo. Tenemos que participar con los amigos de Petah Tikva, incorporarnos con los amigos del mundo, explícitamente lo están pidiendo. Y esto hacerlo en coordinación con las cabezas de idioma. Con esto concluimos, vamos a la segunda comida. Mañana a las 6:30 tendremos otra comida. No, 6:30 a 8. La dirección va a tener una conversación con el grupo, con el CLI europeo. Y ahora vamos a una canción antes de la comida. Perdón, hablan muy rápido. 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

Queridos amigos, en la primera parte vamos a estudiar una clase del Rav del 28 de mayo de 2002. La clase está basada en el artículo Si uno hubiera pecado y lo hallaran culpable. Está en los escritos de Ravash, tomo primero, 281 en hebreo. Primero lo vamos a leer juntos en la decena. Tenemos 21 minutos para eso. Adelante, leer el artículo juntos. En la decena. Artículo, si uno hubiera pecado y lo hallaran culpable. En el Zohar Vaikra, Levítico, está escrito, aprendimos que está escrito, si uno hubiera pecado y lo hallaran culpable, ¿por qué dice primero si uno hubiera pecado y al final y lo hallaran culpable? Y él responde que aprendimos que si uno hubiera pecado, es decir, que están de estas transgresiones con las cuales las criaturas han pecado, como está escrito, de todos los pecados del hombre, y lo hallaran culpable, es como dicen, la culpa es devuelta al Creador, y así, y lo hallaran culpable, significa será corregido. Es decir, si él hubiera pecado, significa si él corrige sus obras y devuelve lo que tomó robado, Rabbi Yossi dijo, esto quiere decir que la palabra y devolvió significa que él regresa por sí mismo, que él devuelve por sí mismo, perdón, ya que no está escrito devolverá, que es imperativo, sino concretamente devuelve, es decir, por sí solo. Y deberíamos entender por qué dice si uno hubiera pecado, qué transgresiones son llamadas pecado, donde está escrito de todos los pecados del hombre. Y debemos entender que acaso hay una transgresión que no es considerada pecado. Y él trae una evidencia para esto, como está escrito, de todos los pecados del hombre. Luego interpreta el versículo acerca del robo, que atañe específicamente al aspecto entre el hombre y su prójimo. Pero, ¿qué ocurre con las mitzvot entre el hombre y el Creador? Explicaremos esto a modo de trabajo. Se sabe que todos los pecados son debidos al deseo de recibir, el cual fue impreso en la criatura por el pensamiento de la creación para beneficiar a sus creaciones. Y después que hubo prohibición de recibir con el fin de recibir, que es la corrección del tzimtzum, restricción que se hizo para que no haya vergüenza, debido a esta corrección surgieron en cascada los mundos de las cáscaras. Y después, por medio del pecado del primer hombre, del árbol del conocimiento, salieron dos sistemas, uno correspondiente a otro, hizo Dios. Y ahí había de santidad y ahí había de impureza. Y de aquí provienen todos los pecados que quieren recibir solo con el fin de recibir. Quiere decir que el hombre fue creado con amor propio desde un principio. Significa que no se preocupa más que para su propio beneficio. Y solo gracias a la Torah y las mitzvot se puede corregirlo para que sea para, con el fin de otorgar. Y antes de recibir esta corrección, llamada con el fin de otorgar, él quiere absorber, devorar todo para su propio dominio, es decir, sacar todo del dominio del Creador y llevarlo al dominio del hombre. Y a partir de eso se extienden tres discernimientos en nuestro mundo. Uno, las cosas prohibidas y las cosas permitidas, prohibidas y permitidas. Dos, en las permitidas también discernimos dos cosas, obligatorios y opcionales. Tres, la intención, a lo que debemos aspirar, también con las cosas prohibidas, no hacerlas, que sean con el fin de otorgar. Y con las cosas permitidas, ya sean obligatorias
u opcionales, la intención debería ser otorgar y no por el beneficio propio, sino que por la mitzvah de Dios, él observa las mitzvot del Creador, porque cree que el Creador, que él disfruta cuando él observa todo lo que el Señor ordenó. Y esta debería ser su única intención en todo lo que él hace, tanto en las mitzvot de harás, las positivas de hacer, y en las mitzvot de no harás, las negativas, que son asuntos opcionales, y también en los asuntos opcionales. Y la persona trata de dirigir todo en nombre de los cielos mientras se dedica a esto. Resulta que si la persona recibe placer hacia dentro de su propia autoridad, su pecado es porque quita del dominio, extrae del dominio del Creador hacia su propio dominio, ya que todo tiene que entrar en el dominio del Creador. Y el hombre es solo esclavo del Creador y no tiene autoridad propia. Al contrario, todo debería estar dentro del dominio de su dueño y el esclavo no tiene autoridad propia. Pero al recibir en su propio dominio los placeres que existen en el mundo, parece como si hubiera dos dominios. Y esto se considera extraer del dominio del Creador, cuyo mundo es de él, y que lo pone en su propio dominio. Y con respecto a extraer del dominio de su amigo al suyo propio, debemos discernir dos formas. Una, que su amigo no ve cómo él está sustrayendo

trayendo de su amigo y lo deja en su propio dominio. Esto se denomina ladrón. Es decir, si su amigo no lo ve, tiene el coraje de traer la posesión de su amigo a su propia su propio dominio. Pero si ve que su amigo puede verle tomar cosas y traerlas a su propio dominio, entonces no robaría. Dos, a veces toma la posesión de su amigo incluso cuando su amigo se rehúse, resiste. Y a esto se le llama asaltar, que le roba a su amigo incluso cuando su amigo lo ve. Pero no le preocupa que el amigo grite que está robando y que no te permito hacerlo. Y él insiste, es decir, que no tiene la fuerza para vencer el deseo que tiene por la posesión de su amigo. Y se ve obligado a asaltar. Y la razón por la que no le afecta que el otro le esté mirando mientras le quita, es seguro porque el deseo de recibir ya está desarrollado al más alto nivel. Y Baal HaSulam dijo que la diferencia entre un ladrón y un asaltante es que el asaltante tiene un mayor deseo de recibir que el ladrón. Por lo tanto, cuando el ladrón sabe que el dueño lo verá cometiendo el acto, la vergüenza le da fuerzas para sobreponerse y desistir del robo. Pero el deseo, mientras que en el deseo el asaltador, perdón, el asaltante, el deseo de recibir del asaltante es tan fuerte que nada puede impedirle llevar a cabo su plan. Su deseo y su pasión son tan grandes que no toma nada en cuenta y ejecuta su plan. Y ahora podemos explicar lo que hemos preguntado más arriba acerca de qué quiere indicar cuando dice si uno hubiera pecado. Es decir, de cuáles son esos pecados que se denominan pecado, como está escrito, de todos los pecados del hombre. Debemos interpretar lo que dice de esas transgresiones llamadas pecado, después de lo cual nos aporta evidencia con el versículo de todos los pecados del hombre. ¿Y qué significa de todos? Debemos interpretar que está señalando la raíz de la cual provienen todos los pecados, es decir, el deseo de recibir, con el que dan comienzo todas las acciones en el mundo y con las cual y con el cual concluyen todas las obras. Es decir, que se nos dio a corregir este deseo de recibir para que sea con el fin de otorgar. Y cuando el deseo general de recibir sea corregido con el fin de otorgar, esto será llamado el final de la corrección. Esto significa que todas las correcciones que debemos realizar esforzándonos en la Torah y las mitzvot son solo para corregir el deseo de recibir, para que funcione con el fin de otorgar. Y entonces seremos recompensados con la devekut, santidad, y entonces vamos a poder alcanzar el propósito de la creación, que es hacer el bien a sus creaciones. Y resulta que al final de la corrección, que significa que todo esté corregido y no haya nada más que corregir, todo deberá entrar en la santidad. Es decir, incluso las malicias también deben entrar en la santidad, ya que si no, faltaría parte del deseo de recibir, que quedara fuera sin corrección. Y eso que dijimos, que la indicación es que el versículo de todos los pecados del hombre significa todo lo que se extiende desde esa raíz. Es decir, que tenemos que saber que todos los pecados se extienden desde el deseo de recibir primitivo, inicial, ya que sabemos que esta es la raíz de todas las criaturas. Por lo tanto,
aun cuando quedara un solo pecado dado que se extiende desde la raíz, que es el deseo de recibir, también deberá corregirse para trabajar con el fin de otorgar. De otro modo, esta carencia sería evidente en la raíz, es decir, en la primera restricción que fue hecho sobre el deseo de recibir primitivo, inicial, que para que pudiéramos recibir todo lo que existe en el pensamiento de la creación, hacer el bien a sus creaciones, en los Kelim y los Kelim que han sido corregidos para trabajar con el fin de otorgar. Y podemos entender imaginando lo siguiente. Supongamos que el deseo del Creador es hacer el bien a sus creaciones, era 100 kilogramos de placer. Naturalmente tenía que preparar un kli vasija con 100 kilogramos de carencia. De lo contrario, no habría lugar para depositar los 100 kilos de placer, porque solo puede haber llenado en un lugar de carencia. De esto se deduce que si llenamos los kelim, es decir, las carencias, pero quedan por fuera kelim, en otras palabras, parte de algunos kelim que pertenecen a los 100 kilos de carencia, que no son limpios ni aptos para ser llenados con la abundancia que les corresponde, la abundancia que el Señor deseaba dar, los 100 kilos de abundancia, su deseo del Señor queda insatisfecho porque algunos de los kelim pertenecen a esa parte de la abundancia que todavía no recibió lo que les corresponde. Resulta que todos los kelim que surgieron en el momento de la creación deben entrar en la santidad. Y con esto entenderemos lo que dice el sagrado Zohar. El ángel de la muerte está destinado a ser un ángel sagrado, santo. Y esto es como dijimos anteriormente, que debido a que todo lo malo proviene del deseo de recibir que el Creador lo creó y luego lo restringió, lo cual es llamado corrección, seguramente que todos los 100 kilos del deseo de recibir que él creó deberían ser recibidos a través de la corrección llamada recibir con el fin de otorgar. Y estos discernimientos que no podemos corregir antes del final de la corrección se llaman klipot, cáscaras, y tum'a, impureza, y sitra, ajra, en arameo el otro lado. Pero al final de la corrección, todos los kelim tienen que entrar en la santidad por la razón antes mencionada. De lo contrario, habrá una carencia en la abundancia, ya que todos los kelim deben recibir la abundancia que les corresponde. Y ahora podemos entender lo que está escrito de todos los pecados del hombre. Hace referencia a la raíz de los pecados llamada deseo de recibir. Y por eso está escrito, si uno hubiera pecado y lo hallaran culpable, que el significado del versículo de todos los pecados del hombre no son concretamente los pecados entre el hombre y su prójimo, como se interpreta después sobre el versículo y lo hallaran culpable. Es como tú dices, la culpa es devuelta al Señor, donde y lo hallaran culpable significa que él corrigiera sus obras y devolviera el robo a que ha sustraído, lo cual se refiere concretamente a entre el hombre y su prójimo. Sin embargo, debemos interpretar que la raíz de todos los pecados es el deseo de recibir con el fin de recibir, que es lo que la persona recibe del Creador, es decir, desde el dominio del Creador, y se lo pone todo en su propio dominio, lo cual es llamado robo, es decir, extrae del dominio del Creador. A pesar de que la Torah esté clamando y diciendo que está prohibido recibir en el dominio propio, no. Y de lo contrario, se considera que tiene dos dominios. El dominio del Creador,
y toma los placeres desde el dominio del Creador en el suyo propio. Resulta que no es considerado como un ladrón, sino como un asaltante, porque a pesar de que el Creador ve que lo que él se lleva, pero su deseo de recibir es tan fuerte que no tiene fuerza para vencer. Y por eso es denominado un asaltante y no un ladrón. ¿Y cuál es su corrección? Y devolverá el robo que ha sustraído, es decir, que se arrepiente y se corrija para que todas sus acciones entren en la santidad. Es decir, que extienda el deseo de que todas sus obras sean con el fin de otorgar. Y por eso él interpreta, si uno hubiera pecado y lo hallaran culpable, como que y lo hallaran culpable significa corrección. Y Rabbi Yossi agrega y dice, esto significa lo que está escrito y devolverá. Quiere decir que devolvió por sí mismo, ya que y devuelve no está escrito como imperativo, sino que y devolvió. Es precisamente por sí solo. Es decir, que hay arrepentimiento por temor, donde las malicias se le convierten en errores, y esto se considera como tal, aunque devuelva el robo, pero todavía lo hace sin su propia voluntad, sino que dado que todavía tiene temor, devuelve el robo. Pero esto no es considerado por sí solo, es decir, por su propia voluntad, como para que podamos decir que está contento por la devolución del robo, más bien es como si él no tuviera otra opción. Y el arrepentimiento por temor aún no corrige la malicia, ya que en el arrepentimiento por temor las malicias solo se convierten en errores y por lo tanto todavía hay kelim fuera de la santidad, lo que significa que la abundancia superior no puede revestirse en ellos. Por lo tanto, el deseo del Creador, que era hacer el bien a sus creaciones, otorgar a los inferiores, aún no tiene dónde revestirse. Es como si hubiera una carencia en el propósito. Por consiguiente, nos fue dada una corrección llamada arrepentimiento por amor. En ese momento, las malicias se vuelven para él como méritos. Los kelim que eran como malicias, que son deseos de recibir, que pertenecen a la abundancia superior desde la perspectiva del propósito de la creación, no son aptos para recibir la abundancia. Pero cuando estos kelim se hicieron méritos, ya son aptos para revestir a la abundancia superior. Y entonces la consecución de la meta, que es beneficiar a las creaciones, a sus creaciones, puede hacerse realidad en la medida de la abundancia que el Señor quiso darles. Ahora todos los kelim pertenecientes al deseo general de recibir, que se dividió en numerosas partes, ya que es más fácil corregir partes más pequeñas han entrado. Y es como la alegoría que Baal HaSulam contó en referencia a la corrección del árbol del conocimiento sobre un rey que quería enviar una gran suma de monedas de oro a su hijo en el extranjero, pero todos los ciudadanos de su país eran ladrones, así que tuvo que cambiar las monedas de oro por monedas de céntimos. Y céntimo se va formando una gran suma y por medio de esto todo será corregido. Vamos a pasar a la clase del 28 de mayo 2002 con el Rab. Leímos un artículo del segundo tomo de Shlavei HaSulam, el Rabá, Peldaños de la Escalera, de Vaikra, Levítico, de la porción semanal Levítico, y fue que pecara y se lo hallaran culpable. El Creador creó el deseo de recibir, y el hombre es quien el deseo de recibir opera en él sin preguntarle nada. Es decir, de acuerdo al tamaño del deseo de recibir en él, así se comporta el hombre.
O sea, el hombre es el resultado de la medida del deseo que hay en él y la medida de la luz o abundancia que hay dentro del deseo. Los dos vienen de arriba y el hombre es, sí, como escribe el Rabash, un deseo de recibir muy grande, es un... Es el ladrón grande, y si el deseo de recibir es menor, dice que toma lo que toma, sea lo que sea. Entonces, si el más pequeño es ladrón normal, es decir, si nadie lo ve, él usa su deseo de recibir, pero si lo ven, entonces eso lo frena. Pero si se ve, entonces, y lo frena, o sea, tiene una pequeña corrección interna por las opiniones de otros, o miedo, o una corrección positiva sobre el gran deseo de recibir, o que el deseo de recibir es pequeño, no importa, pero en total, el tamaño del deseo de recibir revelado como ego, sí, que se revela como su ego, que no está cubierto con correcciones, eso es lo que dicta lo que el hombre es. Y sí, el deseo de recibir es todavía menor, o que es grande, pero más corregido, le queda una parte pequeña que no está revelada, es decir, no está cubierta con correcciones. Entonces, él no es un asaltante ni ladrón, sino así nomás, normal. O sea, usa el deseo de recibir de acuerdo a cómo los otros le permiten hacerlo. Es decir, una persona común y corriente. Y así sucesivamente, si el deseo de recibir es aún más corregido, entonces va a empezar a pensar cómo ser bueno con los demás, cómo otorgarles a los demás. Es decir, la persona es solamente resultado del tamaño del deseo de recibir y el tamaño y la medida de la corrección de ese deseo de recibir, que en total, deseo de recibir no corregido dicta hasta cuánto él es malo. Y el deseo de recibir corregido dicta la medida y determina hasta cuánto él es justo. Y el hombre no puede en ese momento que el deseo de recibir se revela en su forma positiva o negativa dictar nada, sino que el deseo de recibir dicta. El hombre solo puede determinar desde ahora en adelante hacia el futuro, prepararse para que el deseo de recibir de él a lo mejor cambie por medio de sus esfuerzos, su yugo, y el yugo es solamente en la sociedad, que la sociedad le dé altos espíritus, y en la medida que él sienta que le conviene ser distinto, entonces él de verdad va a despertar sobre sí mismo la luz superior que lo corrija, y entonces él va a ser diferente. Ese es, de hecho, el sendero. Y entonces, de verdad, cuando cambie, se va a cambiar en él la medida de corrección, de corrupción y corrección. De acuerdo a eso, él va a ser otra persona. Él va a pasar de asaltante a ladrón, y de ladrón a una persona común, y de una persona común a un justo persona. ¿La persona tiene que pedir que el deseo de recibir cambie o que su trato al Creador siempre sea en justificación, no importa que el deseo se revele? Rav. Yo no sé lo que estás diciendo. ¿Acaso el hombre tiene que pedirle al Creador que el deseo de recibir cambie? ¿Cambie? ¿Cómo puedo pedir, Gilad? Si él siente que él está haciendo un pecado, robando, se siente mal. Rav, si se siente mal, no hubiera pecado ni robado. Bueno, a lo mejor otra cosa. Se siente... Rav. No, no es el mismo estado. Son varios estados. El hombre siempre actúa sobre lo que su deseo de recibir dicta. Y en el momento su deseo de recibir dicta que tiene que robar, él va a robar. Él no puede ahora en ese momento, con esa medida de deseo de recibir, no puede dirigirse al Creador. No puede. Él ahora se ocupa del robo.
de acuerdo a lo que su deseo de recibir le revela, sino que el deseo de recibir a lo mejor puede cambiar después de otro, en el próximo momento, y ya el deseo de recibir sea distinto, va a estar revelado en él una medida mayor de corrección, entonces se va a arrepentir y se va a volcar al Creador, etcétera, etcétera. Entonces él se va a dirigir al Creador. Pregunta, ¿él puede robar? ¿Cómo yo puedo? Yo no dicto la plegaria. El rezo es resultado de un estado interno. Si yo tengo ahora un deseo de dirigirme al Creador, me dirijo. Si no tengo, no tengo. Sino que puedes preguntar, ¿cómo me puedo preparar a lo mejor de un estado al rezo por medio de la sociedad? Que me dé una carencia adicional de ser mejor de lo que soy ahora, ¿sí? Por medio de la sociedad yo descubro que soy de verdad un asaltante. Cuando voy a hacer el salto, yo no pienso que soy un asaltante. Pienso que estoy haciendo algo normal, tengo cubierto a lo que estoy haciendo. Si no, no lo hubiera hecho. El deseo de recibir es lo que dicta. Ahora, si yo me sumerjo en la sociedad y la sociedad despierta en mí crítica o análisis, un despertar de corregirme, entonces empiezo a tratar lo que hice como un asalto, entonces a partir de la carencia por la corrección, esa carencia por la corrección es ella misma el rezo. Nosotros tenemos que tratar al deseo de recibir, no lo que nos confundimos con las ideas, los pensamientos, o lo que confundimos con la boca, lo que decimos con la boca, solo el deseo de recibir. Yo me acuerdo, cuando era un niño chiquito, no chiquito, tenía 12, 13 años, y mi mamá hacía experimentos con hormonas, hombres, mujeres, esa era su vocación, su profesión, ella era doctora de mujeres. Entonces me acuerdo, tenía artículos en casa, se dedicaba a eso, escribía, daba inyecciones, hacía análisis, ¿qué pasa? Experimentos. O sea, ella decía, este hombre va a empezar a amar mujeres. Yo pensé, ¿qué quiere decir que no? Sí. Ella dice, después, de acuerdo a la inyección que yo le voy a dar, así le va a ser. Yo era ya un adolescente, 12, 13 años. Yo pensé, amor es algo, ¿sabes? Corazón, yo amo, no amo. Ella le da una inyección y ella empieza a amar. Si mañana, digamos, ella no le da la inyección, él no va a amar. ¿Cómo puede ser? Nosotros tenemos que, de todas formas, bajar. Yo me acuerdo hasta cuánto eso me cambió mi visión, mi perspectiva sobre todo. Me molestó mucho pensar así, ¿sabes? Desde una edad, de repente sentir que los deseos dependen de unas hormonas y las hormonas te pueden inyectar así, y inyectarte unas hormonas y tú empiezas a... Te cambian los sentimientos y tu trato. Tenemos que entender que estas cosas dependen del deseo de recibir. Yo veo que pues tampoco me entienden, ¿verdad? Gilad, entendemos. Entonces, sí, entonces, ¿qué me dices que como una persona que roba también puede dirigirse al Creador y pedir un momento después, él puede pedir perdón. Un momento después, él puede robar otra vez, pero en el momento que él decide algo, sea su deseo de recibir lo dicta, él lo ejecuta. Yo no puedo trabajar sino solo por, desde mi deseo de recibir, causar que él se transforme por medio de un exciting cause, un efecto, un elemento exterior. Hay un concepto que se llama así, exciting cause. Esa es la sociedad y nada más. Yo no tengo otra opción. Es decir, que la sociedad me dé una inyección, como mamá me contó, y entonces mi deseo de recibir va a cambiar, y mi deseo, o el deseo que haya un deseo, va a cambiar, y eso va a ser un rezo. ¿Qué es el rezo? La diferencia entre lo que tengo y lo que recibí, una carencia de costado. Ese es el rezo que me hace la corrección de arriba, me convoca, me ordena, corrección de arriba. ¿Qué es corrección de arriba? De acuerdo al tamaño de la diferencia entre las
que yo adquiero de afuera y la carencia que tengo por dentro, de acuerdo a esa medida, yo alcanzo más lo circundante porque se hace en mí, ya se hizo en mí una carencia entre esos dos deseos. Deseo mismo no es carencia, carencia

nada, sigue rápido. Yo no puedo robar y pedir, como dijiste. No puedo al mismo tiempo que deseo que tengo ahora. ¿Robar? Robo. Entonces robo. Si hubiera sido un deseo de pedir, hubiera pedido. ¿Eso es todo? Dale, dale. Entonces, ¿qué era la pregunta? No, no pedir, sino robar y saber qué es el deseo y qué es un placer que no lo puedo resistir, ese placer. No después, sino durante el robo, sentir que no lo puedo resistir y que no es bueno y que no tengo lo que hacer. Rap, sí, eso sí es posible. Es decir, no es un asunto del deseo, sino asunto del análisis sobre el deseo, la crítica. Sí, eso sí ocurre. Eso también es un estado no exactamente esclarecido, pero sí ocurre. Para nosotros sí, es un estado un poco confuso. Pregunta. La pregunta es entonces, ¿qué sería mejor, un ladrón o un asaltante en ese sentido, en ese estado? Rab. Yo te voy a decir, aún si trataras exactamente ese estado, no puede ser al mismo tiempo. No puedes analizar, examinar, no puedes robar sin justificar tu acción. En el segundo paso estás justificando. Un segundo después ya puedes ir a examinar, analizar, criticar. Tienes que estar en dos estados. Pueden cambiarse todo el tiempo. Tac, tac, tac, tac, tac, tac. ¿Y qué hacer? Sí, no, robar. No, no. De todas formas lo haces. Pero de todas formas, lo que haces en el momento es un deseo. No pueden haber dos. Ahora, a lo mejor puedes tratar y quieres referirte a lo que después del primer hombre nos dedicamos a esclarecer bien y mal y verdad y mentira. Pero son dos esclarecimientos que en ese momento no tengo. Pregunta. ¿Cómo la luz corrige la vasija, el kli? ¿Cómo la luz corrige la vasija? Eso nosotros no sabemos. Nosotros lo vemos, lo estudiamos, lo aprendemos de lo que aprendemos de las cuatro fases de luz directa, cómo la luz construye el kli. Y según el mismo principio, también lo corrige. La luz que ilumina reforma, porque no trae solo el placer, la luz también trae el atributo, la cualidad del dador, la cualidad misma, o sea, te inyecta, te inculca. ¿Cómo lo haces? Yo no te puedo decir. Es un acto que yo solo soy resultado de la acción de la luz. ¿Entiendes? Pero de eso que él hace, su acción, él me trae un cambio en el deseo. ¿Por medio de qué? Por medio de eso que yo dentro del deseo empiezo a sentir el que engendra el deseo, el que me da el deseo y el que me da el llenado dentro del deseo, solo por medio de sentir al Creador. Es como si el deseo sintiera su hacedor, el que lo hizo, entonces empieza con él un deseo de ser parecido, semejante al hacedor. Pregunta. La corrección es, ¿se puede decir que hay más y más grados de revelación espiritual o revelación? La corrección es en la medida que el Creador revela su rostro, en esa medida vamos a ser más corregidos y más justos. Él lo explica eso en la introducción al estudio de las 10 sefirot, que hay ocultamiento doble, normal, regular y eterno. Y en la medida del ocultamiento la persona está como malvado, en la medida de revelación se hace como justo. Nosotros somos resultado muy sencillo de la acción de la luz sobre el deseo. Y lo que dicta, ya no hay lo que hacer. Una vez que dicta, ya no hay lo que hacer. Pregunta.

0: Sí. Nosotros decimos que, de hecho, que como resultado del deseo en cierto momento, ahora tengo un resultado que puede dar una opción y eso es lo que se ejecuta, independientemente de lo que yo vea antes o después de ese momento. Es lo único que puedo hacer en cuanto a mi deseo, Rab. Cada vez, en cada momento o en cada estado, así lo denominamos, en cada estado, Matzav, dicta una sola cosa en total. ¿Cuál es la relación entre la luz y la vasija? Pregunta. Ahora la pregunta es así. Si acaso el deseo del momento después de la próxima fase, o sea, del próximo estado, ese deseo es el resultado del deseo que vino antes o que es un resultado también del resultado. O sea, la cadena, ¿cómo trabaja aquí esa secuencia? Nosotros aprendemos que Galgalta, digamos, que se llenó con luces. Como resultado que la luz la llenó, empiezan a haber transformaciones dentro del deseo mismo, ¿sí? Y la luz dentro del deseo engendra todo tipo de cambios, y cambios, y cambios, y cambios, y cambios, etcétera, etcétera, etcétera, todo va así. La luz juega con el deseo. Y cada vez, cada próximo estado nace de las relaciones de la luz y la vasija en el estado anterior. Causa y efecto en forma absoluta, decisiva, se hizo aquí. Que el deseo mismo no pueda engendrar nada. El deseo donde hay luz que opera, ¿sí? Entonces, ese estado donde están asociados la luz y el deseo, eso engendra el próximo estado. ¿Qué es el próximo estado? El deseo que mejora por medio de la luz. Se llama el próximo estado de aquel estado anterior. Y después, otra vez, luz opera en el deseo, engendra a partir del deseo el próximo estado de ese deseo. Eso se llama encadenamiento. Solo la luz despierta, mueve, desarrolla, transforma el kli. Vasija. Y en cada uno de los estados, el deseo que se impresionó de la luz en esta u otra medida, él dicta su estado. O sea, este es su estado. Es decir, ¿qué quiere decir que yo hago un robo? Yo no tengo que hacer, sino el deseo cuya luz le afecta, desciende sobre él, le ilumina en cierta medida, esa luz dicta que ese deseo ahora va a ser un ladrón. Eso que después él va y roba y hace algo, eso no lo tomamos en cuenta, casualmente. Pregunta, cuando decimos robo, Rab, si nosotros vamos a tratar a la luz como el inicial en todas estas acciones que de ella depende todo, la luz, no hay nadie más aparte de él, ¿no es cierto? Entonces nosotros simplemente vamos a colocar todos nuestros estados de forma correcta, que nosotros 100% dependemos de la luz que desciende sobre nosotros. Y nuestro problema es cómo jalar esa luz hacia nosotros más potentemente, más en más medida, con más corrección, y ser más sensibles a ella. Y no que algo dependa del deseo. El deseo, cuando se revela como bueno, malo, lo que sea, todo eso es resultado de la medida de la luz que desciende. Entonces, solo la luz necesita, solo en la luz tenemos que pensar, esperar, tener la esperanza, querer que cambie. Y tampoco la luz misma eventualmente sale, sino mi sensibilidad a la luz, mi trato a la luz. Porque la luz superior está en reposo total. Y entonces, ¿dónde está mi sensibilidad? ¿Dónde está mi trato? Eso ya depende de mi sensibilidad, del conocimiento, en la medida de la importancia en mí, a las correcciones, a ella, a la luz, ¿qué me puede hacer? Entonces empiezo a escuchar, a lavarme el cerebro, que él es omnipotente, que yo dependo solo de él. Entonces siempre voy a ser más sensible a él. Entonces durante el estudio ya sé lo que tengo que esperar, cuál es mi expectativa, qué esperar, a qué me preparo, que ahora empieza a descender hacia mí, más, más, más. Esa es la preparación para el estudio, pregunta. Pero también la capacidad de distinguir entre los discernimientos, los deseos de recibir o recibir el deseo por esa delta, esa diferencia. Es también la luz que genera eso en el estado anterior. La luz generó esa habilidad de recibir ahora discernimientos o de crear ahora esta delta. Entonces, lo que estoy diciendo, pregunto, es de hecho uno es no es activo, es inactivo. Digamos, el resultado que viene del deseo no lo tomamos en cuenta. Es como pase lo que pase, no importa, pero en mi deseo, mi habilidad de distinguir mis deseos, mi habilidad de criticar mi deseo, entender que algo está pasando y pensar sobre qué está pasando, eso también es resultado de la luz. Entonces, ¿qué? Seguro, obviamente, que también y lo que sentimos y los pensamientos dependen de la medida de la luz que se vuelca sobre mí. Tú preguntas así, ¿y cuál es mi relación, mi trato a la sociedad que causa, que es el único elemento, a lo mejor, como está escrito, que por medio del cual yo puedo cambiar? Eso también depende de la medida de la luz que desciende hacia mí o hacia otros, como ellos me tratan a mí o como yo los trato a ellos. De alguna u otra manera, él dice que aquí esta es la única elección. De alguna manera, aquí también tenemos que averiguar todavía dónde sí podemos intervenir. Pero si intervenir, está aquí. Pregunta, si voy a lograr traerme a mí mismo a un estado que de verdad entienda todo lo que aprendimos ahora en sentimiento, que pueda llegar a ese estado, ¿dónde está mi trabajo para anular la vergüenza? Si tu trabajo es tratar sin ninguna comprensión, sin entender, sin sentir, sin mente, sin lógica, invertir en la sociedad con la esperanza que la sociedad te traiga de vuelta un despertar para cambiar el deseo. ¿De dónde yo voy a tomar las ideas y la fuerza y la comprensión para dirigirme a la sociedad e invertir en ella para que ella me traiga de vuelta el anhelo, el cambio, el reconocimiento de la grandeza de la meta? ¿De dónde voy a tomar eso? Eso me lo dan de arriba, una cierta preparación para eso. Me dan el impulso a eso. Todo lo demás depende de mí. ¿Qué quiere decir depende de mí? Yo puedo agregar sobre mi deseo un deseo adicional que tengo adentro, un alto parlante. Dicen que la persona tiene que tratar. En el marco de este mundo está escrito, lo que está a tu alcance, hazlo. La verdad, todo se hace de arriba, pero ser un poco más sensible a eso, hasta cuánto nosotros, nuestro trabajo es donde no entendemos justamente. Pregunta. Yo entiendo que la sociedad puede causarme pensar que necesito correcciones, lo que se llama corrección, que se llama arrepentimiento por temor. Pero la corrección que se llama arrepentimiento por amor, la sociedad no me lo puede proveer, Rav. No, alumno, entonces ¿de dónde tomo ese deseo, Rav? Cuando llegues al problema que todavía no tienes arrepentimiento por amor, ahí vamos a hablar. ¿Sabes lo que es? Alumno, a lo mejor no, Rav. Entonces léelo en la introducción al estudio de las 10 Sefirot. Después que se terminan todas las correcciones particulares, personales, cuando lamenta el dolor de la sociedad y se identifica con el público y logra el bien del público, eso es el arrepentimiento por amor, es el último grado de la adhesión. Pregunta. Voy a seguir un poco lo que Eran dijo. Si estamos hablando sobre robo o asaltar, no hablamos que tomo algo físico, estamos hablando de que tengo un pensamiento, un deseo, y ya digo que no es del Creador. Raf, ¿por qué no quieres decir que el robo y el asalto no vienen del Creador? Es eso, porque los pensamientos también vienen del Creador. Entonces, ¿dónde yo decido? Rab, seguro que todo esto viene del Creador. Si tú dices, no hay nadie más aparte de Él, seguro que Él te hizo. Entonces, ¿dónde está mi esclarecimiento? Rab, ¿dónde está tu esclarecimiento? ¿O por qué? ¿O dónde está a lo mejor tu castigo? ¿O a lo mejor por qué tienes que ser castigado? No entiendo. Tu esclarecimiento, tu análisis está en que Él te manda pensamientos o datos, condiciones para ser un ladrón. ¿Acaso estás de acuerdo con eso o no estás de acuerdo con eso, alumno? Pero eso también cuando viene de ese pensamiento o ese deseo de ser adherido a Él, también viene del Rab. Es decir, tú quieres decir así, ahora cuando yo soy un ladrón, eso parece no es un hecho, es un castigo. Rab, el hecho es, sí, Rab, es un castigo, alumno. Entonces, ¿dónde estoy yo? Si Él me da el pensamiento de sacar... ¿Qué? ¿Quién soy yo, Rab? Tú eres solamente... De hecho, todavía no estás aquí. Todavía no estás, no te encuentras aquí. ¿Qué es el yo? ¿Cómo puedes hablar sobre el yo si todavía no naciste en la espiritualidad, si todavía no tienes ni el más pequeño, la más pequeña pantalla, masaje? Entonces, ¿dónde está tu yo? No tienes un yo, ani en hebreo. Simplemente no tienes. Tú ahora tienes que llegar a un estado que te analizas a ti mismo y ves hasta cuánto eres simplemente un resultado del trabajo de Dios, de sus acciones, resultado. Alumno, es decir, el análisis hay que hacerlo igual. Rab, dime tú. Cuando hablamos sobre un bebé, ¿sí? Lo sacaron de la madre, de un día, dos, tres, un mes, no importa, cuando lo miramos y hablamos sobre él, ese bebé recién nacido, la criatura, lo tratamos como una alguien, un ser en sí mismo o un cuerpo biológico que tenemos que cuidar de él, hacer algo con él. ¿Ya tiene algo del hombre? ¿Tiene una personalidad? ¿Tiene, sí? Pero eso ya se trata de verdad algo que existe aparte. Para ti, en ti, todas las cosas que hay en ti son completamente no contrarias al Creador. Tú eres la naturaleza. Tú sabes lo que se llama cuando la persona no quiere recibir, se hace la restricción primera. Él es como si le tirara al anfitrión de vuelta todo lo que el anfitrión hizo. Él va en contra del Creador. Él empieza a ser independiente. Y después, cuando él quiere otorgar, con el fin de otorgar, él lo tira al Creador, lo patea al Creador. Yo quiero ser como tú. Yo no quiero ser como me has creado. Y después, cuando él va a recibir con el fin de otorgar, eso es peor que un ladrón, es peor que un asaltante, ¿sí? Porque no es así nomás llegar a recibir con el fin de otorgar. Las malicias se convierten en méritos, porque él empieza a ser independiente en todo. Él va en contra del Creador, uno en contra del otro, dos partufim, uno contra el otro, independientes, Zeranpin y Malhut. ¿Y tú ahora? ¿Qué tienes ahora? ¿Qué independencia tienes sin masaje, sin pantalla? ¿En qué tú eres diferente al Creador? Tú estás en Él. Tú eres simplemente el fruto, el resultado de lo que Él hace y nada más. ¿Qué tienes de independiente? No te entiendo para nada. ¿Qué pregunta? Por eso te dicen, es el tiempo de preparación. ¿Qué preparación? Empezar a ser un poco independiente. Es como una criatura, un niño que se le enseña a escribir, a caminar incluso, y después se le da trabajo según cuánto él sea independiente. Independiente quiere ser en contra del Creador, en contra. De hecho, ¿qué quiere decir? En contra de la naturaleza que él inculcó en ti. Ese acoplamiento de golpe, ese un golpe, restricciones. Así tiene, hay que ver eso. Hay sobre eso un artículo. Hay un artículo sobre eso, no me acuerdo. En Shamati. Inanimado vegetal, animal hablante. Encuéntralo. Es algo al final, casi. Sí, pregunta. Me parece que entiendo lo que usted dice, pero si todo viene de él. De hecho, ahora en mi estado, yo soy un trozo de no sé qué, un punto que no sé qué. Tienes 10 minutos. Todo bien. Ahora yo quiero salir a esa independencia que usted está hablando. ¿Cómo hago ese análisis de tal manera que me cause venir a la corrección, a la dirección de ser Rab, donde tú te encuentras en todo esto? Tú sabes, como un bebé, como un niño, hacen todo tipo de acciones. Así nomás, no saben por qué. Mira cómo los niños aprenden, hacen así, te mira a ti, tú haces una estupidez y él con toda seriedad repite lo mismo. Te repite. Y piensa que es muy serio, así aprende. Hagas estupideces, pero con toda seriedad. Mira lo que él escribe, son verdaderas perlas. El artículo Shamati 115. Inanimado vegetal animal hablante. Inanimado es un estado que no tiene autoridad propia, sino que un animado de santidad que ya tiene una pantalla, algo, pero no tiene autoridad propia, sino se encuentra bajo la autoridad del amo, del Señor, del Creador a él. Y debe satisfacer cada deseo del amo. Por lo tanto, dado que el Creador creó la creación para su gloria, como está escrito, todo lo que es llamado por mi nombre, lo creé para mi gloria. Es decir, que el Creador creó la creencia para sus propias necesidades. La naturaleza del Señor está implantada en las criaturas, es decir, ninguna criatura puede trabajar en beneficio del prójimo, sino solo en beneficio propio. Así Él los creó, que tú te preocupas solo por ti mismo y Él lo dicta, y Él es el amo, es el dueño, y Él te obliga a pensar solo sobre ti mismo. Y eso se llama inanimado, inerte. Ahora, vegetal, ¿qué es? Aquello que ya tiene cierta medida de autoridad propia, que ya puede realizar algo que sea contrario a la opinión del amo. ¿Entiendes? Es decir, sigue leyendo, que ya puede hacer cosas que no sean para su propio beneficio, como le dicta el amo, sigue leyendo, sino más bien para otorgar. Y esto ya es contrario, la inversión al deseo que tiene el amo, que implantó en los inferiores para no trabajar más que con el deseo de recibir para sí mismos. Sin embargo, tal como vemos en las plantas del mundo físico, aunque tienen movimiento y se expanden a lo largo y lo ancho, aún así todas las plantas no tienen más que una única propiedad. En otras palabras, no hay ni una sola planta que pueda ir contra el sistema de todas las plantas. Por el contrario, está obligado a cumplir las leyes de las plantas y no tiene ninguna fuerza que pueda actuar en contra de sus semejantes. Es decir, vemos que no tiene vida independiente, sino que forma parte de la vida de todas las plantas en conjunto. Es decir, todas las plantas tienen un único estado de vida, que la forma de vida es única para todas las plantas en general. Todas las plantas son como un único ser vivo, y las plantas individualmente son como los órganos de ese ser vivo. De un modo similar, en la espiritualidad hay personas que ya tienen la fuerza para superar en cierta medida su deseo de recibir que el Señor les inculcó, pero están esclavizadas a su entorno, como las plantas, sí, como todas las plantas, que está esclavizado al entorno, pero para oponerse al entorno en el cual viven, aún no tienen fuerza. Nosotros lo vemos, vienen gente aquí, estudian un poco, ¿qué puedo hacer? Ahí es la esposa, los niños, el entorno, y se va. Todavía sigue leyendo, no obstante, hace lo contrario de lo que su deseo de recibir quiere. Un poco de todas formas, pero no en contra de la sociedad. Es decir, que sigue leyendo, ya está trabajando con el deseo de otorgar. Animal. El animal, vemos que cada animal tiene sus propias características. Cada uno. Y no están esclavizados al entorno, sino que cada uno de ellos tiene sus propias sensaciones y características. Ciertamente pueden actuar hasta cierto punto en contra de la voluntad del amo, es decir, pueden trabajar según el atributo del otorgamiento. Eso es en contra del amo, porque desde un principio él inculcó en ti otra naturaleza distinta a otro deseo. Sigue leyendo, además, no están esclavizados al entorno, sino que tienen su propia vida y su vitalidad. Perdón, y su vitalidad no depende de la vida de sus semejantes, pero no puede sentir más que su propio ser, es decir, que no tiene la sensación del prójimo y naturalmente no puede preocuparse por el prójimo. El hablante tiene las siguientes virtudes. Una, actúa en contra de la voluntad del amo. Cada cosa que haga, hace en contra. Dos, sigue leyendo, no está sometido a sus contemporáneos como el vegetal, es decir, no depende del entorno. Tres, también siente al prójimo y por lo tanto puede cuidarlos, que también es en contra del deseo del amo. Al fin y al cabo, la preocupación por el prójimo, sigue leyendo, y complementarlo por el hecho de que siente a la sociedad y lamenta con ella, y puede alegrarse en el consuelo de la gente, y también puede recibir del pasado y del futuro. En cambio, los animales sienten únicamente el presente y también solo su propia individualidad, y él se siente todo por fuera, ¿entiendes? Hasta cuanto la persona crece más en la espiritualidad, más independiente es y más en contra del Creador es, supuestamente. Ahora tú preguntas, entonces él me afecta, entonces ¿dónde estoy yo? ¿Quién soy yo? Tú todavía, de verdad, ¿quién soy yo? ¿Qué soy yo? Todavía esa pregunta ni siquiera es una pregunta. ¿Dónde está tu más mínima pantalla? Por lo menos. Entonces, vamos a hablar. La pantalla, Masaj, tú colocas para distinguirte del Creador. Esa es tu medida de independencia, va a ser. Ahora tienes una pantalla, ahora eres todo, que haga. Lo que va a ser. Y entonces el Creador tiene el interés que nosotros seamos independientes por sí mismos, desconectados de él, pero desconectados de que queremos asemejarnos a él. Desconectarnos para asemejarnos.
1: Tof. ¿Quién?
0: Sí, pregunta. ¿Por qué se llama independiente si es de hecho una segunda naturaleza que el Creador también la da? De todas formas, es su acto. No importa que la segunda naturaleza el Creador te la da, pero ¿quién la pide? ¿Quién la exige? ¿Quién ya quiere que la tenga? Pregunta. Eso también es una pregunta. ¿Cómo él llega a eso? Rab, es deseo a eso también, dices que él da. Punto en el corazón, Rab. Por eso, la primera pantalla, seguro que él la da. Él te hace pasar de Egipto a la tierra de Israel. Pero después, ya, despacito, tú empiezas por ti mismo a adquirir la habilidad de caminar. Tú empiezas a demandar, elevar man, eso depende de ti, pero es decir, elevar man depende de ti, de tu análisis, de tus esclarecimientos, discernimientos, tus preparaciones. Pregunta, ¿eso después que recibir masaje? Rab, obviamente después de la barrera. Antes de la barrera, no por nada está escrito todo lo que está a tu alcance. Hazlo, ¿por qué? Porque simplemente tenemos que tratar como niños que estudian, que aprenden. Y no saben lo que están haciendo. Así actuamos igual. Tú ves, después de todas las sabidurías y perspicacias, todo depende de acortar el camino, se puede solo por medio del esfuerzo. Ahora vamos en el taller, vamos a compartir impresiones que tomamos de la clase. para la realización en la decena, que tomamos de la clase para realizar en la decena. Taller activo. ¿Qué se puede decir de esta clase? Hay muchos discernimientos que el Rab nos dio de verdad. Año 2002, la clase, casi 20 y pico, 23 años o más. Y tanto que es imposible imaginar cosas tan... Me interesa cómo él dio ese análisis sobre los discernimientos del inanimado, vegetal, animal y hablante. Al final el hablante es el discernimiento que va en contra del creador. Siguiente. ¿Cuáles son los discernimientos que podemos tomar para la decena? Que el Rab dijo que todo hace el creador hasta que recibimos una pantalla y que tenemos que hacer todo lo que podemos, todo lo que está a tu alcance, hazlo como un bebé, y después cuando empezamos a pasar al mundo espiritual ya empezamos a ser independientes. Ahora el creador hace todo en nosotros y tenemos de nuestra parte tenemos que hacer todo. Y también que en cada estado la persona tiene que ver en qué está. No hay dos estados mezclados uno con el otro. La persona puede ser ahora un ladrón, después lo puede lamentar, después puede pedir ayuda, después otra vez es ladrón, después puede ser un asaltante. En cada estado es un estado total, absoluto. Así trabaja el deseo de recibir. Es una cosa, otra cosa que dio un ejemplo que les impresionó mucho, el niño de 12, 13 años, que la mamá le dijo: puedo inyectar hormonas a una persona y causarle que esté enamorado. Él dijo: ¿cómo puede ser? Y así trabajamos también. Somos dirigidos de lo alto, dictados de arriba, en todo el mundo de sentimientos, pensamientos, todo lo que existe en nosotros son actos que somos activados. Igual, tenemos que empezar a distinguir, detectar, empezar a trabajar en la decena para sentir la libertad de eso. Estar en un análisis de actos. Estamos en un laboratorio enorme en nuestra vida. En las decenas, en todos los ejercicios que recibimos, la cabeza de la decena, todos los estados, todos esos análisis están en la decena. Todo lo que hago pones una intención. ¿Cuál es el, esa, la intención? Rav dijo que si quieres agregar conexión, es un buen acto. Si quieres robar, que querías robar algo, si quieres hacer algo para ti mismo. Hacer, averiguar a dónde quiere avanzar, es un estado grande. Dentro de la decena tenemos que aprovecharnos de eso. Son cosas tan profundas que es difícil digerir y comprender, captar en el deseo de recibir, con la cabeza el deseo de recibir, el deseo de otorgar, o hacer como un bebé. Todo lo demás se va a ir revelando. Sí. Es difícil saber de qué hablar, porque hay muchas cosas. Él dio, y es segunda vez que él trae este artículo de Shamati sobre el inanimado vegetal, animal y hablante. Inanimado vegetal, animal y hablante. Y segunda vez, es impresionante qué significativo es para nuestra comprensión. De hecho, los estados, los cambios que la luz hace sobre el deseo y los discernimientos que hay sobre eso. Y él dijo, ¿cómo puedes hablar sobre el yo si todavía no naciste en la espiritualidad? Es algo muy significante. Todavía no naciste. ¿Quién hace el análisis? Eso es lo que le preguntó el alumno. Ponte una pantalla, vas a poder. Y él dijo que tu trabajo es tratar sin comprender, sin sentir, sin mente, invertir en el grupo para que te traiga despertar y cambio de deseo. Vamos a pasar a la próxima parte de la clase.

0: אנחנו לומדים מספר תלמוד 10 הספירות.
1: Aprendemos del estudio de las 10 sefirot, tomo 2, parte 6, página 396, página 396, palabras del Ari, punto 6. Otra vez, estudio de las 10 sefirot, tomo 2, parte 6, página 396, página se dice igual, Shin Tzadik Vav, es el mismo número en Gematria. Punto 6. Y entonces quiso sacar también de Ma y Bon en él la exterioridad del Ma y Bon interno hacia afuera. Y luego todas las fases del Sag internos ocultas en el Ma y Bon internos y ascendieron con ellos Ma y Bon internos, ascendieron junto con ellas. Entonces estos Ma y Bon son suman a los sabores de Amim, de los mismos Sag que no están vestidos dentro de Ma y Bon. Y ellos están en el papel de Abba Ve'ima hacia Yeshut, ya que como Abba Ve'ima superior hacen un acoplamiento para Zon y Yeshut se incorporan con ellos. Así que es así, los sabores de Amim de San hacen un acoplamiento con todo Ab. Y aún más, los puntos, coronas y letras, Nekudot, Tagin, Otiot, de Sag, se conectan con ellos y se subordinan a ellos. En consecuencia, no llevan un nombre como el Yeshut mencionado anteriormente. Y luego engendran la fase de Bon de exterioridad y su vestidura exterior. Por lo tanto, nació ahora la hembra primero. Vamos a entrar a la clase con el Rabash. Más él nos dice que él quiere indicarnos, interpretarnos qué son los sabores de Amim de Sag. Dice uno, es texto, que no están vestidos dentro de Ma y Bon. Otra señal él nos da indicación, están en el papel de Abba Ve'ima para Yeshut. Esto ya hay que decir, se tomó del mundo de Atzilut. En el mundo de Atzilut aprendimos Abba Ve'ima superiores no sufren de la segunda restricción, mientras que Yeshut, que son Zat de Binah, ellos sí sufren de la segunda restricción. Entonces él dice, están en papel de Abba Ve'ima. ¿Quién? Los sabores de Sag para Yeshut. Yeshut se llaman puntos de Sag, que son la parte de Sag que descendió debajo de Tabur de Ak, Adam Kadmon. Ahora él dice otra cosa. Aquí surge la pregunta. Nosotros aprendemos aquí específicamente o especialmente que los Reshimot, registros de Nekudot de Sag, estaban vestidos dentro de Ma y Bon, suben a dónde? A los sabores de Sag. ¿Por qué tienen que subir, ascender a la Bjina contraria a los puntos de Sag? ¿Por qué subieron a los sabores de Sag? Entonces él explica, ya que como Abba Ve'ima superiores hacen un acoplamiento para Zon y Yeshut se incorporan con ellos, así que es así los sabores de Sag. Si aprendemos que ellos tienen el papel de Abba Ve'ima, hacen su acoplamiento con todo Ab y toma fuerza para bajar la Hei inferior, aún más los puntos, coronas y letras de Sag se conectan con ellos. con quien, con los teamim, sabores de sad, y se subordinan a los sabores de sad, y en consecuencia no llevan un nombre como el Yeshut mencionado anteriormente, que engendra Abba Veima, y se hizo Abba Veima Yeshut un nivel, y el Yeshut no tiene nombre, solo quien, en la Prina, la fase superior. Cuando ellos son dos fases, no se llama fase superior porque es otra especie y esta es otra especie. Pero cuando se hicieron uno, ¿por qué tiene que haber ahí un hombre que los iguala a uno? Resulta que es una especie y una especie. Entonces se habla de una fase superior. Resulta, si hablan de una fase superior, no hablamos de Abba Veima y Sud están incorporados en él. Esos son dos especies, o sea, Abba Veima superiores se llaman, que tienen completitud. Y el Sud de Atzilut es considerado que no tiene completitud, dos especies. Pero debido a que para el Zon se necesita Yeshut de Atzilut, tiene que recibir Jochma, porque si no permanece en pequeñez y el pequeño no engendra, que ellos tienen Jochma y están en completitud, entonces son igual como los dos, Abba Veima, se hacen una especie. Una especie, ya se habla de un grado superior, una fase superior, que dice aquí, así es aquí, los sabores de Sad hacen un acoplamiento con todo Ab. Aún más, los puntos, coronas y letras de Sad, sigue leyendo el Rabash, se conectan con ellos, se subordinan a ellos. En consecuencia, no llevan un nombre, como el Yeshut mencionado anteriormente. Seguimos. Y luego engendra la fase de bond de exterioridad y su vestidura exterior. Es simple. El mundo de Nikudim, él denomina aquí bond, porque esa es una pregunta grande. Sigue leyendo. Por lo tanto, la hembra ahora nació primero. ¿Por qué? Explica. ¿Cuál es la dificultad aquí? El Rab dice, se refiere a la Sulam o el Ari, el Rab dice en parte 8 que el mundo de Nikudim se llama Sad. ¿Por qué lo denominamos Bon? Como hubo rompimiento. Por eso se llama falta, carencia, prina de Nekeva, hembra. Por eso recibió ahora un nuevo nombre. Significa, antes del rompimiento no se denomina hembra, que está escrito aquí, sigue leyendo. Luego engendran la fase de bond de exterioridad y su vestidura exterior. Por lo tanto, la hembra ahora nació primero. Sigue explicando. Vamos a ver lo que él explica abajo. Al principio de letra 6, luz interior. Y entonces él quiso sacar también la exterioridad de Ma y Bon internos hacia afuera, y luego todas las fases de Sag interno ocultas en el Ma y Bon interno. Sag internos y Ma y Bon internos. Vamos a ver. Luz interna. Página 395. Todas las fases internas de Sag ocultas en el Ma y Bon interno ascendieron. El asunto de este ascenso es como los ascensos de las luces en la primera salida en el Ak interno, que se llama Parchuf Galgalta, y como los ascensos de las luces de la segunda salida en el Parchuf Ab implica un completo refinamiento o purificación de la pantalla desde todo su grosor, hasta igual con la fase de la pantalla de Rosh, que es la purificación de todo el masaj con todo su espesor, hasta que se iguala con su pantalla de luz, de cabeza, perdón, que esta equivalencia significa que la pantalla y todos los registros, Shimot, incluidos en ella, ascendieron a Malchut de Rosh y fueron incorporados en ella en el acoplamiento de Rosh. Aquí hay que explicar que se incluyeron ahí en el Aviut, espesor de abajo para arriba. Por eso tenemos una ley, una regla. A pesar del acoplamiento, se hizo en el superior en favor del inferior, pero cuando el inferior desciende a su lugar, él mismo tiene que hacer este acoplamiento. ¿De dónde tiene la fuerza de hacer acoplamiento de golpe? Si ya él se extiende desde la pantalla de Tabur que ascendió a Pederosh, y todos los acoplamientos de golpe se realizan solamente en Pederosh. Aquí viene la respuesta que él dice aquí, que aprendemos que la pantalla, la pregunta, sigue leyendo, que la pantalla y todos los registros incluidos en ella ascendieron a Malchut de Rosh y fueron incorporados en ella en el acoplamiento de Rosh. De Aviut, de arriba, de abajo para arriba, que se considera Pe, después que descendió, hace por sí mismo el acoplamiento de golpe. Sigue leyendo. Lo mismo ocurrió en este parchuf de Sag. ¿Qué quiero explicar aquí sobre eso? Lo que hablamos ayer, estamos en medio del asunto incluso. Aprendimos ahí que el zivug en la G inferior, en los ojos que hubo en el Rosh de Sag, se divide en Searot de la cabeza y Searot, pelos de cabeza y pelos de barba. Los pelos de Reisha cabeza se llaman Galta, cabeza, Galgalta Beinan, cabeza y ojos, y son considerados de ramas de Ab colectivo, que es el Ab colectivo, que aprendimos un poco como la raíz, la semilla general del árbol. De verdad, Sag, de verdad no hay acoplamiento sobre Itlapshut y Gimel 3 sobre 2 de revestimiento y 1 de espesor, sino que lo que él los denomina las ramas de Ab. ¿Por qué los denomina así? Porque son Rosh y en el Rosh no es aparente el espesor. Por eso es como las ramas de Ab, que todavía no tiene la segunda restricción. Y toda la restricción no es aparente en él hacia abajo, que son los pelos de la barba. Searot Dikna. Y ahí es una pregunta grande. Nosotros aprendemos que en Rosh, la primera cabeza, Rosh Aleph de Nikudim, también se llama Rosh, y se llama también que tuvo la segunda restricción. ¿Por qué? Porque él ya es la segunda cabeza, el Rosh, segundo Rosh, el primer Rosh de la primera restricción. Aprendimos, aprendimos que estaba en Rosh de Sad. Por eso lo que dijiste ahora, que él dice así, lee, el Rabá está leyendo, que la pantalla y todos los registros incluidos en ella, dice la pantalla de Tabur, sigue leyendo, ascendieron a Malchut de Rosh y fueron incorporados en ella en el acoplamiento de Rosh, que se incluyeron en Zivu, de Aviud, de abajo para arriba. Por eso cuando desciende para abajo, él mismo hace Zivug. Se encuentra que él hace, que es, él es la cabeza primera que hace Zivug, acoplamiento. Mientras que ahí, el Rosh de lo que el superior hizo, era Rosh de lo que el superior hizo. Y aquí, ¿de quién es el Rosh? Que el mundo de Nikudim hizo. Por eso, si él es Rosh, por eso aprendemos que el Yeshu todavía es considerado primera restricción, por eso él lo reviste del Tabur hacia arriba. Rav pregunta, para mí está escrito, Rabash sigue. Él pregunta, si nosotros aprendemos, ellos querían recibir con el fin de recibir, ¿por qué no se rompieron? Después decimos, que ellos querían recibir con el fin de recibir, sí se rompieron. ¿Cuál es la diferencia? Y que aprendemos que se rompieron y aquí no. Se rompieron de, según qué, de acuerdo a lo que él explica en luz interior, suena así. Aquí hubo luz debajo de Tabur de Ak, no. Solo que hubo deseo. Entonces ellos quisieron recibir con el fin de recibir, pero no recibieron nada. No hay ahí más que Reshimot, reminiscencias. Mientras que en el mundo de Nikudim, cuando vino la luz verdadera, no Reshimot, registros, y jaló la luz y pensaron que les está permitido recibir. Entonces él dice, antes que se retiró, mamaron algo de la luz, ese mamar que ellos hicieron, que se llevaron de la luz, esto causó el rompimiento. Significa, ahí recibieron de la luz, aquí no había lo que recibir, por eso ahí se rompieron y aquí solo se restringieron. Vamos a pasar a la próxima parte de la clase y antes vamos a cantar juntos.

0: שלום חברים יקרים, אנחנו ממשיכים את התהליך של בונים חברה רוחנית.
1: Hola queridos amigos, vamos a seguir con el proceso de construir nuestra sociedad espiritual y queremos comenzar y empezando con el congreso de octubre del 29 al 31. Vamos a tener ese congreso. Es una festividad también y algo que es maravilloso es que será un congreso de decenas. Vamos a tener un tiempo juntos y vamos a estar hablando. La conferencia o la convención tendrá lugar del 29 al 31 de octubre de 2026. Queremos construir esto juntos. Vamos a comenzar el proceso. Aún nos quedan unos meses. Vamos a comenzar el proceso. Queremos comenzar con esta preparación común, construyendo juntos de abajo hacia arriba. Y en esta participación donde estamos haciéndolo juntos. Queremos empezar con una explicación simple. ¿Cuál es el propósito de esta convención, de este congreso? Dice Mijael Mushi. Hay tres como partes donde queremos comenzar con la fuerza de todo el CLI que comenzó en febrero. Tuvimos casi 800 amigos. Queremos esperamos más de 1,000 para esta preparación y el propósito para esto es sentir esa fuerza donde dice que la gloria del Creador está en su pueblo. Tenemos las mismas opiniones de muchos que están de acuerdo con esto. Usualmente también en mayo tuvimos, hace unos cuantos meses, tuvimos el congreso de decenas. El objetivo era conectar con la decena, sentir esa fuerza de la decena, la calidad del esfuerzo. Muchos trabajaron y están trabajando en la decena como algo principal. Y la convención original, el propósito, expresemos, es como esta identificación con el grupo, así como lo sentimos al último congreso. Esto es el grupo. También después de la lección vamos a hablar unos con otros. Para difundir, tenemos comidas comunitarias. Amigos en todo el CLI que no han experimentado, están sentados aquí en el sistema con su decena y ellos no tienen la posibilidad de encender por su propia cuenta, sentir esta sensación de la región, del idioma. Y dentro de esto es queremos que se llene este vacío con el gran grupo. Vamos a hablar con amigos que nos van a dar como la explicación y sentimos que es muy importante que algunas decenas se reúnan. Ya tenemos también más de un mes en el manejo de los departamentos que han estado sentados compartiendo pensamientos y queremos también que se sienta esto, debemos en fuerza esta entidad llamada grupo, el grupo original. ¿Quién está ahora? Dice, por favor, algunos amigos van a explicar un poco más. Dice Boris. Nosotros queremos fortalecer el grupo, nuestra actitud hacia los amigos, donde cada uno será capaz de participar, preferiblemente de forma física en el Congreso, que puedan ver esta convención original. Si estamos hablando de idiomas, no es como esta gran grupo de amigos de Canadá. Hay muchas reuniones en distintos países, amigos de Rusia que se han reunido también en Tbilisi. No es como específicamente la región, pero también se está invitando a muchos amigos que se reúnan en la región con el grupo para que se haga como más grande la decena. Y nosotros proveemos también esta capacidad de los congresos para sentirnos juntos, compartir impresiones, experiencia, y hacer este gran evento de unidad.

también de Sudamérica, pero aún así se crea una gran reunión de amigos que hablan el mismo idioma, pero no propiamente llamamos de decenas, sino de región. Y esto es similar en Petah Tikva, y con lo que Mijael, como lo dijo, es sentir el trabajo de todos juntos, cada quien hace tareas juntos, es reunirnos juntos, incorporarnos todos juntos, no solo como decena, sino juntos en ese trabajo, como en la decena. Estos congresos no nos desconectan de las decenas. Queremos como mantener la forma original. El énfasis es como lo que convenga a toda el área. Esto crea una impresión grande. Nosotros intentamos que todas las convenciones originales, los amigos reciban mucha fuerza de las decenas. Tenemos que recordar que la decena no se desconecta de todo el cuerpo general llamado Bnei Baruj. Y esto se organiza también por región, que se fortalecen, y esto es exactamente el papel del congreso original o principal. Específicamente para los Estados Unidos, por ejemplo, o Norteamérica, cuidamos todo ahí, así como el año pasado. Las condiciones físicas tienen que ser cómoda todo. Buscar lugares donde quedarse. Hay grupos en donde, como dijo Mijael, tareas, donde todo se conjunte. Y esto sea todo el congreso de todos. Y es sencillamente como un grado medio entre el congreso de decenas y el congreso principal de Petah Tikva, dice Gilad. Y otra, nos han preguntado acerca de cómo que en la decena se revela el Creador. Es ese principio que desde hace tiempo nos venimos comprometiendo, y ahora de pronto cambiamos a regiones. Así que ahora estamos llegando con la decena como de forma original y hacia el área. ¿Qué es lo que debemos hacer? Dice Gilad. Ciertamente, esto no cancela la decena. La decena es como lo primordial, es lo inicial, donde comienza la vida. Esto no cambia. Para el área no reemplaza la decena. Tiene que fortalecerla, la forma original, esa identidad original. Por eso en el Congreso, en distintos momentos, tenemos que encontrar siempre a la decena, donde todo se concentra en el contenido, entre los amigos, aun y cuando sea una decena virtual o física, una decena híbrida, donde todos están juntos entre sí. También lo que se pretende alcanzar es como donde los amigos trabajan para la región. Es cierta, por ejemplo, pueden ir a cierto lugar y todos se concentran ahí en esa área, los amigos, en la decena. Pero esto tiene que ser principalmente para la gente de esa región. Nosotros tenemos este blog donde recibimos el contenido y vamos a través del área y no tratamos de desconectarnos de ello, porque es una parte donde todos tenemos que estar juntos. Por ejemplo, algunos amigos están en una decena física y llegan a algún área. Esto, el objetivo no es que se separen como decena. Seguro que se van a encontrar con otros amigos, pero estos pueden estar juntos con alguna otra decena de la región. Es decir, no es blanco o negro, o solo la decena o solo la región. Más bien, tiene que ser como

A veces aquí hay oportunidades de estar con la decena que se una con otra decena en la misma región. La recomendación es participar, incorporarse con los amigos en los distintos grupos, en el Congreso, más allá de que haya ciertas decenas. Por ejemplo, durante la lección es mejor sentarse en las decenas o especialmente algunos amigos en la decena que se mezclen para algunas actividades. Si la decena llega completa, llega al Congreso, pues especialmente siéntense juntos. Y esto también es natural lo que va a suceder. Por ejemplo, en Israel, si la decena llega a cierto lugar, será que están completos ahí. Esto sería una gran cercanía y todos ellos pueden ir a Israel. Y bueno, aquí, es decir, la decena puede sentarse juntos con amigos de otra decena de la misma región. Por ejemplo, aquí, si Ron va de Haifa y va con otros amigos de Ashkelon, tal vez se pueden sentar amigos de Haifa con los de Ashkelon, por ejemplo, o de Carmiel juntos. Esto puede ser un ejemplo. Pueden ser de la misma región, de la parte del norte. Así es como en cada región, en todo el mundo, queremos crear esta identidad original que a veces será, por ejemplo, 10 veces, o sea, con la decena en cualquier parte del mundo, y habrá veces donde será como un bloque global donde conectaremos con toda la gente de la región. Bueno, dice Akoka, amigos, ahora tenemos una imagen general del Congreso y ahora queremos hacer un escrutinio en talleres para un beneficio espiritual, específicamente en las decenas que llegarán. Examinemos en la decena cuál es el beneficio original de fortalecer, cuál es el beneficio original que se le puede dar a la decena. 6 minutos. ¿Qué beneficio espiritual puede aportar el fortalecimiento de la región a nuestra decena? 6 minutos. Dicen los amigos del grupo de enfoque, pienso que el beneficio espiritual es la conexión. Necesitamos conectar unos con otros, empezando con la decena y luego sigue con la región y con el país, a lo largo del país y todo. Pero lo que exista, o sea, con el mundo, es conectar con las partes. Nosotros es lo que haremos con en el Congreso. Esto es lo que conviene. Hemos estado hablando y buscar la conexión unos con otros. El otro amigo dice, y también el entorno requiere recibir la conexión. Sí, dice el otro amigo. Y la decena no es un cuerpo que se encierra en sí mismo y que no sale. De la decena, a partir de la decena, nosotros podemos ir con la familia y de la familia a la ciudad y de la ciudad al país y del país a todo el mundo. Vivimos en el clima mundial. No podemos desconectarnos del clima mundial. Esto es lo que también nosotros queremos hacer, conexiones con la decena. Y en las regiones, hacia las regiones, a conexiones mundial, pero todo dentro de la decena, dice el otro amigo. Sí. Cuanta más incorporación haya en el escrutinio y en las conexiones, esto va a aumentar como la conexión entre decenas en todo el CLI, las personas unas con otras, en la sociedad, y toda esta fuerza se llama Neibaruj. Neibaruj es esto que es flexible. Cuanto más nos incorporemos mutuamente, crearemos estas grandes conexiones y esto nos dará la fuerza.

0: al pueblo, en los países, y disfrutemos cuanto más será mejor. Dice el otro amigo. Así como cualquier congreso, fortalecer y reunirnos por encima de todos nuestros deseos. Un congreso es como el principio de una nueva página, un nuevo nivel en el camino. Sí, dice el otro amigo, la decena. Recordemos cómo comenzó. Esto nos creció de un consejo, de un sí, para construir una nación. La decena no está aislada, no es una parte separada de una estructura que se construye. Y nosotros lo estamos haciendo para el beneficio espiritual que de la conexión que se construye justo ahí en la decena, en el centro de la decena, esta estructura de conexión, el gran kli, el kli general, la nación, donde lo llamamos a partir de la conexión, es una conexión real. Desde el centro de la decena conectamos con otras decenas y hacia un gran kli, a la nación, a la humanidad. Sí, dice el otro amigo, este beneficio espiritual es como un gran congreso que le da a la decena. Primero que nada, cualquier conexión entre nosotros puede dar beneficio. Y más amigos unidos, más fuerza hay, más enfoque hacia el Creador, y el Creador nos da esa plegaria desde la calidad y la cantidad, así que todo esto nos beneficia. El otro amigo dice, y sencillamente mirar en las pantallas de aquellos que están ante mí, hay amigos, nuestros amigos, cada uno en su área, en su lugar. Y yo los miro unos a otros ahí y siento de cada uno y quiero de verdad que estemos todos juntos. Pero no es siempre posible. Pero hay ahora esta posibilidad de acercarnos unos a otros en la misma región y de verdad podemos conectar y cuidarnos unos a otros. Bueno, amigos, dice Avi, amigos, así como lo hemos dicho, primero, en esta primera discusión, tenemos muchos encuentros para aprender, queremos ver de nuestro Rab un clip. ¿Qué significa que la persona es responsable? ¿Y qué responsabilidad tiene la persona que en este trabajo con el grupo, con los amigos, intenta acercarse al Creador? Bueno, pero el resto de los amigos se aseguran de, esa es nuestra responsabilidad, que el amigo, que el resto de los amigos se acerque al Creador. ¿Y cómo lo llevamos a estar cerca del Creador? Despertándolo, dice Rab. ¿Despertándolos al Creador? Sí, entonces cada uno empezar a pensar en esta dirección. ¿En qué medida está empujando al grupo hacia el Creador? Dice Dudy. ¿Cuál es el papel de la decena aquí? ¿Cuál es su responsabilidad de despertar a las demás decenas en el grupo? Lo mismo, dice Rad. ¿Qué significa que la decena es responsable del resto de las decenas? Que despiertan al resto de las decenas para despertarse y apuntar todos al Creador. Y esto se llama en círculos en Petatikva, y luego de Petatikva a todas las regiones y a todo el clima mundial. Sí, le dice Rab. Despertar a los demás hacia el Creador, dice el amigo, dice Oren, cuando con una barbecue o en el carbón, y esto empieza a encenderse y que acercamos los carbones entre sí, así. Entonces, así que sea en este congreso, que cada decena llega para calentar a los amigos, para que haya esa chispa entre ellos y que hagamos entre todos una gran flama para una profunda revelación de la luz del Creador, que de verdad fluya en todo el grupo, que en este congreso sea el propósito, donde de verdad nos vamos a dividir en esos tres días y cada día habrá tres tipos de actividades para conectar con todo el mundo. Tendremos, por ejemplo, nuestro pensamiento en tiempo de Israel, pero digamos en la decena. Llegamos a la mañana con el tiempo de Israel y toda la mañana, en la primera mitad del día, es local. Así es como dijo Haim, se pueden reunir con los hablantes de ruso en distintos lugares o hablantes de otro idioma, los de habla alemán en otro lugar. Ahí mismo, amigos de francés, en este tipo de reuniones. Y esto les pertenece a ellos, pero queremos estar organizados y construir, hacerlo así, la mitad del día. ¿Qué va a pasar ahí? Habrá amigos, atenderán a la lección y terminaremos esa primera como en la hora local. Y después, en la mitad del día, vamos a dar un tiempo para las decenas individuales, tiempo para cada decena. Y en ese momento, de forma simultánea, todos los amigos del mundo estarán conectados con sus decenas en una reunión física, juntos, o donde con los amigos que no estén con ellos de forma híbrida y que sea conveniente y básico para la unidad con mi decena, no importa en qué parte del mundo se encuentren, que se reúnan. Y lo harán para encontrarse ellos mismos, para fortalecer la conexión entre ellos y el contacto dentro de la decena individual. Esto será segundo. Y después, más tarde, la tercera parte, se conectarán con toda la región local. Es como una forma de región. Esto será para sentir a todo el clima mundial, pero desde la región. Algún contenido de preparación será hecho y esto será dirigido a una sola fuente. Y en el tiempo de Israel, en el hora de Israel, en la mañana será local, en la tarde conexión con la decena individual y ya en la tarde cada región se reúne a todo este como respiro de todo el mundo. Habrá una comida y regresan como al día siguiente a la parte local. ¿Cuál es la idea? La idea es que estemos enfocados de forma especial en este congreso para fortalecer el grupo original, la reunión del grupo original, por encima del grado de la decena, para dar lugar al nacimiento de la decena individual y también sentir como entre todos nosotros en la región, en una única fuente. Esto, este formato describirá el Congreso, donde llegaremos como a un escrutinio especial, cómo preservamos esto, la conexión en los círculos. Aquí hay un deseo de tomar todo lo bueno de todos los grupos del mundo y que nos sostenga y que nos haga, cree una identificación. Esto es en general. Podemos mejorar, refinar y con el tiempo podemos como ir cambiando. En adición, así como podemos hacer como esta ronda, podemos hacerlo con todo el mundo todo el día, nos sentamos cada día y en el sábado vamos a tener un par de comidas, pero aquí tendremos el corazón del mundo. Cuando un amigo de aquí de Petatipa va a reunirse a reuniones locales en el mundo, los amigos en el mundo están preguntando a nosotros de Petatipa, del grupo de Petatipa, que como que llegue y fortalezca esas reuniones locales. Para esto se recomienda. Si tienen la posibilidad, deberían ir y fortalecer a esas reuniones. Seguro que todo esto será en coordinación con la cabeza del departamento, donde estaremos muy contentos de que el grupo de Petatikva se esparza en estas reuniones, así como una vez al año que se pueda hacer. Ahora queremos ver otro clip, el número 2, por favor. Escuchar. ¿Cuál es el enfoque o a dónde veremos en este congreso? Es que todos estemos conectados, dice Ra. Y no queremos, nada como de la continuación del congreso. Hace en miles del mundo, cómo todas estas reuniones crearán ese gran punto dirigido hacia el Creador. Dice Rab, necesitamos acercarnos a toda la comunidad de Bnei Baruj. Debemos cada uno de nosotros sentirse responsable de todo Bnei Baruj. Y necesitamos sostener por completo unos a otros. ¿Y cuál es mi responsabilidad hacia todo Bnei Baruj? Cada amigo es responsable de Bnei Baruj en pensar en todos, dice Rab. En el pensamiento. ¿Cómo puede ser esa incorporación en el Congreso, por ejemplo, desde nuestra decena particular? Sí, le dice Rab. Pero hay miles que estarán juntos. ¿Cómo nos vamos a incorporar? ¿Cómo nos vamos a sentir que somos una única decena emergiendo y disolviéndose en una sola cosa? Dice Rab. Por medio de que cada uno está pensando en todos los demás y cuán dependientes son unos de otros. Así dice el amigo, constantemente pienso en todos mis amigos, en la decena, trato de sostenerlos. ¿Qué significa sostener a todo Bnei Baruj? ¿Hay algo más? Sí, le dice el amigo. ¿Cuántos pensamientos puede tener una persona al mismo tiempo? Dice Rab, puede sostener a todos ellos. Entonces, mi preocupación es mantener a mi decena en cada uno, o cada uno se dirige, incluyéndose en la decena, a todo un Aibaruj, sí. Incluyéndose cada uno en la decena hacia Abnei Baruj para sentir todos a todos, donde cada uno piensa en, de esta forma, ¿cuál es el resultado que esperamos? Eso se llama que entonces, de esa forma, el Creador se viste en todos y cada uno. Dice Akoka. Bueno, amigos, ahora en nuestras decenas, hagamos un escrutinio de cómo, como decena, podemos participar en el Congreso de forma que fortalezcamos a toda la región. ¿Cuánta fuerza hay en la reunión de la decena misma? Y todos, en todo momento específicamente, tenemos que hacer ese esfuerzo para fortalecer a la región. ¿Cómo nosotros como decena podemos participar en el Congreso de forma que fortalezcamos a toda la región, a toda el área? ¿Cómo, como decena, participando en la convención de forma que fortalezcamos a toda el área, a toda la región? 6 minutos para este taller. Bueno, escuchamos que lo primero que dijo Rav, como decena tenemos que sostener a toda la región, a todo el CLI en la plegaria, pensar en ellos, pedir, orar, que es nuestro principal trabajo. Y pienso que como decena podemos realizar acciones originales, todos estemos juntos, así como lo hicimos en el Congreso de Decenas, donde todos nosotros de verdad estábamos en el mismo lugar, en el mismo punto. Dice el otro amigo, si entendemos el propósito del Congreso, qué queremos alcanzar y donde todos estamos en el mismo pensamiento, en la preparación aquí juntos, podemos sentir esta conexión, que así como lo queremos, nutrir y cultivar ese fortalecimiento. También, si somos anfitriones de otra decena en alguna otra área, ayudar a los amigos de los distintos lugares para que lleguen a esa forma de trabajar, en esa forma particular de Patatikva. Si nosotros nos preparamos hacia lo mismo, este gran llamado, vamos a tener éxito. Es lo que se llama conexión. De cualquier forma puedo conectar con los amigos que llegan. Eso es bueno. El otro amigo dice, ¿cómo planeamos participar como decena? No pienso que tengo la respuesta para eso, pero tenemos que pensarlo y discutirlo, reunirnos en algún lugar físicamente, o tal vez no podamos, pero tenemos que hacer un escrutinio, pensar juntos cómo como decena podemos contribuir hacia este movimiento. El otro amigo dice, cualquier cosa está en nuestras fuentes, en el artículo. Tenemos que recordarlo, llevar este espíritu a la sociedad, a la decena, al grupo. Así que, asimismo, en cada decena puede ser como más poderoso si primero que nada lo vemos como objetivo y revelamos este espíritu. En general, si conectamos al grupo con el grupo en algún área, eso podría ser de mucha ayuda. Y de verdad, desde este objetivo puede dar fuerza. Vemos y damos fuerza. El otro amigo, dice: este es exactamente el principio de la discusión en este tema. Tenemos que hacer un escrutinio. Yo sugiero que deberíamos, como así como grabamos una canción, creo que dijo, hacer un clip con registros, con grabaciones, sonido, en cualquier otro congreso. Y eso también sería para llevar una gran contribución.
1: El
0: otro amigo, pienso que los amigos, bueno, ya han dicho todo, pero pienso que primero tenemos que ser una decena completa, como un hombre con un corazón, y a partir de aquí, de esta fuerza, tendremos la fuerza para conectar, y como decena unida podemos dar la fuerza a todo el clima mundial, a todas las decenas. Y en el medio, en la conexión, dentro de la conexión ahí juntos, ¿qué más podemos hacer? Tal vez deberíamos darles el espíritu, el gozo, el amor que nosotros hemos acumulado en la decena misma. Es como un acto. Y como acto podemos conectar al área, a la región, estar ahí con ellos y también dar fuerza en esto. Y en esa fuerza común podemos dirigirnos al Creador desde esa fuerza común. Conectar no solo con nuestra decena, sino con todo el clima mundial, como un hombre con un corazón. Pienso que esto es lo que él quiere de nosotros. Bueno, amigos, dice Gilad, de nuevo, solo como el congreso previo, creamos esta identidad de región. En cualquier parte del mundo puede ser diferente, pero en ambas ocasiones tenemos el idioma característico, así como en Israel. En Israel no se ha decidido todavía, pero tenemos conclusiones de las convenciones previas, con las decenas también tenemos feedback, reflexiones. Nada se ha concluido. Hay muchas posibilidades, hay distintas opiniones entre los amigos y al final tomaremos una decisión, pero aquí se está abriendo y estaremos muy contentos de compartir y de hablar sobre este tema en una sola región, aquí juntos, donde todos los amigos del Kli israelí están invitados, están invitando a que vengan a Petah Tikva, se pueden sentar en círculos, no sé, grupos del centro, del sur, del norte. Los medios será como tener esos lugares para que se concentren aquí, en esa fuerza de las decenas, y donde aquí se construya como las regiones. Hay distintas áreas en el país. Otra posibilidad es como amigos del norte en un mismo lugar, en el sur en otro, que encuentren un lugar. Encontraremos un lugar y los concentrarán. Hay que convenirlo. Esa es otra posibilidad. Y hay muchas que están surgiendo aquí en Israel, pero también en las conexiones virtuales tenemos esas mismas posibilidades. Bueno, pensar en este congreso es que el área tiene cierta independencia, parecido al congreso de decenas, en cuanto al contenido, a la comida, qué harán, las actividades, hacer una caminata, o a dónde irán, etc. etcétera. Lo mismo aquí. Las regiones son independientes por su propio contenido y en algunas lecciones también actividades y pueden también ir a una caminata. La idea es dar la expresión de esa independencia de la región y que preparen su comida y que pasen este proceso y que esto crezca, que nos lleve como a esa independencia, pero de manera similar habrá transmisión. Las regiones tendrán la transmisión, los hablantes de ruso, también se transmitirá en ruso, los de habla inglés también. Los que no puedan ir al Congreso, también habrá transmisión para ese idioma. Tendremos como esos bloques donde se conectarán con los grupos, pero también tendremos momentos con nuestras decenas y en las decenas decidiremos hacer taller, leer un artículo. En este Congreso, es la primera vez que nos moveremos en tres círculos, decena, región y el mundo. Y esta es la idea de dar espacio a cada uno de estos círculos. El proceso es una forma inicial que emerge. Estas son ideas y las tenemos en mente, pero básicamente no hay contenido para las lecciones. Va a empezar la preparación. Quisiéramos escuchar ideas, preguntas, pensamientos que ustedes tengan. Así como lo hemos venido diciendo, el proceso es construirlo juntos. Pongan sus marcas de pregunta para sus comentarios. Y esto también llegará también desde el sistema Arbut. Amigos aquí también, amigos de Ashkelon, adelante, por favor. Dicen los amigos, yo quisiera dar un ejemplo que llamamos Gash, un modelo que de Ashkelon que llegó de Netanya, la región de Gosh, es otro lugar donde la gente vino. Lo que pasó aquí fue que los amigos construyeron el contenido, amigos de Netanya, de Ashkelon, se mezcló y también lo presentamos. Nos sentamos en la misma mesa, lo presentamos a todos. Estos asuntos, hubo amigos que participaron, que se involucraron con la logística, y esto fue hacia una mezcla. Esto puede ser una idea, dice el amigo. El otro amigo le dice, Avi, dice el amigo, la sensación es que a partir del Congreso de Decenas hubo estas versiones donde la decena es aquella que sale por sí misma a la región y al mundo. Y esta es la pregunta, que es cómo nosotros lidiamos correctamente con el problema que tenemos en la base diaria de lo físico y lo virtual. Queremos fortalecerlo. Queremos usarlo. El hecho es que existe, pero poner énfasis en ello o no, de modo que durante el Congreso hagamos espacio para las actividades virtuales, es pregunta. Dice el otro amigo, la infraestructura con tareas, con los contenidos de todo el mundo, se pueden unificar, se puede hacer una organización de todo esto y transmitir ese espíritu de todos los grupos y todas las decenas. con el objetivo de despertar unos a otros. Tal vez podemos experimentarlo. No entendí. Es una idea. Hay un gerente de congreso en alemán, o sea, se maneja como por contenido una dirección por idiomas. Es una hermosa idea, le dice. El otro amigo dice, justo como dijo Oren hace un rato, de conectar con los grupos en las convenciones, es como se siente el Congreso, como se sintió conectar esto. Se puede hacer como es de los representantes de los grupos, y en las lecciones puede haber un sistema donde el resto del tiempo tengamos puntos de conexión con otros grupos de países y grupos, obtener impresiones de ellos y dar nuestra impresión, y esto puede generar una conexión adicional, dice Gilad. Solo háganlo en coordinación con los directores de cabeza de idioma. Con respecto a los grupos, estaremos en coordinación con los gerentes de idioma, dicen los amigos de Estados Unidos Noreste. Dice, podemos comenzar con desde la base de las decenas, congreso de decenas, con esa responsabilidad, donde teníamos un coordinador que tiene muchas responsabilidades. La idea es tener un punto personal como ahora, especialmente con los amigos que estarán viajando a distintos lugares. Hay contenido preparado para las decenas y todo esto se ha dedicado por anticipado para llegar a este punto de presión, porque en 4 meses es una idea que empecemos con las cabezas de decenas como lo que se tiene actualmente. No entendí bien, disculpen. Dice ahora para el amigo Nirte ahí de Petah Tikva, dice, bueno, en Israel, en el Kli Israelí tenemos a Shimon, que dos direcciones, una relacionada a la otra. Una es que hay grupos donde queremos como desaparecer en otras formas. Hay amigos que están esperando ser invitados y otros que son invitados. Al mismo tiempo hay amigos en Israel que están escuchando ahora y tal vez ellos quieren como invitar amigos. Y para hacer esto, como coordinar con Shimon, en el centro, por ejemplo, yo tengo amigos que están sentados. No le entiendo, disculpen, hablo muy rápido. Dice la amiga de Petah Tikva 33, muchas gracias acerca de arreglar las cosas en Israel, especialmente en lugar de conectar en el centro, así como alguna vez lo hicimos, un gran lugar, todos los grupos en el país que lleguen ahí para hacer una diferencia. Sería inusual esto. El otro amigo dice, en Israel, porque tenemos 2 días en Petah Tikva y otro día sea local. Esto podría ser también. El otro amigo. Primero que nada, gran impresión del Congreso que está llegando. De verdad, de la multitud de las personas estará ahí el rey. ¿Cómo conectar la decena con otras decenas? Es lo que pensamos. Buena pregunta. Tenemos que pensar en ello. Y siguiendo con muchos amigos en Petah Tikva, saben esta sensación de ir a un congreso. tenemos como algo especial en este congreso, que queremos como involucrar amigos del mundo, que quieren amigos de Petah Tikva que vayan allá, y queremos apoyarlos para ese propósito de que se incorporen con algún grupo físico o virtual. Es un punto de incorporación aquí, y esto cualquiera que quiera llegar para fortalecer y crear esa conexión más profunda. Tenemos que pensar en ello. Más amigos, cola. Dice el amigo, si yo quiero ir a Georgia y otro amigo quiere ir a Rusia, creo. Yo recomiendo, para bien de la conexión regional, que se cancelen las decenas. De lo contrario, si yo voy a Kazajstán, tengo que hacer espacio con otras decenas y no quiero molestar a los demás. ¿Qué debería yo hacer? Viajar si no me conecto con mi decena, para hacer una organización más correcta para bien de este congreso, cancelar el punto de las decenas y ir como cualquiera. De lo contrario, ¿a dónde debería ir para virtualmente estar con mi decena? Gracias, dice Oren. Y aún todavía pensamos que durante las 24 horas, durante los 3 días, nos beneficiaremos. Tendremos 8 veces que serán específicamente con la decena. Por ejemplo, digamos, 3, 4 localidades para la decena. En la agenda general de Bnei Baruj, habrá momento, tiempo, digamos una hora, donde estaremos conscientemente, pararemos todo el mundo, cada uno toma su teléfono, se conecta virtualmente con su decena, virtualmente, a su decena orgánica. Recordar esta, cómo aprendemos dentro de la decena a conectar con otras decenas, y de ahí vamos a hacer como una entrega, y de ahí vamos a regresar a la tarea, donde en cada congreso tenemos una única tarea. No se confundan. En el Congreso de Decenas teníamos solo esa misión de conectar con la decena. La siguiente vez en el Congreso Mundial tenemos como esa tarea donde cada uno llega y en la pantalla está con Petah Tikva, y en el Congreso de Regiones tenemos una única tarea, la identidad del área. Es construir esa decena, esa identidad con la decena. Todas las actividades van hacia ello. Operativamente tengo que crear esa identidad. Por ejemplo, la vez que yo estoy permitido con mi decena orgánica, yo doy más fuerza para seguir, de ahí tomo más fuerza para continuar con las actividades hacia el Congreso de Región. O sea, para sacar esa fuerza que obtengo de la decena. Bueno, amigos, vamos a movernos a un taller, dice Aviu. Bueno, dice Akoka. Para discutir en la decena, ¿qué actividades o contenidos o conexiones debería haber en el Congreso para que de verdad construyamos un CLI original? ¿Qué actividades o contenidos debería haber en el Congreso para que de verdad construyamos una CLI original?
1: Elo pulot, a kol tov,
0: ¿Qué acciones, contenidos o formas de conexión debe tener un congreso para que realmente se convierta en una herramienta regional? Es la pregunta. Es pasar por estas actividades donde cantemos como sociedad, que vayamos a una caminata, a un picnic alrededor de la playa, o ir a leer algún resumen, un artículo juntos. Algunos incluso pueden jugar básquetbol. Cualquier cosa que hagamos juntos, dice el amigo, o que cocinemos y que permanezca la conexión en todo eso que hagamos. El otro amigo dice, ¿qué actividades? En cualquier congreso, dice el amigo. Más allá de esto, debería haber como estructura, un marco, donde haya un enfoque que fortalezca, que desarrolle la difusión en relación a esa región en específico. El otro amigo dice, no tenemos traducción. No está claro qué formato, si en las decenas o local. Yo siento que debería ser ese punto de momentos durante el día donde cualquiera, donde quiera que nos encontremos, nos encontremos, así como en el congreso, como en el gran congreso, donde hacemos algo juntos con el grupo, digamos, Natania, hicimos o hacemos distintos contenidos, por ejemplo, de una Yeshivat Habrim o una comida. Es un tema para hacer escrutinio, examinación. El otro amigo dice, pienso que la región necesita construirse de decenas, aún así, aun y cuando los amigos no estén específicamente en el deceno, en el congreso, en la región, las decenas se unen y la región ya conviene sostener a las decenas y así todo el CLI. Yo estoy de acuerdo que con cualquier acción que hagamos para que nos conecte, está bien. El otro amigo, porque yo pienso que también la conexión a la decena no es aquella solo física, sino también interna, no importa dónde esté la persona. Puedes saltar por encima de lo físico. Así que tenemos que sostener la estructura de la decena para bien de esa estabilización de toda la región. El otro amigo, pienso que todo depende de la preparación. Así como lo estamos haciendo ahora, examinando todo lo que se requiere hacer, pero lo más importante es que como decena, como una decena, todo lo que hagamos, lo hagamos en pensamientos para el propósito de conectar con el Creador, conectar con todo el clima mundial, conectar con unos con otros, porque la conexión es lo más importante. Bueno, pues primero que nada, dice el otro amigo, no debemos olvidar que esto también es parte de la decena, así que también necesitamos hacerlo como la última vez. La preparación es hacer el contenido para esta vez, para nuestra decena, ver cómo surge en cada momento. Eso es lo primero. Y después conectar con los demás grupos, no sé si en Petatifa o sea la apertura para por Zoom con otros grupos, dar ideas, o si sea solo un tema de original o el norte o el sur. Necesitamos pensar cómo hacer estas actividades juntos, cómo compartir el tiempo juntos, así como estamos operando en la decena, que también haya trabajo con cada región aparte. Bueno, amigos, dice Ryu, así como vieron, esto es solo como la iniciación de la discusión, el inicio, pero sentimos que hay un punto aquí que tenemos que clarificar y llevarlo. Llegamos a un congreso regional, tengo que decidir a dónde ir, y como con los ejemplos de Alemania, de los amigos, incorporarme ahí con ellos. Hay un taller aquí, cómo conectar con mi decena ante la decena o conectar con los amigos que están sentados conmigo en alemán. ¿Cuál es la respuesta? Con los amigos que están sentados conmigo en alemán. Es decir, todo el tiempo dedicárselo a la decena que suceda. El resto del tiempo, hola, yo estoy en la región, 100% en la región, incorporándome con los amigos y con la decena, en talleres, en escuchar, en las actividades. Y si quieren, si eligen otra acción, entonces se hace en cualquier otro lugar, pero lo tengo en distintas partes del mundo. Tengo que conectar todo el tiempo dedicado a mi decena. El resto del tiempo puedo ir a la región o no estar propiamente ahí, pero llego con ellos y me incorporo a la experiencia con lo que están haciendo con todo este proceso. Tenemos que hablar mucho de esto, de nuevo. Tenemos que participar con los amigos de Petah Tikva, incorporarnos con los amigos del mundo, explícitamente lo están pidiendo. Y esto hacerlo en coordinación con las cabezas de idioma. Con esto concluimos, vamos a la segunda comida. Mañana a las 6:30 tendremos otra comida. No, 6:30 a 8. La dirección va a tener una conversación con el grupo, con el CLI europeo. Y ahora vamos a una canción antes de la comida. Perdón, hablan muy rápido.

Queridos amigos, en la primera parte vamos a estudiar una clase del Rav del 28 de mayo de 2002. La clase está basada en el artículo Si uno hubiera pecado y lo hallaran culpable. Está en los escritos de Ravash, tomo primero, 281 en hebreo. Primero lo vamos a leer juntos en la decena. Tenemos 21 minutos para eso. Adelante, leer el artículo juntos. En la decena. Artículo, si uno hubiera pecado y lo hallaran culpable. En el Zohar Vaikra, Levítico, está escrito, aprendimos que está escrito, si uno hubiera pecado y lo hallaran culpable, ¿por qué dice primero si uno hubiera pecado y al final y lo hallaran culpable? Y él responde que aprendimos que si uno hubiera pecado, es decir, que están de estas transgresiones con las cuales las criaturas han pecado, como está escrito, de todos los pecados del hombre, y lo hallaran culpable.

es imperativo, sino concretamente devuelve, es decir, por sí solo. Y deberíamos entender por qué dice si uno hubiera pecado, qué transgresiones son llamadas pecado, donde está escrito de todos los pecados del hombre. Y debemos entender que acaso hay una transgresión que no es considerada pecado. Y él trae una evidencia para esto, como está escrito, de todos los pecados del hombre. Luego interpreta el versículo acerca del robo, que atañe específicamente al aspecto entre el hombre y su prójimo. Pero, ¿qué ocurre con las mitzvot entre el hombre y el Creador? Explicaremos esto a modo de trabajo. Se sabe que todos los pecados son debidos al deseo de recibir, el cual fue impreso en la criatura por el pensamiento de la creación, para beneficiar a sus creaciones. Y después que hubo prohibición de recibir con el fin de recibir, que es la corrección del tzimtzum, restricción que se hizo para que no haya vergüenza, debido a esta corrección surgieron en cascada los mundos de las cáscaras. Y después, por medio del pecado del primer hombre, del árbol del conocimiento, salieron dos sistemas, uno correspondiente a otro, hizo Dios. Y ahí había de santidad y ahí había de impureza. Y de aquí provienen todos los pecados que quieren recibir solo con el fin de recibir. Quiere decir que el hombre fue creado con amor propio desde un principio. Significa que no se preocupa más que para su propio beneficio. Y solo gracias a la Torah y las mitzvot se puede corregirlo para que sea para, con el fin de otorgar. Y antes de recibir esta corrección, llamada con el fin de otorgar, él quiere absorber, devorar todo para su propio dominio, es decir, sacar todo del dominio del Creador y llevarlo al dominio del hombre. Y a partir de eso se extienden tres discernimientos en nuestro mundo. Uno, las cosas prohibidas y las cosas permitidas, prohibidas y permitidas. Dos, en las permitidas también discernimos dos cosas, obligatorios y opcionales. Tres, la intención, a lo que debemos aspirar, también con las cosas prohibidas, no hacerlas, que sean con el fin de otorgar, y con las cosas permitidas, ya sean obligatorias u opcionales, la intención debería ser otorgar y no por el beneficio propio, sino que por la mitzvah de Dios. Él observa las mitzvot del Creador, porque cree que el Creador, que él disfruta cuando él observa todo lo que el Señor ordenó. Y esta debería ser su única intención en todo lo que él hace, tanto en las mitzvot de harás, las positivas de hacer, y en las mitzvot de no harás, las negativas, que son asuntos opcionales, y también en los asuntos opcionales. Y la persona trata de dirigir todo en nombre de los cielos mientras se dedica a esto. Resulta que si la persona recibe placer hacia dentro de su propia autoridad, su pecado es porque quita del dominio, extrae del dominio del Creador hacia su propio dominio, ya que todo tiene que entrar en el dominio del Creador. Y el hombre es solo esclavo del Creador y no tiene autoridad propia. Al contrario, todo debería estar dentro del dominio de su dueño y el esclavo no tiene autoridad propia. Pero al recibir en su propio dominio los placeres que existen en el mundo, parece como si hubiera dos dominios. Y esto se considera extraer del dominio del Creador, cuyo mundo es de él, y que lo pone en su propio dominio.

Y con respecto a extraer del dominio de su amigo al suyo propio, debemos discernir dos formas. Una, que su amigo no ve cómo él está sustrayendo de su amigo y lo deja en su propio dominio. Esto se denomina ladrón. Es decir, si su amigo no lo ve, tiene el coraje de traer la posesión de su amigo a su propio dominio. Pero si ve que su amigo puede verle tomar cosas y traerlas a su propio dominio, entonces no robaría. Dos, a veces toma la posesión de su amigo incluso cuando su amigo se rehúse, resiste. Y a esto se le llama asaltar, que le roba a su amigo incluso cuando su amigo lo ve. Pero no le preocupa que el amigo grite que está robando y que no te permito hacerlo. Y él insiste, es decir, que no tiene la fuerza para vencer el deseo que tiene por la posesión de su amigo. Y se ve obligado a asaltar. Y la razón por la que no le afecta que el otro le esté mirando mientras le quita, es seguro porque el deseo de recibir ya está desarrollado al más alto nivel. Y Baal HaSulam dijo que la diferencia entre un ladrón y un asaltante es que el asaltante tiene un mayor deseo de recibir que el ladrón. Por lo tanto, cuando el ladrón sabe que el dueño lo verá cometiendo el acto, la vergüenza le da fuerzas para sobreponerse y desistir del robo. Pero el deseo, mientras que en el deseo el deseo de recibir del asaltante es tan fuerte que nada puede impedirle llevar a cabo su plan. Su deseo y su pasión son tan grandes que no toma nada en cuenta y ejecuta su plan. Y ahora podemos explicar lo que hemos preguntado más arriba acerca de qué quiere indicar cuando dice si uno hubiera pecado. Es decir, de cuáles son esos pecados que se denominan pecado, como está escrito, de todos los pecados del hombre. Debemos interpretar lo que dice de esas transgresiones llamadas pecado, después de lo cual nos aporta evidencia con el versículo de todos los pecados del hombre. ¿Y qué significa de todos? Debemos interpretar que está señalando la raíz de la cual provienen todos los pecados, es decir, el deseo de recibir, con el que dan comienzo todas las acciones en el mundo y con las con el cual concluyen todas las obras. Es decir, que se nos dio a corregir este deseo de recibir para que sea con el fin de otorgar. Y cuando el deseo general de recibir sea corregido con el fin de otorgar, esto será llamado el final de la corrección. Esto significa que todas las correcciones que debemos realizar esforzándonos en la Torah y las mitzvot son solo para corregir el deseo de recibir, para que funcione con el fin de otorgar. Y entonces seremos recompensados con la devekut, santidad, y entonces vamos a poder alcanzar el propósito de la creación, que es hacer el bien a sus creaciones. Y resulta que al final de la corrección, que significa que todo esté corregido y no haya nada más que corregir, todo deberá entrar en la santidad. Es decir, incluso las malicias también deben entrar en la santidad, ya que si no, faltaría parte del deseo de recibir, que quedara fuera sin corrección. Y eso que dijimos, que la indicación es que el versículo de todos los pecados del hombre
significa todo lo que se extiende desde esta raíz. Es decir, que tenemos que saber que todos los pecados se extienden desde el deseo de recibir primitivo, inicial, ya que sabemos que esta es la raíz de todas las criaturas. Por lo tanto, aun cuando quedara un solo pecado, dado que se extiende desde la raíz, que es el deseo de recibir, también deberá corregirse para trabajar con el fin de otorgar. De otro modo, esta carencia sería evidente en la raíz, es decir, en la primera restricción que fue hecho sobre el deseo de recibir primitivo, inicial, que para que pudiéramos recibir todo lo que existe en el pensamiento de la creación, hacer el bien a sus creaciones, en los Kelim y los Kelim que han sido corregidos para trabajar con el fin de otorgar. Y podemos entender con imaginando lo siguiente. Supongamos que el deseo del creador es hacer el bien a sus creaciones, era 100 kilogramos de placer. Naturalmente tenía que preparar un kli vasija con 100 kilogramos de carencia. De lo contrario, no habría lugar para depositar los 100 kilos de placer, porque solo puede haber llenado en un lugar de carencia. De esto se deduce que si llenamos los kelim, es decir, las carencias, pero quedan por fuera kelim, en otras palabras, parte de algunos kelim que pertenecen a los 100 kilos de carencia, que no son limpios ni aptos para ser llenados con la abundancia que les corresponde, la abundancia que el Señor deseaba dar, los 100 kilos de abundancia, su deseo del Señor queda insatisfecho porque algunos de los kelim pertenecen a esa parte de la abundancia que todavía no recibió lo que les corresponde. Resulta que todos los kelim que surgieron en el momento de la creación deben entrar en la santidad. Y con esto entenderemos lo que dice el sagrado Zohar. El ángel de la muerte está destinado a ser un ángel sagrado, santo. Y esto es como dijimos anteriormente, que debido a que todo lo malo proviene del deseo de recibir que el Creador lo creó y luego lo restringió, lo cual es llamado corrección, seguramente que todos los 100 kilos del deseo de recibir que él creó deberían ser recibidos a través de la corrección llamada recibir con el fin de otorgar. Y estos discernimientos que no podemos corregir antes del final de la corrección se llaman klipot, cáscaras, y tum'a, impureza, y sitra, ajra, en arameo el otro lado. Pero al final de la corrección, todos los kelim tienen que entrar en la santidad por la razón antes mencionada. De lo contrario, habrá una carencia en la abundancia, ya que todos los kelim deben recibir la abundancia que les corresponde. Y ahora podemos entender lo que está escrito de todos los pecados del hombre. Hace referencia a la raíz de los pecados llamada deseo de recibir. Y por eso está escrito, si uno hubiera pecado y lo hallaran culpable, que el significado del versículo de todos los pecados del hombre no son concretamente los pecados entre el hombre y su prójimo, como se interpreta después sobre el versículo y lo hallaran culpable. Es como tú dices, la culpa es devuelta al Señor, donde y lo hallaran culpable significa que él corrigiera sus obras y devolviera el robo a que ha sustraído, lo cual se refiere concretamente a entre el hombre y su prójimo. Sin embargo, debemos interpretar que la raíz de todos los pecados es el deseo de recibir con el fin de recibir, que es lo que la persona recibe del Creador, es decir, desde el dominio del Creador,
y se lo pone todo en su propio dominio, lo cual es llamado robo, es decir, extrae del dominio del Creador, a pesar de que la Torah esté clamando y diciendo que está prohibido recibir en el dominio propio, no. Y de lo contrario, se considera que tiene dos dominios, el dominio del Creador, y toma los placeres desde el dominio del Creador en el suyo propio. Resulta que no es considerado como un ladrón, sino como un asaltante, porque a pesar de que el Creador ve que lo que él se lleva, pero su deseo de recibir es tan fuerte que no tiene fuerza para vencer. Y por eso es denominado un asaltante y no un ladrón. ¿Y cuál es su corrección? Y devolverá el robo que ha sustraído, es decir, que se arrepiente y se corrija para que todas sus acciones entren en la santidad. Es decir, que extienda el deseo de que todas sus obras sean con el fin de otorgar. Y por eso él interpreta si uno hubiera pecado y lo hallaran culpable. Como que y lo hallaran culpable significa corrección. Y Rabbi Yossi agrega y dice, esto significa lo que está escrito y devolverá. Quiere decir que devolvió por sí mismo, ya que y devuelve no está escrito como imperativo, sino que y devolvió. Es precisamente por sí solo. Es decir, que hay arrepentimiento por temor, donde las malicias se le convierten en errores, y esto se considera como tal, aunque devuelva el robo, pero todavía lo hace sin su propia voluntad, sino que dado que todavía tiene temor, devuelve el robo. Pero esto no es considerado por sí solo, es decir, por su propia voluntad, como para que podamos decir que está contento por la devolución del robo. Más bien es como si él no tuviera otra opción. Y el arrepentimiento por temor aún no corrige la malicia, ya que en el arrepentimiento por temor las malicias solo se convierten en errores. Y por lo tanto todavía hay kelim fuera de la santidad, lo que significa que la abundancia superior no puede revestirse en ellos. Por lo tanto, el deseo del Creador, que era hacer el bien a sus creaciones, otorgar a los inferiores, aún no tiene dónde revestirse. Es como si hubiera una carencia en el propósito. Por consiguiente, nos fue dada una corrección llamada arrepentimiento por amor. En ese momento, las malicias se vuelven para él como méritos. Los kelim, que eran como malicias, que son deseos de recibir, que pertenecen a la abundancia superior desde la perspectiva del propósito de la creación, no son aptos para recibir la abundancia. Pero cuando estos kelim se hicieron méritos, ya son aptos para revestir a la abundancia superior. Y entonces la consecución de la meta, que es beneficiar a sus creaciones, puede hacerse realidad en la medida de la abundancia que el Señor quiso darles. Ahora todos los kelim pertenecientes al deseo general de recibir, que se dividió en numerosas partes, ya que es más fácil corregir partes más pequeñas han entrado. Y es como la alegoría que Baal HaSulam contó en referencia a la corrección del árbol del conocimiento sobre un rey que quería enviar una gran suma de monedas de oro a su hijo en el extranjero, pero todos los ciudadanos de su país eran ladrones, así que tuvo que cambiar las monedas de oro por monedas de céntimos. Y céntimo se va formando una gran suma y por medio de esto todo será corregido. Vamos a pasar a la clase del 28 de mayo 2002 con el Rab. Leímos un artículo del segundo tomo de Shlavei HaSulam, el Rabá, Peldaños de la Escalera, de
Vaikra, Levítico, de la porción semanal Levítico, y fue que pecara y se lo hallaran culpable. El Creador creó el deseo de recibir, y el hombre es quien el deseo de recibir opera en él sin preguntarle nada. Es decir, de acuerdo al tamaño del deseo de recibir en él, así se comporta el hombre. O sea, el hombre es el resultado de la medida del deseo que hay en él y la medida de la luz o abundancia que hay dentro del deseo. Los dos vienen de arriba, y el hombre es, sí, como escribe el Rabash, un deseo de recibir muy grande, es un... Es el ladrón grande, y si el deseo de recibir es menor, dice que toma lo que toma, sea lo que sea. Entonces, si el más pequeño es ladrón normal, es decir, si nadie lo ve, él usa su deseo de recibir, pero si lo ven, entonces eso lo frena. Pero si se ve, entonces, y lo frena, o sea, tiene una pequeña corrección interna por las opiniones de otros, o miedo, o una corrección positiva sobre el gran deseo de recibir, o que el deseo de recibir es pequeño, no importa, pero en total, el tamaño del deseo de recibir revelado como ego, sí, que se revela como su ego, que no está cubierto con correcciones, eso es lo que dicta lo que el hombre es. Y sí, el deseo de recibir es todavía menor, o que es grande, pero más corregido, le queda una parte pequeña que no está revelada, es decir, no está cubierta con correcciones. Entonces, él no es un asaltante ni ladrón, sino así nomás, normal. O sea, usa el deseo de recibir de acuerdo a cómo los otros le permiten hacerlo. Es decir, una persona común y corriente. Y así sucesivamente, si el deseo de recibir es aún más corregido, entonces va a empezar a pensar cómo ser bueno con los demás, cómo otorgarles a los demás. Es decir, la persona es solamente resultado del tamaño del deseo de recibir y el tamaño y la medida de la corrección de ese deseo de recibir, que en total, deseo de recibir no corregido dicta hasta cuánto él es malo. Y el deseo de recibir corregido dicta la medida y determina hasta cuánto él es justo. Y el hombre no puede en ese momento que el deseo de recibir se revela en su forma positiva o negativa dictar nada, sino que el deseo de recibir dicta. El hombre solo puede determinar desde ahora en adelante hacia el futuro, prepararse para que el deseo de recibir de él a lo mejor cambie por medio de sus esfuerzos, su yugo, y el yugo solamente en la sociedad, que la sociedad le dé altos espíritus, y en la medida que él sienta que le conviene ser distinto, entonces él de verdad va a despertar sobre sí mismo la luz superior que lo corrija, y entonces él va a ser diferente. Ese es, de hecho, el sendero. Y entonces, de verdad, cuando cambie, se va a cambiar en él la medida de corrección, de corrupción y corrección. De acuerdo a eso, él va a ser otra persona. Él va a pasar de asaltante a ladrón, y de ladrón a una persona común, y de una persona común a un justo persona. ¿La persona tiene que pedir que el deseo de recibir cambie o que su trato al Creador siempre sea en justificación, no importa que el deseo se revele? Yo no sé lo que estás diciendo. ¿Acaso el hombre tiene que pedirle al Creador que el deseo de recibir cambie? ¿Cambie? ¿Cómo puedo pedir, Gilad? Si él siente que él está haciendo un pecado, robando, se siente mal. Rav, si se siente mal, no hubiera pecado ni robado. Bueno, a lo mejor otras cosas.
se siente rap. No, no es el mismo estado, son varios estados. El hombre siempre actúa sobre lo que su deseo de recibir dicta. Y en el momento su deseo de recibir dicta que tiene que robar, él va a robar. Él no puede ahora en este momento, con esa medida de deseo de recibir, no puede dirigirse al Creador. No puede. Él ahora se ocupa del robo, de acuerdo a lo que su deseo de recibir le revela, sino que el deseo de recibir a lo mejor puede cambiar después de otro, en el próximo momento, y ya el deseo de recibir sea distinto, va a estar revelado en él una medida mayor de corrección, entonces se va a arrepentir y se va a volcar al Creador, etcétera, etcétera. Entonces él se va a dirigir al Creador. Pregunta, ¿él puede robar? ¿Cómo yo puedo? Yo no dicto la plegaria. El rezo es resultado de un estado interno. Si yo tengo ahora un deseo de dirigirme al Creador, me dirijo. Si no tengo, no tengo. Sino que puedes preguntar, ¿cómo me puedo preparar a lo mejor de un estado al rezo por medio de la sociedad? Que me dé una carencia adicional de ser mejor de lo que soy ahora, ¿sí? Por medio de la sociedad yo descubro que soy de verdad un asaltante. Cuando voy a hacer el salto, yo no pienso que soy un asaltante. Pienso que estoy haciendo algo normal, tengo cubierto a lo que estoy haciendo. Si no, no lo hubiera hecho. El deseo de recibir es lo que dicta. Ahora, si yo me invierto, me sumerjo en la sociedad y la sociedad despierta en mí crítica o análisis, un despertar de corregirme. Entonces empiezo a tratar lo que hice como un asalto. Entonces, a partir de la carencia por la corrección, esa carencia por la corrección es ella misma el rezo. Nosotros tenemos que tratar al deseo de recibir, no lo que nos confundimos con las ideas, los pensamientos, o lo que confundimos con la boca, lo que decimos con la boca, solo el deseo de recibir. Yo me acuerdo, cuando era un niño chiquito, no chiquito, tenía 12, 13 años, y mi mamá hacía experimentos con hormonas, hombres, mujeres, esa era su vocación, su profesión, ella era doctora de mujeres. Entonces me acuerdo, tenía artículos en casa, se dedicaba a eso, escribía, daba inyecciones, hacía análisis, ¿qué pasa? Experimentos. O sea, ella decía, este hombre va a empezar a amar mujeres. Yo pensé, ¿qué quiere decir que no? Sí. Ella dice, después, de acuerdo a la inyección que yo le voy a dar, así le va a ser. Yo era ya un adolescente, 12, 13 años. Yo pensé, amor es algo, ¿sabes? Corazón, yo amo, no amo. Ella le da una inyección y ella empieza a amar. Si mañana, digamos, ella no le da la inyección, él no va a amar. ¿Cómo puede ser? Nosotros tenemos que, de todas formas, bajar. Yo me acuerdo hasta cuánto eso me cambió mi visión, mi perspectiva sobre todo. Me molestó mucho pensar así, ¿sabes? Desde una edad, de repente sentir que los deseos dependen de unas hormonas y las hormonas te pueden inyectar así, y inyectarte unas hormonas y tú empiezas a... Te cambian los sentimientos y tu trato. Tenemos que entender que estas cosas dependen del deseo de recibir. Yo veo que pues tampoco me entienden, ¿verdad? Gilad, entendemos. Entonces, sí, entonces, ¿qué me dices que como una persona que roba también puede dirigirse al Creador y pedir un momento después, él puede pedir perdón. Un momento después, él puede robar otra vez, pero en el momento que él decide algo, sea su deseo de recibirlo dicta, él lo ejecuta. Yo no puedo trabajar sino solo por, desde mi deseo de recibir, causar que él se transforme por medio de un exciting cause, un efecto, un elemento exterior. Hay un concepto que se llama así, exciting cause. Esa es la sociedad y nada más. Yo no tengo otra opción. Es decir, que la sociedad me dé una inyección, como mamá me contó,
Y entonces el deseo de recibir va a cambiar y mi deseo o el deseo que haya un deseo va a cambiar y eso va a ser un rezo. ¿Qué es el rezo? La diferencia entre lo que tengo y lo que recibí, una carencia de costado. Ese es el rezo que me hace la corrección de arriba, me convoca, me ordena corrección de arriba. ¿Qué es corrección de arriba? De acuerdo al tamaño de la diferencia entre la que yo adquiero de afuera y la carencia que tengo por dentro, de acuerdo a esa medida, yo alcanzo más lo circundante porque se hace en mí, ya se hizo en mí una carencia entre esos dos deseos. Deseo mismo no es carencia, carencia es entre dos deseos, la delta. Y entonces agarro más luz circundante, agarré más iluminación de la luz circundante, corregí mi deseo de recibir en una mayor medida. Corregí en la mayor medida. Ahora, en vez de antes soy ladrón, después de un ladrón voy a ser normal y después voy a ser un justo. Pero cada vez por medio de esa inyección que recibo de la sociedad y cada vez lo que tengo es lo que soy. No era esa la nada. Sigue rápido. Yo no puedo robar y pedir, como dijiste. No puedo al mismo tiempo que deseo que tengo ahora. ¿Robar? Robo. Entonces robo. Si hubiera sido un deseo de pedir, hubiera pedido. ¿Eso es todo? Dale, dale. Entonces, ¿qué era la pregunta? No, no pedir, sino robar y saber qué es el deseo y qué es un placer que no lo puedo resistir, ese placer. No después, sino durante el robo, sentir que no lo puedo resistir y que no es bueno y que no tengo lo que hacer. Rap, sí, eso sí es posible. Es decir, no es un asunto del deseo, sino asunto del análisis sobre el deseo, la crítica. Sí, eso sí ocurre. Eso también es un estado no exactamente esclarecido, pero sí ocurre. Para nosotros sí, es un estado un poco confuso. Pregunta. La pregunta es entonces, ¿qué sería mejor, un ladrón o un asaltante en ese sentido, en ese estado? Rab. Yo te voy a decir, aun si trataras exactamente ese estado, no puede ser al mismo tiempo. No puedes analizar, examinar, no puedes robar sin justificar tu acción. En el segundo paso estás justificando. Un segundo después ya puedes ir a examinar, analizar, criticar. Tienes que estar en dos estados. Pueden cambiarse todo el tiempo. Tac, tac, tac, tac, tac, tac. ¿Y qué hacer? Sí, no, robar. No, no. De todas formas lo haces. Pero de todas formas, lo que haces en el momento es un deseo. No pueden haber dos. Ahora, a lo mejor puedes tratar, quieres referirte a lo que después del primer hombre nos dedicamos a esclarecer bien y mal y verdad y mentira. Pero son dos esclarecimientos que en ese momento no tengo. Pregunta. ¿Cómo la luz corrige la vasija, el kli? ¿Cómo la luz corrige la vasija? Eso nosotros no sabemos. Nosotros lo vemos, lo estudiamos, lo aprendemos de lo que aprendemos de las cuatro fases de luz directa, cómo la luz construye el kli. Y según el mismo principio, también lo corrige. La luz que ilumina reforma, porque no trae solo el placer, la luz también trae el atributo, la cualidad del dador, la cualidad misma, o sea, te inyecta, te inculca. ¿Cómo lo haces? Yo no te puedo decir. Es un acto que yo solo soy resultado de la acción de la luz. ¿Entiendes? Pero de eso que él hace, su acción, él me trae un cambio en el deseo. ¿Por medio de qué? Por medio de eso que yo dentro del deseo empiezo a sentir
el que engendra el deseo, el que me da el deseo y el que me da el llenado dentro del deseo, solo por medio de, de sentir al Creador. Es como si, si el deseo sintiera su Hacedor, el que lo hizo, entonces empieza con él un deseo de ser parecido, semejante al Hacedor. Pregunta, la corrección es, ¿se puede decir que hay más y más grados de revelación espiritual o revelación? La corrección es en la medida que el Creador revela su rostro, en esa medida vamos a ser más corregidos y más justos. Él lo explica eso en la introducción al estudio de las 10 Sefirot, que hay ocultamiento doble, normal, regular y eterno. Y en la medida del ocultamiento la persona está como malvado, en la medida de revelación se hace como justo. Nosotros somos resultado muy sencillo de la acción de la luz sobre el deseo. Y lo que dicta, ya no hay lo que hacer. Una vez que dicta, ya no hay lo que hacer. Pregunta. Sí. Nosotros decimos que, de hecho, que como resultado del deseo en cierto momento, ahora tengo un resultado que puede dar una opción y eso es lo que se ejecuta, independientemente de lo que yo vea antes o después de ese momento. Es lo único que puedo hacer en cuanto a mi deseo. Cada vez, en cada momento o en cada estado, así lo denominamos, en cada estado, matzav, dicta una sola cosa en total. ¿Cuál es la relación entre la luz y la vasija? Pregunta. Ahora la pregunta es así. Si acaso el deseo del momento después de la próxima fase, o sea, del próximo estado, ese deseo es el resultado del deseo que vino antes o que es el resultado también del resultado. O sea, la cadena, ¿cómo trabaja aquí esa secuencia? Nosotros aprendemos que Galgalta, digamos, que se llenó con luces. Como resultado que la luz la llenó, empiezan a haber transformaciones dentro del deseo mismo, ¿sí? Y la luz dentro del deseo engendra todo tipo de cambios, y cambios, y cambios, y cambios, y cambios, etcétera, etcétera, etcétera, todo va así. La luz juega con el deseo. Y cada vez, cada próximo estado nace de las relaciones de la luz y la vasija en el estado anterior. Causa y efecto en forma absoluta, decisiva, se hizo aquí, que el deseo mismo no pueda engendrar nada. El deseo donde hay luz que opera, ¿sí? Entonces, ese estado donde están asociados la luz y el deseo, eso engendra el próximo estado. ¿Qué es el próximo estado? El deseo que mejora por medio de la luz. Se llama el próximo estado de aquel estado anterior. Y después, otra vez, luz opera en el deseo, engendra a partir del deseo el próximo estado de ese deseo. Eso se llama encadenamiento. Solo la luz despierta, mueve, desarrolla, transforma el kli. Vasija, y en cada uno de los estados, el deseo que se impresionó de la luz en esta u otra medida, él dicta su estado. O sea, este es su estado. Es decir, ¿qué quiere decir que yo hago un robo? Yo no tengo que hacer, sino el deseo cuya luz le afecta, desciende sobre él, le ilumina en cierta medida, esa luz dicta que ese deseo ahora va a ser un ladrón. Eso que después él va y roba y hace algo, eso no lo tomamos en cuenta, casualmente. Pregunta, cuando decimos robo, Rab, si nosotros vamos a tratar a la luz como el inicial en todas estas acciones que de ella depende todo, la luz, no hay nadie más aparte de él, ¿no es cierto? Entonces nosotros simplemente vamos a colocar todos nuestros estados de forma correcta, que nosotros 100% dependemos de la luz que desciende sobre nosotros. Y nuestro problema es cómo jalar esa luz hacia nosotros más potentemente, más en más medida, con más corrección. Y ser más sensibles a ella.
Y no que algo dependa del deseo. El deseo, cuando se revela como bueno, malo, lo que sea, todo eso es resultado de la medida de la luz que desciende. Entonces, solo la luz necesita, solo en la luz tenemos que pensar, esperar, tener la esperanza, querer que cambie. Y tampoco la luz misma eventualmente sale, sino mi sensibilidad a la luz, mi trato a la luz. Porque la luz superior está en reposo total. Y entonces yo, entonces, ¿dónde está mi sensibilidad? ¿Dónde está mi trato? Eso ya depende de mi sensibilidad, del conocimiento, en la medida de la importancia en mí, a las correcciones, a ella, a la luz, ¿qué me puede hacer? Entonces empiezo a escuchar, a lavarme el cerebro, que él es omnipotente, que yo dependo solo de él. Entonces empiezo a ser más sensible a él. Entonces durante el estudio ya sé lo que tengo que esperar, cuál es mi expectativa, qué esperar, a qué me preparo, que ahora empieza a descender hacia mí, más, más, más. Esa es la preparación para el estudio. Pregunta, pero también la capacidad de distinguir entre los discernimientos, los deseos de recibir o recibir el deseo por esa delta, esa diferencia, es también la luz que genera eso en el estado anterior. La luz generó esa habilidad de recibir ahora discernimientos o de crear ahora esa delta. Entonces, lo que estoy diciendo, pregunto, es de hecho, uno es... No es activo, es inactivo. Digamos, el resultado que viene del deseo no lo tomamos en cuenta. Es como, pase lo que pase, no importa, pero en mi deseo, mi habilidad de distinguir mis deseos, mi habilidad de criticar mi deseo, entender que algo está pasando y pensar sobre qué está pasando, eso también es resultado de la luz. Entonces, ¿qué? Rab, seguro. Obviamente que también y lo que sentimos y los pensamientos dependen de la medida de la luz que se vuelca sobre mí. Tú preguntas así, ¿y cuál es mi relación, mi trato a la sociedad que causa, que es el único elemento, a lo mejor, como está escrito, que por medio del cual yo puedo cambiar? Eso también depende de la medida de la luz que desciende hacia mí o hacia otros, como ellos me tratan a mí o como yo los trato a ellos. De alguna u otra manera, él dice que aquí esta es la única elección. De alguna manera, aquí también tenemos que averiguar todavía dónde sí podemos intervenir, pero si intervenir, está aquí. Pregunta, si voy a lograr traerme a mí mismo a un estado que de verdad entienda todo lo que aprendimos ahora en sentimiento, que pueda llegar a ese estado, ¿dónde está mi trabajo para anular la vergüenza? Si yo, Rab, tu trabajo es tratar sin ninguna comprensión, sin entender, sin sentir, sin mente, sin lógica, invertir en la sociedad con la esperanza que la sociedad te traiga de vuelta un despertar para cambiar el deseo. ¿De dónde yo voy a tomar las ideas y la fuerza y la comprensión para dirigirme a la sociedad, de invertir en ella para que ella me traiga de vuelta el anhelo, el cambio, el reconocimiento de la grandeza de la meta? ¿De dónde voy a tomar eso? Eso me lo dan de arriba, una cierta preparación para eso. Me dan el impulso a eso. Todo lo demás depende de mí. ¿Qué quiere decir depende de mí? Yo puedo agregar sobre mi deseo un deseo adicional que tengo adentro, un alto parlante. Me dicen que la persona tiene que tratar. En el marco de este mundo está escrito, lo que está a tu alcance, hazlo. La verdad, todo se hace de arriba, pero ser un poco más sensible a eso, hasta cuánto nosotros, nuestro trabajo es donde no entendemos justamente. Pregunta. Yo entiendo que la sociedad puede causarme pensar
que necesito correcciones, lo que se llama corrección, que se llama arrepentimiento por temor. Pero la corrección que se llama arrepentimiento por amor, la sociedad no me lo puede proveer, Rav. No, alumno, entonces, ¿de dónde tomo ese deseo, Rav? Cuando llegues al problema que todavía no tienes arrepentimiento por amor, ahí vamos a hablar. ¿Sabes lo que es? Alumno, a lo mejor no, Rav. Entonces, léelo en la introducción al estudio de las 10 sefirot. Después que se terminan todas las correcciones particulares, personales, cuando lamenta el dolor de la sociedad y se identifica con el público y logra el bien del público, eso es, el arrepentimiento por amor es el último grado de la adhesión. Pregunta. Voy a seguir un poco lo que Eran dijo. Sí, estamos hablando sobre robo o asaltar. No hablamos que tomo algo físico, estamos hablando de que tengo un pensamiento, un deseo, y ya digo que no es del Creador. Raf, ¿por qué no quieres decir que el robo y el asalto no vienen del Creador? Es eso, porque el pensamiento viene, los pensamientos también vienen del Creador. Entonces, ¿dónde yo decido? Rav, seguro que todo eso viene del Creador. Si tú dices, no hay nadie más aparte de él, seguro que él te hizo. Entonces, ¿dónde está mi esclarecimiento? Rav, ¿dónde está tu esclarecimiento? ¿O por qué? ¿O dónde está a lo mejor tu castigo? ¿A lo mejor por qué tienes que ser castigado? No entiendo. Tu esclarecimiento, tu análisis está en que él te manda pensamientos o datos, condiciones para ser un ladrón. ¿Acaso estás de acuerdo con eso o no estás de acuerdo con eso, alumno? Pero eso también cuando viene de ese pensamiento o ese deseo de ser adherido a él, también viene del Rab. Es decir, tú quieres decir así, ahora cuando yo soy un ladrón, eso parece no es un hecho, es un castigo. Rab, el hecho es, sí, Rab, es un castigo, alumno. Entonces, ¿dónde estoy yo? Si él me da el pensamiento de sacar... ¿Qué? ¿Quién soy yo, Rab? Tú eres solamente... De hecho, todavía no estás aquí. Todavía no estás, no te encuentras aquí. ¿Qué es el yo? ¿Cómo puedes hablar sobre el yo si todavía no naciste en la espiritualidad, si todavía no tienes ni el más pequeño, en la más pequeña pantalla, masaje? Entonces, ¿dónde está tu yo? No tienes un yo, ani en hebreo. Simplemente no tienes. Tú ahora tienes que llegar a un estado que te analizas a ti mismo y ves hasta cuánto eres simplemente un resultado del trabajo de Dios, de sus acciones. Resultado. Alumno, es decir, el análisis hay que hacerlo igual. Rap, dime tú. Cuando hablamos sobre un bebé, ¿sí? Lo sacaron de la madre, de un día, dos, tres, un mes, no importa, cuando lo miramos. Y hablamos sobre él, ese bebé recién nacido, la criatura. Lo tratamos como una alguien, un ser en sí mismo o un cuerpo biológico que tenemos que cuidar de él, hacer algo con él. ¿Ya tiene algo del hombre? ¿Tiene una personalidad? ¿Tiene, sí? Pero eso ya se trata de verdad algo que existe aparte. Para ti, en ti, todas las cosas que hay en ti son completamente no contrarias al Creador. Tú eres la naturaleza. Tú sabes lo que se llama cuando la persona no quiere recibir, se hace la restricción primera. Él es como si le tirara al anfitrión de vuelta todo lo que el anfitrión hizo. Él va en contra del Creador. Él empieza a ser independiente. Y después, cuando él quiere otorgar, con el fin de otorgar, él lo tira al Creador, lo patea al Creador. Yo quiero ser como tú. Yo no quiero ser como me has creado. Y después, cuando él va a recibir con el fin de otorgar, eso
es peor que un ladrón, es peor que un asaltante, ¿sí? Porque no es así nomás llegar a recibir con el fin de otorgar. Las malicias se convierten en méritos, porque él empieza a ser independiente en todo. Él va en contra del Creador, uno en contra del otro, dos partzufim, uno contra el otro, independientes. Zeranpin y Malhut. ¿Y tú ahora? ¿Qué tienes ahora? ¿Qué independencia tienes sin Masaj, sin fantasma? ¿En qué tú eres diferente al Creador? Tú estás en Él. Tú eres simplemente el fruto, el resultado de lo que Él hace y nada más. ¿Qué tienes de independiente? No te entiendo para nada. ¿Qué pregunta? Por eso te dicen, es el tiempo de preparación. ¿Qué preparación? Empezar a ser un poco independiente. Es como una criatura, un niño que se le enseña a escribir, a caminar incluso, y después se le da trabajo según cuánto él sea independiente. Independiente quiere ser en contra del Creador, en contra. De hecho, ¿qué quiere decir? En contra de la naturaleza que él inculcó en ti. Ese acoplamiento de golpe, es un golpe, restricciones. Así tiene, hay que ver eso. Hay sobre eso un artículo. Hay un artículo sobre eso, no me acuerdo. En Shamati. Inanimado vegetal, animal hablante. Encuéntralo. Es algo al final casi. ¿Sí? Pregunta. Me parece que entiendo lo que usted dice, pero si todo viene de él. De hecho, ahora en mi estado, yo soy un trozo de no sé qué, un punto que no sé qué. Tienes 10 minutos. Todo bien. Ahora yo quiero salir a esa independencia que usted está hablando. ¿Cómo hago ese análisis de tal manera que me cause venir a la corrección, a la dirección de ser Rab, donde tú te encuentras en todo esto? Tú sabes, como un bebé, como un niño, hacen todo tipo de acciones. Así nomás, no saben por qué. Mira cómo los niños aprenden, hacen así, te mira a ti, tú haces una estupidez y él con toda seriedad repite lo mismo, te repite. Y piensa que es muy serio, así aprende. Hagas estupideces, pero con toda seriedad. Mira lo que él escribe, son verdaderas perlas. El artículo Shamati 115. Inanimado vegetal animal hablante. Inanimado es un estado que no tiene autoridad propia, sino que un animado de santidad que ya tiene una pantalla, algo, pero no tiene autoridad propia, sino se encuentra bajo la autoridad del amo, del Señor, del Creador a él. Y debe satisfacer cada deseo del amo. Por lo tanto, dado que el Creador creó la creación para su gloria, como está escrito, todo lo que es llamado por mi nombre, lo creé para mi gloria. Es decir, que el Creador creó la creencia para sus propias necesidades. La naturaleza del Señor está implantada en las criaturas, es decir, ninguna criatura puede trabajar en beneficio del prójimo, sino solo en beneficio propio. Así Él los creó, que tú te preocupas solo por ti mismo y Él lo dicta, y Él es el amo, es el dueño, y Él te obliga a pensar solo sobre ti mismo. Y eso se llama inanimado, inerte. Ahora, vegetal, ¿qué es? Aquello que ya tiene cierta medida de autoridad propia, que ya puede realizar algo que sea contrario a la opinión del amo. ¿Entiendes? Es decir, sigue leyendo, que ya puede hacer cosas que no sean para su propio beneficio, como le dicta el amo, sigue leyendo, sino más bien para otorgar. Y esto ya es contrario, la inversión al deseo que tiene el amo, que implantó en los inferiores para no trabajar más que con el deseo de recibir para sí mismos. Sin embargo, tal como vemos en las plantas del mundo físico,
aunque tienen movimiento y se expanden a lo largo y lo ancho, aún así todas las plantas tienen, no tienen más que una única propiedad. En otras palabras, no hay ni una sola planta que pueda ir contra el sistema de todas las plantas. Por el contrario, está obligado a cumplir las leyes de las plantas y no tiene ninguna fuerza que pueda actuar en contra de sus semejantes. Es decir, vemos que no tiene vida independiente, sino que forma parte de la vida de todas las plantas en conjunto. Es decir, todas las plantas tienen un único estado de vida, que la forma de vida es única para todas las plantas en general. Todas las plantas son como un único ser vivo y las plantas individualmente son como los órganos de ese ser vivo. De modo similar, en la espiritualidad hay personas que ya tienen la fuerza para superar en cierta medida su deseo de recibir que el Señor les inculcó, pero están esclavizadas a su entorno como las plantas.

0: sí, como todas las plantas que está esclavizado al entorno, pero para oponerse al entorno en el cual viven, aún no tienen fuerza. Nosotros lo vemos, vienen gente aquí, estudian un poco, ¿qué puedo hacer? Ahí es la esposa, los niños, el entorno, y se va. Todavía sigue leyendo, no obstante, hace lo contrario de lo que su deseo de recibir quiere, un poco de todas formas, pero no en contra de la sociedad. Es decir, que sigue leyendo, ya está trabajando con el deseo de otorgar. Animal. El animal, vemos que cada animal tiene sus propias características. Cada uno. Y no están esclavizados al entorno, sino que cada uno de ellos tiene sus propias sensaciones y características. Ciertamente pueden actuar hasta cierto punto en contra de la voluntad del amo, es decir, pueden trabajar según el atributo del otorgamiento. Eso es en contra del amo, porque desde un principio él inculcó en ti otra naturaleza distinta a otro deseo. Sigue leyendo, además, no están esclavizados al entorno, sino que tienen su propia vida y su vitalidad. Perdón, y su vitalidad no depende de la vida de sus semejantes, pero no puede sentir más que su propio ser. Es decir, que no tiene la sensación del prójimo y naturalmente no puede preocuparse por el prójimo. El hablante tiene las siguientes virtudes. Una, actúa en contra de la voluntad del amo. Cada cosa que haga, hace en contra. Dos, sigue leyendo, no está sometido a sus contemporáneos como el vegetal, es decir, no depende del entorno. Tres, también siente al prójimo y por lo tanto puede cuidarlos, que también es en contra del deseo del amo. Al fin y al cabo, la preocupación por el prójimo, sigue leyendo, y complementarlo por el hecho de que siente a la sociedad y lamenta con ella, y puede alegrarse en el consuelo de la gente, y también puede recibir del pasado y del futuro. En cambio, los animales sienten únicamente el presente y también solo su propia individualidad, y él se siente todo por fuera, ¿entiendes? Hasta cuanto la persona crece más en la espiritualidad, más independiente es y más en contra del Creador es, supuestamente. Ahora tú preguntas, entonces él me afecta, entonces ¿dónde estoy yo? ¿Quién soy yo? Tú todavía, de verdad, ¿quién soy yo? ¿Qué soy yo? Todavía esa pregunta ni siquiera es una pregunta. ¿Dónde está tu más mínima pantalla? Por lo menos. Entonces, vamos a hablar. La pantalla, Masaj, tú colocas para distinguirte del Creador. Esa es tu medida de independencia, va a ser. Ahora tienes una pantalla, ahora eres todo, que haga. Lo que va a ser. Y entonces el Creador tiene el interés que nosotros seamos independientes por sí mismos, desconectados de él, pero desconectados de que queremos asemejarnos a él. Desconectarnos para asemejarnos.
1: Tof.
0: ¿Quién? Sí, pregunta. ¿Por qué se llama independiente si es de hecho una segunda naturaleza que el Creador también la da? De todas formas, es su acto. No importa que la segunda naturaleza el Creador te la da, pero ¿quién la pide? ¿Quién la exige? ¿Quién ya quiere que la tenga? Pregunta. Eso también es una pregunta. ¿Cómo él llega a eso? Rab, es deseo a eso también, dices que él da. Punto en el corazón, Rab. Por eso, la primera pantalla, seguro que él la da. Él te hace pasar de Egipto a la tierra de Israel. Pero después, ya, despacito, tú empiezas por ti mismo a adquirir la habilidad de caminar. Tú empiezas a demandar, elevar man, eso depende de ti, pero es decir, elevar man depende de ti, de tu análisis, de tus esclarecimientos, discernimientos, tus preparaciones. Pregunta, ¿eso después quiere recibir masaje? Rab, obviamente después de la barrera. Antes de la barrera, no por nada está escrito todo lo que está a tu alcance, hazlo. ¿Por qué? Porque simplemente tenemos que tratar como niños.

que tomamos de la clase para realizar en la decena. Taller activo. ¿Qué se puede decir de esta clase? Hay muchos discernimientos que el Rab nos dio, de verdad. Año 2002, la clase, casi 20 y pico, 23 años o más. Y tanto que es imposible imaginar cosas tan... Me interesa cómo él dio ese análisis sobre, los discernimientos del inanimado, vegetal, animal y hablante. Al final el hablante es el discernimiento que va en contra del creador. Siguiente. ¿Cuáles son los discernimientos que podemos tomar para la decena? Que el Rab dijo que todo hace el creador hasta que recibimos una pantalla y que tenemos que hacer todo lo que podemos, todo lo que está a tu alcance, hazlo como un bebé, y después cuando empezamos a pasar al mundo espiritual ya empezamos a ser independientes. Ahora el creador hace todo en nosotros y tenemos de nuestra parte tenemos que hacer todo. Y también que en cada estado la persona tiene que ver en qué está. No hay dos estados mezclados uno con el otro. La persona puede ser ahora un ladrón, después lo puede lamentar, después puede pedir ayuda, después otra vez es ladrón, después puede ser un asaltante. En cada estado es un estado total, absoluto. Así trabaja el deseo de recibir. Es una cosa, otra cosa que dio un ejemplo que les impresionó mucho, el niño de 12, 13 años, que la mamá le dijo, puedo inyectar hormonas a una persona y causarle que esté enamorado. Él dijo, ¿cómo puede ser? Y así trabajamos también. Somos dirigidos de lo alto, dictados de arriba, en todo el mundo de sentimientos, pensamientos, todo lo que existe en nosotros son actos que somos activados. Igual, tenemos que empezar a distinguir, detectar y empezar a trabajar en la decena para sentir la libertad de eso. Estar en un análisis de actos. Estamos en un laboratorio enorme en nuestra vida. En las decenas, en todos los ejercicios que recibimos, la cabeza de la decena, todos los estados, todos esos análisis están en la decena. Todo lo que hago pones una intención. ¿Cuál es el, esa, la intención? Rab dijo que si quieres agregar conexión, es un buen acto. Si quieres robar, que querías robar algo, si quieres hacer algo para ti mismo. Hacer, averiguar a dónde quiere avanzar, es un estado grande. Dentro de la decena tenemos que aprovecharnos de eso. Son cosas tan profundas que es difícil digerir, comprender, captar en el deseo de recibir, con la cabeza el deseo de recibir, el deseo de otorgar, o hacer como un bebé. Todo lo demás se va a ir revelando. Sí. Es difícil saber de qué hablar, porque hay muchas cosas. Él dio, y segunda vez que le da, trae este artículo de Shamati sobre el inanimado vegetal, animal y hablante. Inanimado vegetal, animal.

y hablante. Y segunda vez, es impresionante qué significativo es para nuestra comprensión. De hecho, los estados, los cambios que la luz hace sobre el deseo y los discernimientos que hay sobre eso. Y él dijo, ¿cómo puedes hablar sobre el yo si todavía no naciste en la espiritualidad? Es algo muy significante. Todavía no naciste. ¿Quién hace el análisis? Eso es lo que le preguntó el alumno. Ponte una pantalla, ¿vas a poder? Y él dijo que tu trabajo es tratar sin comprender, sin sentir, sin mente, invertir en el grupo para que te traiga despertar y cambio de deseo. Vamos a pasar a la próxima parte de la clase.

0: אנחנו לומדים מספר תלמוד 10 הספירות.
1: Aprendemos del estudio de las 10 sefirot, tomo 2, parte 6, página 396, página 396, palabras del Ari, punto 6. Otra vez, estudio de las 10 sefirot, tomo 2, parte 6, página 396, página se dice igual, Shin Tzadik Vav, es el mismo número en Gematria. Punto 6. Y entonces, quiso sacar también de Ma y Bon en él la exterioridad del Ma y Bon interno hacia afuera. Y luego, todas las fases del Sag internos ocultas en el Ma y Bon internos y ascendieron con ellos Ma y Bon internos, ascendieron junto con ellas. Entonces estos Ma y Bon son suman a los sabores de Amim, de los mismos Sag que no están vestidos dentro de Ma y Bon. Y ellos están en el papel de Abba Ve'ima hacia Yeshut, ya que como Abba Ve'ima superior hacen un acoplamiento para Zon y Yeshut se incorporan con ellos. Así que es así, los sabores de Amim de San hacen un acoplamiento con todo Ab. Y aún más, los puntos, coronas y letras, Nekudot, Tagin, Otiot, de Sag, se conectan con ellos y se subordinan a ellos. En consecuencia, no llevan un nombre como el Yeshut mencionado anteriormente. Y luego engendran la fase de Bon de exterioridad y su vestidura exterior. Por lo tanto, así, perdón, nació ahora la hembra primero. Vamos a entrar a la clase con el Rabash. Más él nos dice que él quiere indicarnos, interpretarnos qué son los sabores de Amim de Sag. Dice uno, es texto, que no están vestidos dentro de Ma y Bon. Otra señal él nos da indicación, están en el papel de Abba Ve'ima para Yeshut. Esto ya hay que decir, se tomó del mundo de Atzilut. En el mundo de Atzilut aprendimos Abba Ve'ima superiores no sufren de la segunda restricción, mientras que Yeshut, que son Zat de Binah, ellos sí sufren de la segunda restricción. Entonces él dice, están en papel de Abba Ve'ima, quien los sabores de Sag para Yeshut. Yeshut se llaman puntos de Sag, que son la parte de Sag que descendió debajo de Tabur de Ak, Adam Kadmon. Ahora él dice otra cosa. Aquí surge la pregunta. Nosotros aprendemos aquí específicamente o especialmente que los reshimot, registros de Nekudot de Sag que estaban vestidos dentro de Ma y Bon, suben a dónde? A los sabores de Sag. ¿Por qué tienen que subir, ascender a la Bjina contraria a los puntos de Sag? ¿Por qué subieron a los sabores de Sag? Entonces él explica, ya que como Abba Ve'ima superiores hacen un acoplamiento para Zon y Yeshut se incorporan con ellos, así que es así los sabores de Sag. Si aprendemos que ellos tienen el papel de Abba Ve'ima, hacen su acoplamiento con todo Ab y toma fuerza para bajar la Hei inferior, aún más los puntos, coronas y letras de Sag se conectan con ellos. con quien, con los teamim, sabores de Sag, y se subordinan a los sabores de Sag, y en consecuencia no llevan un nombre como el Yeshut mencionado anteriormente, que engendra Abba Veima, y se hizo Abba Veima y Yeshut un nivel, y el Yeshut no tiene nombre, solo quien, en la prina, la fase superior. Cuando ellos son dos fases, no se llama fase superior porque es otra especie y esta es otra especie. Pero cuando se hicieron uno, ¿por qué tiene que haber ahí un hombre que los iguala a uno? Resulta que es una especie y una especie. Entonces, Entonces se habla de una fase superior. Resulta, si hablan de una fase superior, no hablamos de Abba Veima y Sud están incorporados en él. Esos son dos especies, o sea, Abba Veima superiores se llaman, que tienen completitud. Y el Sud de Atzilut es considerado que no tiene completitud. Dos especies, pero debido a que para el Zon se necesita Yeshut de Atzilut, tiene que recibir Jochma, porque si no permanece en pequeñez y el pequeño no engendra, que ellos tienen Jochma y están en completitud, entonces son igual como los dos, Abba Veima, se hacen una especie. Una especie, ya se habla de un grado superior, una fase superior, que dice aquí, así es aquí, los sabores de Sag hacen un acoplamiento con todo Ab. Aún más, los puntos, coronas y letras de Sag, sigue leyendo el Rabash, se conectan con ellos, se subordinan a ellos. En consecuencia, no llevan un nombre, como el Yisud mencionado anteriormente. Seguimos. Y luego engendra la fase de bond exterioridad y su vestidura exterior. Es simple. El mundo de Nikudim, él denomina aquí bond. ¿Por qué? Esa es una pregunta grande. Sigue leyendo. Por lo tanto, la hembra ahora nació primero. ¿Por qué? Explica. ¿Cuál es la dificultad aquí? El Rab dice, se refiere a la Sulam o el Ari, el Rab dice en parte 8 que el mundo de Nikudim se llama Sad. ¿Por qué lo denominamos Bon? Como hubo rompimiento. Por eso se llama falta, carencia, prina de Nekeva, hembra. Por eso recibió ahora un nuevo nombre. Significa, antes del rompimiento no se denomina hembra, que está escrito aquí, sigue leyendo. Luego engendran la fase de bond exterioridad y su vestidura exterior. Por lo tanto, la hembra ahora nació primero. Sigue explicando. Vamos a ver lo que él explica abajo. Al principio de letra 6, luz interior. Y entonces él quiso sacar también la exterioridad de Ma y Bon internos hacia afuera y luego todas las fases de Sag interno ocultas en el Ma y Bon interno. Sag internos y Ma y Bon internos. Vamos a ver. Luz interna. Página 395. Todas las fases internas de Sag ocultas en el Ma y Bon interno ascendieron. El asunto de este ascenso es como los ascensos de las luces en la primera salida en el Ak interno, que se llama Parchuf Galgalta, y como los ascensos de las luces de la segunda salida en el Parchuf Ab implica un completo refinamiento o purificación de la pantalla desde todo su grosor, hasta igual con la fase de la pantalla de Rosh, que es la purificación de todo el masaj con todo su espesor, hasta que se iguala con su pantalla de luz, de cabeza, perdón, que esta equivalencia significa que la pantalla y todos los registros, Reshimot incluidos en ella, ascendieron a Malkut de Rosh y fueron incorporados en ella en el acoplamiento de Rosh. Aquí hay que explicar que se incluyeron ahí en el aviut, espesor de abajo para arriba. Por eso tenemos una ley, una regla. A pesar del acoplamiento, se hizo en el superior en favor del inferior, pero cuando el inferior desciende a su lugar, él mismo tiene que hacer ese acoplamiento. ¿De dónde tiene la fuerza de hacer acoplamiento de golpe? Si ya él se extiende desde la pantalla de Tabur que ascendió a Pederos, y todos los acoplamientos de golpe se realizan solamente en Pederos. Aquí viene la respuesta que él dice aquí, que aprendimos que la pantalla, la pregunta, sigue leyendo, que la pantalla y todos los registros incluidos en ella ascendieron a Malkut de Rosh y fueron incorporados en ella en el acoplamiento de Rosh. De Aviut, de arriba, de abajo para arriba, que se considera P, después que descendió, hace por sí mismo el acoplamiento de golpe. Sigue leyendo. Lo mismo ocurrió en este parchuf de Sag. ¿Qué quiero explicar aquí sobre eso? Lo que hablamos ayer, estamos en medio del asunto incluso. Aprendimos ahí que el zivug en la he inferior, en los ojos que hubo en el rosh de Sag, se divide en searot de la cabeza y searot, pelos de cabeza y pelos de barba. Los pelos de Reisha cabeza se llaman Galta, cabeza, Galgalta Beinan, cabeza y ojos, y son considerados de ramas de Ab colectivo, que es el Ab colectivo que aprendimos un poco como la raíz, la semilla general del árbol. De verdad, Sag, de verdad no hay acoplamiento sobre Itlapshut y Gimel 3 sobre 2 de revestimiento y 1 de espesor, sino que lo que él los denomina las ramas de Ab, ¿por qué los denomina así? Porque son Rosh y en el Rosh no es aparente el espesor. Por eso es como las ramas de Ab, que todavía no tiene la segunda restricción. Y toda la restricción no es aparente en él hacia abajo, que son los pelos de la barba. Searot Dikna. Y ahí es una pregunta grande. Nosotros aprendemos que en Rosh, la primera cabeza, Rosh Aleph de Nikudim, también se llama Rosh y se llama también que tuvo la segunda restricción. ¿Por qué? Porque él ya es la segunda cabeza, el Rosh, segundo Rosh, el primer Rosh de la primera restricción. Aprendimos que estaba en Rosh de Sad. Por eso lo que dijiste ahora, que él dice así, lee, el Rabá está leyendo, que la pantalla y todos los registros incluidos en ella, dice la pantalla de Tabur, sigue leyendo, ascendieron a Malkut de Rosh y fueron incorporados en ella en el acoplamiento de Rosh, que se incluyeron en Zivug, de Aviud, de abajo para arriba. Por eso cuando desciende para abajo, él mismo hace Zivug. Se encuentra que él hace, que es, él es la cabeza primera que hace Zivug, acoplamiento. Mientras que ahí, el Rosh de lo que el superior hizo, era Rosh de lo que el superior hizo. Y aquí, ¿de quién es el Rosh? Que el mundo de Nikudim hizo. Por eso, si él es Rosh, por eso aprendemos que el Yeshu todavía es considerado primera restricción, por eso él lo reviste del Tabur hacia arriba. Rav pregunta, para mí está escrito, Rabash sigue. Él pregunta, si nosotros aprendemos, ellos querían recibir con el fin de recibir, ¿por qué no se rompieron? Después decimos que ellos querían recibir con el fin de recibir, sí se rompieron. ¿Cuál es la diferencia? Y que aprendemos que se rompieron y aquí no. Se rompieron de, según qué, de acuerdo a lo que él explica en luz interior, suena así. Aquí hubo luz debajo de Tabur de Ak, no. Solo que hubo deseo. Entonces ellos quisieron recibir con el fin de recibir, pero no recibieron nada. No hay ahí más que Reshimot, reminiscencias. Mientras que en el mundo de Nikudim, cuando vino la luz verdadera, no Reshimot, registros, y jaló la luz y pensaron que les está permitido recibir. Entonces él dice, antes que se retiró, mamaron algo de la luz, ese mamar que ellos hicieron, que se llevaron de la luz, esto causó el rompimiento. Significa, ahí recibieron de la luz, aquí no había lo que recibir, por eso ahí se rompieron y aquí solo se restringieron. Vamos a pasar a la próxima parte de la clase y antes vamos a cantar juntos.

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1: Hola queridos amigos, vamos a seguir con el proceso de construir nuestra sociedad espiritual y queremos comenzar y empezando con el congreso de octubre del 29 al 31. Vamos a tener ese congreso. Es una festividad también y algo que es maravilloso es que será un congreso de decenas. Vamos a tener un tiempo juntos y vamos a estar hablando. La conferencia o la convención tendrá lugar del 29 al 31 de octubre de 2026. Queremos construir esto juntos. Vamos a comenzar el proceso. Aún nos quedan unos meses. Vamos a comenzar el proceso. Queremos comenzar con esta preparación común, construyendo juntos de abajo hacia arriba y en esta participación donde estamos haciéndolo juntos. Queremos empezar con una explicación simple. ¿Cuál es el propósito de esta convención, de este congreso? Dice Mijael Mushi. Hay tres como partes donde queremos comenzar con la fuerza de todo el CLI que comenzó en febrero. Tuvimos casi 800 amigos. Esperamos más de 1,000 para esta preparación y el propósito para esto es sentir esa fuerza donde dice que la gloria del Creador está en su pueblo. Tenemos las mismas opiniones de muchos que están de acuerdo con esto. Usualmente también en mayo hace unos cuantos meses tuvimos el congreso de decenas. El objetivo era conectar con la decena, sentir esa fuerza de la decena, la calidad del esfuerzo. Muchos trabajaron y están trabajando en la decena como algo principal. Y la convención original, el propósito, expresemos, es como esta identificación con el grupo, así como lo sentimos al último congreso. Este es el grupo. También después de la lección vamos a hablar unos con otros. Para difundir, tenemos comidas comunitarias, amigos en todo el CLI que no han experimentado, están sentados aquí en el sistema con su decena y ellos no tienen la posibilidad de encender por su propia cuenta, sentir esta sensación de la región, del idioma. Y dentro de esto es queremos que se llene este vacío con el gran grupo. Vamos a hablar con amigos que nos van a dar como la explicación y sentimos que es muy importante que algunas decenas se reúnan. Ya tenemos también más de un mes en el manejo de los departamentos que han estado sentados compartiendo pensamientos y queremos también que se sienta esto, debemos en fuerza esta entidad llamada grupo, el grupo original. ¿Quién está ahora? Dice, por favor, algunos amigos van a explicar un poco más. Dice Boris, nosotros queremos fortalecer el grupo, nuestra actitud hacia los amigos, donde cada uno será capaz de participar, preferiblemente de forma física en el Congreso, que puedan ver esta convención original. Si estamos hablando de idiomas, No es como este gran grupo de amigos de Canadá. Hay muchas reuniones en distintos países, amigos de Rusia que se han reunido también en Tbilisi. No es como específicamente la región, pero también se está invitando a muchos amigos que se reúnan en la región con el grupo para que se haga como más grande la decena. Y nosotros proveemos también esta capacidad de los congresos para sentirnos juntos, compartir impresiones, experiencia, y hacer este gran evento de unidad. Dice el amigo, sí, lo que queremos es sentir la fuerza del congreso original, donde decenas llegaron de toda el área, de verdad. Esto en Europa está también dividido por países o dos continentes, como Norteamérica. A veces hay una pequeña división en Norteamérica. Es como muy caro viajar hacia un lugar común. En algunos lugares también de Sudamérica. Pero aún así, se crea una gran reunión de amigos que hablan el mismo idioma, pero no propiamente llamamos de decenas, sino de región. Y esto es similar en Petah Tikva, con lo que Mijael, como lo dijo, es sentir el trabajo de todos juntos, cada quien hace tareas juntos, es reunirnos juntos, incorporarnos todos juntos, no solo como decena, sino juntos en ese trabajo, como en la decena. Estos congresos no nos desconectan de las decenas. Queremos como mantener la forma original. El énfasis es como lo que convenga a toda el área. Esto crea una impresión grande. Nosotros intentamos que todas las convenciones originales, los amigos reciban mucha fuerza de las decenas. Tenemos que recordar que la decena no se desconecta de todo el cuerpo general llamado Nei Baruj. Y esto se organiza también por región, que se fortalecen, y esto es exactamente el papel del congreso original o principal. Específicamente para los Estados Unidos, por ejemplo, o Norteamérica, cuidamos todo ahí, así como el año pasado. Las condiciones físicas tienen que ser cómoda todo. Buscar lugares donde quedarse. Hay grupos en donde, como dijo Mijael, tareas, donde todo se conjunte. Y esto sea todo el congreso de todos. Y es sencillamente como un grado medio entre el congreso de decenas y el congreso principal de Petah Tikva, dice Gilad. Y otra, nos han preguntado acerca de cómo que en la decena se revela el Creador. Es ese principio que desde hace tiempo nos venimos comprometiendo, y ahora de pronto cambiamos a regiones. Así que ahora estamos llegando con la decena como de forma original y hacia el área. ¿Qué es lo que debemos hacer? Dice Gilad. Ciertamente esto no cancela la decena. La decena es como lo primordial, es lo inicial, donde comienza la vida. Esto no cambia. Para el área no reemplaza la decena. Tiene que fortalecerla, la forma original, esa identidad original. Por eso en el Congreso, en distintos momentos, Tenemos que encontrar siempre a la decena donde todo se concentra en el contenido entre los amigos, aun y cuando sea una decena virtual o física, una decena híbrida, donde todos están juntos entre sí. También lo que se pretende alcanzar es como donde los amigos trabajan para la región. Es cierta, por ejemplo, pueden ir a cierto lugar y todos se concentran ahí en esa área, los amigos, en la decena. Pero esto tiene que ser principalmente para la gente de esa región. Nosotros tenemos este blog donde recibimos el contenido y vamos a través del área y no tratamos de desconectarnos de ello, porque es una parte donde todos tenemos que estar juntos. Por ejemplo, algunos amigos están en una decena física y llegan a algún área. Esto, el objetivo no es que se separen como decena. Seguro que se van a encontrar con otros amigos, pero estos pueden estar juntos con alguna otra decena de la región. Es decir, no es blanco o negro, o solo la decena o solo la región. Más bien, tiene que ser como a veces aquí hay oportunidades de estar con la decena que se una con otra decena en la misma región. La recomendación es participar, incorporarse con los amigos en los distintos grupos, en el congreso, más allá de que haya ciertas decenas. Por ejemplo, durante la lección es mejor sentarse en las decenas o especialmente algunos amigos en la decena que se mezclen para algún unas actividades. Si la decena llega completa, llega al congreso, pues especialmente siéntense juntos. Y esto también es natural lo que va a suceder. Por ejemplo, en Israel, si la decena llega a cierto lugar, será que están completos ahí. Esto sería una gran cercanía y todos ellos pueden ir a Israel. Y bueno, aquí, es decir, la decena puede sentarse juntos con amigos de otra decena de la misma región. Por ejemplo, aquí, si Ron va de Haifa y va con otros amigos de Ashkelon, tal vez se pueden sentar amigos de Haifa con los de Ashkelon, por ejemplo, o de Carmiel juntos. Esto puede ser un ejemplo. Pueden ser de la misma región, de la parte del norte. Así es como en cada región, en todo el mundo, queremos crear esta identidad original que a veces será, por ejemplo, 10 veces, o sea, con la decena en cualquier parte del mundo, y habrá veces donde será como un bloque global donde conectaremos con toda la gente de la región. Bueno, dice Akoka, amigos, ahora tenemos una imagen general del Congreso y ahora queremos hacer un escrutinio en talleres para un beneficio espiritual, específicamente en las decenas que llegarán. Examinemos en la decena cuál es el beneficio original de fortalecer, cuál es el beneficio original que se le puede dar a la decena. 6 minutos. ¿Qué beneficio espiritual puede aportar el fortalecimiento de la región a nuestra decena? 6 minutos. Dicen los amigos del grupo de enfoque, pienso que el beneficio espiritual es la conexión. Necesitamos conectar unos con otros, empezando con la decena y luego sigue con la región y con el país, a lo largo del país y todo. Pero lo que exista, o sea, con el mundo, es conectar con las partes. Nosotros es lo que haremos en el Congreso. Esto es lo que conviene. Hemos estado hablando y buscar la conexión unos con otros. El otro amigo dice, y también el entorno requiere recibir la conexión. Sí, dice el otro amigo, y la decena no es un cuerpo que se encierra en sí mismo y que no sale. De la decena, a partir de la decena, nosotros podemos ir con la familia y de la familia a la ciudad y de la ciudad al país y del país a todo el mundo. Vivimos en el clima mundial. No podemos desconectarnos del clima mundial. Esto es lo que también nosotros queremos hacer, conexiones con la decena. Y en las regiones, hacia las regiones, a conexiones mundial, y pero todo dentro de la decena, dice el otro amigo. Sí, cuanta más incorporación haya en el escrutinio y en las conexiones, esto va a aumentar como la conexión entre decenas en todo el CLI, las personas unas con otras, en la sociedad, y toda esta fuerza se llama Bnei Baruj. Bnei Baruj es esto que es flexible. Cuanto más nos incorporemos mutuamente, crearemos estas grandes conexiones y esto nos dará la fuerza al pueblo, en los países. Y disfrutemos, cuanto más será mejor, dice el otro amigo. Así como cualquier congreso, fortalecer y reunirnos por encima de todos nuestros deseos. Un congreso es como el principio de una nueva página, un nuevo nivel en el camino. Sí, dice el otro amigo, la decena. Recordemos cómo comenzó. Esto nos creció de un consejo, de un sí, para construir una nación. La decena no está aislada, no es una parte separada de una estructura que se construye, y nosotros lo estamos haciendo para el beneficio espiritual de la conexión que se construye justo ahí en la decena, en el centro de la decena, esta estructura de conexión, el gran CLI, el CLI general, la nación, donde lo llamamos a partir de la conexión, es una conexión real. Desde el centro de la decena conectamos con otras decenas y hacia un gran CLI, a la nación, a la humanidad. Sí, dice el otro amigo, este beneficio espiritual es como un gran congreso que le da a la decena. Primero que nada, cualquier conexión entre nosotros puede dar beneficio. Y más amigos unidos, más fuerza hay, más enfoque hacia el Creador, y el Creador nos da esa plegaria desde la calidad y la cantidad, así que todo esto nos beneficia. El otro amigo dice, y sencillamente mirar en las pantallas de aquellos que están ante mí, hay amigos, nuestros amigos, cada uno en su área, en su lugar. Y yo los miro unos a otros ahí y siento de cada uno, y quiero de verdad que estemos todos juntos. Pero no es siempre posible, pero hay ahora esta posibilidad de acercarnos unos a otros en la misma región, y de verdad podemos conectar y cuidarnos unos a otros.
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1: Bueno, amigos, dice Abby. Amigos, así como lo hemos dicho. Primero, en esta primera discusión, tenemos muchos encuentros para aprender. Queremos ver de nuestro Rab un clip. ¿Qué significa que la persona es responsable? ¿Y qué responsabilidad tiene la persona que en este trabajo con el grupo, con los amigos, intenta acercarse al Creador? Bueno, pero el resto de los amigos se aseguran de, esa es nuestra responsabilidad, que el amigo, que el resto de los amigos se acerque al Creador. ¿Y cómo lo llevamos a estar cerca del Creador? Despertándolo, dice Rab. ¿Despertándolos al Creador? Sí, entonces cada uno empezará a pensar en esta dirección. ¿En qué medida está empujando al grupo hacia el Creador? Dice Dudi, ¿cuál es el papel de la decena aquí? ¿Cuál es su responsabilidad de despertar a las demás decenas en el grupo? Lo mismo, dice Rab. ¿Qué significa que la decena es responsable del resto de las decenas? Que despiertan al resto de las decenas para despertarse y apuntar todos al Creador. Y esto se llama en círculos en Petatikva, y luego de Petatikva a todas las regiones y a todo el clima mundial. Sí, le dice Rab. Despertar a los demás hacia el Creador, dice el amigo, dice Oren, cuando con una barbecue o en el carbón, y esto empieza a encenderse y que acercamos los carbones entre sí, así. Entonces, así que sea en este congreso, que cada decena llega para calentar a los amigos, para que haya esa chispa entre ellos y que hagamos entre todos una gran flama para una profunda revelación de la luz del Creador, que de verdad fluya en todo el grupo, que en este congreso sea el propósito, donde de verdad nos vamos a dividir en esos tres días y cada día habrá tres tipos de actividades para conectar con todo el mundo. Tendremos, por ejemplo, nuestro pensamiento en tiempo de Israel, pero digamos en la decena. Llegamos a la mañana con el tiempo de Israel y toda la mañana, en la primera mitad del día, es local. Así es como dijo Haim, se pueden reunir con los hablantes de ruso en distintos lugares o hablantes de otro idioma, los de habla alemán en otro lugar. Ahí mismo, amigos de francés, en este tipo de reuniones. Y esto les pertenece a ellos, pero queremos estar organizados y construir, hacerlo así, la mitad del día. ¿Qué va a pasar ahí? Habrá amigos, atenderán a la lección y terminaremos el primero, esa primera como en la hora local. Y después, en la mitad del día, vamos a dar un tiempo para las decenas individuales, tiempo para cada decena. Y en ese momento, de forma simultánea, todos los amigos del mundo estarán conectados con sus decenas en una reunión física juntos o donde con los amigos que no estén con ellos de forma híbrida y que sea conveniente y básico para la unidad con mi decena, no importa en qué parte del mundo se encuentren, que se reúnan. Y lo harán para encontrarse ellos mismos, para fortalecer la conexión entre ellos y el contacto dentro de la decena individual. Esto será segundo. Y después, más tarde, la tercera parte, se conectarán con toda la región local. Es como una forma de región. Esto será para sentir a todo el clima mundial, pero desde la región. Algún contenido de preparación será hecho y esto será dirigido a una sola fuente. Y en el tiempo de Israel, en el hora de Israel, en la mañana será local, en la tarde conexión con la decena individual y ya en la tarde cada región se reúne a todo este como respiro de todo el mundo. Habrá una comida y regresan como al día siguiente a la parte local. ¿Cuál es la idea? La idea es que estemos enfocados de forma especial en este congreso para fortalecer el grupo original, la reunión del grupo original, por encima del grado de la decena, para dar lugar al nacimiento de la decena individual y también sentir como entre todos nosotros en la región, en una única fuente. Esto, este formato describirá el congreso, donde llegaremos como a un escrutinio especial, cómo preservamos esto, la conexión en los círculos. Aquí hay un deseo de tomar todo lo bueno de todos los grupos del mundo y que nos sostenga y que nos haga, cree una identificación. Esto es en general. Podemos mejorar, refinar y con el tiempo podemos como ir cambiando. En adición, así como podemos hacer como esta ronda, podemos hacerlo con todo el mundo todo el día, nos sentamos cada día y en el sábado vamos a tener un par de comidas, pero aquí tendremos el corazón del mundo. Cuando un amigo de aquí de Petah Tikva va a reunirse a reuniones locales en el mundo, los amigos en el mundo están preguntando a nosotros de Petah Tikva, del grupo de Petah Tikva, que como que llegue y fortalezca esas reuniones locales. Para esto se recomienda. Si tienen la posibilidad, deberían ir y fortalecer a esas reuniones. Seguro que todo esto será en coordinación con la cabeza del departamento, donde estaremos muy contentos de que el grupo de Petah Tikva se esparza en estas reuniones, así como una vez al año que se pueda hacer. Ahora queremos ver otro clip, el número 2, por favor. Escuchar. ¿Cuál es el enfoque o a dónde veremos en este congreso? Es que todos estemos conectados, dice Ra. Y no queremos, nada como de la continuación del congreso. Hace en miles del mundo, como todas estas reuniones crearán ese gran punto dirigido hacia el Creador. Dice Rab, necesitamos acercarnos a toda la comunidad de Bnei Baruj. Debemos cada uno de nosotros sentirse responsable de todo Bnei Baruch. Y necesitamos sostener por completo unos a otros. ¿Y cuál es mi responsabilidad hacia todo Bnei Baruch? Cada amigo es responsable de Bnei Baruch en pensar en todos, dice Rab. En el pensamiento. ¿Cómo puede ser esa incorporación en el Congreso, por ejemplo, desde nuestra decena particular? Sí, le dice Rab, pero hay miles que estarán juntos. ¿Cómo nos vamos a incorporar? ¿Cómo nos vamos a sentir que somos una única decena emergiendo y disolviéndose en una sola cosa? Dice Rab.

por medio de que cada uno está pensando en todos los demás y cuán dependientes son unos de otros. Así dice el amigo: constantemente pienso en todos mis amigos, en la decena, trato de sostenerlos. ¿Qué significa sostener a todo Naibaruj? ¿Hay algo más? Sí, le dice el amigo. ¿Cuántos pensamientos puede tener una persona al mismo tiempo? Dice Rab, puede sostener a todos ellos. Entonces, mi preocupación es mantener a mi decena en cada uno, o cada uno se dirige, incluyéndose en la decena, a todo un Naibaruj, sí. Incluyéndose cada uno en la decena hacia Naibaruj para sentir todos a todos, donde cada uno piensa en de esta forma, ¿cuál es el resultado que esperamos? Eso se llama que entonces, de esa forma, el Creador se viste en todos y cada uno. Dice Akoka: bueno, amigos, ahora en nuestras decenas, hagamos un escrutinio de cómo, como decena, podemos participar en el Congreso de forma que fortalezcamos a toda la región. ¿Cuánta fuerza hay en la reunión de la decena misma? Y todos, en todo momento específicamente, tenemos que hacer ese esfuerzo para fortalecer a la región. ¿Cómo nosotros, como decena, podemos participar en el Congreso de forma que fortalezcamos a toda la región, a toda el área? ¿Cómo, como decena, participando en la convención de forma que fortalezcamos a toda el área, a toda la región? 6 minutos para este taller. Bueno, escuchamos que lo primero que dijo Rav, como decena tenemos que sostener a toda la región, a todo el Kli en la plegaria, pensar en ellos, pedir, orar, que es nuestro principal trabajo. Y pienso que como decena podemos realizar acciones originales, todos estemos juntos, así como lo hicimos en el Congreso de Decenas, donde todos nosotros de verdad estábamos en el mismo lugar, en el mismo punto. Dice el otro amigo: si entendemos el propósito del Congreso, que queremos alcanzar y donde todos estamos en el mismo pensamiento, en la preparación aquí juntos, podemos sentir esta conexión, que así como lo queremos, nutrir y cultivar ese fortalecimiento. También, si somos anfitriones de otra decena en alguna otra área, ayudar a los amigos de los distintos lugares para que lleguen a esa forma de trabajar, en esa forma particular de Patatikva. Si nosotros nos preparamos hacia lo mismo, este gran llamado, vamos a tener éxito. Es lo que se llama conexión. De cualquier forma puedo conectar con los amigos que llegan. Eso es bueno. El otro amigo dice: ¿cómo planeamos participar como decena? No pienso que tengo la respuesta para eso, pero tenemos que pensarlo y discutirlo, reunirnos en algún lugar físicamente, o tal vez no podamos, pero tenemos que hacer un escrutinio, pensar juntos cómo como decena podemos contribuir hacia este movimiento. El otro amigo dice: cualquier cosa está en nuestras fuentes, en el artículo. Tenemos que recordarlo, llevar este espíritu a la sociedad, a la decena, al grupo. Así que

El otro amigo dice: este es exactamente el principio de la discusión en este tema. Tenemos que hacer un escrutinio. Yo sugiero que deberíamos, como así como grabamos una canción, creo que dijo, hacer un clip con registros, con grabaciones, sonido, en cualquier otro congreso. Y eso también sería para llevar una gran contribución. El otro amigo, pienso que los amigos, bueno, ya han dicho todo, pero pienso que primero tenemos que ser una decena completa, como un hombre con un corazón, y a partir de aquí, de esta fuerza, tendremos la fuerza para conectar, y como decena unida podemos dar la fuerza a todo el clima mundial, a todas las decenas. Y en el medio, en la conexión, dentro de la conexión ahí juntos, ¿qué más podemos hacer? Tal vez deberíamos darles el espíritu, el gozo, el amor que nosotros hemos acumulado en la decena misma. Es como un acto. Y como acto podemos conectar al área, a la región, estar ahí con ellos y también dar fuerza en esto. Y en esa fuerza común podemos dirigirnos al Creador desde esa fuerza común. Conectar no solo con nuestra decena, sino con todo el clima mundial, como un hombre con un corazón. Pienso que esto es lo que él quiere de nosotros. Bueno, amigos, dice Gilad, de nuevo, solo como el congreso previo, creamos esta identidad de región. En cualquier parte del mundo puede ser diferente, pero en ambas ocasiones tenemos el idioma característico, así como en Israel. En Israel no se ha decidido todavía, pero tenemos conclusiones de las convenciones previas, con las decenas también tenemos feedback, reflexiones. Nada se ha concluido. Hay muchas posibilidades, hay distintas opiniones entre los amigos y al final tomaremos una decisión, pero aquí se está abriendo y estaremos muy contentos de compartir y de hablar sobre este tema en una sola región, aquí juntos, donde todos los amigos del CLI israelí están invitando a que vengan a Petah Tikva, se pueden sentar en círculos, grupos del centro, del sur, del norte. Los medios será como tener esos lugares para que se concentren aquí, en esa fuerza de las decenas, y donde aquí se construya como las regiones. Hay distintas áreas en el país. Otra posibilidad es como amigos del norte en un mismo lugar, en el sur en otro, que encuentren un lugar. Encontraremos un lugar y los concentrarán. Hay que convenirlo. Esa es otra posibilidad. Y hay muchas que están surgiendo aquí en Israel, pero también en las conexiones virtuales tenemos esas mismas posibilidades. Bueno, pensar en este congreso es que el área tiene cierta independencia, parecido al congreso de decenas, en cuanto al contenido, a la comida, qué harán, las actividades, hacer una caminata, o a dónde irán, etc.
etcétera. Lo mismo aquí, las regiones son independientes, por supuesto.

0: propio contenido y en algunas lecciones también, actividades, y pueden también ir a una caminata. La idea es dar la expresión de esa independencia de la región y que preparen su comida y que pasen este proceso y que esto crezca, que nos lleve como a esa independencia, pero de manera similar habrá transmisión. Las regiones tendrán la transmisión, los hablantes de ruso, también se transmitirá en ruso, los de habla inglés también. Los que no puedan ir al Congreso, también habrá transmisión para ese idioma. Tendremos como esos bloques donde se conectarán con los grupos, pero también tendremos momentos con nuestras decenas y en las decenas decidiremos hacer taller, leer un artículo. En este Congreso, es la primera vez que nos moveremos en tres círculos, decena, región y el mundo. Y esta es la idea de dar espacio a cada uno de estos círculos. El proceso es una forma inicial que emerge. Estas son ideas y las tenemos en mente, pero básicamente no hay contenido para las lecciones. Va a empezar la preparación. Quisiéramos escuchar ideas, preguntas, pensamientos que ustedes tengan. Así como lo hemos venido diciendo, el proceso es construirlo juntos. Pongan sus manos marcas de pregunta para sus comentarios. Y esto también llegará también desde el sistema Arbut. Amigos aquí también, amigos de Ashkelon, adelante, por favor. Dicen los amigos, yo quisiera dar un ejemplo que llamamos Gash, un modelo que de Ashkelon que llegó de Netanya, la región de Gosh, es otro lugar donde la gente vino. Lo que pasó aquí fue que los amigos construyeron el contenido, amigos de Netanya, de Ashkelon, se mezcló y también lo presentamos. Nos sentamos en la misma mesa, lo presentamos a todos, estos asuntos. Hubo amigos que participaron, que se involucraron con la logística, y esto fue hacia una mezcla. Esto puede ser una idea, dice el amigo. El otro amigo le dice, Avi, dice el amigo, la sensación es que a partir del Congreso de Decenas hubo estas versiones donde la decena es aquella que sale por sí misma a la región y al mundo. Y esta es la pregunta, que es cómo nosotros lidiamos correctamente con el problema que tenemos en la base diaria de lo físico y lo virtual. Queremos fortalecerlo. Queremos usarlo. El hecho es que existe, pero poner énfasis en ello o no, de modo que durante el Congreso hagamos espacio para las actividades virtuales, es pregunta. Dice el otro amigo, la infraestructura con tareas, con los contenidos de todo el mundo, se pueden unificar, se puede hacer una organización de todo esto y transmitir ese espíritu de todos los grupos y todas las decenas. con el objetivo de despertar unos a otros. Tal vez podemos experimentarlo. No entendí. Es una idea. Hay un gerente de congreso en alemán, o sea, se maneja como por contenido una dirección por idiomas. Es una hermosa idea, le dice. El otro amigo dice, dice, justo como dijo Oren hace un rato, de conectar con los grupos en las convenciones, es como se siente el Congreso, como se sintió conectar esto, se puede hacer como es de los representantes de los grupos y en las lecciones puede haber un sistema donde el resto del tiempo tengamos puntos de conexión con otros grupos de países y grupos, obtener impresiones de ellos y dar nuestra impresión, y esto puede generar una conexión adicional, dice Gilad. Solo háganlo en coordinación con los directores de cabeza de idioma. Con respecto a los grupos, estaremos en coordinación con los gerentes de idioma, dicen los amigos de Estados Unidos Noreste. Dice, podemos comenzar con el desde la base de las decenas, congreso de decenas, con esa responsabilidad, donde teníamos un coordinador que tiene muchas responsabilidades. La idea es tener un punto personal como ahora, especialmente con los amigos que estarán viajando a distintos lugares. Hay contenido preparado para las decenas y todo esto se ha dedicado por anticipado para llegar a este punto de presión, porque en 4 meses es una idea que empecemos con las cabezas de decenas como lo que se tiene actualmente. No entendí bien, disculpen. Dice ahora para el amigo Nirte ahí de Petah Tikva. Dice, bueno, en Israel, en el Kli Israelí tenemos a Shimon, que dos direcciones, una relacionada a la otra. Una es que hay grupos donde queremos como desaparecer en otras formas. Hay amigos que están esperando ser invitados y otros que son invitados. Al mismo tiempo hay amigos en Israel que están escuchando ahora y tal vez ellos quieren como invitar amigos. Y para hacer esto, como coordinar con Shimon, en el centro, por ejemplo, yo tengo amigos que están sentados. No le entiendo, disculpen, hablo muy rápido. Dice la amiga de Petah Tikva 33. Muchas gracias acerca de arreglar las cosas en Israel, especialmente en lugar de conectar en el centro, así como alguna vez lo hicimos, un gran lugar, todos los grupos en el país que lleguen ahí para hacer una diferencia. Sería inusual esto. El otro amigo dice, en Israel, porque tenemos 2 días en Petah Tikva y otro día sea local. Esto podría ser también. El otro amigo.
1: Primero
0: que nada, gran impresión del Congreso que está llegando. De verdad, de la multitud de las personas estará ahí el rey. ¿Cómo conectar la decena con otras decenas? Es lo que pensamos. Buena pregunta. Tenemos que pensar en ello. Y siguiendo con muchos amigos en Petah Tikva, saben esta sensación de ir a un congreso. tenemos como algo especial en este congreso, que queremos como involucrar amigos del mundo, que quieren amigos de Petah Tikva que vayan allá, y queremos apoyarlos para ese propósito de que se incorporen con algún grupo físico o virtual. Es un punto de incorporación aquí, y esto cualquiera que quiera llegar para fortalecer y crear esa conexión más profunda. Tenemos que pensar en ello. Más amigos, Cola. Dice el amigo, si yo quiero ir a Georgia y otro amigo quiere ir a Russia, creo. Yo recomiendo, para bien de la conexión regional, que se cancelen las decenas. De lo contrario, si yo voy a Kazajstán, tengo que hacer espacio con otras decenas y no quiero molestar a los demás. ¿Qué debería yo hacer? Viajar si no me conecto con mi decena, para hacer una organización más correcta para bien de este congreso, cancelar el punto de las decenas y ir como cualquiera. De lo contrario, ¿a dónde debería ir para virtualmente estar con mi decena? Gracias, dice Oren. Y aún todavía pensamos que durante las 24 horas, durante los 3 días, nos beneficiaremos. Tendremos 8 veces que serán específicamente con la decena. Por ejemplo, digamos, 3, 4 localidades para la decena. En la agenda general de Bnei Baruj, habrá momento, tiempo, digamos una hora, donde estaremos conscientemente, pararemos todo el mundo, cada uno toma su teléfono, se conecta virtualmente con su decena, virtualmente, a su decena orgánica. Recordar esta, cómo aprendemos dentro de la decena a conectar con otras decenas, y de ahí vamos a hacer como una entrega, y de ahí vamos a regresar a la tarea, donde en cada congreso tenemos una única tarea. No se confundan. En el Congreso de Decenas teníamos solo esa misión de conectar con la decena. La siguiente vez en el Congreso Mundial tenemos como esa tarea, donde cada uno llega y en la pantalla está con Petah Tikva, y en el Congreso de Regiones tenemos una única tarea, la identidad del área. Es construir esa decena, esa identidad con la decena. Todas las actividades van hacia ello. Operativamente tengo que crear esa identidad. Por ejemplo, la vez que yo estoy permitido con mi decena orgánica, yo doy más fuerza para seguir, de ahí tomo más fuerza para continuar con las actividades hacia el Congreso de Región. O sea, para sacar esa fuerza que obtengo de la decena. Bueno, amigos, vamos a movernos a un taller, dice Aviu. Bueno, dice Akoka, para discutir en la decena qué actividades o contenidos o conexiones debería haber en el Congreso para que de verdad construyamos un CLI original. ¿Qué actividades o contenidos debería haber en el Congreso para que de verdad construyamos una CLI original?
1: Elo pulot, a kol tov.
0: ¿Qué acciones, contenidos o formas de conexión debe tener un congreso para que realmente se convierta en una herramienta regional? Es la pregunta. Es pasar por estas actividades donde cantemos como sociedad, que vayamos a una caminata, a un picnic alrededor de la playa, o ir a leer algún resumen, un artículo juntos. Algunos incluso pueden jugar básquetbol. Cualquier cosa que hagamos juntos, dice el amigo, o que cocinemos y que permanezca la conexión en todo eso que hagamos. El otro amigo dice, ¿qué actividades? En cualquier congreso, dice el amigo. Más allá de esto, debería haber como estructura, marco, un marco, donde haya un enfoque que fortalezca, que desarrolle la difusión en relación a esa región en específico. El otro amigo dice, no tenemos traducción. No está claro qué formato, si en las decenas o local, o yo siento que debería ser ese punto de momentos durante el día donde cualquiera, donde quiera que nos encontremos, así como en el congreso, como en el gran congreso, donde hacemos algo juntos con el grupo, digamos, Natania, hicimos o hacemos distintos contenidos, por ejemplo, de una yeshivat habrim o una comida. Es un tema para hacer escrutinio, examinación. El otro amigo dice, pienso que la región necesita construirse de decenas, aún así, aun y cuando los amigos no estén específicamente en el deceno, en el congreso, en la región, las decenas se unen y la región ya conviene sostener a las decenas y así todo el CLI. Yo estoy de acuerdo que con cualquier acción que hagamos para que nos conecte, está bien. El otro amigo, porque yo pienso que también la conexión a la decena no es aquella solo física, sino también interna, no importa dónde esté la persona. Puedes saltar por encima de lo físico. Así que tenemos que sostener la estructura de la decena para bien de esa estabilización de toda la región. El otro amigo, pienso que todo depende de la preparación. Así como lo estamos haciendo ahora, examinando todo lo que se requiere hacer, pero lo más importante es que como decena, como una decena, todo lo hagamos en pensamientos para el propósito de conectar con el Creador, conectar con todo el clima mundial, conectar con unos con otros, porque la conexión es lo más importante. Bueno, pues primero que nada, dice el otro amigo, no debemos olvidar que esto también es parte de la decena, así que también necesitamos hacerlo como la última vez. La preparación es hacer el contenido para esta vez, para nuestra decena, ver cómo surge en cada momento. Eso es lo primero. Y después conectar con los demás grupos, no sé si en Petatifa o sea la apertura para por Zoom con otros grupos, dar ideas, o si sea solo un tema de original o el norte o el sur. Necesitamos pensar cómo hacer estas actividades juntos, cómo llevar el compartir el tiempo juntos, así como estamos operando en la decena, que también haya trabajo con cada región aparte. Bueno, amigos, dice Ariu, así como vieron, esto es solo como la iniciación de la discusión, el inicio, pero sentimos que hay un punto aquí que tenemos que clarificar y llevarlo. Llegamos a un congreso regional, tengo que decidir a dónde ir, y como con los ejemplos de Alemania, de los amigos, incorporarme ahí con ellos. Hay un taller aquí, cómo conectar con mi decena, ante la decena, o conectar con los amigos que están sentados conmigo en alemán. ¿Cuál es la respuesta? Con los amigos que están sentados conmigo en alemán. Es decir, todo el tiempo dedicárselo a la decena, que suceda el resto del tiempo. Hola, yo estoy en la región, 100% en la región, incorporándome con los amigos y con la decena, en talleres, en escuchar, en las actividades. Y si quieren, si eligen otra acción, entonces se hace en cualquier otro lugar, pero lo tengo en distintas partes del mundo. Tengo que conectar todo el tiempo dedicado a mi decena. El resto del tiempo puedo ir a la región o no estar propiamente ahí, pero llego con ellos y me incorporo a la experiencia con lo que están haciendo con todo este proceso. Tenemos que hablar mucho de esto, de nuevo. Tenemos que participar con los amigos de Petah Tikva, incorporarnos con los amigos del mundo, explícitamente lo están pidiendo. Y esto hacerlo en coordinación con las cabezas de idioma. Con esto concluimos, vamos a la segunda comida. Mañana a las 6:30 tendremos otra comida. No, 6:30 a 8. La dirección va a tener una conversación con el grupo, con el CLI europeo. Y ahora vamos a una canción antes de la comida. Perdón, hablan muy rápido.

Queridos amigos, en la primera parte vamos a estudiar una clase del Rav del 28 de mayo de 2002. La clase está basada en el artículo Si uno hubiera pecado y lo hallaran culpable. Está en los escritos de Rabash, tomo primero, 281 en hebreo. Primero lo vamos a leer juntos en la decena. Tenemos 21 minutos para eso. Adelante, leer el artículo juntos. En la decena. Artículo, si uno hubiera pecado y lo hallaran culpable. En el Zohar Vaikra, Levítico, está escrito, aprendimos que está escrito, si uno hubiera pecado y lo hallaran culpable, ¿por qué dice primero si uno hubiera pecado y al final y lo hallaran culpable? Y él responde que aprendimos que si uno hubiera pecado, es decir, que están de estas transgresiones con las cuales las criaturas han pecado, como está escrito, de todos los pecados del hombre, y lo hallaran culpable, es como dicen, la culpa es devuelta al Creador, y así, y lo hallaran culpable, significa será corregido. Es decir, si él hubiera pecado, significa si él corrige sus obras y devuelve lo que tomó robado, Rabbi Yossi dijo, esto quiere decir que la palabra y devolvió significa que él regresa por sí mismo, que él devuelve por sí mismo, perdón, ya que no está escrito devolverá, que es imperativo, sino concretamente devuelve, es decir, por sí solo. Y deberíamos entender por qué dice si uno hubiera pecado, qué transgresiones son llamadas pecado, donde está escrito de todos los pecados del hombre. Y debemos entender que acaso hay una transgresión que no es considerada pecado. Y él trae una evidencia para esto, como está escrito, de todos los pecados del hombre. Luego interpreta el versículo acerca del robo, que atañe específicamente al aspecto entre el hombre y su prójimo. Pero, ¿qué ocurre con las mitzvot entre el hombre y el Creador? Explicaremos esto a modo de trabajo. Se sabe que todos los pecados son debidos al deseo de recibir, el cual fue impreso en la criatura por el pensamiento de la creación, para beneficiar a sus creaciones. Y después que hubo prohibición de recibir con el fin de recibir, que es la corrección del tzimtzum, restricción que se hizo para que no haya vergüenza, debido a esta corrección surgieron en cascada los mundos de las cáscaras. Y después, por medio del pecado del primer hombre, del árbol del conocimiento, salieron dos sistemas, uno correspondiente a otro, hizo Dios. Y hay había de santidad y hay había de impureza. Y de aquí provienen todos los pecados que quieren recibir solo con el fin de recibir. Quiere decir que el hombre fue creado con amor propio desde un principio. Significa que no se preocupa más que para su propio beneficio. Y solo gracias a la Torah y las mitzvot se puede corregirlo para que sea para, con el fin de otorgar. Y antes de recibir esta corrección, llamada con el fin de otorgar, él quiere absorber, devorar todo para su propio dominio, es decir, sacar todo del dominio del Creador y llevarlo al dominio del hombre. Y a partir de eso se extienden tres discernimientos en nuestro mundo. Uno, las cosas prohibidas y las cosas permitidas, prohibidas y permitidas. Dos, en las permitidas también discernimos dos cosas, obligatorios y opcionales. Tres, la intención, a lo que debemos aspirar, también con las cosas prohibidas, no hacerlas, que sean con el fin de otorgar, y con las cosas permitidas, ya sean obligatorias
u opcionales, la intención debería ser otorgar y no por el beneficio propio, sino que por la mitzvah de Dios, él observa las mitzvot del Creador, porque cree que el Creador, que él disfruta cuando él observa todo lo que el Señor ordenó. Y esta debería ser su única intención en todo lo que él hace, tanto en las mitzvot de harás, las positivas de hacer, y en las mitzvot de no harás, las negativas, que son asuntos opcionales, y también en los asuntos opcionales. Y la persona trata de dirigir todo en nombre de los cielos mientras se dedica a esto. Resulta que si la persona recibe placer hacia dentro de su propia autoridad, su pecado es porque quita del dominio, extrae del dominio del Creador hacia su propio dominio, ya que todo tiene que entrar en el dominio del Creador. Y el hombre es solo esclavo del Creador y no tiene autoridad propia. Al contrario, todo debería estar dentro del dominio de su dueño y el esclavo no tiene autoridad propia. Pero al recibir en su propio dominio los placeres que existen en el mundo, parece como si hubiera dos dominios. Y esto se considera extraer del dominio del Creador, cuyo mundo es de él, y que lo pone en su propio dominio. Y con respecto a extraer del dominio de su amigo al suyo propio, debemos discernir dos formas. Una, que su amigo no ve cómo él está sustrayendo de su amigo y lo deja en su propio dominio. Esto se denomina ladrón. Es decir, si su amigo no lo ve, tiene el coraje de traer la posesión de su amigo a su propio dominio. Pero si ve que su amigo puede verle tomar cosas y traerlas a su propio dominio, entonces no robaría. Dos, a veces toma la posesión de su amigo incluso cuando su amigo se resiste. Y a esto se le llama asaltar, que le roba a su amigo incluso cuando su amigo lo ve. Pero no le preocupa que el amigo grite que está robando y que no te permito hacerlo. Y él insiste. Es decir, que no tiene la fuerza para vencer el deseo que tiene por la posesión de su amigo y se ve obligado a asaltar. Y la razón por la que no le afecta que el otro le esté mirando mientras le quita es seguro porque el deseo de recibir ya está desarrollado al más alto nivel. Y Baal HaSulam dijo que la diferencia entre un ladrón y un asaltante es que el asaltante tiene un mayor deseo de recibir que el ladrón. Por lo tanto, cuando el ladrón sabe que el dueño lo verá cometiendo el acto, la vergüenza le da fuerzas para sobreponerse y desistir del robo. Pero el deseo, mientras que en el deseo, el deseo de recibir del asaltante es tan fuerte que nada puede impedirle llevar a cabo su plan. Su deseo y su pasión son tan grandes que no toma nada en cuenta y ejecuta su plan. Y ahora podemos explicar lo que hemos preguntado más arriba acerca de qué quiere indicar cuando dice si uno hubiera pecado. Es decir, de cuáles son esos pecados que se denominan pecado, como está escrito, de todos los pecados del hombre. Debemos interpretar
lo que dice de esas transgresiones llamadas pecado, después de lo cual nos aporta evidencia con el versículo de todos los pecados del hombre. ¿Y qué significa de todos? Debemos interpretar que está señalando la raíz de la cual provienen todos los pecados, es decir, el deseo de recibir, con el que dan comienzo todas las acciones en el mundo y con las cuales y con el cual concluyen todas las obras. Es decir, que se nos dio a corregir este deseo de recibir para que sea con el fin de otorgar. Y cuando el deseo general de recibir sea corregido con el fin de otorgar, esto será llamado el final de la corrección. Esto significa que todas las correcciones que debemos realizar esforzándonos en la Torah y las mitzvot son solo para corregir el deseo de recibir, para que funcione con el fin de otorgar. Y entonces seremos recompensados con la devekut, santidad, y entonces vamos a poder alcanzar el propósito de la creación, que es hacer el bien a sus creaciones. Y resulta que al final de la corrección, que significa que todo esté corregido y no haya nada más que corregir, todo deberá entrar en la santidad. Es decir, incluso las malicias también deben entrar en la santidad, ya que si no, faltaría parte del deseo de recibir, que quedara fuera sin corrección. Y eso que dijimos, que la indicación es que el versículo de todos los pecados del hombre significa todo lo que se extiende desde esa raíz. Es decir, que tenemos que saber que todos los pecados se extienden desde el deseo de recibir primitivo, inicial, ya que sabemos que esta es la raíz de todas las criaturas. Por lo tanto, aun cuando quedara un solo pecado, dado que se extiende desde la raíz, que es el deseo de recibir, también deberá corregirse para trabajar con el fin de otorgar. De otro modo, esta carencia sería evidente en la raíz, es decir, en la primera restricción que fue hecho sobre el deseo de recibir primitivo, inicial, que para que pudiéramos recibir todo lo que existe en el pensamiento de la creación, hacer el bien a sus creaciones, en los Kelim y los Kelim que han sido corregidos para trabajar con el fin de otorgar. Y podemos entender imaginando lo siguiente. Supongamos que el deseo del creador es hacer el bien a sus creaciones, era 100 kilogramos de placer. Naturalmente tenía que preparar un kli vasija con 100 kilogramos de carencia. De lo contrario, no habría lugar para depositar los 100 kilos de placer, porque solo puede haber llenado en un lugar de carencia. De esto se deduce que si llenamos los kelim, es decir, las carencias, pero quedan por fuera kelim, en otras palabras, parte de algunos kelim que pertenecen a los 100 kilos de carencia, que no son limpios ni aptos para ser llenados con la abundancia que les corresponde, la abundancia que el Señor deseaba dar, los 100 kilos de abundancia, su deseo del Señor queda insatisfecho porque algunos de los kelim pertenecen a esa parte de la abundancia que todavía no recibió lo que les corresponde. Resulta que todos los kelim que surgieron en el momento de la creación deben entrar en la santidad. Y con esto entenderemos lo que dice el sagrado Zohar. El ángel de la muerte está destinado a ser un ángel sagrado, santo. Y esto es como dijimos anteriormente, que debido a que todo lo malo proviene del deseo de recibir que el Creador lo creó y luego lo restringió, lo cual es llamado corrección, seguramente que todos los 100 kilos del deseo de recibir que él creó
deberían ser recibidos a través de la corrección llamada recibir con el fin de otorgar. Y estos discernimientos que no podemos corregir antes del final de la corrección se llaman klipot, cáscaras, y tum'a, impureza, y sitra, ajra, en arameo el otro lado. Pero al final de la corrección, todos los kelim tienen que entrar en la santidad por la razón antes mencionada. De lo contrario, habrá una carencia en la abundancia, ya que todos los kelim deben recibir la abundancia que les corresponde. Y ahora podemos entender lo que está escrito de todos los pecados del hombre. Hace referencia a la raíz de los pecados llamada deseo de recibir. Y por eso está escrito, si uno hubiera pecado y lo hallaran culpable, que el significado del versículo de todos los pecados del hombre no son concretamente los pecados entre el hombre y su prójimo, como se interpreta después sobre el versículo y lo hallaran culpable. Es como tú dices, la culpa es devuelta al Señor. Donde y lo hallaran culpable significa que él corrigiera sus obras y devolviera el robo a que ha sustraído, lo cual se refiere concretamente a entre el hombre y su prójimo. Sin embargo, debemos interpretar que la raíz de todos los pecados es el deseo de recibir con el fin de recibir, que es lo que la persona recibe del Creador, es decir, desde el dominio del Creador, y se lo pone todo en su propio dominio, lo cual es llamado robo, es decir, extrae del dominio del Creador. A pesar de que la Torah esté clamando y diciendo que está prohibido recibir en el dominio propio, no. Y de lo contrario, se considera que tiene dos dominios. El dominio del Creador, y toma los placeres desde el dominio del Creador en el suyo propio. Resulta que no es considerado como un ladrón, sino como un asaltante, porque a pesar de que el Creador ve que lo que él se lleva, pero su deseo de recibir es tan fuerte que no tiene fuerza para vencer. Y por eso es denominado un asaltante y no un ladrón. ¿Y cuál es su corrección? Y devolverá el robo que ha sustraído, es decir, que se arrepiente y se corrija para que todas sus acciones entren en la santidad. Es decir, que extienda el deseo de que todas sus obras sean con el fin de otorgar. Y por eso él interpreta, si uno hubiera pecado y lo hallaran culpable, como que y lo hallaran culpable significa corrección. Y Rabbi Yossi agrega y dice, esto significa lo que está escrito y devolverá. Quiere decir que devolvió por sí mismo, ya que y devuelve no está escrito como imperativo, sino que y devolvió es precisamente por sí solo. Es decir, que hay arrepentimiento por temor, donde las malicias se le convierten en errores, y esto se considera como tal aunque devuelva el robo, pero todavía lo hace sin su propia voluntad, sino que dado que todavía tiene temor, devuelve el robo. Pero esto no es considerado por sí solo, es decir, por su propia voluntad, como para que podamos decir que está contento por la devolución del robo. Más bien es como si él no tuviera otra opción. Y el arrepentimiento por temor aún no corrige la malicia, ya que en el arrepentimiento por temor las malicias solo se convierten en errores. Y por lo tanto todavía hay kelim fuera de la santidad, lo que significa que la abundancia superior no puede revestirse en ellos. Por lo tanto, el deseo del Creador, que era hacer el bien a sus creaciones, otorgar a los inferiores, aún no tiene dónde revestirse. Es como si hubiera una carencia en el propósito. Por consiguiente,
nos fue dada una corrección llamada arrepentimiento por amor. En ese momento las malicias se vuelven para él como méritos. Los kelim, que eran como malicias, que son deseo de recibir, que pertenecen a la abundancia superior desde la perspectiva del propósito de la creación, no son aptos para recibir la abundancia. Pero cuando estos kelim se hicieron méritos, ya son aptos a revestir a la abundancia superior. Y entonces la consecución de la meta, que es beneficiar a las creaciones, a sus creaciones, puede hacerse realidad en la medida de la abundancia que el Señor quiso darles. Ahora todos los kelim pertenecientes al deseo general de recibir, que se dividió en números partes, en numerosas partes, ya que es más fácil corregir partes más pequeñas han entrado. Y es como la alegoría que Baal HaSulam contó en referencia a la corrección del árbol del conocimiento sobre un rey que quería enviar una gran suma de monedas de oro a su hijo en el extranjero, pero todos los ciudadanos de su país eran ladrones, así que tuvo que cambiar las monedas de oro por monedas de céntimos. Y céntimo se va formando una gran suma y por medio de esto todo será corregido. Vamos a pasar a la clase del 28 de mayo 2002 con el Rab. Leímos un artículo del segundo tomo de Shlavei HaSulam, el Rabá, Peldaños de la Escalera, de Vaikra, Levítico, de la porción semanal Levítico, y fue que pecara y se lo hallaran culpable. El Creador creó el deseo de recibir, y el hombre es quien el deseo de recibir opera en él sin preguntarle nada. Es decir, de acuerdo al tamaño del deseo de recibir en él, así se comporta el hombre. O sea, el hombre es el resultado de la medida del deseo que hay en él y la medida de la luz o abundancia que hay dentro del deseo. Los dos vienen de arriba y el hombre es, sí, como escribe el Rabash, un deseo de recibir muy grande, es un... Es el ladrón grande, y si el deseo de recibir es menor, dice que toma lo que toma, sea lo que sea. Entonces, si el más pequeño es ladrón normal, es decir, si nadie lo ve, él usa su deseo de recibir, pero si lo ven, entonces eso lo frena. Pero si se ve, entonces, y lo frena, o sea, tiene una pequeña corrección interna por las opiniones de otros, o miedo, o una corrección positiva sobre el gran deseo de recibir, o que el deseo de recibir es pequeño, no importa, pero en total, el tamaño del deseo de recibir revelado como ego, sí, que se revela como su ego, que no está cubierto con correcciones, eso es lo que dicta lo que el hombre es. Y sí, el deseo de recibir es todavía menor o que es grande, pero más corregido, le queda una parte pequeña que no está revelada, es decir, no está cubierta con correcciones. Entonces, él no es un asaltante ni ladrón, sino así nomás, normal. O sea, usa el deseo de recibir de acuerdo a cómo los otros le permiten hacerlo. Es decir, una persona común y corriente. Y así sucesivamente, si el deseo de recibir es aún más corregido, entonces va a empezar a pensar cómo ser bueno con los demás, cómo otorgarles a los demás. Es decir, la persona es solamente resultado del tamaño del deseo de recibir y el tamaño y la medida de la corrección de ese deseo de recibir, que en total, deseo de recibir no corregido dicta hasta cuánto él es malo.
Y el deseo de recibir corregido dicta la medida y determina hasta cuánto él es justo. Y el hombre no puede en ese momento que el deseo de recibir se revela en su forma positiva o negativa, dictar nada, sino que el deseo de recibir dicta. El hombre solo puede determinar desde ahora en adelante hacia el futuro, prepararse para que el deseo de recibir de él a lo mejor cambie por medio de sus esfuerzos, su yugo, y el yugo es solamente en la sociedad, que la sociedad le dé altos espíritus, y en la medida que él sienta que le conviene ser distinto, entonces él de verdad va a despertar sobre sí mismo la luz superior que lo corrija, y entonces él va a ser diferente. Ese es, de hecho, el sendero. Y entonces, de verdad, cuando cambie, se va a cambiar en él la medida de corrección, de corrupción y corrección. De acuerdo a eso, él va a ser otra persona. Él va a pasar de asaltante a ladrón, y de ladrón a una persona común, y de una persona común a un justo persona. ¿La persona tiene que pedir que el deseo de recibir cambie o que su trato al Creador siempre sea en justificación, no importa que el deseo se revele? Rav. Yo no sé lo que estás diciendo. ¿Acaso el hombre tiene que pedirle al Creador que el deseo de recibir cambie? ¿Cambie? ¿Cómo puedo pedir, Gilad? Si él siente que él está haciendo un pecado, robando, se siente mal. Rav, si se siente mal, no hubiera pecado ni robado. Bueno, a lo mejor otra cosa. Se siente... Rav, no es el mismo estado. Son varios estados. El hombre siempre actúa sobre lo que su deseo de recibir dicta. Y en el momento su deseo de recibir dicta que tiene que robar, él va a robar. Él no puede ahora en ese momento, con esa medida de deseo de recibir, no puede dirigirse al Creador. No puede. Él ahora se ocupa del robo, de acuerdo a lo que su deseo de recibir le revela, sino que el deseo de recibir a lo mejor puede cambiar después de otro, en el próximo momento, y ya el deseo de recibir sea distinto, va a estar revelado en él una medida mayor de corrección, entonces se va a arrepentir y se va a volcar al Creador, etcétera, etcétera. Entonces él se va a dirigir al Creador. Pregunta, ¿él puede robar? ¿Cómo yo puedo? Yo no dicto la plegaria. El rezo es resultado de un estado interno. Si yo tengo ahora un deseo de dirigirme al Creador, me dirijo. Si no tengo, no tengo. Sino que puedes preguntar, ¿cómo me puedo preparar a lo mejor de un estado al rezo por medio de la sociedad? Que me dé una carencia adicional de ser mejor de lo que soy ahora, ¿sí? Por medio de la sociedad yo descubro que soy de verdad un asaltante. Cuando voy a hacer el salto, yo no pienso que soy un asaltante. Pienso que estoy haciendo algo normal, tengo cubierto a lo que estoy haciendo. Si no, no lo hubiera hecho. El deseo de recibir es lo que dicta. Ahora, si yo me sumerjo en la sociedad y la sociedad despierta en mí crítica o análisis, un despertar de corregirme, entonces empiezo a tratar lo que hice como un asalto, entonces a partir de la carencia por la corrección, esa carencia por la corrección es ella misma el rezo. Nosotros tenemos que tratar al deseo de recibir, no lo que nos confundimos con las ideas, los pensamientos, o lo que confundimos con la boca, lo que decimos con la boca, solo el deseo de recibir. Yo me acuerdo, cuando era un niño chiquito, no chiquito, tenía 12, 13 años, y mi mamá hacía experimentos con hormonas, hombres, mujeres, esa era su vocación, su profesión, ella era doctora de mujeres. Entonces me acuerdo, tenía artículos en casa, se dedicaba a eso, escribía, daba inyecciones, hacía análisis, ¿qué pasa? Experimentos. O sea, ella decía, este hombre va a empezar a amar mujeres. Yo pensé, ¿qué quiere decir que no? Sí. Ella dice, después, de acuerdo a la inyección que yo le voy a dar, así le va a hacer.
Yo era ya un adolescente, 12, 13 años. Yo pensé, amor es algo, ¿sabes? Corazón, yo amo, no amo. Ella le da una inyección y ella empieza a amar. Si mañana, digamos, ella no le da la inyección, él no va a amar. ¿Cómo puede ser? Nosotros tenemos que, de todas formas, bajar. Yo me acuerdo hasta cuánto eso me cambió mi visión, mi perspectiva sobre todo. Me molestó mucho pensar así, ¿sabes? Desde una edad, de repente sentir que los deseos dependen de unas hormonas y las hormonas te pueden inyectar así y inyectarte. Unas hormonas y tú empiezas a... te cambian los sentimientos y tu trato. Tenemos que entender que estas cosas dependen del deseo de recibir. Yo veo que ustedes tampoco me entienden, ¿verdad? Gilad, entendemos. Entonces, sí, entonces, ¿qué me dices que como una persona que roba también puede dirigirse al Creador y pedir... un momento después él puede pedir perdón, un momento después él puede robar otra vez, pero en el momento que él decide algo, sea su deseo de recibirlo dicta, él lo ejecuta. Yo no puedo trabajar sino solo por desde mi deseo de recibir causar que él se transforme por medio de un exciting cause, un

0: te ha costado. Ese es el rezo que me hace la corrección de arriba, me convoca, me ordena corrección de arriba. ¿Qué es corrección de arriba? De acuerdo al tamaño de la diferencia entre la que yo adquiero de afuera y la carencia que tengo por dentro, de acuerdo a esa medida yo alcanzo más lo circundante porque se hace en mí, ya se hizo en mí una carencia entre esos dos deseos. Deseo mismo no es carencia, carencia es entre dos deseos, la delta. Y entonces agarro más luz circundante, agarré más iluminación de la luz circundante, corregí mi deseo de recibir en una mayor medida. Corregí en la mayor medida. Ahora, en vez de antes soy ladrón, después de un ladrón voy a ser normal y después voy a ser un justo. Pero cada vez por medio de esa inyección que recibo de la sociedad y cada vez lo que tengo es lo que soy. No era esa la... Sigue rápido. Yo no puedo robar y pedir, como dijiste. No puedo al mismo tiempo que deseo que tengo ahora. ¿Robar? Robo. Entonces robo. Si hubiera sido un deseo de pedir, hubiera pedido. ¿Eso es todo? Dale, dale. Entonces, ¿qué era la pregunta? No, no pedir, sino robar y saber qué es el deseo y que es un placer que no lo puedo resistir, ese placer. No después, sino durante el robo, sentir que no lo puedo resistir y que no es bueno y que no tengo lo que hacer. Rap, sí, eso sí es posible. Es decir, no es un asunto del deseo, sino asunto del análisis sobre el deseo, la crítica. Sí, eso sí ocurre. Eso también es un estado no exactamente esclarecido, pero sí ocurre. Para nosotros sí, es un estado un poco confuso. Pregunta. La pregunta es entonces, ¿qué sería mejor, un ladrón o un asaltante en ese sentido, en ese estado? Rab, yo te voy a decir, aún si trataras exactamente ese estado, no puede ser al mismo tiempo. No puedes analizar, examinar, no puedes robar sin justificar tu acción. En el segundo que haces, estás justificando. Un segundo después, ya puedes ir a examinar, analizar, criticar. Tienes que estar en dos estados. Pueden cambiarse todo el tiempo. Tac, tac, tac, tac, tac, tac. ¿Y qué hacer? Sí, no, robar, no, no. De todas formas lo haces. Pero de todas formas, lo que haces en el momento es un deseo. No pueden haber dos. Ahora, a lo mejor puedes tratar, quieres referirte a lo que después del primer hombre nos dedicamos a esclarecer bien y mal y verdad y mentira. Pero son dos esclarecimientos que en ese momento no tengo. Pregunta. ¿Cómo la luz corrige la vasija, el kli? ¿Cómo la luz corrige la vasija? Eso nosotros no sabemos. Nosotros lo vemos, lo estudiamos, lo aprendemos de lo que aprendemos de las cuatro fases de luz directa, cómo la luz construye el kli. Y según el mismo principio, también lo corrige. La luz que ilumina reforma, porque no trae solo el placer, la luz también trae el atributo, la cualidad del dador, la cualidad misma, o sea, te inyecta, te inculca. ¿Cómo lo haces? Yo no te puedo decir. Es un acto que... yo solo soy resultado de la acción de la luz, ¿entiendes? Pero de eso que él hace, su acción, él me trae un cambio en el deseo. ¿Por medio de qué? Por medio de eso que yo dentro del deseo empiezo a sentir el que engendra el deseo, el que me da el deseo y el que me da el llenado dentro del deseo, solo por medio de sentir al Creador. Es como si el deseo sintiera su hacedor, el que lo hizo, entonces empieza con él
1: información.

0: un deseo de ser parecido, semejante al Hacedor. Pregunta, la corrección es, ¿se puede decir que hay más y más grados de revelación espiritual o revelación? La corrección es en la medida que el Creador revela su rostro, en esa medida vamos a ser más corregidos y más justos. Él lo explica eso en la introducción al estudio de las 10 Sefirot, que hay ocultamiento doble, normal, regular y eterno. Y en la medida del ocultamiento la persona está como malvado, en la medida de revelación se hace como justo. Nosotros somos resultado muy sencillo de la acción de la luz sobre el deseo. Y lo que dicta, ya no hay lo que hacer. Una vez que dicta, ya no hay lo que hacer. Pregunta. Sí. Nosotros decimos que, de hecho, que como resultado del deseo en cierto momento, ahora tengo un resultado que puede dar una opción y eso es lo que se ejecuta, independientemente de lo que yo vea antes o después de ese momento. Es lo único que puedo hacer en cuanto a mi deseo. Cada vez, en cada momento o en cada estado, así lo denominamos, en cada estado, matzav, dicta una sola cosa en total. ¿Cuál es la relación entre la luz y la vasija? Pregunta. Ahora la pregunta es así. Si acaso el deseo del momento después de la próxima fase, o sea, del próximo estado, ese deseo es el resultado del deseo que vino antes o que es un resultado también del resultado. O sea, la cadena, ¿cómo trabaja aquí esa secuencia? Nosotros aprendemos que Galgalta, digamos, que se llenó con luces. Como resultado que la luz la llenó, empiezan a haber transformaciones dentro del deseo mismo, ¿sí? Y la luz dentro del deseo engendra todo tipo de cambios, y cambios, y cambios, y cambios, y cambios, etcétera, etcétera, etcétera, todo va así. La luz juega con el deseo. Y cada vez, cada próximo estado nace de las relaciones de la luz y la vasija en el estado anterior. Causa y efecto en forma absoluta, decisiva se hizo aquí, que el deseo mismo no pueda engendrar nada. El deseo donde hay luz que opera, ¿sí? Entonces ese estado donde están asociados la luz y el deseo, eso engendra el próximo estado. ¿Qué es el próximo estado? El deseo que mejora por medio de la luz. Se llama el próximo estado de aquel estado anterior. Y después otra vez luz opera en el deseo, engendra a partir del deseo el próximo estado de ese deseo. Eso se llama encadenamiento. Solo la luz despierta, mueve, desarrolla, transforma el kli. Vasija. Y en cada uno de los estados, el deseo que se impresionó de la luz en esta u otra medida, él dicta su estado. O sea, este es su estado. Es decir, ¿qué quiere decir que yo hago un robo? Yo no tengo que hacer, sino el deseo cuya luz le afecta, desciende sobre él, le ilumina en cierta medida, esa luz dicta que ese deseo ahora va a ser un ladrón. Eso que después él va y roba y hace algo, eso no lo tomamos en cuenta, casualmente. Pregunta, cuando decimos robo, Rab, si nosotros vamos a tratar a la luz como el inicial en todas estas acciones que de ella depende todo, la luz, no hay nadie más aparte de él, ¿no es cierto? Entonces nosotros simplemente vamos a colocar todos nuestros estados de forma correcta, que nosotros 100% dependemos de la luz que desciende sobre nosotros. Y nuestro problema es cómo jalar esa luz hacia nosotros más potentemente, más en más medida, con más corrección, y ser más sensibles a ella. Y no que algo dependa del deseo. El deseo, cuando se revela como bueno, malo, lo que sea, todo eso es resultado de la medida de la luz que desciende. Entonces, solo la luz necesita, solo en la luz tenemos que pensar, esperar, tener la esperanza, querer que cambie. Y tampoco la luz misma eventualmente sale. sino mi sensibilidad a la luz, mi trato a la luz. Porque la luz superior está en reposo total. Y entonces yo, entonces, ¿dónde está mi sensibilidad? ¿Dónde está mi trato? Eso ya depende de mi sensibilidad, del conocimiento, en la medida de la importancia en mí, a las correcciones, a ella, a la luz, ¿qué me puede hacer? Entonces empiezo a escuchar, a lavarme el cerebro, que él es omnipotente, que yo dependo solo de él. Entonces empiezo a ser más sensible a él. Entonces durante el estudio ya sé lo que tengo que esperar, cuál es mi expectativa, qué esperar, qué me, a qué me preparo. Que ahora empieza a descender hacia mí, más, más, más. Esa es la preparación para el estudio. Pregunta, pero también la capacidad de distinguir entre los discernimientos, los deseos de recibir o recibir el deseo por esa delta, esa diferencia, es también la luz que genera eso en el estado anterior. La luz generó esa habilidad de recibir ahora discernimientos o de crear ahora esa delta. Entonces, lo que estoy diciendo, pregunto, es, de hecho, uno es... No es activo, es inactivo. Digamos, el resultado que viene del deseo no lo tomamos en cuenta. Es como, pase lo que pase, no importa, pero en mi deseo, mi habilidad de distinguir mis deseos, mi habilidad de criticar mi deseo, entender que algo está pasando y pensar sobre lo que está pasando, eso también es resultado de la luz. Entonces, ¿qué? Rab, seguro. Obviamente que también y lo que sentimos y los pensamientos dependen de la medida de la luz que se vuelca sobre mí. Tú preguntas así, ¿y cuál es mi relación, mi trato a la sociedad que causa, que es el único elemento, a lo mejor, como está escrito, que por medio del cual yo puedo cambiar? Eso también depende de la medida de la luz que desciende hacia mí o hacia otros, como ellos me tratan a mí o como yo los trato a ellos. De alguna u otra manera, él dice que aquí esta es la única elección. De alguna manera, aquí también tenemos que averiguar todavía dónde sí podemos intervenir, pero si intervenir, está aquí. Pregunta, si voy a lograr traerme a mí mismo a un estado que de verdad entienda todo lo que aprendimos ahora en sentimiento, que pueda llegar a ese estado, ¿dónde está mi trabajo para anular la vergüenza? Si yo, Rab, tu trabajo es... tratar sin ninguna comprensión, sin entender, sin sentir, sin mente, sin lógica, invertir en la sociedad con la esperanza que la sociedad te traiga de vuelta un despertar para cambiar el deseo. ¿De dónde yo voy a tomar las ideas y la fuerza y la comprensión para dirigirme a la sociedad, de invertir en ella, para que ella me traiga de vuelta el anhelo, el cambio, el reconocimiento de la grandeza de la meta? ¿De dónde voy a tomar eso? Eso me lo dan de arriba, una cierta preparación para eso. Me dan el impulso a eso. Todo lo demás depende de mí. ¿Qué quiere decir depende de mí? Yo puedo agregar sobre mi deseo un deseo adicional que tengo adentro, un alto parlante. Me dicen que la persona tiene que tratar. En el marco de este mundo está escrito, lo que está a tu alcance, hazlo. La verdad, todo se hace de arriba, pero ser un poco más sensible a eso, hasta cuánto nosotros, nuestro trabajo es donde no entendemos justamente. Pregunta. Yo entiendo que la sociedad puede causarme pensar que necesito correcciones, lo que se llama corrección, que se llama arrepentimiento por temor. Pero la corrección que se llama arrepentimiento por amor, la sociedad no me lo puede proveer, Rab. No, alumno, entonces ¿de dónde tomo ese deseo, Rab? Cuando llegues al problema que todavía no tienes arrepentimiento por amor, ahí vamos a hablar. ¿Sabes lo que es? Alumno, a lo mejor no. Entonces léelo en la introducción al estudio de las 10 sefirot. Después que se terminan todas las correcciones particulares, personales, cuando lamenta el dolor de la sociedad y se identifica con el público y logra el bien del público, eso es, el arrepentimiento por amor es el último grado de la adhesión. Pregunta. Voy a seguir un poco lo que Eran dijo. Sí, estamos hablando sobre robo o asaltar. No hablamos que tomo algo físico, estamos hablando de que tengo un pensamiento, un deseo, y ya digo que no es del Creador. Raf, ¿por qué no quieres decir que el robo y el asalto no vienen del Creador? Es eso, porque los pensamientos también vienen del Creador. Entonces, ¿dónde yo decido? Raf, seguro que todo eso viene del Creador. Si tú dices, no hay nadie más aparte de él, seguro que él te hizo. Entonces, ¿dónde está mi esclarecimiento? Raf, ¿dónde está tu esclarecimiento? ¿O por qué? ¿O dónde está a lo mejor tu castigo? ¿A lo mejor por qué tienes que ser castigado? No entiendo. Tu esclarecimiento, tu análisis está en que él te manda pensamientos o datos, condiciones para ser un ladrón. ¿Acaso estás de acuerdo con eso o no estás de acuerdo con eso? Alumno, pero eso también cuando viene de ese pensamiento o ese deseo de ser adherido a él, también viene del Rab. Es decir, tú quieres decir así, ahora cuando yo soy un ladrón, eso parece no es un hecho, es un castigo. Rab, el hecho es, sí, Rab, es un castigo. Alumno, entonces, ¿dónde estoy yo? Si él me da el pensamiento de sacar, ¿qué? ¿Quién soy yo, Rab? Tú eres solamente, de hecho, todavía no estás aquí. Todavía no estás, no te encuentras aquí. ¿Qué es el yo? ¿Cómo puedes hablar sobre el yo si todavía no naciste en la espiritualidad, si todavía no tienes ni el más pequeño, la más pequeña pantalla, masaje? Entonces, ¿dónde está tu yo? No tienes un yo, ani en hebreo. Simplemente no tienes. Tú ahora tienes que llegar a un estado que te analizas a ti mismo y ves hasta cuánto eres simplemente un resultado del trabajo de Dios, de sus acciones, resultado. Alumno, es decir, el análisis hay que hacerlo igual. Rab, dime tú. Cuando hablamos sobre un bebé, ¿sí? Lo sacaron de la madre, de un día, dos, tres, un mes, no importa, cuando lo miramos y hablamos sobre él, ese bebé recién nacido, la criatura, lo tratamos como una alguien, un ser en sí mismo o un cuerpo biológico que tenemos que cuidar de él, hacer algo con él. ¿Ya tiene algo del hombre? ¿Tiene una personalidad? ¿Tiene, sí? Pero eso ya se trata de verdad algo que existe aparte. Para ti, en ti, todas las cosas que hay en ti son completamente no contrarias al Creador. Tú eres la naturaleza. Tú sabes lo que se llama cuando la persona no quiere recibir, se hace la restricción primera. Él es como si le tirara al anfitrión de vuelta todo lo que el anfitrión hizo. Él va en contra del Creador. Él empieza a ser independiente. Y después, cuando él quiere otorgar, con el fin de otorgar, él lo tira al Creador, lo patea al Creador. Yo quiero ser como tú. Yo no quiero ser como me has creado. Y después, cuando él va a recibir con el fin de otorgar, eso es peor que un ladrón, es peor que un asaltante, ¿sí? Porque no es así nomás llegar a recibir con el fin de otorgar. Las malicias se convierten en méritos, porque él empieza a ser independiente en todo. Él va en contra del Creador, uno en contra del otro, dos partzufim, uno contra el otro, independientes, Zeranpin y Malhut. ¿Y tú ahora? ¿Qué tienes ahora? ¿Qué independencia tienes sin masaj, sin pantalla? ¿En qué tú eres diferente al Creador? Tú estás en él. Tú eres simplemente el fruto, el resultado de lo que él hace y nada más. ¿Qué tienes de independiente? No te entiendo para nada. ¿Qué pregunta? Por eso te dicen, es el tiempo de preparación. ¿Qué preparación? Empezar a ser un poco independiente. Es como una criatura, un niño que se le enseña a escribir, a caminar incluso, y después se le da trabajo según cuánto él sea independiente. Independiente quiere ser en contra del Creador, en contra. De hecho, ¿qué quiere decir? En contra de la naturaleza que él inculcó en ti. Ese acoplamiento de golpe, es un golpe, restricciones. Así tiene, hay que ver eso. Hay sobre eso un artículo. Hay un artículo sobre eso, no me acuerdo. En Shamati. Inanimado vegetal, animal hablante. Encuéntralo. Es algo al final casi. ¿Sí? Pregunta. Me parece que entiendo lo que usted dice, pero si todo viene de él. De hecho, ahora en mi estado, yo soy un trozo de no sé qué, un punto que no sé qué. Tienes 10 minutos. Todo bien. Ahora yo quiero salir a esa independencia que usted está hablando. ¿Cómo hago ese análisis de tal manera que me cause venir a la corrección, a la dirección de ser Rab, donde tú te encuentras en todo esto? Tú sabes, como un bebé, como un niño, hacen todo tipo de acciones. Así nomás, no saben por qué. Mira cómo los niños aprenden, hacen así, te mira a ti, tú haces una estupidez y él con toda seriedad repite lo mismo, te repite. Y piensa que es muy serio, así aprende. Hagas estupideces, pero con toda seriedad. Mira lo que él escribe, son verdaderas perlas. El artículo Shamati 115. Inanimado vegetal animal hablante. Inanimado es un estado que no tiene autoridad propia, sino que un animado de santidad que ya tiene una pantalla, algo, pero no tiene autoridad propia, sino se encuentra bajo la autoridad del amo, del Señor, del Creador a él. Y debe satisfacer cada deseo del amo. Por lo tanto, dado que el Creador creó la creación para su gloria, como está escrito, todo lo que es llamado por mi nombre, lo creé para mi gloria. Es decir, que el Creador creó la creencia para sus propias necesidades. La naturaleza del Señor está implantada en las criaturas, es decir, ninguna criatura puede trabajar en beneficio del prójimo, sino solo en beneficio propio. Así Él los creó, que tú te preocupas solo por ti mismo y Él lo dicta, y Él es el amo, es el dueño, y Él te obliga a pensar solo sobre ti mismo. Y eso se llama inanimado, inerte. Ahora, vegetal, ¿qué es? Aquello que ya tiene cierta medida de autoridad propia, que ya puede realizar algo que sea contrario a la opinión del amo. ¿Entiendes? Es decir, sigue leyendo, que ya puede hacer cosas que no sean para su propio beneficio, como le dicta el amo, sigue leyendo, sino más bien para otorgar. Y esto ya es contrario, la inversión al deseo que tiene el amo, que implantó en los inferiores para no trabajar más que con el deseo de recibir para sí mismos. Sin embargo, tal como vemos en las plantas del mundo físico, aunque tienen movimiento y se expanden a lo largo y lo ancho, aún así todas las plantas no tienen más que una única propiedad. En otras palabras, no hay ni una sola planta que pueda ir contra el sistema de todas las plantas. Por el contrario, está obligado a cumplir las leyes de las plantas y no tiene ninguna fuerza que pueda actuar en contra de sus semejantes. Es decir, vemos que no tiene vida independiente, sino que forma parte de la vida de todas las plantas en conjunto. Es decir, todas las plantas tienen un único estado de vida, que la forma de vida es única para todas las plantas en general. Todas las plantas son como un único ser vivo, y las plantas individualmente son como los órganos de ese ser vivo. De modo similar en la espiritualidad, hay personas que ya tienen la fuerza para superar en cierta medida su deseo de recibir que el Señor les inculcó, pero están esclavizadas a su entorno, como las plantas, sí, como todas las plantas que está esclavizado al entorno, pero para oponerse al entorno en el cual viven, aún no tienen fuerza. Nosotros lo vemos, vienen gente aquí, estudian un poco, ¿qué puedo hacer? Ahí es la esposa, los niños, el entorno, y se va. Todavía sigue leyendo, no obstante, hace lo contrario de lo que su deseo de recibir quiere. Un poco de todas formas, pero no en contra de la sociedad. Es decir, que sigue leyendo, ya está trabajando con el deseo de otorgar. Animal. El animal, vemos que cada animal tiene sus propias características. Cada uno. Y no están esclavizados al entorno, sino que cada uno de ellos tiene sus propias sensaciones y características. Ciertamente pueden actuar hasta cierto punto en contra de la voluntad del amo, es decir, pueden trabajar según el atributo del otorgamiento. Eso es en contra del amo, porque desde un principio él inculcó en ti otra naturaleza distinta a otro deseo. Sigue leyendo, además, no están esclavizados al entorno, sino que tienen su propia vida. Y su vitalidad no depende de la vida de sus semejantes, pero no puede sentir más que su propio ser, es decir, que no tiene la sensación del prójimo y naturalmente no puede preocuparse por el prójimo. El hablante tiene las siguientes virtudes. Una, actúa en contra de la voluntad del amo. Cada cosa que haga, hace en contra. Dos, sigue leyendo, no está sometido a sus contemporáneos como el vegetal, es decir, no depende del entorno. Tres, también siente al prójimo y por lo tanto puede cuidarlos, que también es en contra del deseo del amo, al fin y al cabo, la preocupación por el prójimo, sigue leyendo, y complementarlo por el hecho de que siente a la sociedad y lamenta con ella y puede alegrarse en el consuelo de la gente y también puede recibir del pasado y del futuro. En cambio, los animales sienten únicamente el presente y también solo su propia individualidad. Y él se siente todo por fuera, ¿entiendes? Hasta cuanto la persona crece más en la espiritualidad, más independiente es y más en contra del Creador es, supuestamente. Ahora tú preguntas, entonces él me afecta, entonces ¿dónde estoy yo? ¿Quién soy yo? Tú todavía, de verdad, ¿quién soy yo? ¿Qué soy yo? Todavía esa pregunta ni siquiera es una pregunta. ¿Dónde está tu más mínima pantalla? Por lo menos. Entonces, vamos a hablar. La pantalla, Masaj, tú colocas para distinguirte del Creador. Esa es tu medida de independencia, va a ser. Ahora tienes una pantalla, ahora eres todo, que haga. Lo que va a ser. Y entonces el Creador tiene el interés que nosotros seamos independientes por sí mismos, desconectados de él, pero desconectados de que queremos asemejarnos a él. Desconectarnos para asemejarnos.
1: Tof.
0: ¿Quién? Sí, pregunta. ¿Por qué se llama independiente si es de hecho una segunda naturaleza que el Creador también la da? De todas formas, es su acto. No importa que la segunda naturaleza el Creador te la da, pero ¿quién la pide? ¿Quién la exige? ¿Quién ya quiere que la tenga? Pregunta. Eso también es una pregunta. ¿Cómo él llega a eso? Rab, es deseo a eso también dices que él da. Punto en el corazón, Rab. Por eso, la primera pantalla, seguro que él la da. Él te hace pasar de Egipto a la tierra de Israel. Pero después, ya, despacito, tú empiezas por ti mismo a adquirir la habilidad de caminar. Tú empiezas a demandar, elevar man, eso depende de ti, Pero es decir, elevar Man depende de ti, de tu análisis, de tus esclarecimientos, discernimientos, tus preparaciones. Pregunta, ¿eso después que recibí el masaje? Rab, obviamente después de la barrera. Antes de la barrera, no por nada está escrito todo lo que está a tu alcance. Hazlo, ¿por qué? Porque simplemente tenemos que tratar como niños que estudian, que aprenden. Y no saben lo que están haciendo. Así actuamos igual. Tú ves, después de todas las sabidurías y perspicacias, todo depende de acortar el camino, se puede solo por medio del esfuerzo.
2: Bueno.
0: Ahora vamos en el taller, vamos a compartir impresiones que tomamos de la clase para la realización en la decena. Que tomamos de la clase para realizar en la decena. Taller activo. ¿Qué se puede decir de esta clase? Hay muchos discernimientos que el Rab nos dio de verdad. Año 2002, la clase, casi 20 y pico, 23 años o más. Y tanto que es imposible imaginar cosas tan... Me interesa cómo él dio ese análisis sobre los discernimientos del inanimado, vegetal, animal y hablante. Al final el hablante es el discernimiento que va en contra del creador. Siguiente. ¿Cuáles son los discernimientos que podemos tomar para la decena? Que el Rab dijo que todo hace el creador hasta que recibimos una pantalla y que tenemos que hacer todo lo que podemos, todo lo que está a tu alcance. Hazlo como un bebé y después cuando empezamos a pasar al mundo espiritual ya empezamos a ser independientes. Ahora el creador hace todo en nosotros y tenemos de nuestra parte tenemos que hacer todo. Y también que en cada estado la persona tiene que ver en qué está. No hay dos estados mezclados uno con el otro. La persona puede ser ahora un ladrón, después lo puede lamentar, después puede pedir ayuda, después otra vez es ladrón, después puede ser un asaltante. En cada estado es un estado total, absoluto. Así trabaja el deseo de recibir. Es una cosa, otra cosa que dio un ejemplo que les impresionó mucho el niño de 12, 13 años que la mamá le dijo puedo inyectar hormonas a una persona y causarle que esté enamorado. Él dijo, ¿cómo puede ser? Y así trabajamos también. Somos dirigidos de lo alto, dictados de arriba en todo el mundo de sentimientos, pensamientos. Todo lo que existe en nosotros son actos que somos activados. Igual, tenemos que empezar a distinguir, detectar y empezar a trabajar en la decena para sentir la libertad de eso. Estar en un análisis de actos. Estamos en un laboratorio enorme en nuestra vida. En las decenas, en todos los ejercicios que recibimos, la cabeza de la decena, todos los estados, todos esos análisis están en la decena. Todo lo que hago pones una intención. ¿Cuál es el, esa, la intención? Rab dijo que si quieres agregar conexión es un buen acto. Si quieres robar, que querías robar algo, si quieres hacer algo para ti mismo. Hacer, averiguar a dónde quiere avanzar es un estado grande dentro de la decena, tenemos que aprovecharnos de eso.
3: Son
0: cosas tan profundas que es difícil digerir, comprender, captar en el deseo de recibir, con la cabeza el deseo de recibir, el deseo de otorgar, o hacer como un bebé. Todo lo demás se va a ir revelando.
4: Sí.
0: Es difícil saber de qué hablar, porque hay muchas cosas. Segunda vez que le da, trae este artículo de Shamati sobre el inanimado vegetal, animal y hablante. Inanimado vegetal, animal y hablante. Y segunda vez, es impresionante qué significativo es para nuestra comprensión. De hecho, los estados, los cambios que la luz hace sobre el deseo y los discernimientos que hay sobre eso. Y él dijo, ¿cómo puedes hablar sobre el yo si todavía no naciste en la espiritualidad? Es algo muy significante. Todavía no naciste. ¿Quién hace el análisis? Eso es lo que le preguntó el alumno. Ponte una pantalla, vas a poder. Y él dijo que tu trabajo es tratar sin comprender, sin sentir, sin mente, invertir en el grupo para que te traiga despertar y cambio de deseo. Vamos a pasar a la próxima parte de la clase.

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1: Aprendemos del estudio de las 10 sefirot, tomo 2, parte 6, página 396, página 396, palabras del Ari, punto 6. Otra vez, estudio de las 10 sefirot, tomo 2, parte 6, página 396, página se dice igual, Shin Tzadik Vav, es el mismo número en Gematria. Punto 6. Y entonces, quiso sacar también de Ma y Bon en él la exterioridad del Ma y Bon interno hacia afuera. Y luego, todas las fases del Sad internos ocultas en el Ma y Bon internos, y ascendieron con ellos Ma y Bon internos, ascendieron junto con ellas. Entonces estos Ma y Bon son suman a los sabores de Amim, de los mismos Sag que no están vestidos dentro de Ma y Bon. Y ellos están en el papel de Abba Ve'ima hacia Yeshut, ya que como Abba Ve'ima superior hacen un acoplamiento para Zon y Yeshut se incorporan con ellos. Así que es así, los sabores de Amin de San hacen un acoplamiento con todo Ab, y aún más los puntos, coronas y letras, Nekudot, Tagin, Otiot, de Sag, se conectan con ellos y se subordinan a ellos. En consecuencia, no llevan un nombre como el Yeshut mencionado anteriormente. Y luego engendran la fase de Bon de exterioridad y su vestidura exterior. Por lo tanto, así, nació ahora la hembra primero. Vamos a entrar a la clase con el Rabash. Más él nos dice que él quiere indicarnos, interpretarnos qué son los sabores de Amim de Sag. Dice uno, es texto, que no están vestidos dentro de Ma y Bon. Otra señal él nos da indicación, están en el papel de Abba Ve'ima para Yeshut. Esto ya hay que decir, se tomó del mundo de Atzilut. En el mundo de Atzilut aprendimos Abba Ve'ima superiores no sufren de la segunda restricción, mientras que Yeshut, que son Zat de Bina, ellos sí sufren de la segunda restricción. Entonces él dice, están en papel de Abba Ve'ima, quien los sabores de Zat para Yeshut. Yeshut se llaman puntos de Zat, que son la parte de Zat que descendió debajo de Tabur de A. Adam Kadmon. Ahora él dice otra cosa. Aquí surge la pregunta. Nosotros aprendemos aquí específicamente, especialmente, que los Reshimot, registros de Nekudot de Sag, estaban vestidos dentro de Ma y Bon, suben a donde a los sabores de Sag. ¿Por qué tienen que subir, ascender a la Bjina contraria a los puntos de Sag? ¿Por qué subieron a los sabores de Sag? Entonces él explica, ya que como Abba Ve'ima superiores hacen un acoplamiento para Zon y Yeshut se incorporan con ellos, así que es así los sabores de Sag. Si aprendemos que ellos tienen el papel de Abba Ve'ima, hacen su acoplamiento con todo Ab y toma fuerza para bajar la Hei inferior, aún más los puntos, coronas y letras de Sag se conectan con ellos. con quien, con los teamim, sabores de Sag, y se subordinan a los sabores de Sag, y en consecuencia no llevan un nombre como el Yeshut mencionado anteriormente, que engendra Abba Veima, y se hizo Abba Veima Yeshut un nivel, y el Yeshut no tiene nombre, solo quien, el Abhina, la fase superior. Cuando ellos son dos fases, no se llama fase superior porque es otra especie y esta es otra especie. Pero cuando se hicieron uno, ¿por qué tiene que haber ahí un hombre que los iguala a uno? Resulta que es una especie y una especie. Entonces se habla de una fase superior. Resulta, si hablan de una fase superior, no hablamos de Abba Veima y Sud están incorporados en él. Esos son dos especies, o sea, Abba Veima superiores se llaman, que tienen completitud. Y el Sud de Atzilut es considerado que no tiene completitud, dos especies. Pero debido a que para el Zon se necesita y el Sud de Atzilut tiene que recibir Jochma, porque si no permanecen pequeñez y el pequeño no engendra, que ellos tienen Jochma y están en completitud, entonces son igual como los dos, Abba Veima, se hacen una especie. Una especie, ya se habla de un grado superior, una fase superior, que dice aquí, así es aquí, los sabores de Sag hacen un acoplamiento con todo Ab. Aún más, los puntos, coronas y letras de Sag, sigue leyendo el Rabash, se conectan con ellos, se subordinan a ellos. En consecuencia, no llevan un nombre, como el Yisud mencionado anteriormente. Seguimos. Y luego engendra fases de voz de exterioridad y su vestidura exterior. Es simple. El mundo de Nikudim, él denomina aquí Bon, porque esa es una pregunta grande. Sigue leyendo. Por lo tanto, la hembra ahora nació primero. ¿Por qué? Explica. ¿Cuál es la dificultad aquí? El Rab dice, se refiere a la Sulamu, el Ari, el Rab dice en parte 8 que el mundo de Nikudim se llama Sad. ¿Por qué lo denominamos Bon? Como hubo rompimiento. Por eso se llama falta, carencia, prina de Nekeva, hembra. Por eso recibió ahora un nuevo nombre. Significa, antes del rompimiento no se denomina hembra, que está escrito aquí, sigue leyendo. Luego engendran la fase de posterioridad y su vestidura exterior. Por lo tanto, la hembra ahora nació primero. Sigue explicando. Vamos a ver lo que él explica abajo. Al principio de letra 6, luz interior. Y entonces él quiso sacar también la exterioridad de Ma y Bon internos hacia afuera y luego todas las fases de Sag interno ocultas en el Ma y Bon interno. Sag internos y Ma y Bon internos. Vamos a ver. Luz interna. Página 395. Todas las fases internas de Sag ocultas en el Ma y Bon interno ascendieron. El asunto de este ascenso es como los ascensos de las luces en la primera salida en el Ak interno, que se llama Parchuf Galgalta, y como los ascensos de las luces de la segunda salida en el Parchuf Ab implica un completo refinamiento o purificación de la pantalla desde todo su grosor, hasta igual con la fase de la pantalla de Rosh, que es la purificación de todo el masaj con todo su espesor, hasta que se iguala con su pantalla de luz, de cabeza, perdón. Que esta equivalencia significa que la pantalla y todos los registros, Reshimot incluidos en ella, ascendieron a Malchut de Rosh y fueron incorporados en ella en el acoplamiento de Rosh. Aquí hay que explicar que se incluyeron ahí en el aviut, espesor de abajo para arriba. Por eso tenemos una ley, una regla. A pesar del acoplamiento, se hizo en el superior en favor del inferior, pero cuando el inferior desciende a su lugar, él mismo tiene que hacer ese acoplamiento. ¿De dónde tiene la fuerza de hacer acoplamiento de golpe? Si ya él se extiende desde la pantalla de Tabur que ascendió a Pederos, y todos los acoplamientos de golpe se realizan solamente en Pederos, aquí viene la respuesta que él dice aquí, que aprendemos que la pantalla, la pregunta, sigue leyendo, que la pantalla y todos los registros incluidos en ella ascendieron a Malchut de Rosh y fueron incorporados en ella en el acoplamiento de Rosh. De Aviut, de abajo para arriba, que se considera P, después que descendió, hace por sí mismo el acoplamiento de golpe. Sigue leyendo. Lo mismo ocurrió en este parchuf de Sag. ¿Qué quiero explicar aquí sobre eso? Lo que hablamos ayer, estamos en medio del asunto incluso. Aprendimos ahí que el zivug en la hei inferior, en los ojos que hubo en el rosh de Sag, se divide en searot de la cabeza y searot, pelos de cabeza y pelos de barba. Los pelos de Reisha cabeza se llaman Galta, cabeza, Galgalta Beinan, cabeza y ojos, y son considerados de ramas de Ab colectivo, que es el Ab colectivo, que aprendimos un poco como en la raíz, el semilla general del árbol. De verdad, Sag, de verdad no hay acoplamiento sobre Itlapshut y Gimel 3 sobre 2 de revestimiento y 1 de espesor, sino que lo que él los denomina las ramas de Ab, ¿por qué los denomina así? Porque son Rosh y en el Rosh no es aparente el espesor. Por eso es como las ramas de Ab, que todavía no tiene la segunda restricción. Y toda la restricción no es aparente en él hacia abajo, que son los pelos de la barba. Searot digna. Y ahí es una pregunta grande. Nosotros aprendemos que en Rosh, la primera cabeza, Rosh Aleph de Nikudim, también se llama Rosh, y se llama también que tuvo la segunda restricción. ¿Por qué? Porque él ya es la segunda cabeza, el Rosh, segundo Rosh, el primer Rosh de la primera restricción. Aprendimos que estaba en Rosh de Sad. Por eso lo que dijiste ahora, que él dice así, lee, el Rabá está leyendo, que la pantalla y todos los registros incluidos en ella, dice la pantalla de Tabur, sigue leyendo, ascendieron a Malchut de Rosh y fueron incorporados en ella en el acoplamiento de Rosh, que se incluyeron en Zivug, de Aviud, de abajo para arriba. Por eso cuando desciende para abajo, él mismo hace Zivug. Se encuentra que él hace, que es, él es la cabeza primera que hace Zivug, acoplamiento. Mientras que ahí, el Rosh de lo que el superior hizo, era Rosh de lo que el superior hizo. Y aquí, ¿de quién es el Rosh? Que el mundo de Nikudim hizo. Por eso, si él es Rosh, por eso aprendemos que el Yeshu todavía es considerado primera restricción, por eso él lo reviste del Tabur hacia arriba. Rav pregunta, para mí está escrito, Rabash sigue, él pregunta, si nosotros aprendemos, ellos querían recibir con el fin de recibir, ¿por qué no se rompieron? Después decimos, que ellos querían recibir con el fin de recibir, sí se rompieron. ¿Cuál es la diferencia? Y que aprendemos que se rompieron y aquí no. Se rompieron de, según qué, de acuerdo a lo que él explica en luz interior, suena así. Aquí hubo luz debajo de Tabur de Ak, no. Solo que hubo deseo. Entonces ellos quisieron recibir con el fin de recibir, pero no recibieron nada. No hay ahí más que reminiscencias. Mientras que en el mundo de Nikudim, cuando vino la luz verdadera, no Reshimot, registros, y jaló la luz y pensaron que les está permitido recibir. Entonces él dice, antes que se retiró, mamaron algo de la luz, ese mamar que ellos hicieron, que se llevaron de la luz, esto causó el rompimiento. Significa, ahí recibieron de la luz, aquí no había lo que recibir, por eso ahí se rompieron y aquí solo se restringieron. Vamos a pasar a la próxima parte de la clase y antes vamos a cantar juntos.

0: שלום חברים יקרים, אנחנו ממשיכים את התהליך של בונים חברה רוחנית.
1: Hola queridos amigos, vamos a seguir con el proceso de construir nuestra sociedad espiritual y queremos comenzar y empezando con el congreso de octubre del 29 al 31. Vamos a tener ese congreso. Es una festividad también y algo que es maravilloso es que será un congreso de decenas. Vamos a tener un tiempo juntos y vamos a estar hablando. La conferencia o la convención tendrá lugar del 29 al 31 de octubre de 2026. Queremos construir esto juntos. Vamos a comenzar el proceso. Aún nos quedan unos meses. Vamos a comenzar el proceso. Queremos comenzar con esta preparación común, construyendo juntos de abajo hacia arriba. Y en esta participación donde estamos haciéndolo juntos. Queremos empezar con una explicación simple. ¿Cuál es el propósito de esta convención, de este congreso? Dice Mijael Mushi. Hay tres como partes donde queremos comenzar con la fuerza de todo el CLI que comenzó en febrero. Tuvimos casi 800 amigos. Esperamos más de 1,000 para esta preparación. Y el propósito para esto es sentir esa fuerza donde dice que la gloria del Creador está en su pueblo. Tenemos las mismas opiniones de muchos que están de acuerdo con esto. Usualmente también en mayo tuvimos, hace unos cuantos meses, tuvimos el congreso de decenas. El objetivo era conectar con la decena, sentir esa fuerza de la decena, la calidad del esfuerzo. Muchos trabajaron y están trabajando en la decena como algo principal. Y la convención original, el propósito, expresemos, es como esta identificación con el grupo, así como lo sentimos al último congreso. Esto es el grupo. También después de la lección vamos a hablar unos con otros. Para difundir, tenemos comidas comunitarias. Amigos en todo el CLI que no han experimentado, están sentados aquí en el sistema con su decena, y ellos no tienen la posibilidad de encender por su propia cuenta, sentir esta sensación de la región, del idioma. Y dentro de esto es queremos que se llene este vacío con el gran grupo. Vamos a hablar con amigos que nos van a dar como la explicación. Y sentimos que es muy importante que algunas decenas se reúnan. Ya tenemos también más de un mes en el manejo de los departamentos que han estado sentados compartiendo pensamientos y queremos también que se sienta esto, debemos en fuerza esta entidad llamada grupo, el grupo original. ¿Quién está ahora? Dice, por favor, algunos amigos van a explicar un poco más. Dice Boris. Nosotros queremos fortalecer el grupo, nuestra actitud hacia los amigos, donde cada uno será capaz de participar, preferiblemente de forma física en el Congreso, que

sus amigos que se reúnan en la región con el grupo para que se haga como más grande la decena. Y nosotros proveemos también esta capacidad de los congresos para sentirnos juntos, compartir impresiones, experiencia y hacer este gran evento de unidad. Dice el amigo, sí, lo que queremos es sentir la fuerza del congreso original, donde decenas llegaron de toda el área, de verdad. Esto en Europa está también dividido por países o dos continentes como Norteamérica. A veces hay una pequeña división en Norteamérica. Es como muy caro viajar hacia un lugar común. En algunos lugares también de Sudamérica. Pero aún así, se crea una gran reunión de amigos que hablan el mismo idioma, pero no propiamente llamamos de decenas, sino de región. Y esto es similar en Petah Tikva, con lo que Mijael, como lo dijo, es sentir el trabajo de todos juntos, cada quien hace tareas juntos, es reunirnos juntos, incorporarnos todos juntos, no solo como decena, sino juntos en ese trabajo, como en la decena. Estos congresos no nos desconectan de las decenas. Queremos como mantener la forma original. El énfasis es como lo que convenga a toda el área. Esto crea una impresión grande. Nosotros intentamos que todas las convenciones originales, los amigos reciban mucha fuerza de las decenas. Tenemos que recordar que la decena no se desconecta de todo el cuerpo general llamado Bnei Baruj. Y esto se organiza también por región, que se fortalecen, y esto es exactamente el papel del congreso original o principal. Específicamente para los Estados Unidos, por ejemplo, en Norteamérica, cuidamos todo ahí, así como el año pasado. Las condiciones físicas tienen que ser cómoda todo. Buscar lugares donde quedarse. Hay grupos en donde, como dijo Mijael, tareas, donde todo se conjunte. Y esto sea todo el congreso de todos. Y es sencillamente como un grado medio entre el congreso de decenas y el congreso principal de Petah Tikva, dice Gilad. Y otra, nos han preguntado acerca de cómo que en la decena se revela el Creador. Es ese principio que desde hace tiempo nos venimos comprometiendo, y ahora de pronto cambiamos a regiones. Así que ahora estamos llegando con la decena como de forma original y hacia el área. ¿Qué es lo que debemos hacer? Dice Gilad. Ciertamente, esto no cancela la decena. La decena es como lo primordial, es lo inicial, donde comienza la vida. Esto no cambia. Para el área no reemplaza la decena. Tiene que fortalecerla, la forma original, esa identidad original. Por eso en el Congreso, en distintos momentos, tenemos que encontrar siempre a la decena, donde todo se concentra en el contenido, entre los amigos, aun y cuando sea una decena virtual o física, una decena híbrida.
donde todos están juntos entre sí. También lo que se pretende alcanzar es como donde los amigos trabajan para la región. Es cierta, por ejemplo, pueden ir a cierto lugar y todos se concentran allí.

0: en esa área los amigos en la decena, pero esto tiene que ser principalmente para la gente de esa región. Nosotros tenemos este blog donde recibimos el contenido y vamos a través del área y no tratamos de desconectarnos de ello, porque es una parte donde todos tenemos que estar juntos. Por ejemplo, algunos amigos están en una decena física y llegan a algún área. Esto, el objetivo no es que se separen como decena. Seguro que se van a encontrar con otros amigos, pero estos pueden estar juntos con alguna otra decena de la región. Es decir, no es blanco o negro, o solo la decena o solo la región. Más bien, tiene que ser como a veces aquí hay oportunidades de estar con la decena que se una con otra decena en la misma región. La recomendación es participar, incorporarse con los amigos en los distintos grupos, en el congreso, más allá de que haya ciertas decenas. Por ejemplo, durante la lección es mejor sentarse en las decenas o especialmente algunos amigos en la decena que se mezclen para algunas actividades. Si la decena llega completa, llega al congreso, pues especialmente siéntense juntos. Y esto también es natural lo que va a suceder. Por ejemplo, en Israel, si la decena llega a cierto lugar, será que están completos ahí. Esto sería una gran cercanía y todos ellos pueden ir a Israel. Y bueno, aquí, es decir, la decena puede sentarse juntos con amigos de otra decena de la misma región. Por ejemplo, aquí, si Ron va de Haifa y va con otros amigos de Ashkelon, tal vez se pueden sentar amigos de Haifa con los de Ashkelon, por ejemplo, o de Carmiel juntos. Esto puede ser un ejemplo. Pueden ser de la misma región, de la parte del norte. Así es como en cada región, en todo el mundo, queremos crear esta identidad original que a veces será, por ejemplo, 10 veces, o sea, con la decena en cualquier parte del mundo, y habrá veces donde será como un bloque global donde conectaremos con toda la gente de la región. Bueno, dice Akoka, amigos, ahora tenemos una imagen general del congreso y ahora queremos hacer un escrutinio en talleres para un beneficio espiritual, específicamente en las decenas que llegarán. Examinemos en la decena cuál es el beneficio original de fortalecer, cuál es el beneficio original que se le puede dar a la decena. 6 minutos. ¿Qué beneficio espiritual puede aportar el fortalecimiento de la región a nuestra decena? 6 minutos. Dicen los amigos del grupo de enfoque, pienso que el beneficio espiritual es la conexión. Necesitamos conectar unos con otros, empezando con la decena y luego sigue con la región y con el país, a lo largo del país y todo. Pero lo que exista, o sea, con el mundo, es conectar con las partes. Nosotros es lo que haremos con en el Congreso. Esto es lo que conviene. Hemos estado hablando y buscar la conexión unos con otros. El otro amigo dice, y también el entorno requiere recibir la conexión. Sí, dice el otro amigo. Y la decena no es un cuerpo que se encierra en sí mismo y que no sale. De la decena, a partir de la decena, nosotros podemos ir con la familia y de la familia a la ciudad y de la ciudad al país y del país a todo el mundo. Vivimos en el clima mundial. No podemos desconectarnos del clima mundial. Esto es lo que también nosotros queremos hacer, conexiones con la decena y en las regiones, hacia las regiones, a conexiones mundial, y pero todo dentro de la decena, dice el otro amigo. Sí, cuanta más incorporación haya en el escrutinio y en las conexiones, esto va a aumentar como la conexión entre decenas en todo el CLI, las personas unas con otras, en la sociedad, y toda esta fuerza se llama Unai Baruj. Unai Baruj es esto que es flexible. Cuanto más nos incorporemos mutuamente, crearemos estas grandes conexiones y esto nos dará la fuerza al pueblo, en los países, y disfrutemos cuanto más, será mejor. Dice el otro amigo. Así como cualquier congreso, fortalecer y reunirnos por encima de todos nuestros deseos. Un congreso es como el principio de una nueva página, un nuevo nivel en el camino. Sí, dice el otro amigo, la decena. Recordemos cómo comenzó. Esto nos creció de un consejo, de un sí, para construir una nación. La decena no está aislada, no es una parte separada de una estructura que se construye. Y nosotros lo estamos haciendo para el beneficio espiritual que de la conexión que se construye justo ahí en la decena, en el centro de la decena, esta estructura de conexión, el gran CLI, el CLI general, la nación, donde lo llamamos a partir de la conexión, es una conexión real, desde el centro de la decena conectamos con otras decenas y hacia un gran CLI, a la nación, a la humanidad. Sí, dice el otro amigo. Este beneficio espiritual es como un gran congreso que le da a la decena. Primero que nada, cualquier conexión entre nosotros puede dar beneficio. Y más amigos unidos, más fuerza hay, más enfoque hacia el Creador, y el Creador nos da esa plegaria desde la calidad y la cantidad, así que todo esto nos beneficia. El otro amigo dice, y sencillamente mirar en las pantallas de aquellos que están ante mí, hay amigos, nuestros amigos, cada uno en su área, en su lugar. Y yo los miro unos a otros ahí y siento de cada uno y quiero de verdad que estemos todos juntos. Pero no es siempre posible. Pero hay ahora esta posibilidad de acercarnos unos a otros en la misma región y de verdad podemos conectar y cuidarnos unos a otros.
1: Wow.
0: Bueno, amigos, dice Abby, amigos, así como lo hemos dicho, primero, en esta primera discusión, tenemos muchos encuentros para aprender, queremos ver de nuestro Rabón Clip. ¿Qué significa que la persona es responsable? ¿Y qué responsabilidad tiene la persona que en este trabajo con el grupo, con los amigos, intenta acercarse al Creador? Bueno, pero el resto de los amigos se aseguran de, esa es nuestra responsabilidad, que el amigo, que el resto de los amigos se acerque al Creador. ¿Y cómo lo llevamos a estar cerca del Creador? Despertándolo, dice Rab. ¿Despertándolos al Creador? Sí, entonces cada uno empezará a pensar en esta dirección. ¿En qué medida está empujando al grupo hacia el Creador? Dice Dudy, ¿cuál es el papel de la decena aquí? ¿Cuál es su responsabilidad de despertar a las demás decenas en el grupo? Lo mismo dice Rab. ¿Qué significa que la decena es responsable del resto de las decenas? Que despiertan al resto de las decenas para despertarse y apuntar todos al Creador. Y esto se llama en círculos en Petatifa, y luego de Petatifa a todas las regiones y a todo el clima mundial. Sí, le dice Rab. Despertar a los demás hacia el Creador, dice el amigo, dice Oren, cuando con una barbecue o en el carbón, y esto empieza a encenderse y que acercamos los carbones entre sí, así. Entonces, así que sea en este congreso, que cada decena llega para calentar a los amigos, para que haya esa chispa entre ellos y que hagamos entre todos una gran flama para una profunda revelación de la luz del Creador, que de verdad fluya en todo el grupo, que en este congreso sea el propósito, donde de verdad nos vamos a dividir en esos tres días y cada día habrá tres tipos de actividades para conectar con todo el mundo. Tendremos, por ejemplo, nuestro pensamiento en tiempo de Israel, pero digamos en la decena. Llegamos a la mañana con el tiempo de Israel y toda la mañana, en la primera mitad del día, es local. Así es como dijo Haim, se pueden reunir con los hablantes de ruso en distintos lugares o hablantes de otro idioma, los de habla alemán en otro lugar. Ahí mismo, amigos de francés, en este tipo de reuniones. Y esto les pertenece a ellos, pero queremos estar organizados y construir, hacerlo así, la mitad del día. ¿Qué va a pasar ahí? Habrá amigos, atenderán a la lección y terminaremos el primero, esa primera como en la hora local. Y después, en la mitad del día, vamos a dar un tiempo para las decenas individuales tiempo para cada decena. Y en ese momento, de forma simultánea, todos los amigos del mundo estarán conectados con sus decenas en una reunión física juntos o donde con los amigos que no estén con ellos de forma híbrida y que sea conveniente y básico para la unidad con mi decena, no importa en qué parte del mundo se encuentren, que se reúnan. Y lo harán para encontrarse ellos mismos, para fortalecer la conexión entre ellos y el contacto dentro de la decena individual. Esto será segundo. Y después, más tarde, la tercera parte, se conectarán con toda la región local. Es como una forma de región. Esto será para sentir a todo el clima mundial, pero desde la región. Algún contenido de preparación será hecho y esto será dirigido a una sola fuente. Y en el tiempo de Israel, en el hora de Israel, en la mañana será local, en la tarde conexión con la decena individual y ya en la tarde cada región se reúne a todo este como respiro de todo el mundo. Habrá una comida y regresan como al día siguiente a la parte local. ¿Cuál es la idea? La idea es que estemos enfocados de forma especial en este congreso para fortalecer el grupo original, la reunión del grupo original, por encima del grado de la decena, para dar lugar al nacimiento de la decena individual y también sentir como entre todos nosotros en la región, en una única fuente. Esto, este formato describirá el congreso, donde llegaremos como a un escrutinio especial, cómo preservamos esto, la conexión en los círculos. Aquí hay un deseo de tomar todo lo bueno de todos los grupos del mundo y que nos sostenga y que nos haga, cree una identificación. Esto es en general. Podemos mejorar, refinar y con el tiempo podemos como ir cambiando. En adición, así como podemos hacer como esta ronda, podemos hacerlo con todo el mundo, todo el día, nos sentamos cada día y en el sábado vamos a tener un par de comidas, pero aquí tendremos el corazón del mundo. Cuando un amigo de aquí, de Petah Tikva, va a reunirse a reuniones locales en el mundo, los amigos en el mundo están preguntando a nosotros de Petah Tikva, del grupo de Petah Tikva, que como que llegue y fortalezca esas reuniones locales. Para esto se recomienda. Si tienen la posibilidad, deberían ir y fortalecer a esas reuniones. Seguro que todo esto será en coordinación con la cabeza del departamento, donde estaremos muy contentos de que el grupo de Petah Tikva se esparza en estas reuniones, así como una vez al año que se pueda hacer. Ahora queremos ver otro clip, el número 2, por favor. Escuchar. ¿Cuál es el enfoque o a dónde veremos en este congreso? Es que todos estemos conectados, dice Ra. Y no queremos, nada como de la continuación del congreso. Hace en miles del mundo, cómo todas estas reuniones crearán ese gran punto dirigido hacia el Creador. Dice Rab, necesitamos acercarnos a toda la comunidad de Bnei Baruj. Debemos cada uno de nosotros sentirse responsable de todo Bnei Baruch. Y necesitamos sostener por completo unos a otros. ¿Y cuál es mi responsabilidad hacia todo Bnei Baruch? Cada amigo es responsable de Bnei Baruch en pensar en todos, dice Rab, en el pensamiento. ¿Cómo puede ser esa incorporación en el Congreso, por ejemplo, desde nuestra decena particular? Sí, le dice Rab, pero hay miles que estarán juntos. ¿Cómo nos vamos a incorporar? ¿Cómo nos vamos a sentir que somos una única decena emergiendo y disolviéndose en una sola cosa? Dice Rab, por medio de que cada uno está pensando en todos los demás y cuán dependientes son unos de otros. Así dice el amigo, constantemente pienso en todos mis amigos en la decena, trato de sostenerlos. ¿Qué significa sostener a todo Bnei Baruch? ¿Hay algo más? Sí, le dice el hombre. ¿Cuántos pensamientos puede tener una persona al mismo tiempo? Dice Rab, puede sostener a todos ellos. Entonces, mi preocupación es mantener a mi decena en cada uno o cada uno se.

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1: Querido Clí Mundial, tenemos el derecho de poner en práctica nuestra asignación en este fin de semana. Somos Petah Tikva 22 y estamos por leer un artículo muy fundamental que nos permite llevar a la práctica los consejos de nuestros maestros. Y esta semana empezamos ya a hablar del congreso que nos espera en octubre. Y si queremos llegar a este congreso pronto, nos ponemos en campaña para estar listos. Y queremos poner toda la atención en las frases que nos escribe Rabash y están grabados en nuestro corazón. Y exijamos recibir la corrección, Lehaim, suerte. Extracto de las fuentes de Rabash. Debido a que el hombre fue creado con un kli, una vasija llamado amor propio, si uno no ve que una acción va a traerle algún beneficio propio, no tendrá combustible para esforzarse en hacer el más mínimo movimiento. Y sin anular el amor propio, es imposible alcanzar la dvekut, la adhesión con el Creador, que es el asunto de la equivalencia de forma. Y debido a que esto se opone a nuestra naturaleza, necesitamos una sociedad en la que todos formemos una gran fuerza para que podamos trabajar juntos en la anulación del deseo de recibir denominado mal, ya que es lo que nos impide llegar a la meta para la cual fue creado el hombre. Por esta razón, la sociedad debe estar compuesta por individuos que estén de acuerdo de manera unánime en que deben alcanzarla. Entonces, todos los individuos se convierten en una gran fuerza que puede luchar contra sí misma, ya que cada uno está incluido en todos los demás. Pasamos a un taller activo. ¿Cómo nos ayuda la sociedad para anular el deseo de recibir y llegar a la meta? ¿Cómo nos ayuda la sociedad para anular el deseo de recibir y llegar a la meta? Gracias, el grupo de enfoque. Venimos para formar una sociedad, para ascender por los niveles del hombre. Otra vez la pregunta, ¿cómo la sociedad puede ayudarnos? Sin la sociedad no podemos anular nuestro deseo y esto nos permite pasar a los próximos espacios, próximos niveles. Para anular el deseo de recibir hay que pedírselo al Creador. Uno ni siquiera tendrá por sí mismo ese deseo. Tiene que tener un deseo de afuera, en forma artificial, como una inyección que como contaba Rav Lightman sobre su madre, que le daba inyecciones de hormonas que cambiaban a las personas, algo así. Pero ni siquiera uno tiene ese deseo. Y escuchamos que uno tiene una medida del deseo y esto puede llevarnos años y años, pero si lo hacemos correctamente, esto nos va a llevar más menos tiempo. Siguiente, que tiene ese deseo de recibir, puede alcanzar ese deseo tomándolo del entorno Gracias a ustedes. Siguiente. ¿Cómo tomar fuerzas de la sociedad al estar en la sociedad, estar con los amigos? Es como, como un gimnasio espiritual. No tengo fuerza. Voy al gimnasio y así sea a nivel psicológico, ya me da energías. Ya tengo motivación. Pero aquí es diferente. Yo aquí, como nos escribe en el artículo La Entrega de la Torá, es que le dan más y más estados, y en esos estados se puede crecer. Uno ve algo abstracto, algo inanimado, actúa a nivel de costumbres. Aquí no hay algo así. No importa qué estado uno pase, siempre están dirigidos todos los estados a la meta. En forma general, uno tiene que ver cuánto supera y entiende que los demás son partes de mi alma. Y yo tengo que incluirme con ustedes, adherirme a ustedes. Nosotros tenemos que traer espíritu de energía vital al grupo, dice el amigo. Así cada uno va a recibir fuerza. Lo deposita en la caja común. Y eso va creciendo y creciendo y se convierte en algo gigante. Siguiente amigo dice, y entonces en esta cosa gigante el creador actúa. Uno hace cosas para salir de sus ánimos. Video de Rao. Nosotros leemos de que necesitamos apoyo de mis amigos, el apoyo del grupo. Pero yo dije que no es así. Dije que yo debo recibir de ellos sus fuerzas, su anhelo por la meta. Tener esas 10 fuerzas. Hablo así, de forma un tanto egoísta, para tener las 10 fuerzas que recibo de cada uno de ellos, entonces puedo saltar por encima del muro y entrar al Gan Eden, al jardín de Edén. ¿Cómo recibo de todos estos amigos? Amigos, no amigos, no importa. ¿Cómo recibo fuerzas de todos para tener una gran fuerza? ¿Con qué acciones puedo recibir de ellos su anhelo de la espiritualidad? Entonces tenemos otro taller ahora. ¿Por medio de qué acciones puedo recibir de ellos su anhelo por la espiritualidad? ¿Por medio de qué acciones puedo recibir de los amigos su anhelo por la espiritualidad? Grupo de enfoque. Principalmente se trata de acciones internas. Que tú te esmeras para justificarlos y ver su grandeza. No tenemos que hacer nada en especial. Basta con que lleguemos a la clase, que estemos en el Zoom, en la reunión semanal de la decena. Y uno se pregunta, ¿por qué hacen ellos esto? Entonces uno entiende que tienen ese deseo que tú no tienes y no lo tendrás porque ellos son diferentes y vienen de otra raíz. Y ellos serán más grandes a tus ojos. Entonces tú solo anhelas que puedas recibir un poco de ellos. Que tú también tengas de eso. Y así en los introduces en tu corazón y así ellos te introducen a ti. Y así captamos a todos los amigos. siguiente. Si tú influyes en el deseo de ellos, tú lo puedes adquirir para ti. Siguiente, ojalá pueda yo ver a los amigos de esa manera, ver sus acciones y recibir, hacer alguna, tener el anhelo que no es natural. Acciones que yo puedo recibir de ellos, el anhelo para la espiritualidad es encontrar el punto en un corazón de un amigo, que allí está la devoción. Solo si revelamos algo así, eso puede influir en nosotros. Y ahí hay algo muy fuerte. ¿Por qué? Porque es real esa devoción del amigo, no importa cuál, no importa qué. Siguiente, es tan grande lo que acaba de decir Rav, es identificar ese punto en el corazón del amigo, y todos la tenemos. Entonces, podemos encontrarlo y engrandarlo. Dijo Rav hace tiempo que uno puede recibir de la sociedad aquello que tú les das a ellos. Cuanto tú les otorgas a ellos, recibirás. Es adherirse y entrar a esas aguas purificadas. Purificarte tú. Es de verdad una sociedad muy especial. Es salir del amor propio y entrar al amor al prójimo. Y todos empiezan desde el mismo punto. Por eso esa lucha interna es contra mi amor propio, para salir de mi amor propio. Yo tengo que ver a cada amigo cuántos esfuerzos él está haciendo, como yo, o quizás más que yo, y empezar a evaluarlo y empezar a valorarlo y cuánto gracias a ellos existe este lugar que se va expandiendo por el mundo. Lejaim Le Baruch.

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0: שלום לכולם, אנחנו נכנסים לשיעור שבת הצהריים שלנו.
1: השיעור שלום לטודוס, entramos en la clase de nuestra del Shabbat. Esta clase va a estar compuesta de varias partes. Primero vamos a leer un artículo, uno de los fundamentos sociales que Rabash nos dejó, el propósito de la sociedad 2. Y luego haremos algo diferente a lo que hacemos generalmente los Shabbat. Vamos a ver la clase, vamos a ver una clase de Rab donde él se enfoca en el artículo y queremos ver cómo vamos a trabajar con eso. En artículos de Rabash, que cada círculo lea y luego vamos a ver la clase.
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1: Propósito de la sociedad 2. Debido a que el hombre fue creado con un kli, una vasija llamado amor propio, si uno no ve que una acción va a traerle algún beneficio propio, no tendrá combustible para esforzarse en hacer el más mínimo movimiento. Y sin anular el amor propio, es imposible alcanzar bekuta, adhesión con el Creador, que es el asunto de la equivalencia de forma. Y debido a que esto se opone a nuestra naturaleza, necesitamos una sociedad en la que todos formemos una gran fuerza para que podamos trabajar juntos en la anulación del deseo de recibir, denominado mal, ya que es lo que nos impide llegar a la meta para la cual fue creado el hombre. Por esta razón, la sociedad debe estar compuesta por individuos que estén de acuerdo de manera unánime en que deben alcanzarla. Entonces, todos los individuos se convierten en una gran fuerza que puede luchar contra sí misma, ya que cada uno está incluido en todos los demás. Así pues, cada persona está fundamentada sobre un gran deseo de llegar a la meta para estar integrados el uno en el otro. Cada uno necesita anularse ante los demás. Esto se hace por medio de que cada uno vea las virtudes de su amigo y no sus defectos. Pero quien piensa que es algo superior a sus amigos ya no puede unirse a ellos. Así, también durante la reunión, es importante ser serios para no salirse de la intención, ya que por esta intención es por lo que se han juntado. Y en cuanto a ser humilde, lo cual es un asunto muy importante, la costumbre solía ser mostrar por fuera que cada uno no es serio, aunque en verdad un fuego ardía en sus corazones. Pero respecto a personas pequeñas, durante la reunión se debe tener cuidado de no dejarse llevar por palabras o acciones que no los lleven hacia la meta de la reunión, la cual es alcanzar Dvekut, adhesión con el Creador. Y sobre el tema de la adhesión, fíjate en el libro Matan Torah, la entrega de la Torah. Sin embargo, cuando uno no está con los amigos, entonces es mejor no mostrar nada del propósito del corazón y mostrarse externamente como cualquier otra persona. Esto es lo que significa ser humilde con el Señor tu Dios, aunque hay explicaciones más elevadas al respecto. La explicación sencilla también es algo grande, por lo tanto es conveniente que haya igualdad entre los amigos que se conectan para que uno pueda anularse ante el otro. Y dentro de la sociedad hay que ser muy cuidadosos para que no haya entre ellos ninguna frivolidad, ya que la frivolidad lo arruina todo. Pero como hemos dicho anteriormente, esto debe ser un asunto interno. Sin embargo, cuando haya alguien que no pertenece a esta sociedad, no se debe mostrar ninguna seriedad, excepto para asemejarse externamente con la persona que acaba de llegar. En otras palabras, hay que evitar hablar de temas serios y hablar solo de cosas adecuadas para la persona recién llegada, quien es llamada huésped inesperado. Ahora veremos una clase grabada del año 2003. A lo largo de la clase traten de absorber, de beber y resumir consejos prácticos de la clase de Rav. Vemos sobre el artículo de las propósito de la sociedad, dice Rav, debido a que uno ya está, se denomina Kli, ya que cada uno tiene que trabajar en relación a la sociedad y darle a la sociedad una exaltitud, ya que cada uno debe darle a la sociedad lo que nos dice Rabash, es que uno tiene que estar serio. Serio no es que yo estoy en silencio, sea algo severo, sino que yo interiormente sostengo la meta y la cumplo en forma seria en relación al grupo, de modo externo, así que cada uno pueda impresionarse.

0: J'avoue.
1: Ahora, en niveles más altos, donde ellos mismos, las personas mismas, pasan de una expresión externa a despertar a los demás a intenciones más internas. Entonces se dice, pero a los pequeños, durante la reunión, hay que cuidarse, hay que tener cautela de no hablar de cuestiones generales, pero a aquellos que ya han crecido ya no les importa la forma externa y se puede hablar de todo tipo de cosas, incluso externas, pero internamente ocuparse de cuestiones más internas y otorgar a los demás por medio de los pensamientos y no solo la expresión externa. Pero esto todavía no es para nosotros. Nosotros no tenemos que hacerlo. Eso viene por sí mismo. Nosotros nos impresionamos unos de otros de formas externas. Y hay que tener mucho cuidado de no causar daño. Supuestamente que en lo externo pueda traer una falta de seriedad. Y luego esto tiene que ser como una actuación, pero para nosotros la falta de seriedad es un estado, no es un medio. Por eso hay que expulsar ese tipo.

ese tipo de costumbres de personas que actúan así, pero cuando no estamos con, pues, cuando estamos con personas que no son amigos, entonces conviene no mostrar esto que está en el corazón, pero cuando estamos con amigos, sí, que es seriedad y propósito. Por eso, conviene que entre los amigos que se conectan tengan una equivalencia de forma. ¿Qué significa equivalencia de forma uno con el otro? Puede haber uno anciano, uno joven, uno veterano y otro novato. La equivalencia es de acuerdo a la meta común. Que tengan cautela con personas ajenas. Pero si hay equivalencia de forma en la meta, es como en un barco que tienes miles de funciones y algunos más pequeños, otros más importantes, pero todos son esenciales para poder navegar. No hay grande ni pequeño en esto. Tenemos que ocuparnos de que todos estén de ánimo elevado y la meta común entre ellos es lo que significa, los hace iguales. Por eso son amigos, si no, no sería una sociedad. En una sociedad todos son iguales. Y hay que tener mucho cuidado con este asunto. Digamos, en la fábrica tenemos, en la empresa, hay algunos que gritan. En la sociedad tiene que haber un gran trabajo para que veamos a todos iguales. Si no, no habrá espíritu de la sociedad. La generalidad del propósito no se mantendrá entre nosotros. Ahora entienden que Rav tiene que quedarse con la sociedad. El alumno pregunta, ¿qué es la frivolidad? Si habla de alguna cuestión, un Rav dice, la frivolidad es todo aquello que es menos que la seriedad. ¿Qué significa una persona seria? Una persona seria es quien tiene un propósito y por ella actúa. Por ello actúa. En lo externo, el ejemplo mejor es la Pinhas. Pinhas, todo lo miran y ya le está escribiendo todo el tiempo. Todo el tiempo está interiorizado como una preocupación interna, todo así y por fuera. Eso es, por ejemplo. Y cuando le empiezan a preguntar, empieza a despertar todo su sistema hasta que expele alguna respuesta. Eso es seriedad, digamos, en la persona que está cerrada en la meta y actúa todo el tiempo en pos de esa meta. Puede ser en todo, puede ser con risas incluso. La conexión con la misma meta es la que determina todos los pensamientos y todos los actos. No ahora, o sea, constantemente. Eso es ser serio. En niveles más elevados, uno empieza a estar menos afuera que adentro. ¿Cuándo y por qué? Cuando tiene un fundamento, una costumbre relacionada con la meta, en forma libre, o sea, ya no tiene que invertir fuerza, sino que su costumbre se convierte en una

o bromas, estados, cuentos. Pero internamente su estado constante. Era otro. Y automáticamente uno se cuida de modo que internamente está en ese estado fijo y por fuera puede estar en sociedad, en grupos externos, ajenos. Eso ya no le afecta. Pregunta. ¿Es relativo lo que era antes seriedad y lo que puede ser mañana frivolidad? Rab, no. Nosotros tenemos que ver, cada uno que se ocupa de que la sociedad sea seria, hace que haya una seriedad general, y todo el que baja un poco puede siempre completarse por medio de la sociedad y sentir de inmediato una brecha entre él y la sociedad que lo obliga a volver al estado de la seriedad. Hay un nivel fijo que todo el tiempo está creciendo, pero a forma estática uno puede existir en relación a ella. No hay un nivel fijo en una sociedad. Nadie sabe dónde está y no sé, huye de un estado a otro, está en un estado totalmente fluido. ¿Qué son acciones grupales? Pregunta el amigo Rab. En la lectura, estudio, cosas que queremos por medio de ellas despertarnos juntos. Es el grupo, el acto grupal. Ahora, por ejemplo, estamos en un acto grupal. Es, de hecho, la cima de todas las preparaciones se tienen que realizar. Ahora, cuando estamos leyendo y aprendiendo, atraemos las luces circundantes de estados que Baal HaSulam nos determinó. Digamos, ahora vamos a aprender el Talmud de Sefirot y de los lugares donde aprendemos, que Baal HaSulam es el que determina en qué forma nos lo trae de allí, y en ese proceso que él embebió en su libro, atraemos las luces circundantes. Es como que nos da un plan de evolución, si aprendemos por medio de su libro. También de qué altura, de qué proceso, en qué proceso entran las luces circundantes. Y nosotros, por nuestra parte, solamente tenemos que traer la luz que atrae esas luces, la fuerza para atraer esas luces que se encuentran en la escritura. Fuera del estudio, el resto de las acciones son previas al estudio. Por eso, ¿dónde está Senka? Cuando estuvimos en Estados Unidos, nos reunimos allá, el encargado de Berge, de los rusos, allá en Los Ángeles, Los Ángeles. Tenemos la película esta. Y hablé con él allá en un restaurante, y le dije, podemos unirnos a ustedes, no hay ningún problema, ¿qué importa? Instituto, otro instituto. Podemos enseñar allí. Ustedes pueden pedir dinero, nosotros no vamos a cobrar, eso es uno. Y lo otro es que aprendamos solo de las fuentes. Si yo no atraigo luz de las fuentes, no de Baal HaSulam, no de Rabash, no de Rabbi Shimon, no de Larí,

0: ¿De dónde viene la luz abundante? Tengo que aprender de las fuentes, prepararme por medio del maestro, el Rav, el grupo, pero después la luz circundante es una fuerza grande como el alma de Rabbi Shimon, el Ariba, la Sulam, puede darnos. Eso fue lo que le dije. Y si no fuentes, ¿qué? ¿Qué? ¿Es filosofías? Cuentos, narraciones que cualquiera puede escribir. Por eso, tú has visto que alguna vez nosotros no estudiemos de las fuentes. Eso no existe. Podemos aprender algo que yo escribí alguna vez también. Eso tampoco lo usamos. Está bueno para despertar. Para despertarse o ordenar algo que no le queda a uno claro, pero obviamente que para aprender realmente solamente las fuentes. No se puede cambiar, por ejemplo, el Talmud de Serasfilot, no se puede estudiar de otra cosa, porque esas circundantes no las tomarás de ninguna parte. Pregunta. ¿Puede ser que uno saque a otro de la seriedad? Claro, dice Rab. Es posible que un amigo haga que otro amigo salga del estado de seriedad. No hay nada más simple y nada más peligroso. ¿Se puede llegar a eso en medio año como nada? Una actitud muy dañina te saca toda la elevación, y lo que tú necesitas toda es elevación. Pero ¿tú qué? Tú vienes y les cortas todas las ganas. Eso es la cuestión de la inclinación interna. Si eso existe en la sociedad, hay que sacarlo de la sociedad, también esa actitud, esa tendencia, y también a la persona que la trae. Ustedes no saben, con unas palabras, en 10 segundos, yo puedo bajar a toda la sociedad, no solo yo, cualquiera. Esto no se puede aceptar de ninguna manera. Cuando yo comencé a estudiar con Rabash, después de 2 o 3 meses, hablaba con Menachem, un anciano que vive acá al frente. Era 3 años mayor que el Rabash. Cuando yo llegué, él tendría unos 80 años ya. Le pregunté, ¿y cuándo? Y me dice, ¿sabes? Ya, en cualquier momento, en un instante. Y eso me ayudó. Después hablé con otra persona. Muchacho bueno, ayudaba mucho. Yo lo visité cuando vine de Rehovot. Los sábados venía me quedaba ahí con él. Y le pregunté, me dice, ¿quién puede llegar a esos 20, 30 años? 20 años y quizás entonces. El abuelo de él era un gran rabino. Se llamaba Lemberger. Un gran alumno de Bala Sulam. Habían allí entre sus alumnos unos 5 que tenían ya alcance espiritual. Él era uno de ellos. Y fuera de que este hombre era su nieto, nada más que eso había ahí en ese sentido. Y me dice, yo vine al Rabash hace... Dije, a ver qué pasa. Ah, Rab dice, yo llegué a Rabash. Yo tenía apenas 2 meses. Esta persona nació dentro de ese entorno. Su abuelo, su padre, para su lam, Rabash. Y me dice eso. Rabash lo quería echar. Y empezar a hacer ahí una limpieza. No me olvidaré nunca de esa reacción que tuvo. ¿Cómo se le puede decir algo así a un principiante? ¿Y quién es él? ¿Qué entiende él? Él pasó esos pasos, él llegó a algo, sabe algo. Eso, bueno, yo lo pasé por alto bastante rápido, pero me acuerdo, yo digo que esto está prohibido, escuchar esas cosas. El propósito tiene que ser yo, que yo en cualquier momento ya lo consigo, porque de esa manera uno atrae los circundantes. Cuando uno se puede retraer o se puede contener, conteniéndose uno es preferible, pero no tiene que ser un estado de tensión, tiene que haber una tensión de que eso es lo que único que uno quiere en la vida. Uno tiene estados así, bueno, que todo el tiempo estén internamente, eso no tiene que molestarte, no para trabajar, no para estudiar. Si eso te está molestando, quiere decir que no estás bien estabilizado. Jamás, en ningún estado, la espiritualidad no puede venir en contraste con lo material. Tiene que revestirse sobre ello. Como que la espiritualidad es la mano y lo corpóreo es el guante. Tienen que vestirse en forma total, si no eres tú el que no está bien alineado. Y si tú ves que no te arreglas, deja esos estados externos, busca observarlos de otro punto. Pregunta. Usted dijo ahora, si la espiritualidad no se reviste totalmente como un globo, como un guante, sobre lo material, que yo no estoy ordenado, entonces, ¿cuál es el problema? Si la espiritualidad no se reviste exactamente con lo material, no es el tema, sino cómo conectar las dos partes. Es que quiere decir que a mí me está faltando ver que también los estados espirituales y también los materiales los recibo de la misma raíz, que ahí está todo conectado, no hay dos partes. Eso aún no lo tenemos. Y eso también puede estar en estados muy elevados. Yo veía, Rabbi Shimon no podía hablar, ¿ok? Viene una persona, me cuenta algo y yo no lo puedo escuchar, me molesta. Eso quiere decir que yo no estoy en un estado en el que yo puedo revestir las dos cosas, una sobre la otra. Y eso ocurre a lo largo de todo el camino. Y no importa en qué casos, puede ser un gran cabalista y puede ser algo en un caso de este mundo. Rabash no podía soportar una palabra que estuviera de más. En el teléfono hablaba 10, 15 palabras, como que cada palabra le costara $1,000,000. No, ni saludos, ni nada, ni extendía la conversación. pregunta. Bala Sulam escribe aquí que la anulación es el camino que se puede de él salir hacia una aceleración de uno con el otro. Dice que es como que ve las cualidades del amigo y no sus defectos. ¿Dónde está escrito? Dice Rabe. Aquí en el libro, la página 145. Para que se puedan incluir unos con otros, uno del otro. Entonces cada uno tiene que anularse en relación al otro. ¿Eso es lo que a esto te refieres? ¿Cuál es la anulación correcta? Pregunta. ¿Dónde está escrito aquí que por medio de esto cada uno puede ver que de esa manera cada uno ve la cualidad del amigo y no su desventaja? Entonces yo te tengo que sacar de aquí alguna cualidad, pero 99% no tienes nada de bueno, solo uno. ¿Qué es esa cosa? El anhelo por la meta, exactamente. Eso tengo que encontrar en ti. Quizás tengas 1,000 cosas buenas, pero a mí no me interesan. Yo solo eso para mí es lo importante. O sea, todo está medido, ¿cómo se puede decir? Se observa, se hace una visión, un discernimiento de acuerdo a eso. Puedes tener 1,000 de cualidades, pero para mí ahora eso no es relevante. Yo lo que quiero es solamente conectarme a tu punto. Y para mí, aunque esas cosas no estén, aún queda ese punto. Y por medio de esto, cada uno ve la ventaja y no las desventajas de su amigo en forma dirigida a la meta. Pero quien cree que es más elevado que su amigo, ¿qué quiere decir? Que yo tengo más que el otro y no tengo lo que encontrar en él, que no tengo lo que tomar de él. Entonces ya no se puede unir. ¿Para qué? Ya. De todos modos, esa cualidad, ese punto en el corazón que hay cada uno, ese es el que tiene que mostrar a cada uno. ¿Y qué es crecer correctamente? Si no ocurriera, no se hablaría de eso. La pregunta, ¿cómo se puede anular el deseo de recibir? Anular. ¿Para qué? El deseo de recibir no es mal. Lo que es mal es que yo trabajo con eso en mi favor propio sin tomar en cuenta que hay otra persona, que hay otra presencia que es el creador. Aquí la sociedad tiene que ayudarme a aprender que está el creador y si mi deseo de recibir está dirigido a él. Entonces el deseo de recibir gana más y puede recibir más. Ahora trabajamos en Lolishma, no en nombre de la Torah. Ahora queremos que el creador sea más importante para mi deseo de recibir más que cualquier otra cosa. Yo puedo ganar del fútbol, de la comida buena, de una fiesta con los amigos, de una película, estudio, de todo tipo de sabidurías, todo eso. Mil cosas pueden haber en este mundo que me llevan, me toman mi atención. Yo tengo que llegar a un punto que para mi deseo de recibir la raíz del placer más grande que todos los demás placeres sea el creador, más que todo. Entonces, ¿para qué voy a matar mi deseo de recibir? Agrandarlo y dirigirlo en relación al creador. Eso es lo que se le llama el periodo de preparación. Que todo sea más importante, que el creador sea más importante que todo lo demás. Y por encima de eso, ordenar que de todas esas raíces de placer estén conectados al creador. Tengo que hacer esa selección. ¿Esto me atrae aquello y aquello y aquello? No. Por medio de la sociedad, hacer un lavado de cabeza que el creador me conviene más. Eso es todo. Pregunta. ¿Más importante? Sí, que el creador es más importante porque también puedo ganar más de él. Eso es lo que tengo que hacer. Anhelar estar en contacto con él como la raíz de todo mi placer en el mundo hasta el punto que no me deje dormir. Entonces yo me siento atraído hacia él, actúan sobre mí las luces circundantes y aquí recibo el gen de Kdusha, la gracia de la santidad. Entonces yo empiezo a amarlo a él, no solo a mí, por él, sino a él también. O sea, eso ya es gula, es una virtud que no sabemos cómo funciona. De la misma forma que de la fase 1 sale la fase 2, que no sabemos exactamente cómo eso ocurre. Entonces, para mí ahora es un trabajo simple, que la sociedad me convenza. Yo no puedo hacerlo solo. Que la sociedad me convenza de que él es más grande que todo este mundo, que me conviene estar en contacto con él, acercarme a él, que acercarme a diferentes orígenes de placer. Porque no puedo hacerlo solo. ¿Para qué necesito un grupo? Porque las cosas de este mundo me ocultan al creador. Yo me siento atraído por ellas. El punto en el corazón es apenas un punto. Y dice que más revelación, más impresión, puedo recibirla de los puntos que están en los amigos. Entonces, a través de ellos puedo atraer más elevación de la que ya tengo, que en definitiva la suma es más de lo que me puede dar este mundo. Eso es todo. No hay aquí nada tan extraordinario en el cálculo. Pregunta, ¿qué es la preparación grupal para la clase? La preparación del grupo es que estamos juntos con una misma intención de sacar una sola acción común juntos de una sola fuente que venga a nosotros a través del deseo general que lo atraemos hacia nosotros juntos todos. Pregunta, ¿qué acción de preparación correcta hay que hacer? Imagínate que ahora tienes algo y hay una soga que tú jalas y jalas un poco más y otro poco. Imagínate algo simple, no hay nada del otro mundo. Lo espiritual es relativamente simple, nos parece que es complicado. Atráelo y listo, como con una soga. Jala. Entonces la preparación, tú entiendes que la preparación es que nos conectamos entre nosotros, entre todos, jalar juntos y que ese trabajo sea común. Esa es la preparación para la clase. Preguntar solo en el pensamiento es convencerse a uno mismo. En un estado en el que uno se conecta, siente que ya es una acción de otorgamiento, que hay algo más. No se escucha lo que pregunta el alumno. Rab, yo no tengo una respuesta a la pregunta que hay que hacer entre los amigos. Es como en la vida. Mil y unas oportunidades. El propósito que tú quieres conseguir es lo que determina. Se puede escribir un libro sobre cómo conducirse en la vida o de casos que vivimos en la vida. El enfoque es lo que es importante en este tipo de cosas. Respecto al trabajo en común, pregunta, ¿por qué tiene que tener un peso correcto todos los actos externos? ¿Cuál tiene que ser el propósito? Rab, el propósito de los actos que hace el grupo es que se resuma en que nos encontramos para estudiar y durante el estudio no tenemos que olvidar que el estudio es dedicado a una meta y no todas las sabidurías que hay en él. Aprendemos y esto nos tiene que elevar hacia él, de donde llega la luz. Nosotros atraemos la luz y él tiene que elevarnos hacia arriba. Si uno piensa durante el estudio, entonces aplica la condición que con la cantidad y la calidad en un tiempo breve lo lleva por encima de la barrera y continúa. De allí, por medio de nuestras fuentes, de Balasulam, atraemos las luces y podemos ascender hasta él, donde se encuentra. Y siempre las acciones son así, también antes y también después de la barrera del Mahzom. Después del Mahzom ya es más claro, más discernido, ya uno entiende más esas fuerzas, ya están en una conexión especial con esas fuerzas, ya tiene una sensación personal, dónde se encuentra, cómo actuar. En una referencia personal a cada fuerza y a la totalidad de las fuerzas que actúan sobre uno. Y esto le esclarece dónde está su alma. Ya tiene una sensación de su deseo general, que está dividido en 10 partes, cómo funciona cada parte en una conexión especial con el Creador. Eso ya empieza a ser un partzuf. Pero no importa que funcione como partzuf, actúa de la misma manera, trae la luz que reforma, que tú lo puedes llamar Absag, y luego tú lo corriges y lo llenas, ya es golpe de acoplamiento de golpe. Esas son cosas que vamos aprendiendo, pero es el mismo principio, no hay otra cosa. Pregunta, ¿cómo usar correctamente los actos que son supuestamente internos? Hacemos muchas cosas. Nosotros tenemos que revisar qué acciones actúan correctamente, si alcanzamos a, llegamos antes de la clase a un punto donde que estamos disponibles para aprender solo esto. Puede ser que leemos una página y no entendemos, no recordamos nada, no entendemos nada. Eso no importa. Lo que más importa aquí es la intención. Yo aprendo para esto. Aunque una frase sola salga de esa página y aunque pueda solo apenas reflexionar sobre eso, lo que importa aquí son las luces circundantes. Y si puedes leer 10 páginas y no jalaste ni un gramo de luz, y vas a tener mucha sabiduría y te quedarás en estado de goy, de gentil. Solo con el anhelo de atraer la luz para que fluya sobre nosotros. La intención tiene que ser como un regimo, como un registro, Rab. La intención es ese regimo, es esa fuerza que activa el regimo de la grandeza y de la bajeza. Pero no conviene explicarlo esto. Esto ya se esclarecerá por sí mismo. La intención, llamamos a esa pasión, a esa esencialidad de que venga esa fuerza y me corrija y me lleve al propósito que yo quiero alcanzar. O sea, el estudio es el medio y el propósito es el propósito propio. Pregunta. Yo quiero ver la actitud del amigo. Eso ya son detalles. Pregunta. ¿Cómo el esfuerzo personal de uno es suficiente eso para conectarse al grupo? ¿Eso renueva en la conexión? Durante la clase no pensar tanto en la conexión, en el grupo. Durante la clase tiene que haber un fondo común en el que estamos haciendo una acción, que queremos despertar estas luces circundantes, que venga la luz de arriba y me cambie, me corrija y me acerque al propósito. Eso en relación a arriba y en relación a nosotros. Es que nosotros lo hacemos juntos. Eso es como el ataque que vas a la batalla, todos juntos, que los demás están haciéndolo y tú también estás con ellos. Pregunta, digamos, ¿qué es atraer la fuerza de la corrección? ¿Eso es suficiente? Luego ya hablaremos de esto. Otra pregunta que no tradujeron ahora, eso también ya lo vamos a hablar. Pregunta, ¿el propósito funciona con el deseo de comprender? Sí, yo también tengo que conectarme con el texto, pero no que conectarme con el texto borra el propósito, el anhelo, la pasión, hacia el texto como un medio. Aunque yo quiero comprenderlo, es un medio apenas. Yo quiero entender cómo funciona en lo espiritual lo que estoy estudiando. Quiero entrar a ello. Eso también quiere decir que yo me siento atraído por la meta. Pero si no puedo de esa manera, no precisa Yo le pregunté muchas veces al Rabash, no logro también pensar en el propósito de las luces circundantes y no sé cómo expresar esa tensión interna y a la vez aprender. Me dice, no importa. Ah, lo escuchaste unas frases apenas, está todo bien. 2 horas, escuchaste apenas un par de frases, pero tú entraste y saliste, y entraste y saliste con tu intención, entraste y saliste. Eso es lo que funciona. Bien. Escuchamos ahora una clase de Rav con muchos consejos. Lo que vamos a hacer hasta el fin de la clase, lo que nos queda, vamos a hacer un taller y queremos que cada decena resuma todos estos consejos. Por ejemplo, yo me anoté la forma natural, la falta de seriedad, y por eso no podemos exponerlo afuera. Justamente en una sociedad externa no se puede expresar la seriedad, tienes que ser como todos. Otro consejo que dio Rav acá como ejemplo, cuando que uno le dijo, en unas 2 semanas llegas a la meta, y otro dijo, 20 años. Ahora pronto tenemos un congreso regional, y ahí vamos a encontrar mucha gente nueva, de pocos meses hasta muchos años. Entonces también tenemos que tener mucho cuidado de cómo damos consejos. Ahora vamos a tomar 6 minutos para el taller. Cada uno lo que se acuerda, conviene escribirlo, pero preferible escribirlo en el corazón. Adelante. Rav dijo que es difícil sostener la intención, pero hay que intentarlo todo el tiempo. A continuación de lo que dijo Mijael, cada uno tiene que darle impresión. Que Rabash escribe que uno tiene que ser serio, se refiere a que no tiene que tener una cara seria, sino dar la importancia de la meta. Pero también no comportarse como que no eres serio, porque eso es el estado interno, la falta de seriedad. Eso puede hacer daño que luego es difícil corregir. Siguiente. Tenemos que incrementar la pasión por la divinidad, como que es lo más importante para nosotros, que ese es el placer más grande que hay, que uno explote con ese anhelo. Que haya una sensación de igualdad dentro del grupo, que no me importa en realidad cuáles cualidades tiene cada uno, si es para bien, o quizás yo no lo veo para bien. Lo único que me importa es el punto en el corazón de esa persona, solo ese anhelo que está dentro del corazón. Eso es lo que yo me ocupo con igualdad a cada uno. Siguiente. Escuché que la frivolidad es un poquito menos que la seriedad, o sea, tenemos que cuidar el trabajo de los amigos. Cada desvío para mí puede ser transmitido a los amigos y esto puede traer en la situación general. Y escuchamos que todo el propósito de nuestros actos, en definitiva, Rav dijo que está todo dirigido a una sola cosa. Nosotros nos encontramos en la clase no para alcanzar sabidurías, sino para traer la luz que reforma. Siguiente, la frivolidad tiene que ser con una medida de sensibilidad. Por ejemplo, llega una persona nueva, si tú eres muy serio, puede ser que le cause repudio. O sea, nosotros hablamos de cosas espirituales, hay que llegar a la conexión para que no se rompa el clí. Siguiente, escuchamos que el método es simple, lo único que tenemos que hacer es atraer la luz y con eso podemos, antes del el mahzom, después del mahzom, eso no cambia, pero en definitiva lo que tenemos que hacer es conectarnos y traer la luz. Siguiente, amigo, el asunto de la seriedad. Rob dijo que no hay nada más simple y no hay nada más peligroso de que un amigo pueda producir falta de seriedad. Si hay algún amigo en la sociedad que produce un estado, hay que sacarlo y sacar ese tipo de actitudes. Y la sensación tiene que ser que todo el tiempo, en cada momento, sentir que en cualquier momento yo alcanzo el estado deseado. Y aprender que esa es la forma que uno tiene que referirse. Siguiente, amigo, después que incrementamos esa ansiedad, ese anhelo, uno en el otro, entre todos tenemos que jalar la misma soga, de la misma soga. Por parte de la clase, dice este amigo, ahora habló también de la preparación, cuán importante es hacer una preparación, cuál es mi intención, con qué quiero llegar a la clase, porque con esto uno atrae las luces circundantes y de esta manera puede hacer un esfuerzo. Y también habló de la importancia del estudio de las fuentes, por ejemplo, que Rabash, Balasulam, Elari, Rashbi. Esas son las fuentes. De ahí es donde aprendemos. Eso es importante. Siguiente, unirse al anhelo de los amigos. Eso llena todas las condiciones del estudio. Y si yo no tengo ese anhelo, pedírselo al Creador mismo. O sea, no lo tenemos de manera natural, pero ese anhelo atrae la fuerza del bien y del otorgamiento. Siguiente, agregar que las fuentes de aquellos que ya alcanzaron estos estados, transitaron estos estados, poner atención a ellos. Como dijo antes el amigo, ¿qué hacen estos juntos? ¿Qué hacen? Jalan en la soga. Eso, ¿qué tan complicado puede ser? O sea, hacerlo de esta manera, verlo de esta manera, atraer más y más la fuerza de las luces. Volvemos a los maestros. Bueno, ahora queremos escuchar sus preguntas. Todo el que tenga preguntas, adelante, le pueden hacer preguntas.
1: Ok, Rajeli.
0: A ver, una de las primeras cosas que dijo Rav es que todos somos iguales en relación a la meta. Aquí, todas las decenas estamos en el tema del Rosh, que no somos iguales frente a las metas. Hay en la decena hay niveles. ¿Cómo se alinean estas dos cosas? Justamente es interesante, dice Roy, porque antes de la clase estuvimos en la reunión de la decena y hablamos sobre el Rosh. Y justamente allí dijimos que hay dos puntas en el ejercicio. Por un lado, tú tienes que ser el Rosh, el que conduce a la decena de esa semana. Y por otro lado, para ser Rosh, la decena tiene que convertirte en un Rosh. Verte como el Rosh, aceptarte como tal. Entonces, esa mutualidad, esa dualidad es la que crea la igualdad. Quizás esta semana yo no soy Rosh, pero esta semana estoy haciendo esfuerzos para darle a él esas fuerzas. Y cuando yo sea el Rosh, voy a hacer lo mismo para ellos. Y de esa manera yo puedo crear esa igualdad.
1: ¿Quién? Micrófono.
0: Adelante, micrófono. Rav dijo que en una sociedad de personas que no están en la Kabbalah, no, si no hablamos, ¿cómo hacemos difusión? Yo escucho, yo hablo y veo que hay mucho interés. No, no se dice no hablar. Si tú sabes hablar, tienes que tener a quien escuche. En la mayoría de los casos, las personas hablan cuando no se les quiere, cuando no tienen interés. Por eso que hay muy pocos que pueden hablar, pero siempre se aconseja dar un libro, pero si hay alguien que se interesa, quiere escuchar, y tú sabes si tienes la capacidad de hacerlo bien, ¿por qué no? Bishkek. Queridos amigos, todavía no tenemos traducción de la pregunta. Yo no he escuchado, disculpen los amigos, no he escuchado la pregunta en el sistema. En forma natural, lo que le ocurre a uno es que hasta que uno está en toda la creación, tú no tienes que hacer actos de ti mismo que dicen yo quiero agregar mi deseo de recibir. El hecho de que tú te inviertes en la espiritualidad y actúas sobre ti la luz que reforma y actúas dentro de la decena, en forma natural crecerá el deseo de recibir. Entonces, por encima de este deseo de recibir, tienes que superarlo y hacer otros actos en relación a la conexión, a la corrección. Rav dijo al principio de la clase sobre la necesidad de mantener todo el tiempo un nivel en la decena, que no se disperse, que no se desvíe de la intención. ¿Qué significa mantener un nivel específico de la seriedad? Mijael, en forma natural, en principio de la clase, es falta de, dijo Rava al principio de la clase, que nuestra tendencia natural es la falta de seriedad. Y uno no puede estar dentro del deseo de recibir en forma seria. De esa manera yo no soy serio nunca. Por eso que actuamos. Yo vengo a la sociedad y es un esfuerzo, cómo me siento, qué estoy hablando, cómo me ven. Yo tengo que estar actuando constantemente como que fuera para mí importante. Entonces, si lo realmente yo me internalizo, digo que no, no es tan importante para mí, pero por eso yo actúo y de esa manera puedo demostrar que sí lo es, de donde tenemos que tomar ejemplos unos de los otros. Esa es la seriedad. Si yo dentro de mi deseo soy serio, entonces no tengo lo que corregir, ya está. Dice Roy, Rav se refirió también con respecto a la frivolidad, que justamente en el trabajo, en la decena, lo que no nos promueve, no nos hace avanzar hacia la meta, eso es frivolidad, por eso esa es la seriedad la que tenemos que tomar en cuenta. ¿Qué traemos a la decena? ¿Cuántos de estos casos, estas acciones pequeñas empujan y no las desvían. Justamente a por fuera, yo no tengo que estar en mostrarme como algo serio, porque no van a entender si yo quiero que ellos se van a reír, si voy a hablar de amor y todas esas cosas. Entonces, ellos reaccionarán conmigo sobre, se van a reír de estas estos temas de conexión, amor, y por eso afuera hablamos de fútbol, política, dinero. Pregunta: ¿cómo sacar de la clase lo máximo para que me corrija? Roy, con la, depende de la carencia que traes a la clase. Aquí también hubo un consejo bastante práctico. Cuando uno viene a la clase, tiene que tener la intención para qué, qué quiere traer, qué quiere sacar de la clase. Incluso, ¿sabía yo qué artículo vamos a leer? Hubo una clase grabada. Supe de qué se trata esa parte, o sea, yo ya sabía que eso iba a estar. O sea, toda esa preparación hace que yo esté más preparado para que me influya cuáles van a ser los resultados. Por ejemplo, cuando tú vas a una farmacia, dice Mijael, ¿no te acuerdas de pronto, a ver, qué era lo que yo precisaba? No, tú sabes cuál es tu carencia. Entonces, si tú vas a la clase y no le duele nada, no te molesta nada, entonces, como dijeron ahora en la clase, la vida entera es la preparación para esa clase, es como una farmacia. Y si no, hay que hacer algo al respecto. ¿Puedo continuar la pregunta? Si yo ya sé que hay algo en mí, que yo quiero pedirle al Creador corregir algo porque molesta la corrección, a la conexión. Es también venir así a la clase y venir a explorar qué exactamente quiero pedir. O el Creador ya lo sabe. Roy, cuando tú vienes a la clase, haz todo lo que puedas para estar en la clase para fluir con lo que Rav quiere ahora darte. Es lo más importante, porque él ahora nos está haciendo pasar por el nivel actual. Lo que tienes en el corazón, si quieras o no, esa será la plegaria que saldrá de ti. Entonces el Creador sabe exactamente qué es lo que te molesta con tu decena, etc. Trabajan las dos puntas. Por un lado, no somos los dueños de casa, ¿verdad? El corazón sabe y entiende y responde. Todo lo que está en tu corazón, esa es nuestra plegaria. Y por otro lado, haz todo para que puedas fluir con el Rab, para recibir exactamente lo que él te quiere dar. Tenemos una reunión grande en Vladivostok, que se reunieron este fin de semana. Vladivostok. Shalom, queridos amigos, amigas. Nos reunimos aquí en Kazajstán, gente de Moscú, de Sajalín, y queremos preguntar de la clase, ¿en qué me anulo ante los amigos? La anulación es un término muy amplio. Hay muchas formas de anulación. El hecho de que tú y los amigos llegaron, hicieron ya un acto de anulación, de renuncia a tiempo, a dinero. O sea, yo ahora llegué y ahora tengo que escuchar a Rab, escuchar a los amigos. Y seguro que han tenido talleres. Eso también es un modo de anularse. Luego, para escuchar, yo tengo que agrandar a los amigos, si no los puedo escuchar, verlos más grandes que yo. O sea, el pensamiento también es una forma de anulación. El ambiente, el entorno, la presencia ya demanda una anulación del ego. En forma natural, el ego no está de acuerdo con nada de lo que pase. ahí. Kiev. Tenemos aquí también, son las 12 de la noche. Ustedes están renunciando al sueño. También es una manera de anularse. Gracias por el ejemplo. ¿Cómo?

0: hacer más preciso el tema de la seriedad. Digamos, si nos reunimos, hay humor, hay buen ambiente, comemos. A veces hay un humor cínico por un lado, y por otro lado puede estar una amiga que hablemos muy, estemos muy seria y severa, y no nos movamos y no nos hablemos. ¿Cómo encontrar la línea media para que haya un ambiente cálido? Rui, en la reunión lo que le importa es que no haya frivolidad, que no perdamos el propósito. En forma natural, cuando nos reunimos para un encuentro, tenemos la seudá, la comida, nos reunimos, bebemos algo, hacemos un taller. Eso hace más liviano el estado, la situación. No tenemos que forzar una situación robótica. Lo que se espera es que determinemos la meta para la cual nos reunimos. Si nuestra reunión es para que un resultado sea que avanzamos hacia la espiritualidad y agrandamos el deseo por el Creador, perfecto. Entonces ya hay bendición sobre esta reunión. Pero si nos reunimos y queremos simplemente pasarlo bien, que también puede ser, eso también está bien. Pero frente a la meta, no tendrá un efecto espiritual. O sea, lo que tenemos que decidir es cuánto nuestra reunión aporta al asunto del deseo espiritual. Quiero agregar, dice Mijael, hay una seriedad interna y una seriedad externa. Depende mucho de la decena. Lo que tiene que haber es una seriedad interna. Si es una decena veterana que pueden reírse y ya se conocen y tienen esa seriedad interna, está todo bien. Pero si no, también conviene por fuera mantener una seriedad. Eso depende de la decena, cómo funcione. Kiev.
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0: Шабат шалом, амігос. Кому анулар десео де ресивір пара носотрос мисмос? І quando tratamos de anular ese deseo de recibir, este crece aún más. Y llegan más y más deseos. Si pueden darnos consejos prácticos, ¿cómo trabajar con esto en este caso? Mijael, no podemos anular el deseo de recibir. No es psicología. En la psicología tratamos de hacer todo tipo de acciones. Solo podemos reconocer a través de la luz que atraemos en qué medida nuestro deseo de recibir nos molesta para llegar a la meta. De momento que lo reconocemos como algo malo, entonces puedo recurrir al Creador, y esto es lo que se le llama atraer la luz. Como resultado de que yo atraigo la luz sobre mi deseo de recibir, empiezo a reconocerlo más y más como algo negativo y puedo recurrir más al Creador. No es que yo mismo puedo anular el deseo de recibir. No puedo hacer algo así. Turquía 1.
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0: Escuché a Rab que dijo que uno tiene que agrandar el deseo de recibir y dirigirlo al Creador. ¿Cómo puede uno también estar en el relacionado con el deseo de recibir y también dirigirlo hacia el Creador? Rui, como dijimos antes, agrandar el deseo de recibir no es un acto que tú ahora dices, yo estoy agrandando el deseo de recibir. Actúa sobre ti la luz como resultado de tu esfuerzo en el camino espiritual. Una de las cosas que ocurre es que por un lado se agranda tu deseo de recibir y por otro lado

0: discusión, tratamos el tema de las fuentes. Tú traes todo como una canasta con también tu vida personal a la clase y ahí tú vives la corrección. Y así día tras día, con el hecho de que tú vuelves a la clase, vuelves a la luz, el Creador hace sobre ti correcciones. Entonces, si tú quieres agrandar el deseo de la espiritualidad, tienes que ocuparte de estar más y más en la clase y atraer a la decena. Es lo único que se puede hacer. Trataré de preguntar. Escuché en la clase, varias veces escuché, que nuestro avance es acelerar la atracción de la luz. Esto acelera los tiempos. Y Rav dijo, estas circundantes no podrás tomarlo de otro lado. Yo entré en un discernimiento. ¿Qué es la atracción de la luz? Cuando leemos juntos o cuando escuchamos a Rav, ¿son luces diferentes? Y Rav repitió, yo escuché por lo menos que él repitió sobre la atracción de la luz, la atracción de la luz. Y dentro de la clase no piensas en las conexiones, que la base es que juntos atraen la luz. Lo dijo en forma muy simple, como jalar como una soga. Esa muy simple, no lo entiendo. Tenemos videos, tenemos grabado, tenemos lectura. No sé solo bien la pregunta, si me pueden ayudar. ¿Cómo atraemos las luces? Mijael. De hecho, tenemos que entender de dónde proviene este término. Nosotros lo aprendemos esto de la ruptura de la Dama Rishon, donde estábamos conectados, que se rompió la conexión entre nosotros. Y por eso, cuando aquí en este mundo inferior empezamos a jugar con esa relación, empezamos a formarla, entonces supuestamente traemos de esa fuerza que ya existe, y una de esas fuerzas es la luz que actúa justamente sobre eso. Si tenemos la beta de conectarnos, hay dos medios para hacerlo. Uno son las fuentes. Cuando yo durante la clase estoy frente a las fuentes, porque allí está escrito exactamente sobre esa ruptura, cómo corregirla. Y también hay fuentes donde escriben sobre la ruptura misma. Y hay artículos que explican cómo llegar al estado corregido. Claro que si leemos sobre estos temas, ya estamos despertando la luz, aunque no nos damos cuenta. Y la segunda forma es la conexión que hacemos, no durante la clase, sino el resto del tiempo. Por eso están conectados 20 horas al día. Trato de estar en conexión a la medida posible. Lo logré, no lo logré, llegué a la clase. Si no, le agradezco al Creador y estoy frente al libro como en el hospital, que pido que me ayuden. Son dos acciones que despiertan esta fuerza.
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0: mujeres. La pregunta, ¿cómo podemos ayudarnos unos a otros a sentir la importancia de los consejos que nos dan los cabalistas cuando mentalmente no aceptamos sus consejos? Roy, hablamos sobre estos consejos entre nosotros y por eso nos tenemos unos a otros. Nuestro camino es muy especial y tiene también un truco que lleva un poco de tiempo, pero al final uno internaliza que si realmente quiere ir por este camino y lograr llevar a la práctica lo que escucha de Rav y lee las fuentes, tiene que tener otros amigos, tiene que tener una decena, tiene que estar en un grupo de personas, que eso es lo que ellos quieren en la vida. Y de esa manera proyectamos unos y el otro los consejos. Lo ponemos en práctica uno sobre el otro. Lo hacemos, de hecho, todo lo que yo escucho, Puedo escuchar.

0: Y luego también puedo pensar, ¿puedo hacerlo hoy? ¿No puedo hacerlo hoy? Y si no lo puedo hacer, por lo menos que me duela que no lo puedo hacer. Y quizás mañana sí lo voy a poder hacer. Y así día tras día, día tras día, y ver cómo luego pongo en práctica todos los consejos. Frances, mujeres.
1: Bonjour les amis, nous avons deux questions de dizaine.
0: Tenemos dos preguntas de la decena. La primera.
1: Comment réussir à créer une sensation d'attaque commune à l'entrée d'une notion?
0: Comment lograr crear esa sensación de ataque común al principio de la clase? Cuando la decena lo vemos en forma diferida, cada uno en su tiempo personal. La segunda pregunta, que Rav dice que tenemos que aprender de las fuentes, Rashbiar y Ravash Basulam. Esto quiere decir que las luces circundantes ya están actuando a través de estas fuentes, pero a la vez también dice que el deseo de entender los textos es un medio, pero no un propósito. Y quizás puedan pasar dos horas y escuchaste apenas unas frases, que lo importante es la intención. La intención, o sea, ¿qué es lo que recibimos de estos textos si no los entendemos? De respecto a la primera pregunta, encontrar un tiempo en común de escuchar, no importa si es grabado o no. Por ejemplo, ahora nos reunimos, pero el hecho de que en vivo estamos juntos escuchándolo ya tiene significado. O sea, fíjate toda la forma de estudio que tenemos. No, ¿por qué tratamos de hacerlo en vivo? Podríamos grabar las clases y que cada uno lo vea. Ya en Vladivostok, ¿por qué están ahora con nosotros? Podrían estar durmiendo, levantarse a la mañana y ver la clase, pero están con nosotros porque hay una influencia justamente cuando estamos todos juntos y lo estamos escuchando en conjunto. Ese es el método. Respecto, no sé, sus tiempos, tienen que hablarlo con sus acompañantes, pero por lo menos parte del tiempo, que durante el día, no importa la hora, tengan un espacio donde escuchan juntos. Y la segunda pregunta respecto a las fuentes, si uno no entiende, a veces no tenemos suficiente tiempo para leer las fuentes y no los entendemos siquiera. Entonces, esa es la acción del atraer la luz. Y queremos que lo que leemos se cumpla. Y con eso expresamos nuestra carencia. Y eso es lo que despierta las luces circundantes, que despiertan el alma. Y nos despiertan una y otra vez. No nos piden que entendamos, nos piden que anhelemos saberlo. Y saber es alcanzar lo que esto quiere decir. Y así tienes que sentirte cada vez que lees las frases, las fuentes, llegar a ese estado que te están describiendo las fuentes. Esto significa que estás despertando las luces circundantes. Y también cuando escuchamos clases, las clases es una porción de luz. En la medida que yo anhelo en las clases de Rav que sus palabras corrijan el alma, eso es lo que ocurre. Eso funciona sobre mi alma, me corrige. Y entonces cuando llegamos a la clase, depende de qué medida tengo yo ese deseo de entregarme a esa operación del corazón, que venga el Creador y me cure. Ucrania.
2: Доброго дня всім, вечора. Таке запитання, що б ви могли порадити для нас?
0: Que pueden aconsejarnos para que podamos mantenernos todo el tiempo en pensamientos por el Creador, pensamientos sobre el Creador. Solo el entorno, dice Mijael, no hay otra forma. No tenemos contacto con el Creador, está oculto, solo yo no puedo hacer nada. Entonces lo único que puedo hacer es usar el medio, que es el grupo. Yo creo que por años hemos formado toda la oportunidad, todo el sistema externo e interno que nos permite en cada momento estar en un entorno que nos permite alcanzar grandeza del Creador. La clase, congresos, comidas. Hoy a la mañana hablamos sobre el congreso regional, grupal. Antes fue la de los decenas. O sea, obviamente tenemos también el congreso mundial. Todas las oportunidades para poder despertar la luz, que como resultado de todo esto tenemos la grandeza del Creador. ¿Yo cómo sé que estoy invocando a la luz? ¿Cuál es la medida, la escala para medirlo? Son dos cosas que tienen que haber. Por un lado, la grandeza del Creador, que eso me jala hacia adelante, y el reconocimiento del mal. Yo reconozco que hay una fuerza en mí que todo el tiempo me impide avanzar hacia esa meta. Esa brecha es la que tiene que resultar de la luz. Si falta uno o el otro, por lo visto no puede haber uno sin el otro. Tengo que pensar que por lo menos quiere decir que los medios que estoy usando no los estoy usando bien o correctamente. Azerbaiyán, mujeres.
3: Lo shomim.
0: No se escucha a la amiga. España, un adelante.
4: Gracias, maestros. Y la pregunta es la siguiente, no sé si tiene validez, pero es la siguiente. ¿El hecho de no querer ser cabeza se puede considerar como falta de otorgamiento o depende de la intención, que en este caso es anulación?
0: Primero que nada, escuchamos a Rav decir que uno tiene que querer ser Rosh de la decena, y escuchamos que dijo que una decena sin Rosh también señala sobre su evolución. Por eso aquí hay dos cosas que tenemos que tomar en cuenta. Uno, no se puede obligar a alguien a estar en un lugar donde no siente que está maduro para estar allí. Si ahora siente que no puede tomar responsabilidad, porque sí es una responsabilidad. Ahora tienes que estar una semana de la noche a la mañana pensando cómo me preocupo de ellos, cómo ordeno sus actividades, cómo los empujo. Si yo siento que no soy capaz, está bien. Por lo menos, si lo declara y dice no puedo, ahora no está listo todavía, puede ser que la próxima ronda ya esté listo, pero también somos decenas que somos diferentes, algunos tenemos ya una década juntos y hay algunos que apenas unos meses, y eso también puede influir. Vamos en caminos comunes. Puede ser que nuestra decena uno se siente preparada para tener un rush, quizás dentro de un mes sí va a estar lista. Entonces no hay que obligar a la gente que haga cosas, es un ejercicio que se hace por voluntad. Y el momento que se hace, todo el que lo hace ve que tiene muchísimas ventajas y resultados. Ok, amigos, ya estamos terminando. Tenemos un anuncio especial, un congreso de mujeres sobre la educación. Shelly y Osnat nos van a actualizar. Antes de empezar a actualizar, veamos qué dice Rav sobre la comunidad. Comunidad es formar un mini, una mini generación nueva. Es como un gran, una gran familia que incluye varias familias. También hombres, también mujeres, niños, ancianos, individuos, que esto ayuda mucho para la promoción de la sabiduría de la Kabbalah. Un grupo fuerte que forma muchas familias, algunas que muestran ejemplo. Esto es lo que se le llama la visión. ¿Cuál es la visión de la última generación? Yo empiezo, quería decir que cuando yo llegué hace más de 20 años, había una comunidad muy pequeña. Yo llegué de Tel Aviv, muy anticomunidad, anticonformista, y la magia. Yo creo que lo que me agarró fue la gente en la comunidad, que enseguida irradiaron calidez y me llamaban por mi nombre y me abrazaban y me decían cosas placenteras que me hicieron sentir que eran reales y que encontré un hogar, aunque no lo estaba buscando. Con los años vimos cuánto Rav invierte en la comunidad, en las mujeres, cuántas conversaciones, cuánto amor le dio a las mujeres para que formen una comunidad. Y no es en vano, porque la comunidad son las paredes de la casa de nuestro grupo. Las mujeres que se ayudan entre sí, se comprenden. Siempre hay con quién hablar, con quién tomar un café. O sea, sentirse relacionada. Estamos todas en la misma frecuencia. Siempre sabemos qué ocurre ahora en el grupo. Eso además de las decenas, que ahí es donde es nuestro trabajo espiritual. Yo me alegro mucho de que hay mujeres que sienten que nuestra comunidad necesita ese refuerzo y no se, solamente se quejan, sino también inician un evento así de reforzar la comunidad. Siento que todos sentimos que la comunidad depende de nosotros y de lo que hagamos con ella. Entonces esperemos verlas a todas. Esto será local en Petah Tikva. Entonces, el 17 de junio, invitamos a todas las mujeres para formar una comunidad. Es nuestro primer congreso. Esta vez será un tema de educación. Mujeres, que el tema de la educación es súper importante para todas. Queremos reunirnos. Invitamos a todas las mujeres de todo el israelí, llegar en todas las edades, madres, abuelas, jóvenes, que sin hijos, todas las mujeres vamos a compartir y vamos a escuchar palabras de Rav sobre la comunidad y la educación y vamos a formar el próximo nivel. Sabemos que somos el entorno más importante para nuestros hijos. Queremos criarlos con amor. Así que nos incluiremos 17 de julio. Mañana vamos a enviar un formulario para el registro. Nosotros de la decena Petah Tikva 17 de mujeres vamos a llegar todas. Y regístrense. Muchas gracias por el ejemplo de llevar la práctica de las los ejemplos, consejos de Rav. Escuchamos muchas veces que Rav dijo que las mujeres son las que se ocupan de comunidad y nosotros como hombres tenemos que darles el espacio y el apoyo para que lo puedan hacer. Para finalizar, un anuncio para todos los amigos y amigas de Europa. mañana, domingo 5 de julio, de 6:30 a 8:00 p.m, habrá una conversación abierta para todos los componentes del CLI europeo, por Zoom y por todos los medios comunes de Ebne Baruj. Respecto a los internos, ya hay 170 amigos y amigas que se anotaron ya para venir a Petah Tikva a hacer esa capacitación, y hay más en camino, así que prepárense. Nos alegra invitarlos a que presenten el plan de capacitación de internación sobre cómo conocer a Bnei Baruj desde adentro. En este periodo van a poder participar de clases, comidas, yeshivot haverim, conectarse a las decenas, grupos de, y familias en Israel, tomar parte de actividades comunes y vivir la conexión con el clima mundial. Pongan atención, el próximo ciclo empieza a fin de este mes, así que hasta el 10 de julio pueden anotarse. Les enviarán todos los anuncios también en el sitio Pay, nekudakli.one. Así que Lehaim, amigos, comida, seudá, tercera, y antes vamos a cantar.

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Queridos amigos, en la primera parte vamos a estudiar una clase del Rav del 28 de mayo de 2002. La clase está basada en el artículo Si uno hubiera pecado y lo hallaran culpable. Está en los escritos de Rabash, tomo primero, 281 en hebreo. Primero lo vamos a leer juntos en la decena. Tenemos 21 minutos para eso. Adelante, leer el artículo juntos. En la decena. Artículo, si uno hubiera pecado y lo hallaran culpable. En el Zohar Vaikra, Levítico, está escrito, aprendimos que está escrito, si uno hubiera pecado y lo hallaran culpable, ¿por qué dice primero si uno hubiera pecado y al final y lo hallaran culpable? Y él responde que aprendimos que si uno hubiera pecado, es decir, que están de estas transgresiones con las cuales las criaturas han pecado, como está escrito, de todos los pecados del hombre, y lo hallaran culpable, es como dicen, la culpa es devuelta al Creador, y así, y lo hallaran culpable, significa será corregido. Es decir, si él hubiera pecado, significa si él corrige sus obras y devuelve lo que tomó robado, Rabbi Yossi dijo, esto quiere decir que la palabra y devolvió significa que él regresa por sí mismo, que él devuelve por sí mismo, perdón, ya que no está escrito devolverá, que es imperativo, sino concretamente devuelve, es decir, por sí solo. Y deberíamos entender por qué dice si uno hubiera pecado, qué transgresiones son llamadas pecado, donde está escrito de todos los pecados del hombre. Y debemos entender que acaso hay una transgresión que no es considerada pecado. Y él trae una evidencia para esto, como está escrito, de todos los pecados del hombre. Luego interpreta el versículo acerca del robo, que atañe específicamente al aspecto entre el hombre y su prójimo. Pero, ¿qué ocurre con las mitzvot entre el hombre y el Creador? Explicaremos esto a modo de trabajo. Se sabe que todos los pecados son debidos al deseo de recibir, el cual fue impreso en la criatura por el pensamiento de la creación para beneficiar a sus creaciones. Y después que hubo prohibición de recibir con el fin de recibir, que es la corrección del tzimtzum, restricción que se hizo para que no haya vergüenza, debido a esta corrección surgieron en cascada los mundos de las cáscaras. Y después, por medio del pecado del primer hombre, del árbol del conocimiento, salieron dos sistemas, uno correspondiente a otro, y

So Dios, y hay había de santidad, y hay había de impureza. Y de aquí provienen todos los pecados que quieren recibir solo con el fin de recibir. Quiere decir que el hombre fue creado con amor propio desde un principio. Significa que no se preocupa más que para su propio beneficio. Y solo gracias a la Torah y las mitzvot se puede corregirlo para que sea para, con el fin de otorgar. Y antes de recibir esta corrección, llamada con el fin de otorgar, él quiere absorber, devorar todo para su propio dominio, es decir, sacar todo del dominio del Creador y llevarlo al dominio del hombre. Y a partir de eso se extienden tres discernimientos en nuestro mundo. Uno, las cosas prohibidas y las cosas permitidas, prohibidas y permitidas. Dos, en las permitidas también discernimos dos cosas, obligatorios y opcionales. Tres, la intención, a lo que debemos aspirar, también con las cosas prohibidas, no hacerlas, que sean con el fin de otorgar, y con las cosas permitidas, ya sean obligatorias u opcionales, la intención debería ser otorgar y no por el beneficio propio, sino que por la mitzvah de Dios, él observa las mitzvot del Creador, porque cree que el Creador, que él disfruta cuando él observa todo lo que el Señor ordenó. Y esta debería ser su única intención en todo lo que él hace, tanto en las mitzvot de harás, las positivas de hacer, y en las mitzvot de no harás, las negativas, que son asuntos opcionales, y también en los asuntos opcionales. Y la persona trata de dirigir todo en nombre de los cielos mientras se dedica a esto. Resulta que si la persona recibe placer hacia dentro de su propia autoridad, su pecado es porque quita del dominio, extrae del dominio del Creador hacia su propio dominio, ya que todo tiene que entrar en el dominio del Creador. Y el hombre es solo esclavo del Creador y no tiene autoridad propia. Al contrario, todo debería estar dentro del dominio de su dueño y el esclavo no tiene autoridad propia. Pero al recibir en su propio dominio los placeres que existen en el mundo, parece como si hubiera dos dominios. Y esto se considera extraer del dominio del Creador, cuyo mundo es de él, y que lo pone en su propio dominio. Y con respecto a extraer del dominio de su amigo al suyo propio, debemos discernir dos formas. Una, que su amigo no ve cómo él está sustrayendo de su amigo y lo deja en su propio dominio. Esto se denomina ladrón. Es decir, si su amigo no lo ve, tiene el coraje de traer la posesión de su amigo a su propio dominio. Pero si ve que su amigo puede verle tomar cosas y traerlas a su propio dominio, entonces no robaría. Dos, a veces toma la posesión de su amigo, incluso cuando su amigo se resiste. Y a esto se le llama asaltar, que le roba a su amigo incluso cuando su amigo lo ve. Pero no le preocupa que el amigo grite que está robando y que no te permito hacerlo. Y él insiste, es decir, que no tiene la fuerza para vencer el deseo que tiene por la posesión de su amigo y se ve obligado a asaltar.
y la razón por la que no le afecta que el otro le esté mirando mientras le quita, es seguro porque el deseo de recibir ya está desarrollado al más alto nivel. Y Baal HaSulam dijo que la diferencia entre un ladrón y un asaltante es que el asaltante tiene un mayor deseo de recibir que el ladrón. Por lo tanto, cuando el ladrón sabe que el dueño lo verá cometiendo el acto, la vergüenza le da fuerzas para sobreponerse y desistir del robo. Pero el deseo, mientras que en el deseo, el asaltante, el deseo de recibir del asaltante es tan fuerte que nada puede impedirle llevar a cabo su plan. Su deseo y su pasión son tan grandes que no toma nada en cuenta y ejecuta su plan. Y ahora podemos explicar lo que hemos preguntado más arriba acerca de qué quiere indicar cuando dice si uno hubiera pecado. Es decir, de cuáles son esos pecados que se denominan pecado, como está escrito, de todos los pecados del hombre. Debemos interpretar lo que dice de esas transgresiones llamadas pecado, después de lo cual nos aporta evidencia con el versículo de todos los pecados del hombre. ¿Y qué significa de todos? Debemos interpretar que está señalando la raíz de la cual provienen todos los pecados, es decir, el deseo de recibir, con el que dan comienzo todas las acciones en el mundo y con las y con el cual concluyen todas las obras. Es decir, que se nos dio a corregir este deseo de recibir para que sea con el fin de otorgar. Y cuando el deseo general de recibir sea corregido con el fin de otorgar, esto será llamado el final de la corrección. Esto significa que todas las correcciones que debemos realizar esforzándonos en la Torah y las mitzvot son solo para corregir el deseo de recibir, para que funcione con el fin de otorgar. Y entonces seremos recompensados con la devekut, santidad, y entonces vamos a poder alcanzar el propósito de la creación, que es hacer el bien a sus creaciones. Y resulta que al final de la corrección, que significa que todo esté corregido y no haya nada más que corregir, todo deberá entrar en la santidad. Es decir, incluso las malicias también deben entrar en la santidad, ya que si no, faltaría parte del deseo de recibir, que quedara fuera sin corrección. Y eso que dijimos, que la indicación es que el versículo de todos los pecados del hombre significa todo lo que se extiende desde esa raíz. Es decir, que tenemos que saber que todos los pecados se extienden desde el deseo de recibir primitivo, inicial, ya que sabemos que esta es la raíz de todas las criaturas. Por lo tanto, aun cuando quedara un solo pecado, dado que se extiende desde la raíz, que es el deseo de recibir, también deberá corregirse para trabajar con el fin de otorgar. De otro modo, esta carencia sería evidente en la raíz, es decir, en la primera restricción que fue hecho sobre el deseo de recibir primitivo, inicial, que para que pudiéramos recibir todo lo que existe en el pensamiento de la creación, hacer el bien a sus creaciones, en los Kelim y los Kelim que han sido corregidos para trabajar con el fin de otorgar. Y podemos entender imaginando lo siguiente. Supongamos que el deseo del creador es hacer el bien a sus creaciones, era 100 kilogramos de placer. Naturalmente tenía que preparar un kli vasija con 100 kilogramos de carencia. De lo contrario, no habría lugar para depositar los 100 kilos de placer
porque solo puede haber llenado en un lugar de carencia. De esto se deduce que si llenamos los kelim, es decir, las carencias, pero quedan por fuera kelim, en otras palabras, parte de algunos kelim que pertenecen a los 100 kilos de carencia, que no son limpios ni aptos para ser llenados con la abundancia que les corresponde, la abundancia que el Señor deseaba dar, los 100 kilos de abundancia, su deseo del Señor queda insatisfecho porque algunos de los kelim pertenecen a esa parte de la abundancia que todavía no recibió lo que les corresponde. Resulta que todos los kelim que surgieron en el momento de la creación deben entrar en la santidad. Y con esto entenderemos lo que dice el sagrado Zohar. El ángel de la muerte está destinado a ser un ángel sagrado, santo. Y esto es como dijimos anteriormente, que debido a que todo lo malo proviene del deseo de recibir que el Creador lo creó y luego lo restringió, lo cual es llamado corrección, seguramente que todos los 100 kilos del deseo de recibir que él creó deberían ser recibidos a través de la corrección llamada recibir con el fin de otorgar. Y estos discernimientos que no podemos corregir antes del final de la corrección se llaman klipot, cáscaras, y tum'a, impureza, y sitra ajra, en arameo el otro lado. Pero al final de la corrección, todos los kelim tienen que entrar en la santidad por la razón antes mencionada. De lo contrario, habrá una carencia en la abundancia, ya que todos los kelim deben recibir la abundancia que les corresponde. Y ahora podemos entender lo que está escrito de todos los pecados del hombre. Hace referencia a la raíz de los pecados, llamada deseo de recibir. Y por eso está escrito, si uno hubiera pecado y lo hallaran culpable, que el significado del versículo de todos los pecados del hombre no son concretamente los pecados entre el hombre su prójimo, como se interpreta después sobre el versículo y lo hallaran culpable, es como tú dices, la culpa es devuelta al Señor, donde y lo hallaran culpable significa que él corrigiera sus obras y devolviera el robo a que ha sustraído, lo cual se refiere concretamente a entre el hombre y su prójimo. Sin embargo, debemos interpretar que la raíz de todos los pecados es el deseo de recibir con el fin de recibir, que es lo que la persona recibe del Creador, es decir, desde el dominio del Creador, y se lo pone todo en su propio dominio, lo cual es llamado robo, es decir, extrae del dominio del Creador, a pesar de que la Torah esté clamando y diciendo que está prohibido recibir en el dominio propio, no. Y de lo contrario, se considera que tiene dos dominios, el dominio del Creador, y toma los placeres desde el dominio del Creador en el suyo propio. Resulta que no es considerado como un ladrón, sino como un asaltante, porque a pesar de que el Creador ve que lo que él se lleva, pero su deseo de recibir es tan fuerte que no tiene fuerza para vencer. Y por eso es denominado un asaltante y no un ladrón. ¿Y cuál es su corrección? Y devolverá el robo que ha sustraído, es decir, que se arrepiente y se corrija para que todas sus acciones entren en la santidad. Es decir, que extienda el deseo de que todas sus obras sean con el fin de otorgar. Y por eso él interpreta, si uno hubiera pecado y lo hallaran culpable, como que y lo hallaran culpable significa corrección. Y Rabbi Yossi agrega y dice, esto significa lo que está escrito y devolverá
quiere decir que devolvió por sí mismo, ya que y devuelve no está escrito como imperativo, sino que y devolvió es precisamente por sí solo. Es decir, que hay arrepentimiento por temor, donde las malicias se le convierten en errores, y esto se considera como tal aunque devuelva el robo, pero todavía lo hace sin su propia voluntad, sino que dado que todavía tiene temor, devuelve el robo. Pero esto no es considerado por sí solo, es decir, por su propia voluntad, como para que podamos decir que está contento por la devolución del robo. Más bien es como si él no tuviera otra opción. Y el arrepentimiento por temor aún no corrige la malicia, ya que en el arrepentimiento por temor las malicias solo se convierten en errores. Y por lo tanto todavía hay kelim fuera de la santidad, lo que significa que la abundancia superior no puede revestirse en ellos. Por lo tanto, su deseo, que era hacer el deseo del Creador, que era hacer el bien a sus creaciones, otorgar a los inferiores, aún no tiene dónde revestirse. Es como si hubiera una carencia en el propósito. Por consiguiente, nos fue dada una corrección llamada arrepentimiento por amor. En ese momento, las malicias se vuelven para él como méritos. Los kelim, que eran como malicias, que son deseos de recibir, que pertenecen a la abundancia superior desde la perspectiva del propósito de la creación, no son aptos para recibir la abundancia. Pero cuando estos kelim se hicieron méritos, ya son aptos para revestir a la abundancia superior. Y entonces la consecución de la meta, que es beneficiar a las creaciones, a sus creaciones, puede hacerse realidad en la medida de la abundancia que el Señor quiso darles. Ahora todos los kelim pertenecientes al deseo general de recibir, que se dividió en numerosas partes, ya que es más fácil corregir partes más pequeñas han entrado. Y es como la alegoría que Bala Sulam contó en referencia a la corrección del árbol del conocimiento sobre un rey que quería enviar una gran suma de monedas de oro a su hijo en el extranjero, pero todos los ciudadanos de su país eran ladrones, así que tuvo que cambiar las monedas de oro por monedas de céntimos. Y céntimo se va formando una gran suma, y por medio de esto todo será corregido. Vamos a pasar a la clase del 28 de mayo 2002 con el Rab. Leímos un artículo del segundo tomo de Shlavei HaSulam, el Rabah, Peldaños de la Escalera, de Vaikra, Levítico, de la porción semanal Levítico, y fue que pecara y se lo hallaran culpable. El Creador creó el deseo de recibir, y el hombre es quien el deseo de recibir opera en él sin preguntarle nada. Es decir, de acuerdo al tamaño del deseo de recibir en él, así se comporta el hombre. O sea, el hombre es el resultado de la medida del deseo que hay en él y la medida de la luz o abundancia que hay dentro del deseo. Los dos vienen de arriba, y el hombre es, sí, como escribe el Rabash, un deseo de recibir muy grande, es un... Es el ladrón grande, y si el deseo de recibir es menor, dice que toma lo que toma, sea lo que sea. Entonces, si el más pequeño es ladrón normal, es decir, si nadie lo ve, él usa su deseo de recibir, pero si lo ven, entonces eso lo frena. Pero si se ve, entonces, y lo frena, o sea, tiene una pequeña corrección interna por las opiniones de otros o miedo,
o una corrección positiva sobre el gran deseo de recibir, o que el deseo de recibir es pequeño, no importa, pero en total, el tamaño del deseo de recibir revelado como ego, sí, que se revela como su ego, que no está cubierto con correcciones, eso es lo que dicta lo que el hombre es. Y sí, el deseo de recibir es todavía menor, o que es grande, pero más corregido, le queda una parte pequeña que no está revelada, es decir, no está cubierta con correcciones. Entonces, él no es un asaltante ni ladrón, sino así nomás, normal. O sea, usa el deseo de recibir de acuerdo a cómo los otros le permiten hacerlo. Es decir, una persona común y corriente. Y así sucesivamente, si el deseo de recibir es aún más corregido, entonces va a empezar a pensar cómo ser bueno con los demás, cómo otorgarles a los demás. Es decir, la persona es solamente resultado del tamaño del deseo de recibir y el tamaño y la medida de la corrección de ese deseo de recibir, que en total, deseo de recibir no corregido dicta hasta cuánto él es malo. Y el deseo de recibir corregido dicta la medida y determina hasta cuánto él es justo. Y el hombre no puede en ese momento que el deseo de recibir se revela en su forma positiva o negativa dictar nada, sino que el deseo de recibir dicta. El hombre solo puede determinar desde ahora en adelante hacia el futuro, prepararse para que el deseo de recibir de él a lo mejor cambie por medio de sus esfuerzos, su yugo, y el yugo es solamente en la sociedad, que la sociedad le dé altos espíritus, y en la medida que él sienta que le conviene ser distinto, entonces él de verdad va a despertar sobre sí mismo la luz superior que lo corrija, y entonces él va a ser diferente. Ese es, de hecho, el sendero. Y entonces, de verdad, cuando cambie, se va a cambiar en él la medida de corrección, de corrupción y corrección. De acuerdo a eso, él va a ser otra persona. Él va a pasar de asaltante a ladrón, y de ladrón a una persona común, y de una persona común a un justo persona. ¿La persona tiene que pedir que el deseo de recibir cambie o que su trato al Creador siempre sea en justificación, no importa que el deseo se revele? Rab. Yo no sé lo que estás diciendo. ¿Acaso el hombre tiene que pedirle al Creador que el deseo de recibir cambie? ¿Cambie? ¿Cómo puedo pedir, Gilad? Si él siente que él está haciendo un pecado, robando, se siente mal. Rav, si se siente mal, no hubiera pecado ni robado. Bueno, a lo mejor otras cosas. Se siente... Rab. No es el mismo estado, son varios estados. El hombre siempre actúa sobre lo que su deseo de recibir dicta. Y en el momento su deseo de recibir dicta que tiene que robar, él va a robar. Él no puede ahora en ese momento, con esa medida de deseo de recibir, no puede dirigirse al Creador. No puede. Él ahora se ocupa del robo, de acuerdo a lo que su deseo de recibir le revela, sino que el deseo de recibir a lo mejor puede cambiar después de otro, en el próximo momento, y ya el deseo de recibir sea distinto, va a estar revelado en él una medida mayor de corrección, entonces se va a arrepentir y se va a volcar al Creador, etcétera, etcétera. Entonces él se va a dirigir al Creador. Pregunta, ¿él puede robar? ¿Cómo yo puedo? Yo no dicto la plegaria. El rezo es resultado de un estado interno. Si yo tengo ahora un deseo de dirigirme al Creador, me dirijo. Si no tengo, no tengo. Sino que puedes preguntar, ¿cómo me puedo preparar a lo mejor de un estado al rezo por medio de la sociedad? Que me dé una carencia adicional de ser mejor de lo que soy ahora, ¿sí? Por medio de la sociedad yo descubro que soy de verdad un asaltante cuando voy a hacer el
salto, yo no pienso que soy un asaltante. Pienso que soy, estoy haciendo algo normal, tengo cubierto a lo que estoy haciendo. Si no, no lo hubiera hecho. El deseo de recibir es lo que dicta. Ahora, si yo me invierto, me sumerjo en la sociedad y la sociedad despierta en mí crítica o análisis, un despertar de corregirme, entonces empiezo a tratar lo que hice como un asalto, entonces a partir de la carencia por la corrección, esa carencia por la corrección es ella misma el resto. Nosotros tenemos que tratar al deseo de recibir, no lo que nos confundimos con las ideas, pensamientos, o lo que confundimos con la boca, lo que decimos con la boca, solo el deseo de recibir. Yo me acuerdo, cuando era un niño chiquito, no chiquito, tenía 12, 13 años, y mi mamá hacía experimentos con hormonas, hombres, mujeres, esa era su vocación, su profesión, ella era doctora de mujeres. Entonces me acuerdo, tenía artículos en casa, se dedicaba, escribía, daba inyecciones, hacía análisis, ¿qué pasa? Experimentos. Entonces ella decía, este hombre va a empezar a amar mujeres. Yo pensé, ¿qué quiere decir que no? Sí, ella dice, después, de acuerdo a la inyección que yo le voy a dar, así le va a hacer. Yo era ya un adolescente, 12, 13 años. Yo pensé, amor es algo, ¿sabes? Corazón, yo amo, no amo. Ella le da una inyección y ella empieza a amar. Si mañana, digamos, ella no le da la inyección, él no va a amar. ¿Cómo puede ser? Nosotros tenemos que, de todas formas, bajar. Yo me acuerdo hasta cuánto eso me cambió mi visión, mi perspectiva sobre todo. Me molestó mucho pensar así, ¿sabes? Desde una edad, de repente sentir que los deseos dependen de unas hormonas y las hormonas te pueden inyectar así, inyectarte unas hormonas y tú empiezas a... Te cambian los sentimientos y tu trato. Tenemos que entender que estas cosas dependen del deseo de recibir. Yo veo que pues tampoco me entienden, ¿verdad? Gilad, entendemos. Entonces, sí, entonces, ¿qué me dices que como una persona que roba también puede dirigirse al Creador y pedir un momento después, él puede pedir perdón. Un momento después, él puede robar otra vez, pero en el momento que él decide algo, sea su deseo de recibir lo dicta, él lo ejecuta. Yo no puedo trabajar sino solo por, desde mi deseo de recibir, causar que él se transforme por medio de un exciting cause, un efecto, un elemento exterior. Hay un concepto que se llama así, exciting cause. Esa es la sociedad y nada más. Yo no tengo otra opción. Es decir, que la sociedad me dé una inyección, como mamá me contó, y entonces mi deseo de recibir va a cambiar, y mi deseo, o el deseo que haya un deseo, va a cambiar, y eso va a ser un rezo. ¿Qué es el rezo? La diferencia entre lo que tengo y lo que recibí, una carencia de costado. Ese es el rezo que me hace la corrección de arriba, me convoca, me ordena, corrección de arriba. ¿Qué es corrección de arriba? De acuerdo al tamaño de la diferencia entre la que yo adquiero de afuera y la carencia que tengo por dentro, de acuerdo a esa medida, yo alcanzo más lo circundante porque se hace en mí, ya se hizo en mí una carencia entre esos dos deseos. Deseo mismo no es carencia, carencia es entre dos deseos, la delta. Y entonces agarro más luz circundante, agarré más iluminación de la luz circundante, corregí mi deseo de recibir en una mayor medida, corregí en la mayor medida. Ahora, en vez de antes soy ladrón, después de un ladrón voy a ser normal y después voy a ser un justo, pero cada vez por medio de esa inyección que recibo de la sociedad y cada vez lo que tengo es lo que soy. No era esa la pregunta, sigue rápido. Yo no puedo robar y pedir, como dijiste. No puedo al mismo tiempo. ¿Qué deseo que tengo ahora? ¿Robar? Robo. Entonces robo. Si hubiera sido un deseo de pedir, hubiera pedido.
¿Eso es todo? Dale, dale. Entonces, ¿qué era la pregunta? No, no pedir, sino robar y saber qué es el deseo y que es un placer que no lo puedo resistir, ese placer. No después, sino durante el robo, sentir que no lo puedo resistir y que no es bueno y que no tengo lo que hacer. Rab, sí, eso sí es posible. Es decir, no es un asunto del deseo, sino asunto del análisis sobre el deseo, la crítica. Sí, eso sí ocurre. Eso también es un estado no exactamente esclarecido, pero sí ocurre. Para nosotros sí, es un estado un poco confuso. Pregunta. La pregunta es entonces, ¿qué sería mejor, un ladrón o un asaltante en ese sentido, en ese estado? Rab, yo te voy a decir, aún si trataras exactamente ese estado, no puede ser al mismo tiempo. No puedes analizar, examinar, no puedes robar sin justificar tu acción. En el segundo paso estás justificando. Un segundo después ya puedes ir a examinar, analizar, criticar. Tienes que estar en dos estados. Pueden cambiarse todo el tiempo. Tac, tac, tac, tac, tac, tac. ¿Y qué hacer? Sí, no, robar. No, no. De todas formas lo haces. Pero de todas formas, lo que haces en el momento es un deseo. No pueden haber dos. Ahora, a lo mejor puedes tratar y quieres referirte a lo que después del primer hombre nos dedicamos a esclarecer bien y mal y verdad y mentira. Pero son dos esclarecimientos que en ese momento no tengo. Pregunta. ¿Cómo la luz corrige la vasija, el kli? ¿Cómo la luz corrige la vasija? Eso nosotros no sabemos. Nosotros lo vemos, lo estudiamos, lo aprendemos de lo que aprendemos de las cuatro fases de luz directa, cómo la luz construye el kli. Y según el mismo principio, también lo corrige. La luz que ilumina reforma, porque no trae solo el placer, la luz también trae el atributo, la cualidad del dador, la cualidad misma, o sea, te inyecta, te inculca. ¿Cómo lo haces? Yo no te puedo decir. Es un acto que yo solo soy resultado de la acción de la luz. ¿Entiendes? Pero de eso que él hace, su acción, él me trae un cambio en el deseo. ¿Por medio de qué? Por medio de eso que yo dentro del deseo empiezo a sentir el que engendra el deseo, el que me da el deseo y el que me da el llenado dentro del deseo, solo por medio de sentir al Creador. Es como si el deseo sintiera su hacedor, el que lo hizo, entonces empieza con él un deseo de ser parecido, semejante al hacedor. Pregunta. La corrección es, ¿se puede decir que hay más y más grados de revelación espiritual o revelación? La corrección es en la medida que el Creador revela su rostro, en esa medida vamos a ser más corregidos y más justos. Él lo explica eso en la introducción al estudio de las 10 sefirot, que hay ocultamiento doble, normal, regular y eterno. Y en la medida del ocultamiento, la persona está como malvado, en la medida de revelación se hace como justo. Nosotros somos resultado muy sencillo de la acción de la luz sobre el deseo. Y lo que dicta, ya no hay lo que hacer. Una vez que dicta, ya no hay lo que hacer. Pregunta. Sí. Nosotros decimos que, de hecho,
que como resultado del deseo en cierto momento, ahora tengo un resultado que puede dar una opción y eso es lo que se ejecuta, independientemente de lo que yo vea antes o después de ese momento. Es lo único que puedo hacer en cuanto a mi deseo, Rab. Cada vez, en cada momento o en cada estado, así lo denominamos, en cada estado, Matzav, dicta una sola cosa en total. ¿Cuál es la relación entre la luz y la vasija? Pregunta. Ahora la pregunta es así. Si acaso el deseo del momento después de la próxima fase, o sea, del próximo estado, ese deseo es el resultado del deseo que vino antes o que es el resultado también del resultado. O sea, la cadena, ¿cómo trabaja aquí esa secuencia? Nosotros aprendemos que Galgalta, digamos, que se llenó con luces. Como resultado que la luz la llenó, empiezan a haber transformaciones dentro del deseo mismo, ¿sí? Y la luz dentro del deseo engendra todo tipo de cambios y cambios y cambios y cambios y cambios, etcétera, etcétera, etcétera, todo va así. La luz juega con el deseo. Y cada vez, cada próximo estado nace de las relaciones de la luz y la vasija en el estado anterior. Causa y efecto en forma absoluta, decisiva, se hizo aquí. Que el deseo mismo no pueda engendrar nada. El deseo donde hay luz que opera, ¿sí? Entonces, ese estado donde están asociados la luz y el deseo, eso engendra el próximo estado. ¿Qué es el próximo estado? El deseo que mejora por medio de la luz. Se llama el próximo estado de aquel estado anterior. Y después, otra vez, luz opera en el deseo, engendra a partir del deseo el próximo estado de ese deseo. Y eso se llama encadenamiento. Solo la luz despierta, mueve, desarrolla, transforma el kli. Vasija. Y en cada uno de los estados, el deseo que se impresionó de la luz en esta u otra medida, él dicta su estado. O sea, este es su estado. Es decir, ¿qué quiere decir que yo hago un robo? Yo no tengo que hacer, sino el deseo cuya luz le afecta, desciende sobre él, le ilumina en cierta medida, esa luz dicta que ese deseo ahora va a ser un ladrón. Eso que después él va y roba y hace algo, eso no lo tomamos en cuenta, casualmente. Pregunta, cuando decimos robo, Rab, si nosotros vamos a tratar a la luz como el inicial en todas estas acciones que de ella depende todo, la luz, no hay nadie más aparte de él, ¿no es cierto? Entonces nosotros simplemente vamos a colocar todos nuestros estados de forma correcta, que nosotros 100% dependemos de la luz que desciende sobre nosotros. Y nuestro problema es cómo jalar esa luz hacia nosotros más potentemente, más en más medida, con más corrección, y ser más sensibles a ella. Y no que algo dependa del deseo. El deseo, cuando se revela como bueno, malo, lo que sea, todo eso es resultado de la medida de la luz que desciende. Entonces, solo la luz necesita, solo en la luz tenemos que pensar, esperar, tener la esperanza, querer que cambie. Y tampoco la luz misma eventualmente sale, sino mi sensibilidad a la luz, mi trato a la luz. Porque la luz superior está en reposo total. Y entonces ¿dónde está mi sensibilidad? ¿Dónde está mi trato? Eso ya depende de mi sensibilidad, del conocimiento, en la medida de la importancia en mí, a las correcciones, a ella, a la luz, ¿qué me puede hacer? Entonces empiezo a escuchar, a lavarme el cerebro, que él es omnipotente, que yo dependo solo de él. Entonces siempre voy a ser más sensible a él. Entonces durante el estudio ya sé lo que tengo que esperar, cuál es mi expectativa, qué esperar, a qué me preparo, que ahora empieza a descender hacia mí, más, más, más. Esa es la preparación para el estudio, pregunta. Pero también la capacidad de distinguir entre los discernimientos, los deseos de recibir o recibir el deseo por esa delta, esa diferencia, es también la luz
que genera eso en el estado anterior. La luz generó esa habilidad de recibir ahora discernimientos o de crear ahora esta delta. Entonces, lo que estoy diciendo, pregunto, es de hecho uno es no es activo, es inactivo. Digamos, el resultado que viene del deseo no lo tomamos en cuenta. Es como pase lo que pase, no importa, pero en mi deseo, mi habilidad de distinguir mis deseos, mi habilidad de criticar mi deseo, entender que algo está pasando y pensar sobre qué está pasando, eso también es resultado de la luz. Entonces, ¿qué? Rab, seguro, obviamente, que también y lo que sentimos y los pensamientos dependen de la medida de la luz que se vuelca sobre mí. Tú preguntas así, ¿y cuál es mi relación, mi trato a la sociedad que causa, que es el único elemento, a lo mejor, como está escrito, que por medio del cual yo puedo cambiar? Eso también depende de la medida de la luz que desciende hacia mí o hacia otros, como ellos me tratan a mí o como yo los trato a ellos. De alguna u otra manera, él dice que aquí esta es la única elección. De alguna manera, aquí también tenemos que averiguar todavía dónde sí podemos intervenir. Pero si intervenir, está aquí. Pregunta, si voy a lograr traerme a mí mismo a un estado que de verdad entienda todo lo que aprendimos ahora en sentimiento, que pueda llegar a ese estado, ¿dónde está mi trabajo para anular la vergüenza? Si Rab, tu trabajo es tratar sin ninguna comprensión, sin entender, sin sentir, sin mente, sin lógica, invertir en la sociedad con la esperanza que la sociedad te traiga de vuelta un despertar para cambiar el deseo. ¿De dónde yo voy a tomar las ideas y la fuerza y la comprensión para dirigirme a la sociedad e invertir en ella para que ella me traiga de vuelta el anhelo, el cambio, el reconocimiento de la grandeza de la meta? ¿De dónde voy a tomar eso? Eso me lo dan de arriba, una cierta preparación para eso. Me dan el impulso a eso. Todo lo demás depende de mí. ¿Qué quiere decir depende de mí? Yo puedo agregar sobre mi deseo un deseo adicional que tengo adentro, un alto parlante. Me dicen que la persona tiene que tratar. En el marco de este mundo está escrito, lo que está a tu alcance, hazlo. La verdad, todo se hace de arriba, pero ser un poco más sensible a eso, hasta cuánto nosotros, nuestro trabajo es donde no entendemos justamente. Pregunta. Yo entiendo que la sociedad puede causarme pensar que necesito correcciones, lo que se llama corrección, que se llama arrepentimiento por temor. Pero la corrección que se llama arrepentimiento por amor, la sociedad no me lo puede proveer, Rav. No, alumno, entonces ¿de dónde tomo ese deseo, Rav? Cuando llegues al problema que todavía no tienes arrepentimiento por amor, ahí vamos a hablar. ¿Sabes lo que es? Alumno, a lo mejor no, Rav. Entonces léelo en la introducción al estudio de las 10 Sefirot. Después que se terminan todas las correcciones particulares, personales, cuando lamenta el dolor de la sociedad y se identifica con el público y logra el bien del público, eso es el arrepentimiento por amor, es el último grado de la adhesión. Pregunta. Voy a seguir un poco lo que Eran dijo. Sí, estamos hablando sobre robo o asaltar. No hablamos que tomo algo físico, estamos hablando de que tengo un pensamiento, un deseo, y ya digo que no es del Creador. Raf, ¿por qué no quieres decir que el robo y el asalto no vienen del Creador? Es eso, porque el pensamiento los pensamientos también vienen del Creador. Entonces, ¿dónde yo decido? Rab, seguro que todo eso viene del Creador. Si tú dices, no hay nadie más aparte de él, seguro que él te hizo.
Entonces, ¿dónde está mi esclarecimiento? Rab, ¿dónde está tu esclarecimiento? ¿O por qué? ¿O dónde está a lo mejor tu castigo? ¿A lo mejor por qué tienes que ser castigado? No entiendo. Tu esclarecimiento, tu análisis está en que Él te manda pensamientos o datos, condiciones para ser un ladrón. ¿Acaso estás de acuerdo con eso o no estás de acuerdo con eso, alumno? Pero eso también cuando viene de ese pensamiento o ese deseo de ser adherido a Él, también viene de Él. Es decir, tú quieres decir así, ahora cuando yo soy un ladrón, eso parece no es un hecho, es un castigo. El hecho es, sí, es un castigo, alumno. Entonces, ¿dónde estoy yo? Si Él me da el pensamiento de sacar... ¿Qué? ¿Quién soy yo, Rab? Tú eres solamente... De hecho, todavía no estás aquí. Todavía no estás, no te encuentras aquí. ¿Qué es el yo? ¿Cómo puedes hablar sobre el yo si todavía no naciste en la espiritualidad, si todavía no tienes ni el más pequeño, en la más pequeña pantalla, masaje? Entonces, ¿dónde está tu yo? No tienes un yo, ani en hebreo. Simplemente no tienes. Tú ahora tienes que llegar a un estado que te analizas a ti mismo y ves hasta cuánto eres simplemente un resultado del trabajo de Dios, de sus acciones, resultado. Alumno, es decir, el análisis hay que hacerlo igual. Rab, dime tú. Cuando hablamos sobre un bebé, ¿sí? Lo sacaron de la madre, de un día, dos, tres, un mes, no importa, cuando lo miramos. Y hablamos sobre él, ese bebé recién nacido, la criatura. Lo tratamos como una alguien, un ser en sí mismo o un cuerpo biológico que tenemos que cuidar de él, hacer algo con él. ¿Ya tiene algo del hombre? ¿Tiene una personalidad? ¿Tiene, sí? Pero eso ya se trata de verdad algo que existe aparte. Para ti, en ti, todas las cosas que hay en ti son completamente no contrarias al Creador. Tú eres la naturaleza. ¿Tú sabes lo que se llama cuando la persona no quiere recibir, se hace la restricción primera? Él es como si le tirara al anfitrión de vuelta todo lo que el anfitrión hizo. Él va en contra del Creador. Él empieza a ser independiente. Y después, cuando él quiere otorgar, con el fin de otorgar, él lo tira al Creador, lo patea al Creador. Yo quiero ser como tú. Yo no quiero ser como me has creado. Y después, cuando él va a recibir con el fin de otorgar, eso es peor que un ladrón, es peor que un asaltante, ¿sí? Porque no es así nomás llegar a recibir con el fin de otorgar. Las malicias se convierten en méritos, porque él empieza a ser independiente en todo. Él va en contra del Creador, uno en contra del otro, dos partufim, uno contra el otro, independientes, Zeranpin y Malhut. ¿Y tú ahora? ¿Qué tienes ahora? ¿Qué independencia tienes sin masaje, sin pantalla? ¿En qué tú eres diferente al Creador? Tú estás en Él. Tú eres simplemente el fruto, el resultado de lo que Él hace y nada más. ¿Qué tienes de independiente? No te entiendo para nada. ¿Qué pregunta? Por eso te dicen, es el tiempo de preparación. ¿Qué preparación? Empezar a ser un poco independiente. Es como una criatura, un niño que se le enseña a escribir, a caminar incluso, y después se le da trabajo según cuánto él sea independiente. Independiente quiere ser en contra del Creador, en contra. De hecho, ¿qué quiere decir? En contra de la naturaleza que él inculcó en ti. Ese acoplamiento de golpe, es un golpe, restricciones. Así tiene, hay que ver eso. Hay sobre eso un artículo. Hay un artículo sobre eso, no me acuerdo. En Shamati. Inanimado vegetal, animal hablante. Encuéntralo.
Es algo al final casi. ¿Sí? Pregunta. Me parece que entiendo lo que usted dice, pero si todo viene de él. De hecho, ahora en mi estado, yo soy un trozo de no sé qué, un punto que no sé qué. Tienes 10 minutos. Todo bien. Ahora yo quiero salir a esa independencia que usted está hablando. ¿Cómo hago ese análisis de tal manera que me cause venir a la corrección, a la dirección de ser Rab? ¿Dónde tú te encuentras en todo esto? ¿Tú sabes

Inanimado, vegetal, animal hablante. Inanimado es un estado que no tiene autoridad propia, sino que un animado de santidad que ya tiene una pantalla, algo, pero no tiene autoridad propia, sino se encuentra bajo la autoridad del amo, del Señor, del Creador a él, y debe satisfacer cada deseo del amo. Por lo tanto, dado que el Creador creó la creación para su gloria, como está escrito, todo lo que es llamado por mi nombre, lo creé para mi gloria. Es decir, que el Creador creó la creencia para sus propias necesidades. La naturaleza del Señor está implantada en las criaturas, es decir, ninguna criatura puede trabajar en beneficio del prójimo, sino solo en beneficio propio. Así Él los creó, que tú te preocupas solo por ti mismo y Él lo dicta, y Él es el amo, es el dueño, y Él te obliga a pensar solo sobre ti mismo. Y eso se llama inanimado, inerte. Ahora, vegetal, ¿qué es? Aquello que ya tiene cierta medida de autoridad propia, que ya puede realizar algo que sea contrario a la opinión del amo. ¿Entiendes? Es decir, sigue leyendo, que ya puede hacer cosas que no sean para su propio beneficio, como le dicta el amo, sigue leyendo, sino más bien para otorgar. Y esto ya es contrario, la inversión al deseo que tiene el amo, que implantó en los inferiores para no trabajar más que con el deseo de recibir para sí mismos. Sin embargo, tal como vemos en las plantas del mundo físico, aunque tienen movimiento y se expanden a lo largo y lo ancho, aún así todas las plantas no tienen más que una única propiedad. En otras palabras, no hay ni una sola planta que pueda ir contra el sistema de todas las plantas. Por el contrario, está obligado a cumplir las leyes de las plantas y no tiene ninguna fuerza que pueda actuar en contra de sus semejantes. Es decir, vemos que no tiene vida independiente, sino que forma parte de la vida de todas las plantas en conjunto. Es decir, todas las plantas tienen un único estado de vida, que la forma de vida es única para todas las plantas en general. Todas las plantas son como un único ser vivo, y las plantas individualmente son como los órganos de ese ser vivo. De modo similar, en la espiritualidad hay personas que ya tienen la fuerza para superar en cierta medida su deseo de recibir que el Señor les inculcó, pero están esclavizadas a su entorno, como las plantas, sí, como todas las plantas, que está esclavizado al entorno, pero para oponerse al entorno en el cual viven, aún no tienen fuerza. Nosotros lo vemos, vienen gente aquí, estudian un poco, ¿qué puedo hacer? Ahí es la esposa, los niños, el entorno, y se va. Todavía sigue leyendo, no obstante, hace lo contrario de lo que su deseo de recibir quiere. Un poco de todas formas, pero no en contra de la sociedad. Es decir, que sigue leyendo, ya está trabajando con el deseo de otorgar. Animal. El animal, vemos que cada animal tiene sus propias características. Cada uno. Y no están esclavizados al entorno, sino que cada uno de ellos tiene sus propias sensaciones y características. Ciertamente pueden actuar hasta cierto punto en contra de la voluntad del amo, es decir, pueden trabajar según el atributo del otorgamiento. Eso es en contra del amo, porque desde un principio él inculcó en ti otra naturaleza distinta a otro deseo. Sigue leyendo, además, no están esclavizados al entorno, sino que tienen su propia vida. Y su vitalidad no depende de la vida de sus semejantes, pero no puede sentir más que su propio ser, es decir, que no tiene la sensación del prójimo y naturalmente no puede preocuparse por el prójimo. El hablante tiene las siguientes virtudes. Una, actúa en contra de la voluntad del amo. Cada cosa que haga, hace en contra. Dos, sigue leyendo, no está sometido a sus contemporáneos como el vegetal, es decir,
no depende del entorno. Tres, también siente al prójimo y por

0: lo tanto puede cuidarlos, que también es en contra del deseo del amo, al fin y al cabo, la preocupación por el prójimo, sigue leyendo, y complementarlo por el hecho de que siente a la sociedad y lamenta con ella, y puede alegrarse en el consuelo de la gente, y también puede recibir del pasado y del futuro. En cambio, los animales sienten únicamente el presente y también solo su propia individualidad. Y él se siente todo por fuera, ¿entiendes? Hasta cuanto la persona crece más en la espiritualidad, más independiente es y más en contra del Creador es, supuestamente. Ahora tú preguntas, entonces él me afecta, entonces ¿dónde estoy yo? ¿Quién soy yo? Tú todavía, de verdad, ¿quién soy yo? ¿Qué soy yo? Todavía esa pregunta ni siquiera es una pregunta. ¿Dónde está tu más mínima pantalla? Por lo menos. Entonces, vamos a hablar. La pantalla, Masaj, tú colocas para distinguirte del Creador. Esa es tu medida de independencia, va a ser. Ahora tienes una pantalla, ahora eres todo, que haga, haga. Lo que va a hacer, va a ser. Y entonces el Creador tiene el interés que nosotros seamos independientes por sí mismos, desconectados de él, pero desconectados de que queremos asemejarnos a él. Desconectarnos para asemejarnos.
1: Tof. ¿Quién?
0: Sí, pregunta. ¿Por qué se llama independiente si es de hecho una segunda naturaleza que el Creador también la da? De todas formas, es su acto. No importa que la segunda naturaleza el Creador te la da, pero ¿quién la pide? ¿Quién la exige? ¿Quién ya quiere que la tenga? Pregunta. Eso también es una pregunta. ¿Cómo él llega a eso? Rab, es deseo a eso también dice que él da. Punto en el corazón, Rab. Por eso, la primera pantalla, seguro que él la da. Él te hace pasar de Egipto a la tierra de Israel. Pero después, ya, despacito, despacito, tú empiezas por ti mismo a adquirir la habilidad de caminar. Tú empiezas a demandar, elevar man, eso depende de ti, pero es decir, elevar man depende de ti, de tu análisis, de tus esclarecimientos, discernimientos, tus preparaciones. Pregunta, ¿eso después que recibir masaje? Rab, obviamente después de la barrera. Antes de la barrera, no por nada está escrito todo lo que está a tu alcance. Hazlo, ¿por qué? Porque simplemente tenemos que tratar como niños que estudian, que aprenden. Y no saben lo que están haciendo. Así actuamos igual. Tú ves, después de todas las sabidurías y perspicacias, todo depende de acortar el camino, se puede solo por medio del esfuerzo. Ahora vamos en el taller, vamos a compartir impresiones que tomamos de la clase para la realización en la decena. Que tomamos de la clase para realizar en la decena. Taller activo. ¿Qué se puede decir de esta clase? Hay muchos discernimientos que el Rab nos dio de verdad. Año 2002, la clase, casi 20 y pico, 23 años o más. Y tanto que es imposible imaginar cosas tan... Me interesa cómo él dio ese análisis sobre los discernimientos del inanimado, vegetal, animal y hablante. Al final, el hablante es el discernimiento que va en contra del Creador. Siguiente. ¿Cuáles son los discernimientos que podemos tomar para la decena? Que el Rab dijo que todo hace el Creador hasta que recibimos una pantalla y que tenemos que hacer todo lo que podemos, todo lo que está a tu alcance, hazlo como un bebé. Y después, cuando empezamos a pasar al mundo espiritual, ya empezamos a ser independientes. Ahora el Creador hace todo en nosotros y tenemos de nuestra parte tenemos que hacer todo. Y también que en cada estado la persona tiene que ver en qué está. No hay dos estados mezclados uno con el otro. La persona puede ser ahora un ladrón, después lo puede lamentar, después puede pedir ayuda, después otra vez es ladrón, después puede ser un asaltante. En cada estado es un estado total, absoluto. Así trabaja el deseo de recibir. Es una cosa, otra cosa que dio un ejemplo que les impresionó mucho, el niño de 12, 13 años, que la mamá le dijo, puedo inyectar hormonas a una persona y causarle que esté enamorado. Él dijo, ¿cómo puede ser? Y así trabajamos también. Somos dirigidos de lo alto, dictados de arriba en todo el mundo de sentimientos, pensamientos. Todo lo que existe en nosotros son actos que somos activados. Igual, tenemos que empezar a distinguir, detectar y empezar a trabajar en la decena para sentir la libertad de eso. Estar en un análisis de actos. Estamos en un laboratorio enorme en nuestra vida. En las decenas, en todos los ejercicios que recibimos, la cabeza de la decena, todos los estados, todos esos análisis están en la decena. Todo lo que hago pones una intención. ¿Cuál es el, esa, la intención? Rav dijo que si quieres agregar conexión, es un buen acto. Si quieres robar, que querías robar algo, si quieres hacer algo para ti mismo. Hacer, averiguar a dónde quiere avanzar, es un estado grande dentro de la decena, tenemos que aprovecharnos de eso. Son cosas tan profundas que es difícil digerir, comprender, captar en el deseo de recibir, con la cabeza el deseo de recibir, el deseo de otorgar, o hacer como un bebé. Todo lo demás se va a ir revelando. Sí. Es difícil saber de qué hablar, porque hay muchas cosas. El dio, y es segunda vez que le da, trae este artículo de Shamati sobre el inanimado vegetal, animal y hablante. Inanimado vegetal, animal y hablante. Y segunda vez, es impresionante qué significativo es para nuestra comprensión. De hecho, los estados, los cambios que la luz hace sobre el deseo y los discernimientos que hay sobre eso. Y él dijo, ¿cómo puedes hablar sobre el yo si todavía no naciste en la espiritualidad? Es algo muy significante. Todavía no naciste. ¿Quién hace el análisis? Eso es lo que le preguntó el alumno. Ponte una pantalla, vas a poder. Y él dijo que tu trabajo es tratar sin comprender, sin sentir, sin mente, invertir en el grupo para que te traiga despertar y cambio de deseo. Vamos a pasar a la próxima parte de la clase.

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1: Aprendemos del estudio de las 10 Sefirot, tomo 2, parte 6, página 396, página 396, palabras del Ari, punto 6. Otra vez, estudio de las 10 Sefirot, tomo 2, parte 6, página 396, página. Es, se dice igual, Shin Tzadik Vav, es el mismo número en Gematria. Punto 6. Y entonces, quiso sacar también de Ma y Bon en él la exterioridad del Ma y Bon interno hacia afuera. Y luego, todas las fases del Sad internos ocultas en el Ma y Bon internos y ascendieron con ellos Ma y Bon internos, ascendieron junto con ellas. Entonces estos Ma y Bon son su man a los sabores de Amim, de los mismos Sag que no están vestidos dentro de Ma y Bon. Y ellos están en el papel de Abba Ve'ima hacia Yesud, ya que como Abba Ve'ima superior hacen un acoplamiento para Zon y Yesud se incorporan con ellos. Así que es así, los sabores de Amim de San hacen un acoplamiento con todo Ab. Y aún más, los puntos, coronas y letras, Nekudot, Tagin, Otiot, de Sag, se conectan con ellos y se subordinan a ellos. En consecuencia, no llevan un nombre como el Yesud mencionado anteriormente. Y luego engendran la fase de Bon de exterioridad y su vestidura exterior. Por lo tanto, así, perdón, nació ahora la hembra primero. Vamos a entrar a la clase con el Rabash. Más él nos dice que él quiere indicarnos, interpretarnos qué son los sabores de Amim de Sag. Dice uno, es texto, que no están vestidos dentro de Ma y Bon. Otra señal nos da indicación, están en el papel de Abba Ve'ima para Yesud. Esto ya hay que decir, se tomó del mundo de Atzilut. En el mundo de Atzilut aprendimos Abba Ve'ima superiores no sufren de la segunda restricción, mientras que Yesud, que son Zat de Binah, ellos sí sufren de la segunda restricción. Entonces él dice, están en papel de Abba Ve'ima, quien los sabores de Sag para Yesud. Yesud se llaman puntos de Sag, que son la parte de Sag que descendió debajo de Tabur de Ak. Adam Kadmon. Ahora él dice otra cosa. Aquí surge la pregunta. Nosotros aprendemos aquí específicamente o especialmente que los Reshimot, registros de Nekudot de Sag, estaban vestidos dentro de Ma y Bon, suben a donde a los sabores de Sag. ¿Por qué tienen que subir, ascender a la Bjina contraria a los puntos de Sag? ¿Por qué subieron a los sabores de Sag? Entonces él explica, ya que como Abba Ve'ima superiores hacen un acoplamiento para Zon y Yesud se incorporan con ellos, así que es así los sabores de Sag. Si aprendemos que ellos tienen el papel de Abba Ve'ima, hacen su acoplamiento con todo Ab y toma fuerza para bajar la Hei inferior, aún más los puntos, coronas y letras de Sag se conectan con ellos. contiene los teamim, sabores de sal, y se subordinan a los sabores de sal, y en consecuencia no llevan un nombre como el Yeshut mencionado anteriormente, que engendra Abba Veima, y se hizo Abba Veima Yeshut un nivel, y el Yeshut no tiene nombre, solo quien en la prina, la fase superior. Cuando ellos son dos fases, no se llama fase superior porque es otra especie y esta es otra especie. Pero cuando se hicieron uno, ¿por qué tiene que haber ahí un hombre que los iguala a uno? Resulta que es una especie y una especie. Entonces se habla de una fase superior. Resulta, si hablan de una fase superior, no hablamos de Abba Veima y Sud están incorporados en él. Esos son dos especies, o sea, Abba Veima superiores se llaman, que tienen completitud. Y el Sud de Atzilut es considerado que no tiene completitud. Dos especies, pero debido a que para el Zon se necesita Yeshut de Atzilut, tiene que recibir Jochma, porque si no permanecen pequeñez y el pequeño no engendra, que ellos tienen Jochma y están en completitud, entonces son igual como los dos, Abba Veima, se hacen una especie. Una especie ya se habla de un grado superior, una fase superior, que dice aquí, así es aquí, los sabores de Sad hacen un acoplamiento con todo Ab. Aún más, los puntos, coronas y letras de Sad, sigue leyendo el Rabash, se conectan con ellos, se subordinan a ellos. En consecuencia, no llevan un nombre, como el Yisud mencionado anteriormente. Seguimos. Y luego engendra la fase de bond exterioridad y su vestidura exterior. Es simple. El mundo de Nikudim, él denomina aquí bond. ¿Por qué? Esa es una pregunta grande. Sigue leyendo. Por lo tanto, la hembra ahora nació primero. ¿Por qué? Explica. ¿Cuál es la dificultad aquí? El Rab dice, se refiere a la Sulam o el Ari, el Rab dice en parte 8 que el mundo de Nikudim se llama Sad. ¿Por qué lo denominamos Bon? Como hubo rompimiento. Por eso se llama falta, carencia, prina de Nekeva, hembra. Por eso recibió ahora un nuevo nombre. Significa, antes del rompimiento no se denomina hembra, que está escrito aquí, sigue leyendo. Luego engendran la fase de bond exterioridad y su vestidura exterior. Por lo tanto, la hembra ahora nació primero. Sigue explicando. Vamos a ver lo que él explica abajo. Al principio de letra 6, luz interior. Y entonces él quiso sacar también la exterioridad de Ma y Bon internos hacia afuera y luego todas las fases de Sag interno ocultas en el Ma y Bon interno. Sag internos y Ma y Bon internos. Vamos a ver. Luz interna. Página 395. Todas las fases internas de Sag ocultas en el Ma y Bon interno ascendieron. El asunto de este ascenso es como los ascensos de las luces en la primera salida en el Ak interno, que se llama Parchuf Galgalta, y como los ascensos de las luces de la segunda salida en el Parchuf Ab implica un completo refinamiento o purificación de la pantalla desde todo su grosor, hasta igual con la fase de la pantalla de Rosh, que es la purificación de todo el masaj con todo su espesor, hasta que se iguala con su pantalla de luz, de cabeza, perdón, que esta equivalencia significa que la pantalla y todos los registros, Shemot incluidos en ella, ascendieron a Malchut de Rosh y fueron incorporados en ella en el acoplamiento de Rosh. Aquí hay que explicar que se incluyeron ahí en el aviut, espesor de abajo para arriba. Por eso tenemos una ley, una regla. A pesar del acoplamiento, se hizo en el superior en favor del inferior, pero cuando el inferior desciende a su lugar, él mismo tiene que hacer ese acoplamiento. ¿De dónde tiene la fuerza de hacer acoplamiento de golpe? Si ya él se extiende desde la pantalla de Tabur que ascendió a Pederos, y todos los acoplamientos de golpe se realizan solamente en Pederos, aquí viene la respuesta que él dice aquí, que aprendimos que la pantalla, la pregunta, sigue leyendo, que la pantalla y todos los registros incluidos en ella ascendieron a Malchut de Rosh y fueron incorporados en ella en el acoplamiento de Rosh. De Aviut, de arriba, de abajo para arriba, que se considera P, después que descendió, hace por sí mismo el acoplamiento de golpe. Sigue leyendo. Lo mismo ocurrió en este parchuf de Sag. ¿Qué quiero explicar aquí sobre eso? Lo que hablamos ayer, estamos en medio del asunto incluso. Aprendimos ahí que el zivug en la hei inferior, en los ojos que hubo en el rosh de Sag, se divide en searot de la cabeza y searot, pelos de cabeza y pelos de barba. Los pelos de Reisha cabeza se llaman Galta, cabeza, Galgalta Beinan, cabeza y ojos, y son considerados de ramas de Ab colectivo, que es el Ab colectivo que aprendimos un poco como en la raíz, la semilla general del árbol. De verdad, Sag, de verdad no hay acoplamiento sobre Itlapshut y Gimel 3 sobre 2 de revestimiento y 1 de espesor, sino que lo que él los denomina las ramas de Ab, ¿por qué los denomina así? Porque son Rosh y en el Rosh no es aparente el espesor. Por eso es como las ramas de Ab, que todavía no tiene la segunda restricción. Y toda la restricción no es aparente en él hacia abajo, que son los pelos de la barba. Searot Dikna. Y ahí es una pregunta grande. Nosotros aprendemos que en Rosh, la primera cabeza, Rosh Aleph de Nikudim, también se llama Rosh, y se llama también que tuvo la segunda restricción. ¿Por qué? Porque él ya es la segunda cabeza, el Rosh, segundo Rosh, el primer Rosh de la primera restricción. Aprendimos que estaba en Rosh de Sad. Por eso lo que dijiste ahora, que él dice así, lee, el Rabá está leyendo, que la pantalla y todos los registros incluidos en ella, dice la pantalla de Tabur, sigue leyendo, ascendieron a Malchut de Rosh y fueron incorporados en ella en el acoplamiento de Rosh, que se incluyeron en Zivug, de Aviud, de abajo para arriba. Por eso cuando desciende para abajo, él mismo hace Zivug. Se encuentra que él hace, que es, él es la cabeza primera que hace Zivug, acoplamiento. Mientras que ahí, el Rosh de lo que el superior hizo, era Rosh de lo que el superior hizo. Y aquí, ¿de quién es el Rosh? Que el mundo de Nikudim hizo. Por eso, si él es Rosh, por eso aprendemos que el Yeshu todavía es considerado primera

restricción. Por eso él lo reviste del tabur hacia arriba. Rav pregunta. Para mí está escrito, Rabash sigue. Él pregunta, si nosotros aprendemos que ellos querían recibir con el fin de recibir, ¿por qué no se rompieron? Después decimos que, ellos querían recibir con el fin de recibir. Sí se rompieron. ¿Cuál es la diferencia? Y que aprendemos que se rompieron y aquí no. Se rompieron de, según qué, de acuerdo a lo que él explica en luz interior, suena así. Aquí hubo luz debajo de Tabur de Ak. No, solo que hubo deseo. Entonces ellos quisieron recibir con el fin de recibir, pero no recibieron nada. No hay ahí más que Reshimot, reminiscencias. Mientras que en el mundo de Nikudim, cuando vino la luz verdadera, no Reshimot, registros, y jaló la luz y pensaron que les está permitido recibir. Entonces él dice, antes que se retiró, mamaron algo de la luz, ese mamar que ellos hicieron, que se llevaron de la luz, esto causó el rompimiento. Significa, ahí recibieron de la luz, aquí no había lo que recibir, por eso ahí se rompieron y aquí solo se restringieron. Vamos a pasar a la próxima parte de la clase y antes vamos a cantar juntos.

0: שלום חברים יקרים, אנחנו ממשיכים את התהליך של בונים חברה רוחנית.
1: Hola queridos amigos, vamos a seguir con el proceso de construir nuestra sociedad espiritual y queremos comenzar y empezando con el congreso de octubre del 29 al 31. Vamos a tener ese congreso. Es una festividad también y algo que es maravilloso es que será un congreso de decenas. Vamos a tener un tiempo juntos y vamos a estar hablando. La conferencia o la convención tendrá lugar del 29 al 31 de octubre de 2026. Queremos construir esto juntos. Vamos a comenzar el proceso. Aún nos quedan unos meses. Vamos a comenzar el proceso. Queremos comenzar con esta preparación común, construyendo juntos de abajo hacia arriba. Y en esta participación donde estamos haciéndolo juntos. Queremos empezar con una explicación simple. ¿Cuál es el propósito de esta convención, de este congreso? Dice Mijael Mushi. Hay tres como partes donde queremos comenzar con la fuerza de todo el CLI que comenzó en febrero. Tuvimos casi 800 amigos. Esperamos más de 1,000 para esta preparación. Y el propósito para esto es sentir esa fuerza donde dice que la gloria del Creador está en su pueblo. Tenemos las mismas opiniones de muchos que están de acuerdo con esto. Usualmente también en mayo hace unos cuantos meses tuvimos el congreso de decenas. El objetivo era conectar con la decena, sentir esa fuerza de la decena, la calidad del esfuerzo. Muchos trabajaron y están trabajando en la decena como algo principal. Y la convención original, el propósito, expresemos, es como esta identificación con el grupo, así como lo sentimos al último congreso. Esto es el grupo. También después de la lección vamos a hablar unos con otros. Para difundir, tenemos comidas comunitarias. Amigos en todo el CLI que no han experimentado, están sentados aquí en el sistema con su decena y ellos no tienen la posibilidad de encender por su propia cuenta, sentir esta sensación de la región, del idioma. Y dentro de esto es queremos que se llene este vacío con el gran grupo. Vamos a hablar con amigos que nos van a dar como la explicación y sentimos que es muy importante que algunas decenas se reúnan. Ya tenemos también más de un mes en el manejo de los departamentos que han estado sentados compartiendo pensamientos y queremos también que se sienta esto, debemos en fuerza esta entidad llamada grupo, el grupo original. ¿Quién está ahora? Dice, por favor, algunos amigos van a explicar un poco más. Dice Boris, nosotros queremos fortalecer el grupo, nuestra actitud hacia los amigos, donde cada uno será capaz de participar, preferiblemente de forma física en el Congreso, que puedan ver esta convención original, si estamos hablando de idiomas. No es como este gran grupo de amigos de Canadá. Hay muchas reuniones en distintos países, amigos de Rusia que se han reunido también en Tbilisi. No es como específicamente la región, pero también se está invitando a muchos amigos que se reúnan en la región con el grupo para que se haga como más grande la decena. Y nosotros proveemos también esta capacidad de los congresos para sentirnos juntos, compartir impresiones, experiencia, y hacer este gran evento de unidad. Dice el amigo, sí, lo que queremos es sentir la fuerza del congreso original, donde decenas llegaron de toda el área, de verdad. Esto en Europa está también dividido por países o dos continentes, como Norteamérica. A veces hay una pequeña división en Norteamérica. Es como muy caro viajar hacia un lugar común. En algunos lugares también de Sudamérica. Pero aún así, se crea una gran reunión de amigos que hablan el mismo idioma, pero no propiamente llamamos de decena, sino de región. Y esto es similar en Petah Tikva, con lo que Mijael, como lo dijo, es sentir el trabajo de todos juntos, cada quien hace tareas juntos, es reunirnos juntos, incorporarnos todos juntos, no solo como decena, sino juntos en ese trabajo, como en la decena. Estos congresos no nos desconectan de las decenas. Queremos como mantener la forma original. El énfasis es como lo que convenga a toda el área. Esto crea una impresión grande. Nosotros intentamos que todas las convenciones originales, los amigos, reciban mucha fuerza de las decenas. Tenemos que recordar que la decena no se desconecta de todo el cuerpo general llamado Nei Baruj. Y esto se organiza también por región, que se fortalecen, y esto es exactamente el papel del congreso original o principal. Específicamente para los Estados Unidos, por ejemplo, en Norteamérica, cuidamos todo ahí, así como el año pasado. Las condiciones físicas tienen que ser cómoda todo. Buscar lugares donde quedarse. Hay grupos en donde, como dijo Mijael, tareas, donde todo se conjunte. Y esto sea todo el congreso de todos. Y es sencillamente como un grado medio entre el congreso de decenas y el congreso principal de Petah Tikva, dice Gilad. Y otra, nos han preguntado acerca de cómo que en la decena se revela el Creador. Es ese principio que desde hace tiempo nos venimos comprometiendo, y ahora de pronto cambiamos a regiones. Así que ahora estamos llegando con la decena como de forma original y hacia el área. ¿Qué es lo que debemos hacer? Dice Gilad. Ciertamente, esto no cancela la decena. La decena es como lo primordial, es lo inicial, donde comienza la vida. Esto no cambia. Para el área no reemplaza la decena. Tiene que fortalecerla, la forma original, esa identidad original. Por eso en el Congreso, en distintos momentos, tenemos que encontrar siempre a la decena donde todo se concentra en el contenido entre los amigos, aun y cuando sea una decena virtual o física, una decena híbrida, donde todos están juntos entre sí. También lo que se pretende alcanzar es como donde los amigos trabajan para la región. Es cierta, por ejemplo, pueden ir a cierto lugar y todos se concentran ahí en esa área, los amigos en la decena. Pero esto tiene que ser principalmente para la gente de esa región. Nosotros tenemos este blog donde recibimos el contenido y vamos a través del área y no tratamos de desconectarnos de ello, porque es una parte donde todos tenemos que estar juntos. Por ejemplo, algunos amigos están en una decena física y llegan a algún área. Esto, el objetivo no es que se separen como decena. Seguro que se van a encontrar con otros amigos, pero estos pueden estar juntos con alguna otra decena de la región. Es decir, no es blanco o negro, o solo la decena o solo la región. Más bien, tiene que ser como a veces aquí hay oportunidades de estar con la decena que se una con otra decena en la misma región. La recomendación es participar, incorporarse con los amigos en los distintos grupos, en el congreso, más allá de que haya ciertas decenas. Por ejemplo, durante la lección es mejor sentarse en las decenas o especialmente algunos amigos en la decena que se mezclen para algunas actividades. Si la decena llega completa, llega al congreso, pues especialmente siéntense juntos. Y esto también es natural lo que va a suceder. Por ejemplo, en Israel, si la decena llega a cierto lugar, será que están completos ahí. Esto sería una gran cercanía y todos ellos pueden ir a Israel. Y bueno, aquí, es decir, la decena puede sentarse juntos con amigos de otra decena de la misma región. Por ejemplo, aquí, si Ron va de Haifa y va con otros amigos de Ashkelon, tal vez se pueden sentar amigos de Haifa con los de Ashkelon, por ejemplo, o de Carmiel juntos. Esto puede ser un ejemplo. Pueden ser de la misma región, de la parte del norte. Así es como en cada región, en todo el mundo, queremos crear esta identidad original que a veces será, por ejemplo, 10 veces, o sea, con la decena en cualquier parte del mundo, y habrá veces donde será como un bloque global donde conectaremos con toda la gente de la región. Bueno, dice Akoka, amigos, ahora tenemos una imagen general del Congreso y ahora queremos hacer un escrutinio en talleres para un beneficio espiritual, específicamente en las decenas que llegarán. Examinemos en la decena cuál es el beneficio original de fortalecer, cuál es el beneficio original que se le puede dar a la decena. 6 minutos. ¿Qué beneficio espiritual puede aportar el fortalecimiento de la región a nuestra decena? 6 minutos. Dicen los amigos del grupo de enfoque, pienso que el beneficio espiritual es la conexión. Necesitamos conectar unos con otros, empezando con la decena y luego sigue con la región y con el país, a lo largo del país y todo, pero lo que exista, o sea, con el mundo, es conectar con las partes. Nosotros es lo que haremos con en el Congreso. Esto es lo que conviene. Hemos estado hablando y buscar la conexión unos con otros. El otro amigo dice, y también el entorno requiere recibir la conexión. Sí, dice el otro amigo, y la decena no es un cuerpo que se encierra en sí mismo y que no sale. De la decena, a partir de la decena, nosotros podemos ir con la familia y de la familia a la ciudad y de la ciudad al país y del país a todo el mundo. Vivimos en el clima mundial. No podemos desconectarnos del clima mundial. Esto es lo que también nosotros queremos hacer, conexiones con la decena. Y en las regiones, hacia las regiones, a conexiones mundial, pero todo dentro de la decena, dice el otro amigo. Sí. Cuanta más incorporación haya en el escrutinio y en las conexiones, esto va a aumentar como la conexión entre decenas en todo el CLI, las personas unas con otras, en la sociedad, y toda esta fuerza se llama Unai Baruj. Unai Baruj es esto que es flexible. Cuanto más nos incorporemos mutuamente, crearemos estas grandes conexiones y esto nos dará la fuerza al pueblo, en los países, y disfrutemos cuanto más, será mejor. Dice el otro amigo. Así como cualquier congreso, fortalecer y reunirnos por encima de todos nuestros deseos. Un congreso es como el principio de una nueva página, un nuevo nivel en el camino. Sí, dice el otro amigo, la decena. Recordemos cómo comenzó. Esto nos creció de un consejo, de un sí, para construir una nación. La decena no está aislada, no es una parte separada de una estructura que se construye. Y nosotros lo estamos haciendo para el beneficio espiritual que de la conexión que se construye justo ahí en la decena, en el centro de la decena, esta estructura de conexión, el gran CLI, el CLI general, la nación, donde lo llamamos a partir de la conexión, es una conexión real. Desde el centro de la decena conectamos con otras decenas y hacia un gran CLI, a la nación, a la humanidad. Sí, dice el otro amigo. Este beneficio espiritual es como un gran congreso que le da a la decena. Primero que nada, cualquier conexión entre nosotros puede dar beneficio. Y más amigos unidos, más fuerza hay, más enfoque hacia el Creador, y el Creador nos da esa plegaria desde la calidad y la cantidad, así que todo esto nos beneficia. El otro amigo dice, y sencillamente mirar en las pantallas de aquellos que están ante mí, hay amigos, nuestros amigos, cada uno en su área, en su lugar. Y yo los miro unos a otros ahí y siento de cada uno y quiero de verdad que estemos todos juntos. Pero no es siempre posible, pero hay ahora esta posibilidad de acercarnos unos a otros en la misma región y de verdad podemos conectar y cuidarnos unos a otros. Bueno, amigos, dice Abby, amigos, así como lo hemos dicho, primero en esta primera discusión, tenemos muchos encuentros para aprender, queremos ver de nuestro Rab un clip. ¿Qué significa que la persona es responsable? ¿Y qué responsabilidad tiene la persona que en este trabajo con el grupo, con los amigos, intenta acercarse al Creador? Bueno, pero el resto de los amigos se aseguran de, esa es nuestra responsabilidad, que el amigo, que el resto de los amigos se acerque al Creador. ¿Y cómo lo llevamos a estar cerca del Creador? Despertándolo, dice Rab. ¿Despertándolos al Creador? Sí, entonces cada uno empezará a pensar en esta dirección. ¿En qué medida está empujando al grupo hacia el Creador? Dice Dudi, ¿cuál es el papel de la decena aquí? ¿Cuál es su responsabilidad de despertar a las demás decenas en el grupo? Lo mismo, dice Rab. ¿Qué significa que la decena es responsable del resto de las decenas? ¿Qué despiertan al resto de las decenas? Para despertarse y apuntar todos al Creador. Y esto se llama en círculos en Petatifa, y luego de Petatifa a todas las regiones y a todo el clima mundial. Sí, le dice Rab. Despertar a los demás hacia el Creador, dice el amigo, dice Oren, cuando con una barbecue o en el carbón, y esto empieza a encenderse y que acercamos los carbones entre sí, así. Entonces, así que sea en este congreso, que cada decena llega para calentar a los amigos, para que haya esa chispa entre ellos y que hagamos entre todos una gran flama para una profunda revelación de la luz del Creador, que de verdad fluya en todo el grupo, que en este congreso sea el propósito, donde de verdad nos vamos a dividir en esos tres días y cada día habrá tres tipos de actividades para conectar con todo el mundo. Tendremos, por ejemplo, nuestro pensamiento en tiempo de Israel, pero digamos en la decena. Llegamos a la mañana con el tiempo de Israel y toda la mañana, en la primera mitad del día, es local. Así es como dijo Haim, se pueden reunir con los hablantes de ruso en distintos lugares o hablantes de otro idioma, los de habla alemán en otro lugar. Ahí mismo, amigos de francés, en este tipo de reuniones. Y esto les pertenece a ellos, pero queremos estar organizados y construir, hacerlo así, la mitad del día. ¿Qué va a pasar ahí? Habrá amigos, atenderán a la lección y terminaremos el primero, esa primera como en la hora local. Y después, en la mitad del día, vamos a dar un tiempo para las decenas individuales, tiempo para cada decena. Y en ese momento, de forma simultánea, todos los amigos del mundo estarán conectados con sus decenas en una reunión física juntos o donde con los amigos que no estén con ellos de forma híbrida y que sea conveniente y básico para la unidad con mi decena, no importa en qué parte del mundo se encuentren, que se reúnan. Y lo harán para encontrarse ellos mismos, para fortalecer la conexión entre ellos y el contacto dentro de la decena individual. Esto será segundo. Y después, más tarde, la tercera parte, se conectarán con toda la región local. Es como una forma de región. Esto será para sentir a todo el clima mundial, pero desde la región. Algún contenido de preparación será hecho y esto será dirigido a una sola fuente. Y en el tiempo de Israel, en el hora de Israel, en la mañana será local, en la tarde conexión con la decena individual y ya en la tarde cada región se reúne a todo este como respiro de todo el mundo. Habrá una comida y regresan como al día siguiente a la parte local. ¿Cuál es la idea? La idea es que estemos enfocados de forma especial en este congreso para fortalecer el grupo original, la reunión del grupo original, por encima del grado de la decena, para dar lugar al nacimiento de la decena individual y también sentir como entre todos nosotros en la región, en una única fuente. Esto, este formato describirá el congreso, donde llegaremos como a un escrutinio especial, cómo preservamos esto, la conexión en los círculos. Aquí hay un deseo de tomar

a reunirse a reuniones locales en el mundo. Los amigos en el mundo están preguntando a nosotros de Petah Tikva, del grupo de Petah Tikva, que como que llegue y fortalezca esas reuniones locales. Para esto se recomienda. Si tienen la posibilidad, deberían ir y fortalecer a esas reuniones. Seguro que todo esto será en coordinación con la cabeza del departamento, donde estaremos muy contentos de que el grupo de Petah Tikva se esparza en estas reuniones, así como una vez al año que se pueda hacer. Ahora queremos ver otro clip, el número dos, por favor. Escuchar. ¿Cuál es el enfoque o a dónde veremos en este congreso? Es que todos estemos conectados, dice Ra. Y no queremos, nada como de la continuación del congreso. Hace en miles del mundo, cómo todas estas reuniones crearán ese gran punto dirigido hacia el Creador. Dice Rab, necesitamos acercarnos a toda la comunidad de Bnei Baruj. Debemos cada uno de nosotros sentirse responsable de todo Bnei Baruj. Y necesitamos sostener por completo unos a otros. ¿Y cuál es mi responsabilidad hacia todo Bnei Baruj? Cada amigo es responsable de Bnei Baruj en pensar en todos, dice Rab. En el pensamiento. ¿Cómo puede ser esa incorporación en el Congreso, por ejemplo, desde nuestra decena particular? Sí, le dice Rab. Pero hay miles que estarán juntos. ¿Cómo nos vamos a incorporar? ¿Cómo nos vamos a sentir que somos una única decena emergiendo y disolviéndose en una sola cosa? Dice Rab. Por medio de que cada uno está pensando en todos los demás y cuán dependientes son unos de otros. Así dice el amigo, constantemente pienso en todos mis amigos, en la decena, trato de sostenerlos. ¿Qué significa sostener a todo Bnei Baruj? ¿Hay algo más? Sí, le dice el amigo. ¿Cuántos pensamientos puede tener una persona al mismo tiempo? Dice Rab, puede sostener a todos ellos. Entonces, mi preocupación es mantener a mi decena en cada uno, o cada uno se dirige, incluyéndose en la decena, a todo Bnei Baruj. Sí, incluyéndose cada uno en la decena hacia Bnei Baruj para sentir todos a todos, donde cada uno piensa en de esta forma, ¿cuál es el resultado que esperamos? Eso se llama que entonces, de esa forma, el Creador se viste en todos y cada uno. Dice Akoka. Bueno, amigos, ahora en nuestras decenas, hagamos un escrutinio de cómo, como decena, podemos participar en el Congreso de forma que fortalezcamos a toda la región. ¿Cuánta fuerza hay en la reunión de la decena misma? Y todos, en todo momento específicamente, tenemos que hacer ese esfuerzo para fortalecer a la región. ¿Cómo nosotros como decena podemos participar en el Congreso de forma que fortalezcamos a toda la región?

0: toda el área. Como decena, participando en la convención de forma que fortalezcamos a toda el área, toda la región. 6 minutos para este taller. Bueno, escuchamos que lo primero que dijo Rav, como decena tenemos que sostener a toda la región, a todo el CLI en la plegaria, pensar en ellos, pedir, orar, que es nuestro principal trabajo. Y pienso que como decena podemos realizar acciones originales, todos estemos juntos, así como lo hicimos en el Congreso de Decenas, donde todos nosotros de verdad estábamos en el mismo lugar, en el mismo punto. Dice el otro amigo, si entendemos el propósito del Congreso, qué queremos alcanzar y donde todos estamos en el mismo pensamiento, en la preparación aquí juntos, podemos sentir esta conexión, que así como lo queremos, nutrir y cultivar ese fortalecimiento. También, si somos anfitriones de otra decena en alguna otra área, ayudar a los amigos de los distintos lugares para que lleguen a esa forma de trabajar, en esa forma particular de Patatikva. Si nosotros nos preparamos hacia lo mismo, este gran llamado, vamos a tener éxito. Es lo que se llama conexión. De cualquier forma puedo conectar con los amigos que llegan. Eso es bueno. El otro amigo dice, ¿cómo planeamos participar como decena? No pienso que tengo la respuesta para eso, pero tenemos que pensarlo y discutirlo, reunirnos en algún lugar físicamente o tal vez no podamos, pero tenemos que hacer un escrutinio, pensar juntos cómo decena podemos contribuir hacia este movimiento. El otro amigo dice, cualquier cosa está en nuestras fuentes, en el artículo. Tenemos que recordarlo, llevar este espíritu a la sociedad, a la decena, al grupo. Así que, asimismo, en cada decena puede ser como más poderoso si primero que nada lo vemos como objetivo y revelamos este espíritu. En general, si conectamos al grupo con el grupo en algún área, eso podría ser de mucha ayuda. Y de verdad, desde este objetivo, puede dar fuerza. Vemos y damos fuerza. El otro amigo dice,
1: este
0: es exactamente el principio de la discusión en este tema. Tenemos que hacer un escrutinio. Yo sugiero que deberíamos, como así como grabamos una canción, creo que dijo, hacer un clip con registros, con grabaciones, sonido, en cualquier otro congreso. Y eso también sería para llevar una gran contribución.
1: El
0: otro amigo, pienso que los amigos, bueno, ya han dicho todo, pero pienso que primero tenemos que ser una decena completa, como un hombre con un corazón, y a partir de aquí, de esta fuerza, tendremos la fuerza para conectar y como decena unida podemos dar la fuerza a todo el clima mundial, a todas las decenas. Y en el medio, en la conexión dentro de la conexión ahí juntos. ¿Qué más podemos hacer? Tal vez deberíamos darles el espíritu, el gozo, el amor que nosotros hemos acumulado en la decena misma. Es como un acto. Y como acto podemos conectar al área, a la región, estar ahí con ellos y también dar fuerza en esto. Y en esa fuerza común podemos dirigirnos al Creador desde esa fuerza común. Conectar no solo con nuestra decena, sino con todo el clima mundial, como un hombre con un corazón. Pienso que esto es lo que él quiere de nosotros. Bueno, amigos, dice Gilad, de nuevo, solo como el congreso previo, creamos esta identidad de región. En cualquier parte del mundo puede ser diferente, pero en ambas ocasiones tenemos el idioma característico, así como en Israel. En Israel no se ha decidido todavía, pero tenemos conclusiones de las convenciones previas, con las decenas también tenemos feedback, reflexiones. Nada se ha concluido. Hay muchas posibilidades, hay distintas opiniones entre los amigos y al final tomaremos una decisión, pero aquí se está abriendo y estaremos muy contentos de compartir y de hablar sobre este tema en una sola región, aquí juntos, donde todos los amigos del Kli israelí están invitados, están invitando a que vengan a Petah Tikva, se pueden sentar en círculos, grupos del centro, del sur, del norte. Los medios será como tener esos lugares para que se concentren aquí, en esa fuerza de las decenas y donde aquí se construya como las regiones. Hay distintas áreas en el país. Otra posibilidad es como amigos del norte en un mismo lugar, en el sur en otro que encuentren un lugar. Encontraremos un lugar y los concentrarán. Hay que convenirlo. Esa es otra posibilidad. Y hay muchas que están surgiendo aquí en Israel, pero también en las conexiones virtuales tenemos esas mismas posibilidades. Bueno, pensar en este congreso es que el área tiene cierta independencia, parecido al congreso de decenas, en cuanto al contenido, a la comida, qué harán, las actividades, hacer una caminata, o a dónde irán, etcétera. Lo mismo aquí, las regiones son independientes por su propio contenido y en algunas lecciones también, actividades, y pueden también ir a una caminata. La idea es dar la expresión de esa independencia de la región y que preparen su comida y que pasen este proceso y que esto crezca, que nos lleve como a esa independencia, pero de manera similar habrá transmisión. Las regiones tendrán la transmisión, los hablantes de ruso, también se transmitirá en ruso, los de habla inglés también. Los que no puedan ir al congreso, también habrá transmisión para ese idioma. Tendremos como esos bloques donde se conectarán con los grupos, pero también tendremos momentos con nuestras decenas y en las decenas decidiremos hacer taller, leer un artículo. En este congreso Es la primera vez que nos moveremos en tres círculos, de escena, región y el mundo. Y esta es la idea, de dar espacio a cada uno de estos círculos. El proceso es una forma inicial que emerge. Estas son ideas y las tenemos en mente, pero básicamente no hay contenido para las lecciones. Va a empezar la preparación. Quisiéramos escuchar ideas, preguntas, pensamientos que ustedes tengan. Así como lo hemos venido diciendo, el proceso es construirlo juntos. Pongan sus marcas de pregunta para sus comentarios. Y esto también llegará también desde el sistema Arbut. Amigos aquí también, amigos de Ashkelon, adelante, por favor. Dicen los amigos, yo quisiera dar un ejemplo que llamamos Gash, un modelo que de Ashkelon que llegó de Netanya, la región de Gosh, es otro lugar donde la gente vino. Lo que pasó aquí fue que los amigos construyeron el contenido, amigos de Netanya, de Ashkelon, se mezcló y también lo presentamos. Nos sentamos en la misma mesa, lo presentamos a todos, estos asuntos, hubo amigos que participaron, que se involucraron con la logística, y esto fue hacia una mezcla. Esto puede ser una idea, dice el amigo. El otro amigo le dice, Avi, dice el amigo, la sensación es que a partir del Congreso de Decenas hubo estas versiones donde la decena es aquella que sale por sí misma a la región y al mundo. Y esta es la pregunta, que es cómo nosotros lidiamos correctamente con el problema que tenemos en la base diaria de lo físico y lo virtual. Queremos fortalecerlo. Queremos usarlo. El hecho es que existe, pero poner énfasis en ello o no, de modo que durante el Congreso hagamos espacio para las actividades virtuales, es pregunta. Dice el otro amigo, la infraestructura con tareas, con los contenidos de todo el mundo, se pueden unificar, se puede hacer una organización de todo esto y transmitir ese espíritu de todos los grupos y todas las decenas con el objetivo de despertar unos a otros. Tal vez podemos experimentarlo. No entendí. Es una idea. Hay un gerente de congreso en alemán, o sea, se maneja como por contenido una dirección por idiomas. Es una hermosa idea, le dice. El otro amigo dice, justo como dijo Oren hace un rato, de conectar con los grupos en las convenciones, es como se siente el Congreso, como se sintió conectar esto. Se puede hacer como es de los representantes de los grupos y en las lecciones puede haber un sistema donde el resto del tiempo tengamos puntos de conexión con otros grupos de países y grupos, obtener impresiones de ellos y dar nuestra impresión, y esto puede generar una conexión adicional, dice Gilad. Solo háganlo en coordinación con los directores de cabeza de idioma. Con respecto a los grupos, estaremos en coordinación con los gerentes de idioma, dicen los amigos de Estados Unidos noreste. dice, podemos comenzar con el desde la base de las decenas, congreso de decenas, con esa responsabilidad, donde teníamos un coordinador que tiene muchas responsabilidades. La idea es tener un punto personal como ahora, especialmente con los amigos que estarán viajando a distintos lugares. Hay contenido preparado para las decenas y todo esto se ha dedicado por anticipado para llegar a este punto de presión, porque en 4 meses es una idea que empecemos con las cabezas de decenas del desde el como lo que se tiene actualmente. No entendí bien, disculpen. Dice ahora para el amigo Nirte y de Petah Tikva. Dice, bueno, en Israel, en el Kli Israelí tenemos a Shimon, que dos direcciones, una relacionada a la otra. Una es que hay grupos donde queremos como desaparecer en otras formas. Hay amigos que están esperando ser invitados y otros que son invitados. Al mismo tiempo hay amigos en Israel que están escuchando ahora y tal vez ellos quieren como invitar amigos. Y para hacer esto, como coordinar con Shimon, en el centro, por ejemplo, yo tengo amigos que están sentados. No le entiendo, disculpen, hablo muy rápido. Dice la amiga de Petah Tikva 33. Muchas gracias acerca de arreglar las cosas en Israel, especialmente en lugar de conectar en el centro, así como alguna vez lo hicimos, un gran lugar, todos los grupos en el país que lleguen ahí para hacer una diferencia. Sería inusual esto. El otro amigo dice, en Israel, porque tenemos 2 días en Petah Tikva y otro día sea local. Esto podría ser también. El otro amigo. Primero que nada, gran impresión del congreso que está llegando. De verdad, de la multitud de las personas estará ahí el rey. ¿Cómo conectar la decena con otras decenas? Es lo que pensamos. Buena pregunta. Tenemos que pensar en ello. Y siguiendo con muchos amigos en Petah Tikva, saben esta sensación de ir a un congreso. Tenemos como algo especial en este congreso que queremos como involucrar amigos del mundo que quieren amigos de Petah Tikva que vayan allá y queremos apoyarlos para ese propósito de que se incorporen con algún grupo físico o virtual. Es un punto de incorporación aquí y esto cualquiera que quiera llegar para fortalecer y crear esa conexión más profunda. Tenemos que pensar en ello. Más amigos, cola. Dice el amigo, si yo quiero ir a Georgia y otro amigo quiere ir a Rusia, creo. Yo recomiendo para bien de la conexión regional que se cancelen las decenas, de lo contrario, si yo voy a Kazajstán, tengo que hacer espacio con otras decenas y no quiero molestar a los demás. ¿Qué debería yo hacer? Viajar si no me conecto con mi decena para hacer una organización más correcta para bien de este congreso, cancelar el punto de las decenas y ir como cualquiera, de lo contrario, ¿a dónde debería ir para virtualmente estar con mi decena? Gracias, dice Oren. Y aún todavía pensamos que durante las 24 horas, durante los 3 días, nos beneficiaremos. Tendremos 8 veces que serán específicamente con la decena. Por ejemplo, digamos, 3, 4 localidades para la decena. En la agenda general de Bnei Baruj, habrá momento, tiempo, digamos una hora, donde estaremos conscientemente, pararemos todo el mundo, cada uno toma su teléfono, se conecta virtualmente con su decena, virtualmente, a su decena orgánica. Recordar esta, cómo aprendemos dentro de la decena a conectar con otras decenas, y de ahí vamos a hacer como una entrega, y de ahí vamos a regresar a la tarea, donde en cada congreso tenemos una única tarea. No se confundan. En la Congreso de Decenas teníamos solo esa misión de conectar con la decena. La siguiente vez en el Congreso Mundial tenemos como esa tarea donde cada uno llega y en la pantalla está con Petatikva, y en el Congreso de Regiones tenemos una única tarea, la identidad del área. Es construir esa decena, esa identidad con la decena. Todas las actividades van hacia ello. Operativamente tengo que crear esa identidad. Por ejemplo, la vez que yo estoy permitido con mi decena orgánica, yo doy más fuerza para seguir, de ahí tomo más fuerza para continuar con las actividades hacia el Congreso de Región. O sea, para sacar esa fuerza que obtengo de la decena. Bueno, amigos, vamos a movernos a un taller, dice Aviu. Bueno, dice Akoka. Para discutir en la decena, ¿qué actividades o contenidos o conexiones debería haber en el Congreso para que de verdad construyamos un CLI original? ¿Qué actividades o contenidos debería haber en el Congreso para que de verdad construyamos una CLI original? ¿Qué acciones, contenidos o formas de conexión debe tener un congreso para que realmente se convierta en una herramienta regional? Es la pregunta. Es pasar por estas actividades donde cantemos como sociedad, que vayamos a una caminata, a un picnic alrededor de la playa, o ir a leer algún resumen, un artículo juntos. Algunos incluso pueden jugar básquetbol. Cualquier cosa que hagamos juntos, dice el amigo, o que cocinemos y que permanezca la conexión en todo eso que hagamos. El otro amigo dice, ¿qué actividades en cualquier congreso, dice el amigo? Más allá de esto, debería haber como estructura, un marco, donde haya un enfoque, que fortalezca, que desarrolle la difusión en relación a esa región en específico. El otro amigo dice, no tenemos traducción. No está claro qué formato, si en las decenas o local. Yo siento que debería ser ese punto de momentos durante el día donde cualquiera, donde quiera que nos encontremos, nos encontremos, así como en el Congreso, como en el Gran Congreso, donde hacemos algo juntos con el grupo, digamos, Natania, hicimos o hacemos distintos contenidos, por ejemplo, de una Yeshivat Habrim o una comida. Es un tema para hacer escrutinio, examinación. El otro amigo dice, pienso que la región necesita construirse de decenas, aún así, aun y cuando los amigos no estén específicamente en el deceno, en el congreso, en la región, las decenas se unen y la región ya, ya conviene. Sostener a las decenas y así todo el cli. Yo estoy de acuerdo que con cualquier acción que hagamos para que nos conecte, está bien. El otro amigo, porque yo pienso que también la conexión a la decena no es aquella solo física, sino también interna, no importa dónde esté la persona. Puedes saltar por encima de lo físico. Así que tenemos que sostener la estructura de la decena para bien de esa estabilización de toda la región. El otro amigo. Pienso que todo depende de la preparación. Así como lo estamos haciendo ahora, examinando todo lo que se requiere hacer, pero lo más importante es que como decena, como una decena, todo lo hagamos en pensamientos para el propósito de conectar con el Creador, conectar con todo el clima mundial, conectar con unos con otros, porque la conexión es lo más importante. Bueno, pues primero que nada, dice el otro amigo, no debemos olvidar que esto también es parte de la decena, así que también necesitamos hacerlo como la última vez. La preparación es hacer el contenido para esta vez, para nuestra decena, ver cómo surge en cada momento, eso es lo primero. Y después conectar con los demás grupos, no sé si en Petatifa o sea la apertura para por Zoom con otros grupos, dar ideas, o si sea solo un tema de original o el norte o el sur. Necesitamos pensar cómo hacer estas actividades juntos, cómo llevar el compartir el tiempo juntos, así como estamos operando en la decena, que también haya trabajo con cada región aparte. Bueno, amigos, dice Ariu, así como vieron, esto es solo como la iniciación de la discusión, el inicio, pero sentimos que hay un punto aquí que tenemos que clarificar y llevarlo. Llegamos a un congreso regional, tengo que decidir a dónde ir, y como con los ejemplos de Alemania, de los amigos, incorporarme ahí con ellos. Hay un taller aquí, cómo conectar con mi decena ante la decena o conectar con los amigos que están sentados conmigo en alemán. ¿Cuál es la respuesta? Con los amigos que están sentados conmigo en alemán. Es decir, todo el tiempo dedicárselo a la decena que suceda El resto del tiempo, hola, yo estoy en la región, 100% en la región, incorporándome con los amigos y con la decena, en talleres, en escuchar, en las actividades. Y si quieren, si eligen otra acción, entonces se hace en cualquier otro lugar, pero lo tengo en distintas partes del mundo. Tengo que conectar todo el tiempo dedicado a mi decena. El resto del tiempo puedo ir a la región o no estar propiamente ahí, pero llego con ellos y me incorporo a la experiencia con lo que están haciendo con todo este proceso. Tenemos que hablar mucho de esto, de nuevo. Tenemos que participar con los amigos de Petah Tikva, incorporarnos con los amigos del mundo, explícitamente lo están pidiendo. Y esto hacerlo en coordinación con las cabezas de idioma. Con esto concluimos, vamos a la segunda comida. Mañana a las 6:30 tendremos otra comida. No, 6:30 a 8. La dirección va a tener una conversación con el grupo, con el CLI europeo. Y ahora vamos a una canción antes de la comida. Perdón, hablan muy rápido.

Queridos amigos, en la primera parte vamos a estudiar una clase del Rav del 28 de mayo de 2002. La clase está basada en el artículo Si uno hubiera pecado y lo hallaran culpable. Está en los escritos de Rabash, tomo primero, 281 en hebreo. Primero lo vamos a leer juntos en la decena. Tenemos 21 minutos para eso. Adelante, leer el artículo juntos. En la decena. Artículo, si uno hubiera pecado y lo hallaran culpable. En el Zohar Vaikra, Levítico, está escrito, aprendimos que está escrito, si uno hubiera pecado y lo hallaran culpable, ¿por qué dice primero si uno hubiera pecado y al final y lo hallaran culpable? Y él responde que aprendimos que si uno hubiera pecado, es decir, que están de estas transgresiones con las cuales las criaturas han pecado, como está escrito, de todos los pecados del hombre, y lo hallaran culpable, es como dicen, la culpa es devuelta al Creador, y así, y lo hallaran culpable, significa será corregido. Es decir, si él hubiera pecado, significa si él corrige sus obras y devuelve lo que tomó robado, Rabbi Yossi dijo, esto quiere decir que la palabra y devolvió significa que él regresa por sí mismo, que él devuelve por sí mismo, perdón, ya que no está escrito devolverá, que es imperativo, sino concretamente devuelve, es decir, por sí solo. Y deberíamos entender por qué dice si uno hubiera pecado, qué transgresiones son llamadas pecado, donde está escrito de todos los pecados del hombre. Y debemos entender que acaso hay una transgresión que no es considerada pecado. Y él trae una evidencia para esto, como está escrito, de todos los pecados del hombre. Luego interpreta el versículo acerca del robo, que atañe específicamente al aspecto entre el hombre y su prójimo. Pero, ¿qué ocurre con las mitzvot entre el hombre y el Creador? Explicaremos esto a modo de trabajo. Se sabe que todos los pecados son debidos al deseo de recibir, el cual fue impreso en la criatura por el pensamiento de la creación para beneficiar a sus creaciones. Y después que hubo prohibición de recibir con el fin de recibir, que es la corrección del tzimtzum, restricción que se hizo para que no haya vergüenza, debido a esta corrección surgieron en cascada los mundos de las cáscaras. Y después, por medio del pecado del primer hombre, del árbol del conocimiento, salieron dos sistemas, uno correspondiente a otro, hizo Dios. Y hay había de santidad y hay había de impureza. Y de aquí provienen todos los pecados que quieren recibir solo con el fin de recibir. Quiere decir que el hombre fue creado con amor propio desde un principio. Significa que no se preocupa más que para su propio beneficio. Y solo gracias a la Torah y las mitzvot se puede corregirlo para que sea para con el fin de otorgar. Y antes de recibir esta corrección, llamada con el fin de otorgar, él quiere absorber, devorar todo para su propio dominio, es decir, sacar todo del dominio del Creador y llevarlo al dominio del hombre. Y a partir de eso se extienden tres discernimientos en nuestro mundo. Uno, las cosas prohibidas y las cosas permitidas, prohibidas y permitidas. Dos, en las permitidas también discernimos dos cosas, obligatorios y opcionales. Tres, la intención, a lo que debemos aspirar, también con las cosas prohibidas, no hacerlas, que sean con el fin de otorgar. Y con las cosas permitidas, ya sean obligatorias
u opcionales, la intención debería ser otorgar y no por el beneficio propio, sino que por la mitzvah de Dios, él observa las mitzvot del Creador, porque cree que el Creador, que él disfruta cuando él observa todo lo que el Señor ordenó. Y esta debería ser su única intención en todo lo que él hace, tanto en las mitzvot de harás, las positivas de hacer, y en las mitzvot de no harás, las negativas, que son asuntos opcionales, y también en los asuntos opcionales. Y la persona trata de dirigir todo en nombre de los cielos mientras se dedica a esto. Resulta que si la persona recibe placer hacia dentro de su propia autoridad, su pecado es porque quita del dominio, extrae del dominio del Creador hacia su propio dominio, ya que todo tiene que entrar en el dominio del Creador. Y el hombre es solo esclavo del Creador y no tiene autoridad propia. Al contrario, todo debería estar dentro del dominio de su dueño y el esclavo no tiene autoridad propia. Pero al recibir en su propio dominio los placeres que existen en el mundo, parece como si hubiera dos dominios. Y esto se considera extraer del dominio del Creador, cuyo mundo es de él, y que lo pone en su propio dominio. Y con respecto a extraer del dominio de su amigo al suyo propio, debemos discernir dos formas. Una, que su amigo no ve cómo él está sustrayendo de su amigo y lo deja en su propio dominio. Esto se denomina ladrón. Es decir, si su amigo no lo ve, tiene el coraje de traer la posesión de su amigo a su propio dominio. Pero si ve que su amigo puede verle tomar cosas y traerlas a su propio dominio, entonces no robaría. Dos, a veces toma la posesión de su amigo incluso cuando su amigo se rehúsa, resiste. Y a esto se le llama asaltar, que le roba a su amigo incluso cuando su amigo lo ve. Pero no le preocupa que el amigo grite que está robando y que no te permito hacerlo. Y él insiste, es decir, que no tiene la fuerza para vencer el deseo que tiene por la posesión de su amigo y se ve obligado a asaltar. Y la razón por la que no le afecta que el otro le esté mirando mientras le quita es seguro porque el deseo de recibir ya está desarrollado al más alto nivel. Y Baal HaSulam dijo que la diferencia entre un ladrón y un asaltante es que el asaltante tiene un mayor deseo de recibir que el ladrón. Por lo tanto, cuando el ladrón sabe que el dueño lo verá cometiendo el acto, la vergüenza le da fuerzas para sobreponerse y desistir del robo. Pero el deseo, mientras que en el deseo, el asaltante, el deseo de recibir del asaltante es tan fuerte que nada puede impedirle llevar a cabo su plan. Su deseo y su pasión son tan grandes que no toma nada en cuenta y ejecuta su plan. Y ahora podemos explicar lo que hemos preguntado más arriba acerca de qué quiere indicar cuando dice si uno hubiera pecado. Es decir, de cuáles son esos pecados que se denominan pecado, como está escrito, de todos los pecados del hombre. Debemos interpretar
lo que dice de esas transgresiones llamadas pecado, después de lo cual nos aporta evidencia con el versículo de todos los pecados del hombre. ¿Y qué significa de todos? Debemos interpretar que está señalando la raíz de la cual provienen todos los pecados, es decir, el deseo de recibir, con el que dan comienzo todas las acciones en el mundo y con las cuales y con el cual concluyen todas las obras. Es decir, que se nos dio a corregir este deseo de recibir para que sea con el fin de otorgar. Y cuando el deseo general de recibir sea corregido con el fin de otorgar, esto será llamado el final de la corrección. Esto significa que todas las correcciones que debemos realizar esforzándonos en la Torah y las mitzvot son solo para corregir el deseo de recibir, para que funcione con el fin de otorgar. Y entonces seremos recompensados con la devekut, santidad, y entonces vamos a poder alcanzar el propósito de la creación, que es hacer el bien a sus creaciones. Y resulta que al final de la corrección, que significa que todo esté corregido y no haya nada más que corregir, todo deberá entrar en la santidad. Es decir, incluso las malicias también deben entrar en la santidad, ya que si no, faltaría parte del deseo de recibir, que quedara fuera sin corrección. Y eso que dijimos, que la indicación es que el versículo de todos los pecados del hombre significa todo lo que se extiende desde esa raíz. Es decir, que tenemos que saber que todos los pecados se extienden desde el deseo de recibir primitivo, inicial, ya que sabemos que esta es la raíz de todas las criaturas. Por lo tanto, aun cuando quedara un solo pecado, dado que se extiende desde la raíz, que es el deseo de recibir, también deberá corregirse para trabajar con el fin de otorgar. De otro modo, esta carencia sería evidente en la raíz, es decir, en la primera restricción que fue hecho sobre el deseo de recibir primitivo, inicial, que para que pudiéramos recibir todo lo que existe en el pensamiento de la creación, hacer el bien a sus creaciones, en los Kelim y los Kelim que han sido corregidos para trabajar con el fin de otorgar. Y podemos entender imaginando lo siguiente. Supongamos que el deseo del Creador es hacer el bien a sus creaciones, era 100 kilogramos de placer. Naturalmente tenía que preparar un kli vasija con 100 kilogramos de carencia. De lo contrario, no habría lugar para depositar los 100 kilos de placer, porque solo puede haber llenado en un lugar de carencia. De esto se deduce que si llenamos los kelim, es decir, las carencias, pero quedan por fuera kelim, en otras palabras, parte de algunos kelim que pertenecen a los 100 kilos de carencia, que no son limpios ni aptos para ser llenados con la abundancia que les corresponde, la abundancia que el Señor deseaba dar, los 100 kilos de abundancia, su deseo del Señor queda insatisfecho porque algunos de los kelim pertenecen a esa parte de la abundancia que todavía no recibió lo que les corresponde. Resulta que todos los kelim que surgieron en el momento de la creación deben entrar en la santidad. Y con esto entenderemos lo que dice el sagrado Zohar. El ángel de la muerte está destinado a ser un ángel sagrado, santo. Y esto es como dijimos anteriormente, que debido a que todo lo malo proviene del deseo de recibir que el Creador lo creó y luego lo restringió, lo cual es llamado corrección, seguramente que todos los 100 kilos del deseo de recibir que Él creó
deberían ser recibidos a través de la corrección llamada recibir con el fin de otorgar. Y estos discernimientos que no podemos corregir antes del final de la corrección se llaman klipot, cáscaras, y tum'a, impureza, y sitra ajra, en arameo el otro lado. Pero al final de la corrección, todos los kelim tienen que entrar en la santidad por la razón antes mencionada. De lo contrario, habrá una carencia en la abundancia, ya que todos los kelim deben recibir la abundancia que les corresponde. Y ahora podemos entender lo que está escrito de todos los pecados del hombre. Hace referencia a la raíz de los pecados, llamada deseo de recibir. Y por eso está escrito, si uno hubiera pecado y lo hallaran culpable, que el significado del versículo de todos los pecados del hombre no son concretamente los pecados entre el hombre y su prójimo, como se interpreta después sobre el versículo y lo hallaran culpable. Es como tú dices, la culpa es devuelta al Señor, donde y lo hallaran culpable significa que él corrigiera sus obras y devolviera el robo a que ha sustraído, lo cual se refiere concretamente a entre el hombre y su prójimo. Sin embargo, debemos interpretar que la raíz de todos los pecados es el deseo de recibir con el fin de recibir, que es lo que la persona recibe del Creador, es decir, desde el dominio del Creador, y se lo pone todo en su propio dominio, lo cual es llamado robo, es decir, extrae del dominio del Creador. A pesar de que la Torá esté clamando y diciendo que está prohibido recibir en el dominio propio, no. Y de lo contrario, se considera que tiene dos dominios. El dominio del Creador, y toma los placeres desde el dominio del Creador en el suyo propio. Resulta que no es considerado como un ladrón, sino como un asaltante, porque a pesar de que el Creador ve que lo que él se lleva, pero su deseo de recibir es tan fuerte que no tiene fuerza para vencer. Y por eso es denominado un asaltante y no un ladrón. ¿Y cuál es su corrección? Y devolverá el robo que ha sustraído, es decir, que se arrepiente y se corrija para que todas sus acciones entren en la santidad, es decir, que extienda el deseo de que todas sus obras sean con el fin de otorgar. Y por eso él interpreta, si uno hubiera pecado y lo hallaran culpable, como que y lo hallaran culpable significa corrección. Y Rabbi Yossi agrega y dice, esto significa lo que está escrito y devolverá. Quiere decir que devolvió por sí mismo, ya que y devuelve no está escrito como imperativo, sino que y devolvió es precisamente por sí solo. Es decir, que hay arrepentimiento por temor, donde las malicias se le convierten en errores, y esto se considera como tal, aunque devuelva el robo, pero todavía lo hace sin su propia voluntad, sino que dado que todavía tiene temor, devuelve el robo. Pero esto no es considerado por sí solo, es decir, por su propia voluntad, como para que podamos decir que está contento por la devolución del robo. Más bien es como si él no tuviera otra opción. Y el arrepentimiento por temor aún no corrige la malicia, ya que en el arrepentimiento por temor las malicias solo se convierten en errores. Y por lo tanto todavía hay kelim fuera de la santidad, lo que significa que la abundancia superior no puede revestirse en ellos. Por lo tanto, el deseo del Creador, que era hacer el bien a sus creaciones, otorgar a los inferiores, aún no tiene dónde revestirse. Es como si hubiera una carencia en el propósito. Por consiguiente,
nos fue dada una corrección llamada arrepentimiento por amor. En ese momento las malicias se vuelven para él como méritos. Los kelim que eran como malicias, que son deseo recibir, que pertenecen a la abundancia superior desde la perspectiva del propósito de la creación, no son aptos para recibir la abundancia. Pero cuando estos kelim se hicieron méritos, ya son aptos para revestir a la abundancia superior. Y entonces la consecución de la meta, que es beneficiar a las creaciones, a sus creaciones, puede hacerse realidad en la medida de la abundancia que el Señor quiso darles. Ahora todos los kelim pertenecientes al deseo general de recibir, que se dividió en números partes, en numerosas partes, ya que es más fácil corregir partes más pequeñas han entrado. Y es como la alegoría que Bala Sulam contó en referencia a la corrección del árbol del conocimiento sobre un rey que quería enviar una gran suma de monedas de oro a su hijo en el extranjero, pero todos los ciudadanos de su país eran ladrones, así que tuvo que cambiar las monedas de oro por monedas de céntimos. Y céntimo se va formando una gran suma y por medio de esto todo será corregido. Vamos a pasar a la clase del 28 de mayo 2002 con el Rab. Leímos un artículo del segundo tomo de Shlavei HaSulam, el Rabá, Peldaños de la Escalera, de Vaikra, Levítico, de la porción semanal Levítico, y fue que pecara y se lo hallaran culpable. El Creador creó el deseo de recibir, y el hombre es quien el deseo de recibir opera en él sin preguntarle nada. Es decir, de acuerdo al tamaño del deseo de recibir en él, así se comporta el hombre. O sea, el hombre es el resultado de la medida del deseo que hay en él y la medida de la luz o abundancia que hay dentro del deseo. Los dos vienen de arriba y el hombre es, sí, como escribe el Rabash, un deseo de recibir muy grande es un...

Puedo o una corrección positiva sobre el gran deseo de recibir o que el deseo de recibir es pequeño, no importa, pero en total, el tamaño del deseo de recibir revelado como ego, sí, que se revela como su ego, que no está cubierto con correcciones, eso es lo que dicta lo que el hombre es. Y sí, el deseo de recibir es todavía menor o que es grande, pero más corregido, le queda una parte pequeña que no está revelada, es decir, no está cubierta con correcciones. Entonces, él no es un asaltante ni ladrón, sino así nomás, normal. O sea, usa el deseo de recibir de acuerdo a cómo los otros le permiten hacerlo. Es decir, una persona común y corriente. Y así sucesivamente, si el deseo de recibir es aún más corregido, entonces va a empezar a pensar cómo ser bueno con los demás, cómo otorgarles a los demás. Es decir, la persona es solamente resultado del tamaño del deseo de recibir y el tamaño y la medida de la corrección de ese deseo de recibir, que en total, deseo de recibir no corregido dicta hasta cuánto él es malo. Y el deseo de recibir corregido dicta la medida y determina hasta cuánto él es justo. Y el hombre no puede en ese momento que el deseo de recibir se revela en su forma positiva o negativa dictar nada, sino que el deseo de recibir dicta. El hombre solo puede determinar desde ahora en adelante hacia el futuro, prepararse para que el deseo de recibir de él a lo mejor cambie por medio de sus esfuerzos, su yugo, y el yugo solamente en la sociedad, que la sociedad le dé altos espíritus, y en la medida que él sienta que le conviene ser distinto, entonces él de verdad va a despertar sobre sí mismo la luz superior que lo corrija, y entonces él va a ser diferente. Ese es, de hecho, el sendero. Y entonces, de verdad, cuando cambie, se va a cambiar en él la medida de corrección, de corrupción y corrección. De acuerdo a eso, él va a ser otra persona. Él va a pasar de asaltante a ladrón y de ladrón a una persona común y de una persona común a un justo persona. ¿La persona tiene que pedir que el deseo de recibir cambie o que su trato al Creador siempre sea en justificación, no importa que el deseo se revele? Yo no sé lo que estás diciendo. ¿Acaso el hombre tiene que pedirle al Creador que el deseo de recibir cambie? ¿Cambie? ¿Cómo puedo pedir, Gilad? Si él siente que él está haciendo un pecado, robando, se siente mal. Rav, si se siente mal, no hubiera pecado ni robado. Bueno, a lo mejor otra cosa. Se siente... Rav, no es el mismo estado. Son varios estados. El hombre siempre actúa sobre lo que su deseo de recibir dicta. Y en el momento su deseo de recibir dicta que tiene que robar, él va a robar. Él no puede ahora en ese momento, con esa medida de deseo de recibir, no puede dirigirse al Creador. No puede. Él ahora se ocupa del robo, de acuerdo a lo que su deseo de recibir le revela, sino que el deseo de recibir a lo mejor puede cambiar después de otro, en el próximo momento, y ya el deseo de recibir sea distinto, va a estar revelado en él una medida mayor de corrección, entonces se va a arrepentir y se va a volcar al Creador, etcétera, etcétera. Entonces él se va a dirigir al Creador. Pregunta, ¿él puede robar? ¿Cómo yo puedo? Yo no dicto la plegaria. El rezo es resultado de un estado interno. Si yo tengo ahora un deseo de dirigirme al Creador, me dirijo. Si no tengo, no tengo. Sino que puedes preguntar, ¿cómo me puedo preparar a lo mejor de un estado al rezo por medio de la sociedad? Que me dé una carencia adicional de ser mejor de lo que soy ahora, ¿sí? Por medio de la sociedad yo descubro que soy de verdad un asaltante cuando voy a hacer el
salto, yo no pienso que soy un asaltante. Pienso que estoy haciendo algo normal, tengo cubierto a lo que estoy haciendo. Si no, no lo hubiera hecho. El

0: de recibir es lo que dicta. Ahora, si yo me invierto, me sumerjo en la sociedad y la sociedad despierta en mí crítica o análisis, un despertar de corregirme. Entonces empiezo a tratar lo que hice como un asalto. Entonces, a partir de la carencia por la corrección, esa carencia por la corrección es ella misma el resto. Nosotros tenemos que tratar al deseo de recibir, no lo que nos confundimos con las ideas, los pensamientos, o lo que confundimos con la boca, lo que decimos con la boca, solo el deseo de recibir. Yo me acuerdo, cuando era un niño chiquito, no chiquito, tenía 12, 13 años, y mi mamá hacía experimentos con hormonas. Hombres, mujeres, esa era su vocación, su profesión. Ella era doctora de mujeres. Entonces, me acuerdo, tenía artículos en casa, se dedicaba a eso, escribía, daba inyecciones, hacía análisis, ¿qué pasa? Experimentos. O sea, ella decía, este hombre va a empezar a amar mujeres. Yo pensé, ¿qué quiere decir que no? Sí. Ella dice, después, de acuerdo a la inyección que yo le voy a dar, así le va a hacer. Yo era ya un adolescente, 12, 13 años. Yo pensé, amor es algo, ¿sabes? Corazón, yo amo, no amo. Ella le da una inyección y ella empieza a amar. Si mañana, digamos, ella no le da la inyección, él no va a amar. ¿Cómo puede ser? Nosotros tenemos que, de todas formas, bajar. Yo me acuerdo hasta cuánto eso me cambió. Mi visión, mi perspectiva sobre todo, me molestó mucho pensar así, ¿sabes? Desde una edad, de repente sentir que los deseos dependen de unas hormonas y las hormonas te pueden inyectar así, inyectarte unas hormonas y tú empiezas a... Te cambian los sentimientos y tu trato. Tenemos que entender que estas cosas dependen del deseo de recibir. Yo veo que ustedes tampoco me entienden, ¿verdad? Gilad, entendemos. Entonces, sí, entonces, ¿qué me dices que como una persona que roba también puede dirigirse al Creador y pedir un momento después, él puede pedir perdón. Un momento después, él puede robar otra vez, pero en el momento que él decide algo, sea su deseo de recibir lo dicta, él lo ejecuta. Yo no puedo trabajar sino solo por, desde mi deseo de recibir, causar que él se transforme por medio de un exciting cause, un efecto, un elemento exterior. Hay un concepto que se llama así, exciting cause. Esa es la sociedad y nada más. Yo no tengo otra opción. Es decir, que la sociedad me dé una inyección, como mamá me contó, y entonces el deseo de recibir va a cambiar, y mi deseo, o el deseo que haya un deseo va a cambiar, y eso va a ser un rezo. ¿Qué es el rezo? La diferencia entre lo que tengo y lo que recibí, una carencia de costado. Ese es el rezo que me hace la corrección de arriba, me convoca, me ordena corrección de arriba. ¿Qué es corrección de arriba? De acuerdo al tamaño de la diferencia entre la que yo adquiero de afuera y la carencia que tengo por dentro, de acuerdo a esa medida, yo alcanzo más lo circundante porque ya se hizo en mí una carencia entre esos dos deseos. Deseo mismo no es carencia, carencia es entre dos deseos, la delta. Y entonces agarro más luz circundante, agarré más iluminación de la luz circundante, corregí mi deseo de recibir en una mayor medida. Corregí en la mayor medida. Ahora, en vez de que soy ladrón, después de un ladrón voy a ser normal y después voy a ser un justo. Pero cada vez por medio de esa inyección que recibo de la sociedad y cada vez lo que tengo es lo que soy. No era esa la pregunta, sigue Rab. Y yo no puedo robar y pedir, como dijiste. No puedo al mismo tiempo que deseo que tengo ahora. ¿Robar? Robo. Entonces robo. Si hubiera sido un deseo de pedir, hubiera pedido. ¿Eso es todo? Dale, dale. Entonces, ¿qué era la pregunta? No, no pedir, sino robar y saber qué es el deseo y que es un placer que no lo puedo resistir, ese placer. no después, sino durante el robo, sentir que no lo puedo resistir y que no es bueno y que no tengo lo que hacer. Rab, sí, eso sí es posible. Es decir, no es un asunto del deseo, sino asunto del análisis sobre el deseo, la crítica. Sí, eso sí ocurre. Eso también es un estado no exactamente esclarecido, pero sí ocurre. Para nosotros sí, es un estado un poco confuso. Pregunta. La pregunta es entonces, ¿qué sería mejor, un ladrón o un asaltante en ese sentido, en ese estado? Rab, yo te voy a decir, aún si trataras exactamente ese estado, no puede ser al mismo tiempo. No puedes analizar, examinar, no puedes robar sin justificar tu acción. En el segundo paso estás justificando. Un segundo después ya puedes ir a examinar, analizar, criticar. Tienes que estar en dos estados. Pueden cambiarse todo el tiempo. Tac, tac, tac, tac, tac, tac. ¿Y qué hacer? Sí, no, robar. No, no. De todas formas lo haces. Pero de todas formas, lo que haces en el momento es un deseo. No pueden haber dos. Ahora, a lo mejor puedes tratar, quieres referirte a lo que después del primer hombre nos dedicamos a esclarecer bien y mal y verdad y mentira. Pero son dos esclarecimientos que en ese momento no tengo. Pregunta. ¿Cómo la luz corrige la vasija, el kli? Rab, ¿cómo la luz corrige la vasija? Eso nosotros no sabemos. Nosotros lo vemos, lo estudiamos, lo aprendemos de lo que aprendemos de las cuatro fases de luz directa, cómo la luz construye el kli. Y según el mismo principio, también lo corrige. La luz que ilumina reforma, porque no trae solo el placer. La luz también trae el atributo, la cualidad del dador, la cualidad misma, o sea, te inyecta, te inculca. ¿Cómo lo haces? Yo no te puedo decir. Es un acto que yo solo soy resultado de la acción de la luz. ¿Entiendes? Pero de eso que él hace, su acción, él me trae un cambio en el deseo. ¿Por medio de qué? Por medio de eso que yo dentro del deseo empiezo a sentir el que engendra el deseo, el que me da el deseo y el que me da el llenado dentro del deseo, solo por medio de sentir al Creador. Es como si el deseo sintiera su hacedor, el que lo hizo, entonces empieza con él un deseo de ser parecido, semejante al hacedor. Pregunta. La corrección es, ¿se puede decir que hay más y más grados de revelación espiritual o revelación? La corrección es en la medida que el Creador revela su rostro, en esa medida vamos a ser más corregidos y más justos. Él lo explica eso en la introducción al estudio de las 10 sefirot, que hay ocultamiento doble, normal, regular y eterno. Y en la medida del ocultamiento la persona está como malvado, en la medida de revelación se hace como justo. Nosotros somos resultado muy sencillo de la acción de la luz sobre el deseo. Y lo que dicta, ya no hay lo que hacer. Una vez que dicta, ya no hay lo que hacer. Pregunta. Sí, nosotros decimos que de hecho, que como resultado del deseo en cierto momento, ahora tengo un resultado que puede dar una opción y eso es lo que se ejecuta, independientemente de lo que yo vea antes o después de ese momento. Es lo único que puedo hacer en cuanto a mi deseo. Rab, cada vez, en cada momento o en cada estado, así lo denominamos, en cada estado, matzav, dicta una sola cosa en total. ¿Qué? ¿Cuál es la relación entre la luz y la vasija? Pregunta. Ahora la pregunta es así. Si acaso el deseo del momento después de la próxima fase, o sea, del próximo estado, ese deseo es el resultado del deseo que vino antes o que es el resultado también del resultado. O sea, la cadena, ¿cómo trabaja aquí esa secuencia? Nosotros aprendemos que Galgalta, digamos, que se llenó con luces. Como resultado que la luz la llenó, empiezan a haber transformaciones dentro del deseo mismo, ¿sí? Y la luz dentro del deseo engendra todo tipo de cambios, y cambios, y cambios, y cambios, y cambios, etcétera, etcétera, etcétera, todo va así. La luz juega con el deseo. Y cada vez, cada próximo estado nace de las relaciones de la luz y la vasija en el estado anterior. Causa y efecto en forma absoluta, decisiva, se hizo aquí, que el deseo mismo no puede engendrar nada. El deseo donde hay luz que opera, ¿sí? Entonces, ese estado donde están asociados la luz y el deseo, eso engendra el próximo estado. ¿Qué es el próximo estado? El deseo que mejora por medio de la luz. Se llama el próximo estado de aquel estado anterior. Y después, otra vez, luz opera en el deseo, engendra a partir del deseo el próximo estado de ese deseo. Eso se llama encadenamiento. Solo la luz despierta, mueve, desarrolla, transforma el kli. Vasija. Y en cada uno de los estados, el deseo que se impresionó de la luz en esta u otra medida, él dicta su estado. O sea, este es su estado. Es decir, ¿qué quiere decir que yo hago un robo? Yo no tengo que hacer, sino el deseo cuya luz le afecta, desciende sobre él, le ilumina en cierta medida, esa luz dicta que ese deseo ahora va a ser un ladrón. Eso que después él va y roba y hace algo, eso no lo tomamos en cuenta, casualmente. Pregunta, cuando decimos robo, Rab, si nosotros vamos a tratar a la luz como el inicial en todas estas acciones que de ella depende todo, la luz, no hay nadie más aparte de él, ¿no es cierto? Entonces nosotros simplemente vamos a colocar todos nuestros estados de forma correcta, que nosotros 100% dependemos de la luz que desciende sobre nosotros. Y nuestro problema es cómo jalar esa luz hacia nosotros más potentemente, más en más medida, con más corrección, y ser más sensibles a ella. Y no que algo dependa del deseo. El deseo, cuando se revela como bueno, malo, lo que sea, todo eso es resultado de la medida de la luz que desciende. Entonces, solo la luz necesita, solo en la luz tenemos que pensar, esperar, tener la esperanza, querer que cambie. Y tampoco la luz misma eventualmente sale, sino mi sensibilidad a la luz, mi trato a la luz. Porque la luz superior está en reposo total. Y entonces yo, entonces, ¿dónde está mi sensibilidad? ¿Dónde está mi trato? Eso ya depende de mi sensibilidad, del conocimiento, en la medida de la importancia en mí, a las correcciones, a ella, a la luz, ¿qué me puede hacer? Entonces empiezo a escuchar, a lavarme el cerebro, que él es omnipotente, que yo dependo solo de él. Entonces empiezo a ser más sensible a él. Entonces durante el estudio ya sé lo que tengo que esperar, cuál es mi expectativa, qué esperar, a qué me preparo, que ahora empieza a descender hacia mí, más, más, más. Esa es la preparación para el estudio, pregunta. Pero también la capacidad de distinguir entre los discernimientos, los deseos de recibir o recibir el deseo por esa delta, esa diferencia, es también la luz que genera eso en el estado anterior. La luz generó esa habilidad de recibir ahora discernimientos o de crear ahora esa delta. Entonces, lo que estoy diciendo, pregunto, es de hecho, uno es... No es activo, es inactivo. Digamos, el resultado que viene del deseo no lo tomamos en cuenta. Es como pase lo que pase, no importa. pero en mi deseo, mi habilidad de distinguir mis deseos, mi de habilidad de criticar mi deseo y entender que algo está pasando y pensar sobre qué está pasando, eso también es resultado de la luz. Entonces, ¿qué?
1: Rab,
0: seguro, obviamente que también y lo que sentimos y los pensamientos dependen de la medida de la luz que se vuelca sobre mí. Tú preguntas así, ¿y cuál es mi relación, mi trato a la sociedad que causa, que es el único elemento, a lo mejor, como está escrito, que por medio del cual yo puedo cambiar? Eso también depende de la medida de la luz que desciende hacia mí o hacia otros, como ellos me tratan a mí o como yo los trato a ellos. De alguna u otra manera, él dice que aquí esta es la única elección. De alguna manera, aquí también tenemos que averiguar todavía dónde sí podemos intervenir. Pero si intervenir, está aquí. Pregunta, si voy a lograr traerme a mí mismo a un estado que de verdad entienda todo lo que aprendimos ahora en mi sentimiento, que pueda llegar a ese estado, ¿dónde está mi trabajo para anular la vergüenza? Si yo, Rab, tu trabajo es tratar sin ninguna comprensión, sin entender, sin sentir, sin mente, sin lógica, invertir en la sociedad con la esperanza que la sociedad te traiga de vuelta un despertar para cambiar el deseo. ¿De dónde yo voy a tomar las ideas y la fuerza y la comprensión para dirigirme a la sociedad, de invertir en ella para que ella me traiga de vuelta el anhelo, el cambio, el reconocimiento de la grandeza de la meta? ¿De dónde voy a tomar eso? Eso me lo dan de arriba, una cierta preparación para eso. Me dan el impulso a eso. Todo lo demás depende de mí. ¿Qué quiere decir depende de mí? Yo puedo agregar sobre mi deseo un deseo adicional que tengo adentro, un alto parlante. Me dicen que la persona tiene que tratar. En el marco de este mundo está escrito, lo que está a tu alcance, hazlo. La verdad, todo se hace de arriba, pero ser un poco más sensible a eso, hasta cuánto nosotros, nuestro trabajo es donde no entendemos justamente. Pregunta. Yo entiendo que la sociedad puede causarme pensar que necesito correcciones, lo que se llama corrección, que se llama arrepentimiento por temor. Pero la corrección que se llama arrepentimiento por amor, la sociedad no me lo puede proveer, Rab. No, alumno, entonces ¿de dónde tomo ese deseo, Rab? Cuando llegues al problema que todavía no tienes arrepentimiento por amor, ahí vamos a hablar. ¿Sabes lo que es? Alumno, a lo mejor no, Rab. Entonces léelo en la introducción al estudio de las 10 sefirot. Después que se terminan todas las correcciones particulares, personales, cuando lamenta el dolor de la sociedad y se identifica con el público y logra el bien del público, eso es, el arrepentimiento por amor es el último grado de la adhesión. Pregunta. Voy a seguir un poco lo que Eran dijo. Sí, estamos hablando sobre robo o asaltar. No hablamos que tomo algo físico, estamos hablando de que tengo un pensamiento, un deseo, y ya digo que no es del Creador. Raf, ¿por qué no quieres decir que el robo y el asalto no vienen del Creador? Es eso, porque el pensamiento viene, los pensamientos también vienen del Creador. Entonces, ¿dónde yo decido? Rab, seguro que todo eso viene del Creador. Si tú dices, no hay nadie más aparte de él, seguro que él te hizo. Entonces, ¿dónde está mi esclarecimiento? Rab, ¿dónde está tu esclarecimiento? ¿O por qué? ¿O dónde está a lo mejor tu castigo? ¿A lo mejor por qué tienes que ser castigado? No entiendo. Tu esclarecimiento, tu análisis está en que él te manda pensamientos o datos condiciones para ser un ladrón. ¿Acaso estás de acuerdo con eso o no estás de acuerdo con eso, alumno? Pero eso también cuando viene de ese pensamiento, ese deseo de ser adherido a él, también viene de él. Es decir, tú quieres decir así, ahora cuando yo soy un ladrón, eso parece no es un hecho, es un castigo. Rab, el hecho es, sí, Rab, es un castigo, alumno. Entonces, ¿dónde estoy yo? Si él me da el pensamiento de sacar, ¿qué? ¿Quién soy yo, Rab? Tú eres solamente, de hecho, todavía no estás aquí. Todavía no estás, no te encuentras aquí. ¿Qué es el yo? ¿Cómo puedes hablar sobre el yo si todavía no naciste en la espiritualidad, si todavía no tienes ni el más pequeño, en la más pequeña pantalla, masaje? Entonces, ¿dónde está tu yo? No tienes un yo, ani en hebreo. Simplemente no tienes. Tú ahora tienes que llegar a un estado que te analizas a ti mismo y ves hasta cuánto eres simplemente un resultado del trabajo de Dios, de sus acciones, resultado. Alumno, es decir, el análisis hay que hacerlo igual. Rab, dime tú. Cuando hablamos sobre un bebé, ¿sí? Lo sacaron de la madre, de un día, dos, tres, un mes, no importa, cuando lo miramos. Y hablamos sobre él, ese bebé recién nacido, la criatura. Lo tratamos como una alguien, un ser en sí mismo o un cuerpo biológico que tenemos que cuidar de él, hacer algo con él. ¿Ya tiene algo del hombre? ¿Tiene una personalidad? ¿Tiene, sí? Pero eso ya se trata de verdad algo que existe aparte. Para ti, en ti, todas las cosas que hay en ti son completamente no contrarias al Creador. Tú eres la naturaleza. Tú sabes lo que se llama cuando la persona no quiere recibir, se hace la restricción primera. Él es como si le tirara al anfitrión de vuelta todo lo que el anfitrión hizo. Él va en contra del Creador. Él empieza a ser independiente. Y después, cuando él quiere otorgar, con el fin de otorgar, él lo tira al Creador, lo patea al Creador. Yo quiero ser como tú. Yo no quiero ser como me has creado. Y después, cuando él va a recibir con el fin de otorgar, eso es peor que un ladrón, es peor que un asaltante, ¿sí? Porque no es así nomás llegar a recibir con el fin de otorgar. Las malicias se convierten en méritos, porque él empieza a ser independiente en todo. Él va en contra del Creador, uno en contra del otro, dos partzufim, uno contra el otro, independientes, Zeranpin y Malhut. ¿Y tú ahora? ¿Qué tienes ahora? ¿Qué independencia tienes sin masaj, sin pantalla? ¿En qué tú eres diferente al Creador? Tú estás en él. Tú eres simplemente el fruto, el resultado de lo que él hace y nada más. ¿Qué tienes de independiente? No te entiendo para nada. ¿Qué pregunta? Por esto te dicen, es el tiempo de preparación. ¿Qué preparación? Empezar a ser un poco independiente. Es como una criatura, un niño que se le enseña a escribir, a caminar incluso, y después se le da trabajo según cuánto él sea independiente. Independiente quiere ser en contra del Creador, en contra. De hecho, ¿qué quiere decir? En contra de la naturaleza que él inculcó en ti. Ese acoplamiento de golpe, es un golpe, restricciones. Así tiene, hay que ver eso. Hay sobre eso un artículo. Hay un artículo sobre eso, no me acuerdo. En Shamati. Inanimado vegetal, animal hablante. Encuéntralo. Es algo al final casi. ¿Sí? Pregunta. Me parece que entiendo lo que usted dice, pero si todo viene de él. De hecho, ahora en mi estado, yo soy un trozo de no sé qué, un punto que no sé qué. Tienes 10 minutos. Todo bien. Ahora yo quiero salir a esa independencia que usted está hablando. ¿Cómo hago ese análisis de tal manera que me cause venir a la corrección, a la dirección de ser Rab, donde tú te encuentras en todo esto? Tú sabes, como un bebé, como un niño, hacen todo tipo de acciones. Así nomás, no saben por qué. Mira cómo los niños aprenden, hacen así, te mira a ti, tú haces una estupidez y él con toda seriedad repite lo mismo. Te repite. Y piensa que es muy serio, así aprende. Hagas estupideces, pero con toda seriedad. Mira lo que él escribe, son verdaderas perlas. El artículo Shamati 115. Inanimado vegetal animal hablante. Inanimado es un estado que no tiene autoridad propia, sino que un animado de santidad que ya tiene una pantalla, algo, pero no tiene autoridad propia, sino se encuentra bajo la autoridad del amo, del Señor, del Creador a él, y debe satisfacer cada deseo del amo. Por lo tanto, dado que el Creador creó la creación para su gloria, como está escrito, todo lo que es llamado por mi nombre lo creé para mi gloria, es decir, que el Creador creó la creencia para sus propias necesidades. La naturaleza del Señor está implantada en las criaturas, es decir, ninguna criatura puede trabajar en beneficio del prójimo, sino solo en beneficio propio. Así Él los creó, que tú te preocupas solo por ti mismo y Él lo dicta, y Él es el amo, es el dueño, y Él te obliga a pensar solo sobre ti mismo. Y eso se llama inanimado, inerte. Ahora, vegetal, ¿qué es? Aquello que ya tiene cierta medida de autoridad propia, que ya puede realizar algo que sea contrario a la opinión del amo. ¿Entiendes? Es decir, sigue leyendo, que ya puede hacer cosas que no sean para su propio beneficio, como le dicta el amo, sigue leyendo, sino más bien para otorgar. Y esto ya es contrario, la inversión al deseo que tiene el amo, que implantó en los inferiores para no trabajar más que con el deseo de recibir para sí mismos. Sin embargo, tal como vemos en las plantas del mundo físico, aunque tienen movimiento y se expanden a lo largo y lo ancho, aún así todas las plantas no tienen más que una única propiedad. En otras palabras, no hay ni una sola planta que pueda ir contra el sistema de todas las plantas. Por el contrario, está obligado a cumplir las leyes de las plantas y no tiene ninguna fuerza que pueda actuar en contra de sus semejantes. Es decir, vemos que no tiene vida independiente, sino que forma parte de la vida de todas las plantas en conjunto. Es decir, todas las plantas tienen un único estado de vida, que la forma de vida es única para todas las plantas en general. Todas las plantas son como un único ser vivo, y las plantas individualmente son como los órganos de ese ser vivo. De modo similar, en la espiritualidad hay personas que ya tienen la fuerza para superar en cierta medida su deseo de recibir que el Señor les inculcó, pero están esclavizadas a su entorno, como las plantas, sí, como todas las plantas que está esclavizado al entorno, pero para oponerse al entorno en el cual viven aún no tienen fuerza. Nosotros lo vemos, vienen gente aquí, estudian un poco, ¿qué puedo hacer? Hay ahí es la esposa, los niños, el entorno, y se va. Todavía sigue leyendo, no obstante, hace lo contrario de lo que su deseo de recibir quiere. Un poco de todas formas, pero no en contra de la sociedad. Es decir, que sigue leyendo, ya está trabajando con el deseo de otorgar. Animal. El animal, vemos que cada animal tiene sus propias características. Cada uno. Y no están esclavizados al entorno, sino que cada uno de ellos tiene sus propias sensaciones y características. Ciertamente pueden actuar hasta cierto punto en contra de la voluntad del amo, es decir, pueden trabajar según el atributo del otorgamiento. Eso es en contra del amo. Porque desde un principio Él inculcó en ti otra naturaleza distinta a otro deseo. Sigue leyendo, además no están esclavizados al entorno, sino que tienen su propia vida y su vitalidad. Perdón, y su vitalidad no depende de la vida de sus semejantes, pero no puede sentir más que su propio ser, es decir, que no tiene la sensación del prójimo y naturalmente no puede preocuparse por el prójimo. El hablante tiene las siguientes virtudes. Una, actúa en contra de la voluntad del amo. Cada cosa que haga, hace en contra. Dos, sigue leyendo, no está sometido a sus contemporáneos como el vegetal, es decir, no depende del entorno. Tres, también siente al prójimo y por lo tanto puede cuidarlos, que también es en contra del deseo del amo, al fin y al cabo, el preocupación por el prójimo, sigue leyendo, y complementarlo por el hecho de que siente a la sociedad y lamenta con ella, y puede alegrarse en el consuelo de la gente, y también puede recibir del pasado y del futuro. En cambio, los animales sienten únicamente el presente y también solo su propia individualidad. Y él se siente todo por fuera, ¿entiendes? Hasta cuanto la persona crece más en la espiritualidad, más independiente es y más en contra del Creador es, supuestamente. Ahora tú preguntas, entonces él me afecta, entonces ¿dónde estoy yo? ¿Quién soy yo? ¿Tú todavía de verdad? ¿Quién soy yo? ¿Qué soy yo? Todavía esa pregunta ni siquiera es una pregunta. ¿Dónde está tu más mínima pantalla? Por lo menos. Entonces, vamos a hablar. La pantalla, Masaj, tú colocas para distinguirte del Creador. Esa es tu medida de independencia, va a ser. Ahora tienes una pantalla, ahora eres todo, que haga, haga. Lo que va a hacer, va a ser. Y entonces el Creador tiene el interés que nosotros seamos independientes por sí mismos, desconectados de Él, pero desconectados de que queremos asemejarnos a Él. Desconectarnos para asemejarnos.
1: Tof. ¿Quién?
0: Sí, pregunta. ¿Por qué se llama independiente si es de hecho una segunda naturaleza que el Creador también la da? De todas formas, es su acto. No importa que la segunda naturaleza el Creador te la da, pero ¿quién la pide? ¿Quién la exige? ¿Quién ya quiere que la tenga? Pregunta. Eso también es una pregunta. ¿Cómo él llega a eso? Rab, es deseo a eso también dices que él da. Punto en el corazón, Rab. Por eso, la primera pantalla, seguro que él la da. Él te hace pasar de Egipto a la tierra de Israel. Pero después, ya, despacito, despacito, tú empiezas por ti mismo a adquirir la habilidad de caminar. Tú empiezas a demandar, elevar man, eso depende de ti, pero es decir, elevar man depende de ti, de tu análisis, de tus esclarecimientos, discernimientos, tus preparaciones. Pregunta, ¿eso después que recibir masaje? Rab, obviamente después de la barrera. Antes de la barrera, no por nada está escrito todo lo que está a tu alcance. Hazlo, ¿por qué? Porque simplemente tenemos que tratar como niños que estudian, que aprenden. Y no saben lo que están haciendo. Así actuamos igual. Tú ves, después de todas las sabidurías y perspicacias, todo depende de acortar el camino, se puede solo por medio del esfuerzo. Ahora vamos en el taller, vamos a compartir impresiones que tomamos de la clase para la realización en la decena. Taller activo. ¿Qué se puede decir de esta clase? Hay muchos discernimientos que el Rab nos dio, de verdad. Año 2002, la clase, casi 20 y pico, 23 años o más. Y y tanto que es imposible imaginar cosas tan... Me interesa cómo él dio ese análisis sobre, sobre los discernimientos del inanimado, vegetal, animal y hablante. Al final el hablante es el discernimiento que va en contra del creador. Siguiente. ¿Cuáles son los discernimientos que podemos tomar para la decena? Que el Rab dijo que todo hace el creador hasta que recibimos una pantalla y que tenemos que hacer todo lo que podemos, todo lo que está a tu alcance, hazlo como un bebé, y después cuando empezamos a pasar al mundo espiritual ya empezamos a ser independientes. Ahora el creador hace todo en nosotros y tenemos de nuestra parte tenemos que hacer todo. Y también que en cada estado la persona tiene que ver en qué está. No hay dos estados mezclados uno con el otro. La persona puede ser ahora un ladrón, después lo puede lamentar, después puede pedir ayuda, después otra vez es ladrón, después puede ser un asaltante. En cada estado es un estado total, absoluto. Así trabaja el deseo de recibir. Es una cosa, otra cosa que dio un ejemplo que les impresionó mucho, el niño de 12, 13 años, que la mamá le dijo, puedo inyectar hormonas a una persona y causarle que esté enamorado. Él dijo, ¿cómo puede ser? Y así trabajamos también. Somos dirigidos de lo alto, dictados de arriba en todo el mundo de sentimientos, pensamientos. Todo lo que existe en nosotros son actos que somos activados. Igual, tenemos que empezar a distinguir, detectar y empezar a trabajar en la decena para sentir la libertad de eso. Estar en un análisis de actos. Estamos en un laboratorio enorme en nuestra vida. En las decenas, en todos los ejercicios que recibimos, la cabeza de la decena, todos los estados, todos esos análisis están en la decena. Todo lo que hago pones una intención. ¿Cuál es el, esa, la intención? Rav dijo que si quieres agregar conexión, es un buen acto. Si quieres robar, que querías robar algo, si quieres hacer algo para ti mismo. Hacer, averiguar a dónde quiere avanzar, es un estado grande en la, dentro de la decena, tenemos que aprovecharnos de eso. Son cosas tan profundas que es difícil digerir y comprender, captar en el deseo de recibir, con la cabeza el deseo de recibir, el deseo de otorgar, o hacer como un bebé. Todo lo demás se va a ir revelando. Sí. Es difícil saber de qué hablar, porque hay muchas cosas. Él dio, y es segunda vez que le da, trae este artículo de Shamati sobre el inanimado vegetal, animal y hablante. Inanimado vegetal, animal y hablante. Y segunda vez, es impresionante qué significativo es para nuestra comprensión. De hecho, los estados, los cambios que la luz hace sobre el deseo y los discernimientos que hay sobre eso. Y él dijo, ¿cómo puedes hablar sobre el yo si todavía no naciste en la espiritualidad? Es algo muy significante. Todavía no naciste. ¿Quién hace el análisis? Eso es lo que le preguntó el alumno. Ponte una pantalla, vas a poder. Y él dijo que tu trabajo es tratar sin comprender, sin sentir, sin mente, invertir en el grupo para que te traiga despertar y cambio de deseo. Vamos a pasar a la próxima parte de la clase.

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1: Aprendemos del estudio de las 10 Sefirot, tomo 2, parte 6, página 396, página 396, palabras del Ari, punto 6. Otra vez, estudio de las 10 Sefirot, tomo 2, parte 6, página 396, página. Es, se dice igual, Shin Tzadik Vav, es el mismo número en Gematria. Punto 6. Y entonces, quiso sacar también de Ma y Bon en él la exterioridad del Ma y Bon interno hacia afuera. Y luego, todas las fases del Sad internos ocultas en el Ma y Bon internos y ascendieron con ellos Ma y Bon internos, ascendieron junto con ellas. Entonces estos Ma y Bon son su man a los sabores de Amim, de los mismos Sag que no están vestidos dentro de Ma y Bon. Y ellos están en el papel de Abba Ve'ima hacia Yeshut, ya que como Abba Ve'ima superior hacen un acoplamiento para Zon y Yeshut se incorporan con ellos. Así que es así, los sabores de Amim de San hacen un acoplamiento con todo Ab. Y aún más, los puntos, coronas y letras, Nekudot, Tagin, Otiot, de Sag, se conectan con ellos y se subordinan a ellos. En consecuencia, no llevan un nombre como el Yeshut mencionado anteriormente. Y luego engendran la fase de Bon de exterioridad y su vestidura exterior. Por lo tanto, así, perdón, nació ahora la hembra primero. Vamos a entrar a la clase con el Rabash. Más él nos dice que él quiere indicarnos, interpretarnos qué son los sabores de Amim de Sag. Dice uno, es texto, que no están vestidos dentro de Ma y Bon. Otra señal nos da indicación, están en el papel de Abba Ve'ima para Yeshut. Esto ya hay que decir, se tomó del mundo de Atzilut. En el mundo de Atzilut aprendimos Abba Ve'ima superiores no sufren de la segunda restricción, mientras que Yeshut, que son Zat de Binah, ellos sí sufren de la segunda restricción. Entonces él dice, están en papel de Abba Ve'ima, quien los sabores de Zat para Yeshut. Yeshut se llaman puntos de Zat, que son la parte de Zat que descendió debajo de Tabur de A. Adam Kadmon. Ahora él dice otra cosa. Aquí surge la pregunta. Nosotros aprendemos aquí específicamente o especialmente que los Reshimot, registros de Nekudot de Sat, estaban vestidos dentro de Ma y Bon, suben a donde a los sabores de Sag. ¿Por qué tienen que subir, ascender a la Bjina contraria a los puntos de Sag? ¿Por qué subieron a los sabores de Sag? Entonces él explica, ya que como Abba Ve'ima superiores hacen un acoplamiento para Zon, y Yeshut se incorporan con ellos, así que es así los sabores de Sag. Si aprendemos que ellos tienen el papel de Abba Ve'ima, hacen su acoplamiento con todo Ab y toma fuerza para bajar la Hei inferior, aún más los puntos, coronas y letras de Sag se conectan con ellos. con quien, con los teamim, sabores de Sad, y se subordinan a los sabores de Sad, y en consecuencia no llevan un nombre como el Yeshut mencionado anteriormente, que engendra Abba Veima, y se hizo Abba Veima Yeshut un nivel, y el Yeshut no tiene nombre, solo quien, en la Prina, la fase superior. Cuando ellos son dos fases, no se llama fase superior porque es otra especie y esta es otra especie. Pero cuando se hicieron uno, ¿por qué tiene que haber ahí un hombre que los iguala a uno? Resulta que es una especie y una especie. Entonces se habla de una fase superior. Resulta, si hablan de una fase superior, no hablamos de Abba Veima y Sud están incorporados en él. Esos son dos especies, o sea, Abba Veima superiores se llaman, que tienen completitud. Y el Sud de Atzilut es considerado que no tiene completitud, dos especies. Pero debido a que para el Zon se necesita Yeshut de Atzilut, tiene que recibir Jochma, porque si no permanecen pequeñez y el pequeño no engendra, que ellos tienen Jochma y están en completitud, entonces son igual como los dos, Abba Veima, se hacen una especie. Una especie, ya se habla de un grado superior, una fase superior, que dice aquí, así es aquí, los sabores de Sad hacen un acoplamiento con todo Ab. Aún más, los puntos, coronas y letras de Sad, sigue leyendo el Rabat, se conectan con ellos, se subordinan a ellos. En consecuencia, no llevan un nombre, como el Yisud mencionado anteriormente. Seguimos. Y luego engendra la fase de voz de exterioridad y su vestidura exterior. Es simple, el mundo de Nikudim, él denomina aquí Bon, porque esa es una pregunta grande. Sigue leyendo, por lo tanto, la hembra ahora nació primero. ¿Por qué? Explica. ¿Cuál es la dificultad aquí? El Rab dice, se refiere a la Sulam o el Ari, el Rab dice en parte 8 que el mundo de Nikudim se llama Sad. ¿Por qué lo denominamos Bon? Como hubo rompimiento. Por eso se llama falta, carencia, prina de Nekeva, hembra. Por eso recibió ahora un nuevo nombre. Significa, antes del rompimiento no se denomina hembra, que está escrito aquí, sigue leyendo. Luego engendran la fase de posterioridad y su vestidura exterior. Por lo tanto, la hembra ahora nació primero. Sigue explicando. Vamos a ver lo que él explica abajo. Al principio de letra 6, luz interior. Y entonces él quiso sacar también la exterioridad de Ma y Bon internos hacia afuera y luego todas las fases de Sag interno ocultas en el Ma y Bon interno. Sag internos y Ma y Bon internos. Vamos a ver. Luz interna. Página 395. Todas las fases internas de Sam ocultas en el Ma y Bon interno ascendieron. El asunto de este ascenso es como los ascensos de las luces en la primera salida en el Ak interno, que se llama Parchuf Galgalta, y como los ascensos de las luces de la segunda salida en el Parchuf Ab implica un completo refinamiento o purificación de la pantalla desde todo su grosor, hasta igual con la fase de la pantalla de Rosh, que es la purificación de todo el masaj con todo su espesor, hasta que se iguala con su pantalla de luz, de cabeza, perdón, que esta equivalencia significa que la pantalla y todos los registros Shemot incluidos en ella ascendieron a Malchut de Rosh y fueron incorporados en ella en el acoplamiento de Rosh. Aquí hay que explicar que se incluyeron ahí en el Aviut, espesor de abajo para arriba. Por eso tenemos una ley, una regla. A pesar del acoplamiento, se hizo en el superior en favor del inferior, pero cuando el inferior desciende a su lugar, él mismo tiene que hacer ese acoplamiento. ¿De dónde tiene la fuerza de hacer acoplamiento de golpe? Si ya él se extiende desde la pantalla de Tabur que ascendió a P de Rosh, y todos los acoplamientos de golpe se realizan solamente en P de Rosh. Aquí viene la respuesta que él dice aquí, que aprendimos que la pantalla, la pregunta, sigue leyendo, que la pantalla y todos los registros incluidos en ella ascendieron a Malchut de Rosh y fueron incorporados en ella en el acoplamiento de Rosh. De Aviut, de arriba, de abajo para arriba, que se considera P, después que descendió, hace por sí mismo el acoplamiento de golpe. Sigue leyendo. Lo mismo ocurrió en este Parchuf de Sag. ¿Qué quiero explicar aquí sobre eso? Lo que hablamos ayer, estamos en medio del asunto incluso. Aprendimos ahí que el Zivug en la Hei inferior, en los ojos que hubo en el Rosh de Sag, se divide en Searot de la cabeza y Searot, pelos de cabeza y pelos de barba. Los pelos de Reisha cabeza se llaman Galta, cabeza, Galgalta Beinan, cabeza y ojos, y son considerados de ramas de Ab colectivo, que es el Ab colectivo, que aprendimos un poco como en la raíz, el semilla general del árbol. De verdad, Sag, de verdad no hay acoplamiento sobre Itlapshut y Gimel 3 sobre 2 de revestimiento y 1 de espesor, sino que lo que él los denomina las ramas de Ab. ¿Por qué los denomina así? Porque son Rosh y en el Rosh no es aparente el espesor. Por eso es como las ramas de Ab, que todavía no tiene la segunda restricción. Y toda la restricción no es aparente en él hacia abajo, que son los pelos de la barba. Searot Digna. Y ahí es una pregunta grande. Nosotros aprendemos que en Rosh, la primera cabeza, Rosh Aleph de Nikudim, también se llama Rosh, y se llama también que tuvo la segunda restricción. ¿Por qué? Porque él ya es la segunda cabeza, el Rosh, segundo Rosh, el primer Rosh de la primera restricción. Aprendimos que estaba en Rosh de Sad. Por eso lo que dijiste ahora, que él dice así, lee, el Rabá está leyendo, que la pantalla

Y aquí, ¿de quién es el Rosh? Que el mundo de Nikudim hizo por eso. Si él es Rosh, por eso aprendemos que el Yeshua todavía es considerado primera restricción. Por eso él lo reviste del Tabur hacia arriba. Rav pregunta. Para mí está escrito, Rabash sigue. Él pregunta, si nosotros aprendemos que ellos querían recibir con el fin de recibir, ¿por qué no se rompieron? Después decimos que ellos querían recibir con el fin de recibir. Sí se rompieron. ¿Cuál es la diferencia? Y que aprendemos que se rompieron y aquí no. Se rompieron según qué. De acuerdo a lo que él explica en luz interior, suena así. Aquí hubo luz debajo de Tabur de Ak. No. Solo que hubo deseo. Entonces ellos quisieron recibir con el fin de recibir, pero no recibieron nada. No hay ahí más que Reshimot, reminiscencias. Mientras que en el mundo de Nikudim, cuando vino la luz verdadera, no Reshimot, registros, y jaló la luz y pensaron que les está permitido recibir. Entonces él dice, antes que se retiró, mamaron algo de la luz, ese mamar que ellos hicieron, que se llevaron de la luz, esto causó el rompimiento. Significa, ahí recibieron de la luz, aquí no había lo que recibir, por eso ahí se rompieron y aquí solo se restringieron. Vamos a pasar a la próxima parte de la clase y antes vamos a cantar juntos.

0: שלום חברים יקרים, אנחנו ממשיכים את התהליך של בונים חברה רוחנית.
1: Hola queridos amigos, vamos a seguir con el proceso de construir nuestra sociedad espiritual y queremos comenzar y empezando con el congreso de octubre del 29 al 31. Vamos a tener ese congreso. Es una festividad también y algo que es maravilloso es que será un congreso de decenas. Vamos a tener un tiempo juntos y vamos a estar hablando. La conferencia o la convención tendrá lugar del 29 al 31 de octubre de 2026. Queremos construir esto juntos. Vamos a comenzar el proceso. Aún nos quedan unos meses. Vamos a comenzar el proceso. Queremos comenzar con esta preparación común, construyendo juntos de abajo hacia arriba y en esta participación donde estamos haciéndolo juntos. Queremos empezar con una explicación simple. ¿Cuál es el propósito de esta convención, de este congreso? Dice Mijael Mushi. Hay tres como partes donde queremos comenzar con

0: la fuerza de todo el CLI que comenzó en febrero. Tuvimos casi 800 amigos. Esperamos más de 1000 para esta preparación. Y el propósito para esto es sentir esa fuerza donde dice que la gloria del Creador está en su pueblo. Tenemos las mismas opiniones de muchos que están de acuerdo con esto. Usualmente también en mayo tuvimos, hace unos cuantos meses, tuvimos la congreso de decenas. El objetivo era conectar con la decena, sentir esa fuerza de la decena, la calidad del esfuerzo. Muchos trabajaron y están trabajando en la decena como algo principal. Y la convención original, el propósito, expresemos, es como esta identificación con el grupo, así como lo sentimos al último congreso. Esto es el grupo. También después de la lección vamos a hablar unos con otros para difundir. Tenemos comidas comunitarias. Amigos en todo el CLI que no han experimentado, están sentados aquí en el sistema con su decena, y ellos no tienen la posibilidad de encender por su propia cuenta, sentir esta sensación de la región, del idioma. Y dentro de esto es queremos que se llene este vacío con el gran grupo. Vamos a hablar con amigos que nos van a dar como la explicación, y sentimos que es muy importante que algunas decenas se reúnan. Ya tenemos también más de un mes en el manejo de los departamentos que han estado sentados compartiendo pensamientos, y queremos también que se sienta esto. Debemos en fuerza esta entidad llamada grupo, el grupo original. ¿Quién está ahora? Dice, por favor, algunos amigos van a explicar un poco más. Dice Boris, nosotros queremos fortalecer el grupo, nuestra actitud hacia los amigos, donde cada uno será capaz de participar, preferiblemente de forma física en el Congreso, que puedan ver esta convención original. Si estamos hablando de idiomas, no es como esta gran grupo de amigos de Canadá. Hay muchas reuniones en distintos países, amigos de Rusia que se han reunido también en Tbilisi. No es como específicamente la región, pero también se está invitando a muchos amigos que se reúnan en la región con el grupo para que se haga como más grande la decena. Y nosotros proveemos también esta capacidad de los congresos para sentirnos juntos, compartir impresiones, experiencia, y hacer este gran evento de unidad. Dice el amigo, sí, lo que queremos es sentir la fuerza del congreso original, donde decenas llegaron de toda el área, de verdad. Esto en Europa está también dividido por países o dos continentes, como Norteamérica. A veces hay una pequeña división en Norteamérica. Es como muy caro viajar hacia un lugar común. En algunos lugares también de Sudamérica. Pero aún así, se crea una gran reunión de amigos que hablan el mismo idioma, pero no propiamente llamamos de decenas, sino de región. Y esto es similar en Petah Tikva, con lo que Mijael, como lo dijo, es sentir el trabajo de todos juntos, cada quien hace tareas juntos, es reunirnos juntos, incorporarnos todos juntos, no solo como decena, sino juntos en ese trabajo, como en la decena. Estos congresos no nos desconectan de las decenas. Queremos como mantener la forma original. El énfasis es como lo que convenga a toda el área. Esto crea una impresión grande. Nosotros intentamos que todas las convenciones originales, los amigos reciban mucha fuerza de las decenas. Tenemos que recordar que la decena no se desconecta de todo el cuerpo general llamado Bnei Baruj. Y esto se organiza también por región, que se fortalecen, y esto es exactamente el papel del congreso original o principal. Específicamente para los Estados Unidos, por ejemplo, o Norteamérica, cuidamos todo ahí, así como el año pasado. Las condiciones físicas tienen que ser cómoda todo. Buscar lugares donde quedarse. Hay grupos en donde, como dijo Mijael, tareas, donde todo se conjunte. Y esto sea todo el congreso de todos. Y es sencillamente como un grado medio entre el congreso de decenas y el congreso principal de Petah Tikva, dice Gilad. Y otra, nos han preguntado acerca de cómo que en la decena se revela el Creador. Es ese principio que desde hace tiempo nos venimos comprometiendo, y ahora de pronto cambiamos a regiones. Así que ahora estamos llegando con la decena como de forma original y hacia el área. ¿Qué es lo que debemos hacer? Dice Gilad. Ciertamente, esto no cancela la decena. La decena es como lo primordial, es lo inicial, donde comienza la vida. Esto no cambia. Para el área no reemplaza la decena. Tiene que fortalecerla, la forma original, esa identidad original. Por eso en el Congreso, en distintos momentos, tenemos que encontrar siempre a la decena, donde todo se concentra en el contenido, entre los amigos, aun y cuando sea una decena virtual o física, una decena híbrida, donde todos están juntos entre sí. También lo que se pretende alcanzar es como donde los amigos trabajan para la región. Es cierta, por ejemplo, pueden ir a cierto lugar y todos se concentran ahí en esa área, los amigos, en la decena. Pero esto tiene que ser principalmente para la gente de esa región. Nosotros tenemos este blog donde recibimos el contenido y vamos a través del área y no tratamos de desconectarnos de ello, porque es una parte donde todos tenemos que estar juntos. Por ejemplo, algunos amigos están en una decena física y llegan a algún área. Esto, el objetivo no es que se separen como decena. Seguro que se van a encontrar con otros amigos, pero estos pueden estar juntos con alguna otra decena de la región. Es decir, no es blanco o negro, o solo la decena o solo la región. Más bien, tiene que ser como A veces aquí hay oportunidades de estar con la decena que se una con otra decena en la misma región. La recomendación es participar, incorporarse con los amigos en los distintos grupos, en el Congreso, más allá de que haya ciertas decenas. Por ejemplo, durante la lección es mejor sentarse en las decenas o especialmente algunos amigos en la decena que se mezclen para algunas actividades. Si la decena llega completa, llega al Congreso, pues especialmente siéntense juntos. Y esto también es natural lo que va a suceder. Por ejemplo, en Israel, si la decena llega a cierto lugar, será que están completos ahí. Esto sería una gran cercanía y todos ellos pueden ir a Israel. Y bueno, aquí, es decir, la decena puede sentarse juntos con amigos de otra decena de la misma región. Por ejemplo, aquí, si Ron va de Haifa y va con otros amigos de Ashkelon, tal vez se pueden sentar amigos de Haifa con los de Ashkelon, por ejemplo, o de Carmiel juntos. Esto puede ser un ejemplo. Pueden ser de la misma región, de la parte del norte. Así es como en cada región, en todo el mundo, queremos crear esta identidad original que a veces será, por ejemplo, 10 veces, o sea, con la decena en cualquier parte del mundo, y habrá veces donde será como un bloque global donde conectaremos con toda la gente de la región. Bueno, dice Akoka, amigos, ahora tenemos una imagen general del Congreso y ahora queremos hacer un escrutinio en talleres para un beneficio espiritual, específicamente en las decenas que llegarán. Examinemos en la decena cuál es el beneficio original de fortalecer, cuál es el beneficio original que se le puede dar a la decena. 6 minutos. ¿Qué beneficio espiritual puede aportar el fortalecimiento de la región a nuestra decena? 6 minutos. Dicen los amigos del grupo de enfoque, pienso que el beneficio espiritual es la conexión. Necesitamos conectar unos con otros, empezando con la decena y luego sigue con la región y con el país, a lo largo del país y todo. Pero lo que exista, o sea, con el mundo, es conectar con las partes. Nosotros es lo que haremos con en el Congreso. Esto es lo que conviene. Hemos estado hablando y buscar la conexión unos con otros. El otro amigo dice, y también el entorno requiere recibir la conexión. Sí, dice el otro amigo. Y la decena no es un cuerpo que se encierra en sí mismo y que no sale. De la decena, a partir de la decena, nosotros podemos ir con la familia y de la familia a la ciudad y de la ciudad al país y del país a todo el mundo. Vivimos en el clima mundial. No podemos desconectarnos del clima mundial. Esto es lo que también nosotros queremos hacer, conexiones con la decena y en las regiones, hacia las regiones, a conexiones mundial, pero todo dentro de la decena, dice el otro amigo. Sí, cuanta más incorporación haya en el escrutinio y en las conexiones, esto va a aumentar como la conexión entre decenas en todo el CLI, las personas unas con otras, en la sociedad, y toda esta fuerza se llama Bnei Baruj. Bnei Baruj es esto que es flexible. cuanto más nos incorporemos mutuamente, crearemos estas grandes conexiones y esto nos dará la fuerza al pueblo en los países y disfrutemos cuanto más será mejor. Dice el otro amigo. Así como cualquier congreso, fortalecer y reunirnos por encima de todos nuestros deseos. Un congreso es como el principio de una nueva página, un nuevo nivel en el camino.
1: Sería.
0: Sí, dice el otro amigo, la decena. Recordemos cómo comenzó. Esto nos creció de un consejo, de un sí, para construir una nación. La decena no está aislada, no es una parte separada de una estructura que se construye. Y nosotros lo estamos haciendo para el beneficio espiritual que de la conexión que se construye justo ahí en la decena, en el centro de la decena, esta estructura de conexión, el gran kli, el kli general, la nación, donde lo llamamos a partir de la conexión, es una conexión real, desde el centro de la decena conectamos con otras decenas y hacia un gran kli, a la nación, a la humanidad. Sí, dice el otro amigo, este beneficio espiritual es como un gran congreso que le da a la decena. Primero que nada, cualquier conexión entre nosotros puede dar beneficio. Y más amigos unidos, más fuerza hay, más enfoque hacia el Creador, y el Creador nos da esa plegaria desde la calidad y la cantidad, así que todo esto nos beneficia. El otro amigo dice, y sencillamente mirar en las pantallas de aquellos que están ante mí, hay amigos, nuestros amigos, cada uno en su área, en su lugar. Y yo los miro unos a otros ahí y siento de cada uno y quiero de verdad que estemos todos juntos. Pero no es siempre posible. Pero hay ahora esta posibilidad de acercarnos unos a otros en la misma región y de verdad podemos conectar y cuidarnos unos a otros. Bueno, amigos, dice Avi, amigos, así como lo hemos dicho, primero, en esta primera discusión, tenemos muchos encuentros para aprender, queremos ver de nuestro Rab un clip. ¿Qué significa que la persona es responsable? ¿Y qué responsabilidad tiene la persona que en este trabajo con el grupo, con los amigos, intenta acercarse al Creador? Bueno, pero El resto de los amigos se aseguran de, esa es nuestra responsabilidad, que el amigo, que el resto de los amigos se acerque al Creador. ¿Y cómo lo llevamos a estar cerca del Creador? Despertándolo, dice Rab. ¿Despertándolos al Creador? Sí, entonces cada uno empezará a pensar en esta dirección. ¿En qué medida está empujando al grupo hacia el Creador? Dice Dudi. ¿Cuál es el papel de la decena aquí? ¿Cuál es su responsabilidad de despertar a las demás decenas en el grupo? Lo mismo dice Rab. ¿Qué significa que la decena es responsable del resto de las decenas? ¿Qué despiertan al resto de las decenas? Para despertarse y apuntar todos al Creador. Y esto se llama en círculos en Petatikva, y luego de Petatikva a todas las regiones y a todo el clima mundial. Sí, le dice Rab. Despertar a los demás hacia el Creador, dice el amigo. Dice Oren, cuando con una barbecue o en el carbón, y esto empieza a encenderse y que acercamos los carbones entre sí, así. Entonces, así que sea en este congreso, que cada decena llega para calentar a los amigos, para que haya esa chispa entre ellos y que hagamos entre todos una gran flama para una profunda revelación de la luz del Creador, que de verdad fluya en todo el grupo, que en este congreso sea el propósito, donde de verdad nos vamos a dividir en esos tres días y cada día habrá tres tipos de actividades para conectar con todo el mundo. Tendremos, por ejemplo, nuestro pensamiento en tiempo de Israel, pero digamos en la decena. Llegamos a la mañana con el tiempo de Israel y toda la mañana, en la primera mitad del día, es local. Así es como dijo Haim, se pueden reunir con los hablantes de ruso en distintos lugares o hablantes de otro idioma, los de habla alemán en otro lugar. Ahí mismo, amigos de francés, en este tipo de reuniones. Y esto les pertenece a ellos, pero queremos estar organizados y construir, hacerlo así, la mitad del día. ¿Qué pasará ahí? Habrá amigos, atenderán a la lección y terminaremos el primero, esa primera como en la hora local. Y después, en la mitad del día, vamos a dar un tiempo para las decenas individuales, tiempo para cada decena. Y en ese momento, de forma simultánea, todos los amigos del mundo estarán conectados con sus decenas en una reunión física, juntos, o donde con los amigos que no estén con ellos de forma híbrida, y que sea conveniente y básico para la unidad con mi decena, no importa en qué parte del mundo se encuentren, que se reúnan. Y lo harán para encontrarse ellos mismos, para fortalecer la conexión entre ellos y el contacto dentro de la decena individual. Esto será segundo. Y después, más tarde, la tercera parte, se conectarán con toda la región local. Es como una forma de región. Esto será para sentir a todo el clima mundial, pero desde la región. Algún contenido de preparación será hecho y esto será dirigido a una sola fuente. Y en el tiempo de Israel, en el hora de Israel, en la mañana será local, en la tarde conexión con la decena individual y ya en la tarde cada región se reúne a todo este como respiro de todo el mundo. habrá una comida y regresan como al día siguiente a la parte local. ¿Cuál es la idea? La idea es que estemos enfocados de forma especial en este congreso para fortalecer el grupo original, la reunión del grupo original, por encima del grado de la decena, para dar lugar al nacimiento de la decena individual y también sentir como entre todos nosotros en la región, en una única fuente. Esto, este formato describirá el congreso, donde llegaremos como a un escrutinio especial, cómo preservamos esto, la conexión en los círculos. Aquí hay un deseo de tomar todo lo bueno de todos los grupos del mundo y que nos sostenga y que nos haga, cree una identificación. Esto es en general. Podemos mejorar, refinar y con el tiempo podemos como ir cambiando. En adición, así como podemos hacer como esta ronda, podemos hacerlo con todo el mundo, todo el día, nos sentamos cada día y en el sábado vamos a tener un par de comidas, pero aquí tendremos el corazón del mundo. Cuando un amigo de aquí, de Petatipa, va a reunirse a reuniones locales en el mundo, los amigos en el mundo están preguntando a nosotros de Petatipa, del grupo de Petatipa, que como que llegue y fortalezca esas reuniones locales. Para esto se recomienda. Si tienen la posibilidad, deberían ir y fortalecer a esas reuniones. Seguro que todo esto será en coordinación con la cabeza del departamento, donde estaremos muy contentos de que el grupo de Petatikva se esparza en estas reuniones, así como una vez al año que se pueda hacer. Ahora queremos ver otro clip, el número 2, por favor. Escuchar. ¿Cuál es el enfoque o a dónde veremos en este congreso? Es que todos estemos conectados, dice Ra. Y no queremos, nada como de la continuación del congreso. Hace en miles del mundo, cómo todas estas reuniones crearán ese gran punto dirigido hacia el Creador. Dice Rab, necesitamos acercarnos a toda la comunidad de Bnei Baruj. Debemos cada uno de nosotros sentirse responsable de todo Bnei Baruj. Y necesitamos sostener por completo unos a otros. ¿Y cuál es mi responsabilidad hacia todo Bnei Baruj? Cada amigo es responsable de Bnei Baruj en pensar en todos, dice Rab. En el pensamiento. ¿Cómo puede ser esa incorporación en el congreso? Por ejemplo, desde nuestra decena particular. Sí, le dice Rab. Pero hay miles que estarán juntos. ¿Cómo nos vamos a incorporar? ¿Cómo nos vamos a sentir que somos una única decena emergiendo y disolviéndose en una sola cosa? Dice Rab. Por medio de que cada uno está pensando en todos los demás y cuán dependientes son unos de otros. Así dice el amigo, constantemente pienso en todos mis amigos, en la decena, trato de sostenerlos. ¿Qué significa sostener a todo Bnei Baruj? ¿Hay algo más? Sí, le dice el amigo. ¿Cuántos pensamientos puede tener una persona al mismo tiempo? Dice Rab, puede sostener a todos ellos. Entonces, mi preocupación es mantener a mi decena en cada uno, o cada uno se dirige, incluyéndose en la decena, a todo un Aibaruj, sí. Incluyéndose cada uno en la decena hacia Aibaruj para sentir todos a todos, donde cada uno piensa en, de esta forma, ¿cuál es el resultado que esperamos? Eso se llama que entonces, de esa forma, el Creador se viste en todos y cada uno. Dice Akoka, bueno amigos, ahora en nuestras decenas, hagamos un escrutinio de cómo como decena podemos participar en el Congreso de forma que fortalezcamos a toda la región. ¿Cuánta fuerza hay en la reunión de la decena misma? Y todos, en todo momento específicamente, tenemos que hacer ese esfuerzo para fortalecer a la región. ¿Cómo nosotros como decena podemos participar en el Congreso de forma que fortalezcamos a toda la región, a toda el área? ¿Cómo como decena participando en la convención de forma que fortalezcamos a toda el área, a toda la región? 6 minutos para este taller. Bueno, escuchamos que lo primero que dijo Rav, como decena tenemos que sostener a toda la región, a todo el CLI en la plegaria, pensar en ellos, pedir, orar, que es nuestro principal trabajo. Y pienso que como decena podemos realizar acciones originales, todos estemos juntos, así como lo hicimos en el Congreso de Decenas, donde todos nosotros de verdad estábamos en el mismo lugar, en el mismo punto. Dice el otro amigo, si entendemos el propósito del Congreso, que queremos alcanzar y donde todos estamos en el mismo pensamiento, en la preparación aquí juntos, podemos sentir esta conexión, que así como lo queremos, nutrir y cultivar ese fortalecimiento. También, si somos anfitriones de otra decena en alguna otra área, ayudar a los amigos de los distintos lugares para que lleguen a esa forma de trabajar, en esa forma particular de Patatikva. Si nosotros nos preparamos hacia lo mismo, este gran llamado, vamos a tener éxito. Es lo que se llama conexión. De cualquier forma puedo conectar con los amigos que llegan. Eso es bueno. El otro amigo dice, ¿cómo planeamos participar como decena? No pienso que tengo la respuesta para eso, pero tenemos que pensarlo y discutirlo, reunirnos en algún lugar físicamente, tal vez no podamos, pero tenemos que hacer un escrutinio, pensar juntos cómo como decena podemos contribuir hacia este movimiento. El otro amigo dice, cualquier cosa está en nuestras fuentes, en el artículo. Tenemos que recordarlo, llevar este espíritu a la sociedad, a la decena, al grupo. Así que, asimismo, en cada decena puede ser como más poderoso si primero que nada lo vemos como objetivo y revelamos este espíritu. En general, si conectamos al grupo con el grupo en algún área, eso podría ser de mucha ayuda. Y de verdad, desde este objetivo puede dar fuerza. Vemos y damos fuerza. El otro amigo dice: esto es exactamente el principio de la discusión en este tema. Tenemos que hacer un escrutinio. Yo sugiero que deberíamos, como así como grabamos una canción, creo que dijo, hacer un clip con registros, con grabaciones, sonido, en cualquier otro congreso. Y eso también sería para llevar una gran contribución. El otro amigo, pienso que los amigos, bueno, ya han dicho todo, pero pienso que primero tenemos que ser una decena completa como un hombre con un corazón, y a partir de aquí, de esta fuerza, tendremos la fuerza para conectar, y como decena unida podemos dar la fuerza a todo el clima mundial, a todas las decenas. Y en el medio, en la conexión, dentro de la conexión ahí juntos, ¿qué más podemos hacer? Tal vez deberíamos darles el espíritu, el gozo, el amor que nosotros hemos acumulado en la decena misma. Es como un acto. Y como acto podemos conectar al área, a la región, estar ahí con ellos y también dar fuerza en esto. Y en esa fuerza común podemos dirigirnos al Creador desde esa fuerza común. Conectar no solo con nuestra decena, sino con todo el clima mundial, como un hombre con un corazón. Pienso que esto es lo que él quiere de nosotros. Bueno, amigos, dice Gilad, de nuevo, solo como el congreso previo, creamos esta identidad de región. En cualquier parte del mundo puede ser diferente, pero en ambas ocasiones tenemos el idioma característico, así como en Israel. En Israel no se ha decidido todavía, pero tenemos conclusiones de las convenciones previas, con las decenas también tenemos feedback, reflexiones. Nada se ha concluido. Hay muchas posibilidades, hay distintas opiniones entre los amigos y al final tomaremos una decisión, pero aquí se está abriendo y estaremos muy contentos de compartir y de hablar sobre este tema en una sola región, aquí juntos, donde todos los amigos del CLI israelí están invitando a que vengan a Petah Tikva, se pueden sentar en círculos, grupos del centro, del sur, del norte. Los medios será como tener esos lugares para que se concentren aquí, en esa fuerza de las decenas, y donde aquí se construya como las regiones. Hay distintas áreas en el país. Otra posibilidad es como amigos del norte en un mismo lugar, en el sur en otro, que encuentren un lugar. Encontraremos un lugar y los concentrarán. Hay que convenirlo. Esa es otra posibilidad. Y hay muchas que están surgiendo aquí en Israel, pero también en las conexiones virtuales tenemos esas mismas posibilidades. Bueno, pensar en este congreso es que el área tiene cierta independencia, parecido al congreso de decenas, en cuanto al contenido, a la comida, qué harán, las actividades, hacer una caminata, a dónde irán, etcétera. Lo mismo aquí, las regiones son independientes por su propio contenido y en algunas lecciones también, actividades, y pueden también ir a una caminata. La idea es dar la expresión de esa independencia de la región y que preparen su comida y que pasen este proceso y que esto crezca, que nos lleve como a esa independencia, pero de manera similar habrá transmisión. Las regiones tendrán la transmisión, los hablantes de ruso, también se transmitirá en ruso, los de habla inglés también. Los que no puedan ir al congreso, también habrá transmisión para ese idioma. Tendremos como esos bloques donde se conectarán con los grupos, pero también tendremos momentos con nuestras decenas y en las decenas decidiremos hacer taller, leer un artículo. En este congreso, es la primera vez que nos moveremos en tres círculos, decena, región y el mundo. Y esta es la idea de dar espacio a cada uno de estos círculos. El proceso es una forma inicial que emerge. Estas son ideas y las tenemos en mente, pero básicamente no hay contenido para las lecciones. Va a empezar la preparación. Quisiéramos escuchar ideas, preguntas, pensamientos que ustedes tengan. Así como lo hemos venido diciendo, el proceso es construirlo juntos. Pongan sus manos, marcas de pregunta para sus comentarios. Y esto también llegará también desde el sistema Arbut. Amigos aquí también, amigos de Ashkelon, adelante, por favor. Dicen los amigos, yo quisiera dar un ejemplo que llamamos Gash, un modelo que de Ashkelon, que llegó de Natania, la región de Gosh, es otro lugar donde la gente vino. Lo que pasó aquí fue que los amigos construyeron el contenido, amigos de Natania, de Ashkelon, se mezcló y también lo presentamos. Nos sentamos en la misma mesa, lo presentamos a todos, estos asuntos. Hubo amigos que participaron, que se involucraron con la logística, y esto fue hacia una mezcla. Esto puede ser una idea, dice el amigo. El otro amigo le dice a Avi. Dice el amigo, la sensación es que a partir del congreso de decenas hubo estas versiones donde la decena es aquella que sale por sí misma a la región y al mundo. Y esta es la pregunta, que es cómo nosotros lidiamos correctamente con el problema que tenemos en la base diaria de lo físico y lo virtual. Queremos fortalecerlo. Queremos usarlo. El hecho es que existe, pero poner énfasis en ello o no, de modo que durante el congreso hagamos espacio para las actividades virtuales, es pregunta. dice el otro amigo, la infraestructura con tareas, con los contenidos de todo el mundo, se pueden unificar, se puede hacer una organización de todo esto y transmitir ese espíritu de todos los grupos y todas las decenas con el objetivo de despertar unos a otros. Tal vez podemos experimentarlo. No entendí. Es una idea. Hay un gerente de congreso en alemán, o sea, se maneja como por contenido una dirección por idiomas. Es una hermosa idea, le dice. El otro amigo dice, justo como dijo Oren hace un rato, de conectar con los grupos, las convenciones, es como se siente el Congreso, como se sintió conectar esto, se puede hacer como es de los representantes de los grupos y en las lecciones puede haber un sistema donde el resto del tiempo tengamos puntos de conexión con otros grupos de países y grupos, obtener impresiones de ellos y dar nuestra impresión, y esto puede generar una conexión adicional, dice Gilad. Solo háganlo en coordinación con los directores de cabeza de idioma. Con respecto a los grupos, estaremos en coordinación con los gerentes de idioma, dicen los amigos de Estados Unidos Noreste. Dice, podemos comenzar con desde la base de las decenas, congreso de decenas, con esa responsabilidad, donde teníamos un coordinador que tiene muchas responsabilidades. La idea es tener un punto personal como ahora, especialmente con los amigos que estarán viajando a distintos lugares. Hay contenido preparado para las decenas y todo esto se ha dedicado por anticipado para llegar a este punto de presión, porque en 4 meses es una idea que empecemos con las cabezas de decenas como lo que se tiene actualmente. No entendí bien, disculpen. Dice ahora para el amigo Nirte ahí de Petah Tikva, dice, bueno, en el Kli Israelí tenemos a Shimon, que dos direcciones, una relacionada a la otra. Una es que hay grupos donde queremos como desaparecer en otras formas. Hay amigos que están esperando ser invitados y otros que son invitados. Al mismo tiempo hay amigos en Israel que están escuchando ahora y tal vez ellos quieren como invitar amigos. Y para hacer esto, como coordinar con Shimon, en el centro, por ejemplo, yo tengo amigos que están sentados. No le entiendo, disculpen, hablo muy rápido. Dice la amiga de Petah Tikva 33, muchas gracias acerca de arreglar las cosas en Israel, especialmente en lugar de conectar en el centro, así como alguna vez lo hicimos, un gran lugar, todos los grupos, en el país que lleguen ahí para hacer una diferencia. Sería inusual esto. El otro amigo dice, en Israel, porque tenemos 2 días en Petah Tikva y otro día sea local. Esto podría ser también.
1: El otro amigo.
0: Primero que nada, gran impresión del Congreso que está llegando. De verdad, de la multitud de las personas estará ahí el rey. ¿Cómo conectar la decena con otras decenas? Es lo que pensamos. Buena pregunta. Tenemos que pensar en ello. Y siguiendo con muchos amigos en Petah Tikva, saben esta sensación de ir a un congreso. Tenemos como algo especial en este congreso que queremos como involucrar amigos del mundo que quieren amigos de Petah Tikva que vayan allá y queremos apoyarlos para ese propósito de que se incorporen con algún grupo físico o virtual. Es un punto de incorporación aquí y esto cualquiera que quiera llegar para fortalecer y crear esa conexión más profunda. Tenemos que pensar en ello. Más amigos, cola. Dice el amigo, si yo quiero ir a Georgia y otro amigo quiere ir a Rusia, creo. Yo recomiendo para bien de la conexión regional que se cancelen las decenas, de lo contrario, si yo voy a Kazajstán, tengo que hacer espacio con otras decenas y no quiero molestar a los demás. ¿Qué debería yo hacer? Viajar si no me conecto con mi decena para hacer una organización más correcta para bien de este congreso cancelar el punto de las decenas y ir como cualquiera, de lo contrario, ¿a dónde debería ir para virtualmente estar con mi decena? Gracias, dice Oren. Y aún todavía pensamos que durante las 24 horas, durante los 3 días, nos beneficiaremos. Tendremos 8 veces que serán específicamente con la decena. Por ejemplo, digamos, 3, 4 localidades para la decena. En la agenda general de Bnei Baruj, habrá momento, tiempo, digamos una hora, donde estaremos conscientemente, pararemos todo el mundo, cada uno toma su teléfono, se conecta virtualmente con su decena, virtualmente, a su decena orgánica. Recordar esta, cómo aprendemos dentro de la decena a conectar con otras decenas y de ahí vamos a hacer como una entrega y de ahí vamos a regresar a la tarea donde en cada congreso tenemos una única tarea. No se confundan. En el Congreso de Decenas teníamos solo esa misión de conectar con la decena. La siguiente vez en el Congreso Mundial tenemos como esa tarea donde cada uno llega y en la pantalla está con Petah Tikva y en el Congreso de Regiones tenemos una única tarea, la identidad del área. Es construir esa decena, esa identidad con la decena. Todas las actividades van hacia ello. Operativamente tengo que crear esa identidad. Por ejemplo, la vez que yo estoy permitido con mi decena orgánica, yo doy más fuerza para seguir, de ahí tomo más fuerza para continuar con las actividades hacia el Congreso de Región. O sea, para sacar esa fuerza que obtengo de la decena. Bueno, amigos, vamos a movernos a un taller, dice Aviu. Bueno, dice Akoka. Para discutir en la decena. ¿Qué actividades o contenidos o conexiones debería haber en el Congreso para que de verdad construyamos un CLI original? ¿Qué actividades o contenidos debería haber en el Congreso para que de verdad construyamos un CLI original? ¿Qué acciones, contenidos o formas de conexión debe tener un congreso para que realmente se convierta en una herramienta regional? Es la pregunta. Es pasar por estas actividades donde cantemos como sociedad, que vayamos a una caminata, un picnic alrededor de la playa, o ir a leer algún resumen, un artículo juntos. Algunos incluso pueden jugar básquetbol. Cualquier cosa que hagamos juntos, dice el amigo, o que cocinemos y que permanezca la conexión en todo eso que hagamos. El otro amigo dice, ¿qué actividades? En cualquier congreso, dice el amigo. Más allá de esto, debería haber como

si las escenas o local, o yo siento que debería ser ese punto de momentos durante el día donde cualquiera, donde quiera que nos encontremos, nos encontremos, así como en el Congreso, como en el Gran Congreso, donde hacemos algo juntos con el grupo, digamos, Natania, hicimos o hacemos distintos contenidos, por ejemplo, de una Yeshivat Habrim o una comida. Es un tema para hacer escrutinio, examinación. El otro amigo dice, pienso que la región necesita construirse de decenas, aún así, aún y cuando los amigos no estén específicamente en el deceno, en el congreso, en la región, las decenas se unen y la región ya, ya conviene sostener a las decenas y así todo el cli. Yo estoy de acuerdo que con cualquier acción que hagamos para que nos conecte, está bien. El otro amigo, porque yo pienso que también la conexión a la decena no es aquella solo física, sino también interna, no importa dónde esté la persona. Puedes saltar por encima de lo físico. Así que tenemos que sostener la estructura de la decena para bien de esa estabilización de toda la región. El otro amigo. Pienso que todo depende de la preparación. Así como lo estamos haciendo ahora, examinando todo lo que se requiere hacer, pero lo más importante es que como decena, como una decena, todo lo hagamos en pensamientos para el propósito de conectar con el Creador, conectar con todo el clima mundial, conectar con unos con otros, porque la conexión es lo más importante. Bueno, pues primero que nada, dice el otro amigo, no debemos olvidar que esto también es parte de la decena, así que también necesitamos hacerlo como la última vez. La preparación es hacer el contenido para esta vez, para nuestra decena, ver cómo surge en cada momento. Eso es lo primero. Y después conectar con los demás grupos, no sé si en Petatipa o sea la apertura para por Zoom con otros grupos, dar ideas, o si sea solo un tema de original o el norte o el sur. Necesitamos pensar cómo hacer estas actividades juntos, cómo compartir el tiempo juntos, así como estamos operando en la decena, que también haya trabajo con cada región aparte. Bueno, amigos, dice Ariu, así como vieron, esto es solo como la iniciación de la discusión, el inicio, pero sentimos que hay un punto aquí que tenemos que clarificar y llevarlo. Llegamos a un congreso regional, tengo que decidir a dónde ir, y como con los ejemplos de Alemania, de los amigos, incorporarme ahí con ellos. Hay un taller aquí, cómo conectar con mi decena, ante la decena, o conectar con los amigos que están sentados conmigo en alemán. ¿Cuál es la respuesta? Con los amigos que están sentados conmigo en alemán. Es decir, todo el tiempo dedicárselo a la decena, que
que suceda el resto del tiempo.

0: Hola, yo estoy en la región, 100% en la región, incorporándome con los amigos y con la decena, en talleres, en escuchar, en las actividades. Y si quieren, si eligen otra acción, entonces se hace en cualquier otro lugar, pero lo tengo en distintas partes del mundo. Tengo que conectar todo el tiempo dedicado a mi decena. El resto del tiempo puedo ir a la región o no estar propiamente ahí, pero llego con ellos y me incorporo a la experiencia con lo que están haciendo con todo este proceso. Tenemos que hablar mucho de esto, de nuevo. Tenemos que participar con los amigos de Petah Tikva, incorporarnos con los amigos del mundo, explícitamente lo están pidiendo. Y esto hacerlo en coordinación con las cabezas de idioma. Con esto concluimos. Vamos a la segunda comida. Mañana a las 6:30 tendremos otra comida. No, 6:30 a 8. La dirección va a tener una conversación con el grupo, con el CLI europeo. Y ahora vamos a una canción antes de la comida. Perdón, hablan muy rápido.
1: Thank you.

Queridos amigos, en la primera parte vamos a estudiar una clase del Rav del 28 de mayo de 2002. La clase está basada en el artículo Si uno hubiera pecado y lo hallaran culpable. Está en los escritos de Ravash, tomo primero, 281 en hebreo. Primero lo vamos a leer juntos en la decena. Tenemos 21 minutos para eso. Adelante, leer el artículo juntos. En la decena. Artículo. Si uno hubiera pecado y lo hallaran culpable. En el Zohar Vaikra, Levítico, está escrito. Aprendimos que está escrito. Si uno hubiera pecado y lo hallaran culpable. ¿Por qué dice primero si uno hubiera pecado y al final y lo hallaran culpable? Y él responde que aprendimos que si uno hubiera pecado, es decir, que están de estas transgresiones con las cuales las criaturas han pecado, como está escrito, de todos los pecados del hombre, y lo hallaran culpable, es como dicen, la culpa es devuelta al Creador, y así, y lo hallaran culpable, significa será corregido. Es decir, si él hubiera pecado, significa si él corrige sus obras y devuelve lo que tomó robado, Rabbi Yossi dijo, esto quiere decir que la palabra y devolvió significa que él regresa por sí mismo, que él devuelve por sí mismo, perdón, ya que no está escrito devolverá, que es imperativo, sino concretamente devuelve, es decir, por sí solo. Y deberíamos entender por qué dice si uno hubiera pecado, qué transgresiones son llamadas pecado, donde está escrito de todos los pecados del hombre. Y debemos entender que acaso hay una transgresión que no es considerada pecado. Y él trae una evidencia para esto, como está escrito, de todos los pecados del hombre. Luego interpreta el versículo acerca del robo, que atañe específicamente al aspecto entre el hombre y su prójimo. Pero, ¿qué ocurre con las mitzvot entre el hombre y el Creador? Explicaremos esto a modo de trabajo. Se sabe que todos los pecados son debidos al deseo de recibir, el cual fue impreso en la criatura por el pensamiento de la creación para beneficiar a sus creaciones. Y después que hubo prohibición de recibir con el fin de recibir, que es la corrección del tzimtzum, restricción que se hizo para que no haya vergüenza, debido a esta corrección surgieron en cascada los mundos de las cáscaras. Y después, por medio del pecado del primer hombre, del árbol del conocimiento, salieron dos sistemas, uno correspondiente a otro, hizo Dios. Y ahí había de santidad y ahí había de impureza. Y de aquí provienen todos los pecados que quieren recibir solo con el fin de recibir. Quiere decir que el hombre fue creado con amor propio desde un principio. Significa que no se preocupa más que para su propio beneficio. Y solo gracias a la Torah y las mitzvot se puede corregirlo para que sea para, con el fin de otorgar. Y antes de recibir esta corrección, llamada con el fin de otorgar, él quiere absorber, devorar todo para su propio dominio, es decir, sacar todo del dominio del Creador y llevarlo al dominio del hombre. Y a partir de eso se extienden tres discernimientos en nuestro mundo. Uno, las cosas prohibidas y las cosas permitidas, prohibidas y permitidas. Dos, en las permitidas también discernimos dos cosas, obligatorios y opcionales. Tres, la intención, a lo que debemos aspirar, también con las cosas prohibidas, no hacerlas, que sean con el fin de otorgar, y con las cosas permitidas, ya sean obligatorias
u opcionales, la intención debería ser otorgar y no por el beneficio propio, sino que por la mitzvah de Dios, él observa las mitzvot del Creador, porque cree que el Creador, que él disfruta cuando él observa todo lo que el Señor ordenó. Y esta debería ser su única intención en todo lo que él hace, tanto en las mitzvot de harás, las positivas de hacer, y en las mitzvot de no harás, las negativas, que son asuntos opcionales, y también en los asuntos opcionales. Y la persona trata de dirigir todo en nombre de los cielos mientras se dedica a esto. Resulta que si la persona recibe placer hacia dentro de su propia autoridad, su pecado es porque quita del dominio, extrae del dominio del Creador hacia su propio dominio, ya que todo tiene que entrar en el dominio del Creador. Y el hombre es solo esclavo del Creador y no tiene autoridad propia. Al contrario, todo debería estar dentro del dominio de su dueño y el esclavo no tiene autoridad propia. Pero al recibir en su propio dominio los placeres que existen en el mundo, parece como si hubiera dos dominios. Y esto se considera extraer del dominio del Creador, cuyo mundo es de él, y que lo pone en su propio dominio. Y con respecto a extraer del dominio de su amigo al suyo propio, debemos discernir dos formas. Una, que su amigo no ve cómo él está sustrayendo de su amigo y lo deja en su propio dominio. Esto se denomina ladrón. Es decir, si su amigo no lo ve, tiene el coraje de traer la posesión de su amigo a su propio dominio. Pero si ve que su amigo puede verle tomar cosas y traerlas a su propio dominio, entonces no robaría. Dos, a veces toma la posesión de su amigo, incluso cuando su amigo se resiste. Y a esto se le llama asaltar, que le roba a su amigo incluso cuando su amigo lo ve. Pero no le preocupa que el amigo grite que está robando y que no te permito hacerlo. Y él insiste, es decir, que no tiene la fuerza para vencer el deseo que tiene por la posesión de su amigo y se ve obligado a asaltar. Y la razón por la que no le afecta que el otro le esté mirando mientras le quita es seguro porque el deseo de recibir ya está desarrollado al más alto nivel. Y Baal HaSulam dijo que la diferencia entre un ladrón y un asaltante es que el asaltante tiene un mayor deseo de recibir que el ladrón. Por lo tanto, cuando el ladrón sabe que el dueño lo verá cometiendo el acto, la vergüenza le da fuerzas para sobreponerse y desistir del robo. Pero el deseo, mientras que en el deseo, el asaltante, el deseo de recibir del asaltante es tan fuerte que nada puede impedirle llevar a cabo su plan. Su deseo y su pasión son tan grandes que no toma nada en cuenta y ejecuta su plan. Y ahora podemos explicar lo que hemos preguntado más arriba acerca de qué quiere indicar cuando dice si uno hubiera pecado. Es decir, de cuáles son esos pecados que se denominan pecado, como está escrito, de todos los pecados del hombre. Debemos interpretar
lo que dice de esas transgresiones llamadas pecado, después de lo cual nos aporta evidencia con el versículo de todos los pecados del hombre. ¿Y qué significa de todos? Debemos interpretar que está señalando la raíz de la cual provienen todos los pecados, es decir, el deseo de recibir, con el que dan comienzo todas las acciones en el mundo y con las cuales y con el cual concluyen todas las obras. Es decir, que se nos dio a corregir este deseo de recibir para que sea con el fin de otorgar. Y cuando el deseo general de recibir sea corregido con el fin de otorgar, esto será llamado el final de la corrección. Esto significa que todas las correcciones que debemos realizar esforzándonos en la Torah y las mitzvot son solo para corregir el deseo de recibir, para que funcione con el fin de otorgar. Y entonces seremos recompensados con la devekut, santidad, y entonces vamos a poder alcanzar el propósito de la creación, que es hacer el bien a sus creaciones. Y resulta que al final de la corrección, que significa que todo esté corregido y no haya nada más que corregir, todo deberá entrar en la santidad. Es decir, incluso las malicias también deben entrar en la santidad, ya que si no, faltaría parte del deseo de recibir, que quedara fuera sin corrección. Y eso que dijimos, que la indicación es que el versículo de todos los pecados del hombre significa todo lo que se extiende desde esa raíz. Es decir, que tenemos que saber que todos los pecados se extienden desde el deseo de recibir primitivo, inicial, ya que sabemos que esta es la raíz de todas las criaturas. Por lo tanto, aun cuando quedara un solo pecado, dado que se extiende desde la raíz, que es el deseo de recibir, también deberá corregirse para trabajar con el fin de otorgar. De otro modo, esta carencia sería evidente en la raíz, es decir, en la primera restricción que fue hecho sobre el deseo de recibir primitivo, inicial, que para que pudiéramos recibir todo lo que existe en el pensamiento de la creación, hacer el bien a sus creaciones, en los Kelim, y los Kelim que han sido corregidos para trabajar con el fin de otorgar. Y podemos entender imaginando lo siguiente. Supongamos que el deseo del Creador es hacer el bien a sus creaciones, era 100 kilogramos de placer. Naturalmente tenía que preparar un kli vasija con 100 kilogramos de carencia. De lo contrario, no habría lugar para depositar los 100 kilos de placer, porque solo puede haber llenado en un lugar de carencia. De esto se deduce que si llenamos los kelim, es decir, las carencias, pero quedan por fuera kelim, en otras palabras, parte de algunos kelim que pertenecen a los 100 kilos de carencia, que no son limpios ni aptos para ser llenados con la abundancia que les corresponde, la abundancia que el Señor deseaba dar, los 100 kilos de abundancia, su deseo del Señor queda insatisfecho porque algunos de los kelim pertenecen a esa parte de la abundancia que todavía no recibió lo que les corresponde. Resulta que todos los kelim que surgieron en el momento de la creación deben entrar en la santidad. Y con esto entenderemos lo que dice el sagrado Zohar. El ángel de la muerte está destinado a ser un ángel sagrado, santo. Y esto es como dijimos anteriormente, que debido a que todo lo malo proviene del deseo de recibir que el Creador lo creó y luego lo restringió, lo cual es llamado corrección, seguramente que todos los 100 kilos del deseo de recibir que Él creó
deberían ser recibidos a través de la corrección llamada recibir con el fin de otorgar. Y estos discernimientos que no podemos corregir antes del final de la corrección se llaman klipot, cáscaras, y tum'a, impureza, y sitra ajra, en arameo el otro lado. Pero al final de la corrección, todos los kelim tienen que entrar en la santidad por la razón antes mencionada. De lo contrario, habrá una carencia en la abundancia, ya que todos los kelim deben recibir la abundancia que les corresponde. Y ahora podemos entender lo que está escrito de todos los pecados del hombre. Hace referencia a la raíz de los pecados llamada deseo de recibir. Y por eso está escrito, si uno hubiera pecado y lo hallaran culpable, que el significado del versículo de todos los pecados del hombre no son concretamente los pecados entre el hombre y su prójimo, como se interpreta después sobre el versículo y lo hallaran culpable. Es como tú dices, la culpa es devuelta al Señor, donde y lo hallaran culpable significa que Él corrigiera sus obras y devolviera el robo a que ha sustraído, lo cual se refiere concretamente a entre el hombre y su prójimo. Sin embargo, debemos interpretar que la raíz de todos los pecados es el deseo de recibir con el fin de recibir, que es lo que la persona recibe del Creador, es decir, desde el dominio del Creador, y se lo pone todo en su propio dominio, lo cual es llamado robo, es decir, extrae del dominio del Creador. A pesar de que la Torá esté clamando y diciendo que está prohibido recibir en el dominio propio, no. Y de lo contrario, se considera que tiene dos dominios. El dominio del Creador y toma los placeres desde el dominio del Creador en el suyo propio. Resulta que no es considerado como un ladrón, sino como un asaltante, porque a pesar de que el Creador ve que lo que él se lleva, pero su deseo de recibir es tan fuerte que no tiene fuerza para vencer. Y por eso es denominado un asaltante y no un ladrón. ¿Y cuál es su corrección? Y devolverá el robo que ha sustraído, es decir, que se arrepiente y se corrija para que todas sus acciones entren en la santidad, es decir, que extienda el deseo de que todas sus obras sean con el fin de otorgar. Y por eso él interpreta, si uno hubiera pecado y lo hallaran culpable, como que y lo hallaran culpable significa corrección. Y Rabbi Yossi agrega y dice, esto significa lo que está escrito y devolverá. Quiere decir que devolvió por sí mismo, ya que y devuelve no está escrito como imperativo, sino que y devolvió es precisamente por sí solo. Es decir, que hay arrepentimiento por temor, donde las malicias se le convierten en errores, y esto se considera como tal, aunque devuelva el robo, pero todavía lo hace sin su propia voluntad, sino que dado que todavía tiene temor, devuelve el robo. Pero esto no es considerado por sí solo, es decir, por su propia voluntad, como para que podamos decir que está contento por la devolución del robo, más bien es como si él no tuviera otra opción. Y el arrepentimiento por temor aún no corrige la malicia, ya que en el arrepentimiento por temor las malicias solo se convierten en errores. Y por lo tanto todavía hay kelim fuera de la santidad, lo que significa que la abundancia superior no puede revestirse en ellos. Por lo tanto, el deseo del Creador, que era hacer el bien a sus creaciones, otorgar a los inferiores, aún no tiene dónde revestirse. Es como si hubiera una carencia en el propósito. Por consiguiente,
nos fue dada una corrección llamada arrepentimiento por amor. En ese momento las malicias se vuelven para él como méritos. Los kelim que eran como malicias, que son deseos de recibir, que pertenecen a la abundancia superior desde la perspectiva del propósito de la creación, no son aptos para recibir la abundancia. Pero cuando estos kelim se hicieron méritos, ya son aptos para revestir a la abundancia superior. Y entonces la consecución de la meta, que es beneficiar a las creaciones, a sus creaciones, puede hacerse realidad en la medida de la abundancia que el Señor quiso darles. Ahora todos los kelim pertenecientes al deseo general de recibir, que se dividió en números partes, en numerosas partes, ya que es más fácil corregir partes más pequeñas han entrado. Y es como la alegoría que Bala Sulam contó en referencia a la corrección del árbol del conocimiento sobre un rey que quería enviar una gran suma de monedas de oro a su hijo en el extranjero, pero todos los ciudadanos de su país eran ladrones, así que tuvo que cambiar las monedas de oro por monedas de céntimos. Y céntimo se va formando una gran suma y por medio de esto todo será corregido. Vamos a pasar a la clase del 28 de mayo 2002 con el Rab. Leímos un artículo del segundo tomo de Shlavei HaSulam, el Rabá, Peldaños de la Escalera, de Vaikra, Levítico, de la porción semanal Levítico, y fue que pecara y se lo hallaran culpable. El Creador creó el deseo de recibir, y el hombre es quien el deseo de recibir opera en él sin preguntarle nada. Es decir, de acuerdo al tamaño del deseo de recibir en él, así se comporta el hombre. O sea, el hombre es el resultado de la medida del deseo que hay en él y la medida de la luz o abundancia que hay dentro del deseo. Los dos vienen de arriba y el hombre es, sí, como escribe el Rabash, un deseo de recibir muy grande, es un... Es el ladrón grande, y si el deseo de recibir es menor, dice que toma lo que toma, sea lo que sea. Entonces, si el más pequeño es ladrón normal, es decir, si nadie lo ve, él usa su deseo de recibir, pero si lo ven, entonces eso lo frena. Pero si se ve, entonces, y lo frena, o sea, tiene una pequeña corrección interna por las opiniones de otros, o miedo, o una corrección positiva sobre el gran deseo de recibir, o que el deseo de recibir es pequeño, no importa, pero en total, el tamaño del deseo de recibir revelado como ego, sí, que se revela como su ego, que no está cubierto con correcciones, eso es lo que dicta lo que el hombre es. Y sí, el deseo de recibir es todavía menor, o que es grande, pero más corregido, le queda una parte pequeña que no está revelada, es decir, no está cubierta con correcciones. Entonces, él no es un asaltante ni ladrón, sino así nomás, normal. O sea, usa el deseo de recibir de acuerdo a cómo los otros le permiten hacerlo. Es decir, una persona común y corriente. Y así sucesivamente, si el deseo de recibir es aún más corregido, entonces va a empezar a pensar cómo ser bueno con los demás, cómo otorgarles a los demás. Es decir, la persona es solamente resultado del tamaño del deseo de recibir y el tamaño y la medida de la corrección de ese deseo de recibir, que en total, deseo de recibir no corregido dicta hasta cuánto él es malo.
Y el deseo de recibir corregido dicta la medida y determina hasta cuánto él es justo. Y el hombre no puede en ese momento que el deseo de recibir se revela en su forma positiva o negativa, dictar nada, sino que el deseo de recibir dicta. El hombre solo puede determinar desde ahora en adelante hacia el futuro, prepararse para que el deseo de recibir de él a lo mejor cambie por medio de sus esfuerzos, su yugo, y el yugo es solamente en la sociedad, que la sociedad le dé altos espíritus, y en la medida que él sienta que le conviene ser distinto, entonces él de verdad va a despertar sobre sí mismo la luz superior que lo corrija, y entonces él va a ser diferente. Ese es, de hecho, el sendero. Y entonces, de verdad, cuando cambie, se va a cambiar en él la medida de corrección, de corrupción y corrección. De acuerdo a eso, él va a ser otra persona. Él va a pasar de asaltante a ladrón, y de ladrón a una persona común, y de una persona común a un justo persona. ¿La persona tiene que pedir que el deseo de recibir cambie o que su trato al Creador siempre sea en justificación, no importa que el deseo se revele? Rav. Yo no sé lo que estás diciendo. ¿Acaso el hombre tiene que pedirle al Creador que el deseo de recibir cambie? ¿Cambie? ¿Cómo puedo pedir, Gilad? Si él siente que él está haciendo un pecado, robando, se siente mal. Rav, si se siente mal, no hubiera pecado ni robado. Bueno, a lo mejor otra cosa. Se siente... Rav, no es el mismo estado, son varios estados. El hombre siempre actúa sobre lo que su deseo de recibir dicta. Y en el momento su deseo de recibir dicta que tiene que robar, él va a robar. Él no puede ahora en este momento, con esa medida de deseo de recibir, no puede dirigirse al Creador. No puede. Él ahora se ocupa del robo, de acuerdo a lo que su deseo de recibir le revela, sino que el deseo de recibir a lo mejor puede cambiar después de otro, en el próximo momento, y ya el deseo de recibir sea distinto, va a estar revelado en él una medida mayor de corrección, entonces se va a arrepentir y se va a volcar al Creador, etcétera, etcétera. Entonces él se va a dirigir al Creador. Pregunta, ¿él puede robar? ¿Cómo yo puedo? Yo no dicto la plegaria. El rezo es resultado de un estado interno. Si yo tengo ahora un deseo de dirigirme al Creador, me dirijo. Si no tengo, no tengo. Sino que puedes preguntar, ¿cómo me puedo preparar a lo mejor de un estado al rezo por medio de la sociedad que me dé una carencia adicional de ser mejor de lo que soy ahora, ¿sí? Por medio de la sociedad yo descubro que soy de verdad un asaltante. Cuando voy a hacer el salto, yo no pienso que soy un asaltante. Pienso que estoy haciendo algo normal, tengo cubierto a lo que estoy haciendo. Si no, no lo hubiera hecho. El deseo de recibir es lo que dicta. Ahora, si yo me sumerjo en la sociedad y la sociedad despierta en mí crítica o análisis, un despertar de corregirme. Entonces empiezo a tratar lo que hice como un asalto. Entonces, a partir de la carencia por la corrección, esa carencia por la corrección es ella misma el rezo. Nosotros tenemos que tratar al deseo de recibir, no lo que nos confundimos con las ideas, los pensamientos, o lo que confundimos con la boca, lo que decimos con la boca, solo el deseo de recibir. Yo me acuerdo, cuando era un niño chiquito, no chiquito, tenía 12, 13 años, y mi mamá hacía experimentos con hormonas, hombres, mujeres, esa era su vocación, su profesión, ella era doctora de mujeres. Entonces me acuerdo, tenía artículos en casa, se dedicaba, eso, escribía, daba inyecciones, hacía análisis, qué pasa, experimentos. O sea, ella decía, este hombre va a empezar a amar mujeres. Yo pensé, ¿qué quiere decir que no? Sí, ella dice, después, de acuerdo a la inyección que yo le voy a dar, así le va a hacer.
Yo era ya un adolescente, 12, 13 años. Yo pensé, amor es algo, ¿sabes? Corazón, yo amo, no amo. Ella le da una inyección y ella empieza a amar. Si mañana, digamos, ella no le da la inyección, él no va a amar. ¿Cómo puede ser? Nosotros tenemos que, de todas formas, bajar. Yo me acuerdo hasta cuánto eso me cambió mi visión, mi perspectiva sobre todo. Me molestó mucho pensar así, ¿sabes? Desde una edad, de repente sentir que los deseos dependen de unas hormonas y las hormonas te pueden inyectar así, inyectarte unas hormonas y tú empiezas a... Te cambian los sentimientos y tu trato. Tenemos que entender que estas cosas dependen del deseo de recibir. Yo veo que ustedes tampoco me entienden, ¿verdad? Gilad, entendemos. Entonces, sí, entonces, ¿qué me dices que como una persona que roba también puede dirigirse al Creador y pedir un momento después, él puede pedir perdón. Un momento después, él puede robar otra vez, pero en el momento que él decide algo, sea su deseo de recibirlo dicta, él lo ejecuta. Yo no puedo trabajar sino solo por desde mi deseo de recibir, causar que él se transforme por medio de un exciting cause, un efecto, un elemento exterior. Hay un concepto que se llama así, exciting cause. Esa es la sociedad y nada más. Yo no tengo otra opción. Es decir, que la sociedad me dé una inyección, como mamá me contó, y entonces mi deseo de recibir va a cambiar, y mi deseo, o el deseo que haya un deseo va a cambiar, y eso va a ser un rezo. ¿Qué es el rezo? La diferencia entre lo que tengo y lo que recibí, una carencia de costado. Ese es el rezo que me hace la corrección de arriba, me convoca, me ordena corrección de arriba. ¿Qué es corrección de arriba? De acuerdo al tamaño de la diferencia entre la que yo adquiero de afuera y la carencia que tengo por dentro, de acuerdo a esa medida, yo alcanzo más lo circundante porque se hace en mí, ya se hizo en mí una carencia entre esos dos deseos. Deseo mismo no es carencia, carencia es entre dos deseos, la delta. Y entonces agarro más luz circundante, agarré más iluminación de la luz circundante, corregí mi deseo de recibir en una mayor medida. Corregí en la mayor medida. Ahora, en vez de antes soy ladrón, después de un ladrón voy a ser normal y después voy a ser un justo. Pero cada vez por medio de esa inyección que recibo de la sociedad y cada vez lo que tengo es lo que soy. No era esa la pregunta. Sigue rápido. Yo no puedo robar y pedir, como dijiste. No puedo al mismo tiempo. ¿Qué deseo que tengo ahora? ¿Robar? Robo. Entonces robo. Si hubiera sido un deseo de pedir, hubiera pedido. ¿Eso es todo? Dale, dale. Entonces, ¿qué era la pregunta? No, no pedir, sino robar y saber qué es el deseo y que es un placer que no lo puedo resistir, ese placer. No después, sino durante el robo, sentir que no lo puedo resistir y que no es bueno y que no tengo lo que hacer. Rap, sí, eso sí es posible. Es decir, no es un asunto del deseo, sino asunto del análisis sobre el deseo, la crítica. Sí, eso sí ocurre. Eso también es un estado no exactamente esclarecido, pero sí ocurre. Para nosotros sí, es un estado un poco confuso. Pregunta. La pregunta es entonces, ¿qué sería mejor, un ladrón o un asaltante en ese sentido, en ese estado? Rab, yo te voy a decir, aún si trataras exactamente ese estado, no puede ser al mismo tiempo. No puedes analizar, examinar, no puedes robar sin justificar tu acción. En el segundo paso estás justificando. Un segundo después ya puedes ir a examinar, analizar, criticar. Tienes que estar en dos estados. Pueden cambiarse todo el tiempo. Tac, tac, tac, tac, tac, tac. ¿Y qué hacer? Sí, no, robar. No, no. De todas formas lo haces.
Pero de todas formas, lo que haces en el momento es un deseo. No pueden haber dos. Ahora, a lo mejor puedes tratar y quieres referirte a lo que después del primer hombre nos dedicamos a esclarecer bien y mal y verdad y mentira. Pero son dos esclarecimientos que en ese momento no tengo. Pregunta. ¿Cómo la luz corrige la vasija, el kli? ¿Cómo la luz corrige la vasija? Eso nosotros no sabemos. Nosotros lo vemos, lo estudiamos, lo aprendemos de lo que aprendemos de las cuatro fases de luz directa, cómo la luz construye el kli. Y según el mismo principio, también lo corrige. La luz que ilumina reforma, porque no trae solo el placer, la luz también trae el atributo, la cualidad del dador, la cualidad misma, o sea, te inyecta, te inculca. ¿Cómo lo haces? Yo no te puedo decir. Es un acto que yo solo soy resultado de la acción de la luz. ¿Entiendes? Pero de eso que él hace, su acción, él me trae un cambio en el deseo. ¿Por medio de qué? Por medio de eso que yo dentro del deseo empiezo a sentir el que engendra el deseo, el que me da el deseo y el que me da el llenado dentro del deseo, solo por medio de sentir al Creador. Es como si el deseo sintiera su hacedor, el que lo hizo, entonces empieza con él un deseo de ser parecido, semejante al hacedor. Pregunta, la corrección es, ¿se puede decir que hay más y más grados de revelación espiritual o revelación? La corrección es en la medida que el Creador revela su rostro, en esa medida vamos a ser más corregidos y más justos. Él lo explica eso en la introducción al estudio de las 10 sefirot, que hay ocultamiento doble, normal, regular y eterno. Y en la medida del ocultamiento la persona está como malvado, en la medida de revelación se hace como justo. Nosotros somos resultado muy sencillo de la acción de la luz sobre el deseo. Y lo que dicta, ya no hay lo que hacer. Una vez que dicta, ya no hay lo que hacer. Pregunta. Sí. Nosotros decimos que, de hecho, que como resultado del deseo en cierto momento, ahora tengo un resultado que puede dar una opción y eso es lo que se ejecuta, independientemente de lo que yo vea antes o después de ese momento. Es lo único que puedo hacer en cuanto a mi deseo, Rab. Cada vez, en cada momento o en cada estado, así lo denominamos, en cada estado, Matzav, dicta una sola cosa en total. ¿Cuál es la relación entre la luz y la vasija? Pregunta. Ahora la pregunta es así. Si acaso el deseo del momento después de la próxima fase, o sea, del próximo estado, ese deseo es el resultado del deseo que vino antes o que es el resultado también del resultado. O sea, la cadena, ¿cómo trabaja aquí esa secuencia? Rab, nosotros aprendemos que Galgalta, digamos, que se llenó con luces. Como resultado que la luz la llenó, empiezan a haber transformaciones dentro del deseo mismo, ¿sí? Y la luz dentro del deseo engendra todo tipo de cambios y cambios y cambios y cambios y cambios, etcétera, etcétera, etcétera, todo va así. La luz juega con el deseo. Y cada vez, cada próximo estado nace de las relaciones de la luz y la vasija en el estado anterior. Causa y efecto en forma absoluta, decisiva, se hizo aquí, que el deseo mismo no pueda engendrar nada. El deseo donde hay luz que opera, ¿sí? Entonces ese estado
estado donde están asociados la luz y el deseo, eso engendra el próximo estado. ¿Qué es el próximo estado? El deseo que mejora por medio de la luz. Se llama el próximo estado de aquel estado anterior. Y después, otra vez, luz opera en el deseo, engendra a partir del deseo el próximo estado de ese deseo. Eso se llama encadenamiento. Solo la luz despierta, mueve, desarrolla, transforma el kli. Vasija, y en cada uno de los estados, el deseo que se impresionó de la luz en esta u otra medida, él dicta su estado. O sea, este es su estado. Es decir, ¿qué quiere decir que yo hago un robo? Yo no tengo que hacer, sino el deseo cuya luz le afecta, desciende sobre él, le ilumina en cierta medida. Esa luz dicta que ese deseo ahora va a ser un ladrón. Eso que después él va y roba y hace algo, eso no lo tomamos en cuenta, casualmente. Pregunta, cuando decimos robo, Rab, si nosotros vamos a tratar a la luz como el inicial en todas estas acciones que de ella depende todo, la luz, no hay nadie más aparte de él, ¿no es cierto? Entonces nosotros simplemente vamos a colocar todos nuestros estados de forma correcta, que nosotros 100% dependemos de la luz que desciende sobre nosotros. Y nuestro problema es cómo jalar esa luz hacia nosotros más potentemente, más en más medida, con más corrección, y ser más sensibles a ella. Y no que algo dependa del deseo. El deseo, cuando se revela como bueno, malo, lo que sea, todo eso es resultado de la medida de la luz que desciende. Entonces, solo la luz necesita, solo en la luz tenemos que pensar, esperar, tener la esperanza, querer que cambie. Y tampoco la luz misma eventualmente sale, sino mi sensibilidad a la luz, mi trato a la luz. Porque la luz superior está en reposo total. Y entonces ¿dónde está mi sensibilidad? ¿Dónde está mi trato? Eso ya depende de mi sensibilidad, del conocimiento, en la medida de la importancia en mí, a las correcciones, a ella, a la luz, ¿qué me puede hacer? Entonces empiezo a escuchar, a lavarme el cerebro, que él es omnipotente, que yo dependo solo de él. Entonces empiezo a ser más sensible a él. Entonces durante el estudio,

yo sé lo que tengo que esperar, cuál es mi expectativa, qué esperar, a qué me preparo, que ahora empieza a descender hacia mí, más, más, más. Esa es la preparación para el estudio, pregunta. Pero también la capacidad de distinguir entre los discernimientos, los deseos de recibir o recibir el deseo por esa delta, esa diferencia, es también la luz que genera eso en el estado anterior. La luz generó esa habilidad de recibir ahora discernimientos o de crear ahora esa delta. Entonces, lo que estoy diciendo, pregunto, es de hecho, uno es... No es activo, es inactivo. Digamos, el resultado que viene del deseo no lo tomamos en cuenta. Es como pase lo que pase, no importa, pero en mi deseo, mi habilidad de distinguir mis deseos, mi habilidad de criticar mi deseo, entender que algo está pasando y pensar sobre qué está pasando, eso también es resultado de la luz. Entonces, ¿qué? Seguro. Obviamente que también y lo que sentimos y los pensamientos dependen de la medida de la luz que se vuelca sobre mí. Tú preguntas así, ¿y cuál es mi relación, mi trato a la sociedad que es el único elemento, a lo mejor, como está escrito, que por medio del cual yo puedo cambiar? Eso también depende de la medida de la luz que desciende hacia mí o hacia otros, como ellos me tratan a mí o como yo los trato a ellos. De alguna u otra manera, él dice que aquí esta es la única elección. De alguna manera, aquí también tenemos que averiguar todavía dónde sí podemos intervenir, pero si intervenir, está aquí. Pregunta, si voy a lograr traerme a mí mismo a un estado que de verdad entienda todo lo que aprendimos ahora en el sentimiento, que pueda llegar a ese estado, ¿dónde está mi trabajo para anular la vergüenza? Si yo, Rab, tu trabajo es tratar sin ninguna comprensión, sin entender, sin sentir, sin mente, sin lógica, invertir en la sociedad con la esperanza que la sociedad te traiga de vuelta un despertar para cambiar el deseo. ¿De dónde yo voy a tomar las ideas y la fuerza y la comprensión para dirigirme a la sociedad, de invertir en ella para que ella me traiga de vuelta el anhelo, el cambio, el reconocimiento de la grandeza de la meta? ¿De dónde voy a tomar eso? Eso me lo dan de arriba, una cierta preparación para eso. Me dan el impulso a eso. Todo lo demás depende de mí. ¿Qué quiere decir depende de mí? Yo puedo agregar sobre mi deseo un deseo adicional que tengo adentro, un alto parlante. Me dicen que la persona tiene que tratar. En el marco de este mundo está escrito, lo que está a tu alcance, hazlo. La verdad, todo se hace de arriba, pero ser un poco más sensible a eso, hasta cuánto nosotros, nuestro trabajo es donde no entendemos justamente. Pregunta. Yo entiendo que la sociedad puede causarme pensar que necesito correcciones, lo que se llama corrección, que se llama arrepentimiento por temor. Pero la corrección que se llama arrepentimiento por amor, la sociedad no me lo puede proveer, Rav. No, alumno, entonces ¿de dónde tomo ese deseo, Rav? Cuando llegues al problema que todavía no tienes arrepentimiento por amor, ahí vamos a hablar. ¿Sabes lo que es? Alumno, a lo mejor no, Rab. Entonces léelo en la introducción al estudio de las 10 sefirot. Después que se terminan todas las correcciones particulares, personales, cuando lamenta el dolor de la sociedad y se identifica con el público y logra el bien del público, eso es el arrepentimiento por amor, es el último grado de la adhesión. Pregunta. Voy a seguir un poco lo que Eran dijo. Sí, estamos hablando sobre robo o asaltar,
No hablamos que tomo

algo físico, estamos hablando de que tengo un pensamiento, un deseo, y ya digo que no es del Creador. Raf, ¿por qué no quieres decir que el robo y el asalto no vienen del Creador? Es eso, porque el pensamiento viene, los pensamientos también vienen del Creador. Entonces, ¿dónde yo decido? Raf, seguro que todo eso viene del Creador. Si tú dices, no hay nadie más aparte de Él, seguro que Él te hizo. Entonces, ¿dónde está mi esclarecimiento? Raf, ¿dónde está tu esclarecimiento? ¿O por qué? ¿O dónde está a lo mejor tu castigo? ¿O a lo mejor por qué tienes que ser castigado? No entiendo. Tu esclarecimiento, tu análisis está en que Él te manda pensamientos o datos, condiciones para ser un ladrón. ¿Acaso estás de acuerdo con eso o no estás de acuerdo con eso, alumno? Pero eso también cuando viene de ese pensamiento o ese deseo de ser adherido a Él, también viene del Rab. Es decir, tú quieres decir así, ahora cuando yo soy un ladrón, eso parece no es un hecho, es un castigo. Rab, el hecho es, sí, Rab, es un castigo, alumno. Entonces, ¿dónde estoy yo? Si Él me da el pensamiento de sacar... ¿Qué? ¿Quién soy yo, Rab? Tú eres solamente... De hecho, todavía no estás aquí. Todavía no estás, no te encuentras aquí. ¿Qué es el yo? ¿Cómo puedes hablar sobre el yo si todavía no naciste en la espiritualidad, si todavía no tienes ni el más pequeño, en la más pequeña pantalla, masaje? Entonces, ¿dónde está tu yo? No tienes un yo, ani en hebreo. Simplemente no tienes. Tú ahora tienes que llegar a un estado que te analizas a ti mismo y ves hasta cuánto eres simplemente un resultado del trabajo de Dios, de sus acciones, resultado. Alumno, es decir, el análisis hay que hacerlo igual. Rab, dime tú. Cuando hablamos sobre un bebé, ¿sí? Lo sacaron de la madre, de un día, dos, tres, un mes, no importa, cuando lo miramos. Y hablamos sobre él, ese bebé recién nacido, la criatura. Lo tratamos como una alguien, un ser en sí mismo o un cuerpo biológico que tenemos que cuidar de él, hacer algo con él. ¿Ya tiene algo del hombre? ¿Tiene una personalidad? ¿Tiene, sí? Pero eso ya se trata de verdad algo que existe aparte. Para ti, en ti, todas las cosas que hay en ti son completamente no contrarias al Creador. Tú eres la naturaleza. Tú sabes lo que se llama cuando la persona no quiere recibir, se hace la restricción primera. Él es como si le tirara al anfitrión de vuelta todo lo que el anfitrión hizo. Él va en contra del Creador. Él empieza a ser independiente. Y después, cuando él quiere otorgar, con el fin de otorgar, él lo tira al Creador, lo patea al Creador. Yo quiero ser como tú. Yo no quiero ser como me has creado. Y después, cuando él va a recibir con el fin de otorgar, eso es peor que un ladrón, es peor que un asaltante, ¿sí? Porque no es así nomás llegar a recibir con el fin de otorgar. Las malicias se convierten en méritos, porque él empieza a ser independiente en todo. Él va en contra del Creador, uno en contra del otro, dos partzufim, uno contra el otro, independientes, Zeranpin y Malhut. ¿Y tú ahora? ¿Qué tienes ahora? ¿Qué independencia tienes sin masaj, sin pantalla? ¿En qué tú eres diferente al Creador? Tú estás en Él. Tú eres simplemente el fruto, el resultado de lo que Él hace y nada más. ¿Qué tienes de independiente? No te entiendo para nada. ¿Qué pregunta? Por eso te dicen, es el tiempo de preparación. ¿Qué preparación? Empezar a ser un poco independiente. Es como una criatura, un niño que se le enseña a escribir, a caminar incluso, y después se le da trabajo según cuánto él sea independiente. Independiente quiere ser en contra del Creador, en contra. De hecho, ¿qué quiere decir? En contra de la naturaleza que él inculcó en ti. Ese acoplamiento de golpe, es un golpe, restricciones, así tiene.

él. De hecho, ahora en mi estado, yo soy un trozo de no sé qué, un punto que no sé qué. Tienes 10 minutos. Todo bien. Ahora yo quiero salir a esa independencia que usted está hablando. ¿Cómo hago ese análisis de tal manera que me cause venir a la corrección, a la dirección de ser Rab, donde tú te encuentras en todo esto, tú sabes, como un bebé, como un niño, hacen todo tipo de acciones. Así nomás, no saben por qué. Mira cómo los niños aprenden, hacen así, te mira a ti, tú haces una estupidez y él con toda seriedad repite lo mismo. Te repite. Y piensa que es muy serio, así aprende. Hagas estupideces, pero con toda seriedad. Mira lo que él escribe, son verdaderas perlas. El artículo Shamati 115. Inanimado vegetal animal hablante. Inanimado es un estado que no tiene autoridad propia, sino que un animado de santidad que ya tiene una pantalla, algo, pero no tiene autoridad propia, sino se encuentra bajo la autoridad del amo, del Señor, del Creador a él, y debe satisfacer cada deseo del amo. Por lo tanto, dado que el Creador creó la creación para su gloria, como está escrito, todo lo que es llamado por mi nombre lo creé para mi gloria, es decir, que el Creador creó la creencia para sus propias necesidades. La naturaleza del Señor está implantada en las criaturas, es decir, ninguna criatura puede trabajar en beneficio del prójimo, sino solo en beneficio propio. Así Él los creó, que tú te preocupas solo por ti mismo y Él lo dicta, y Él es el amo, es el dueño, y Él te obliga a pensar solo sobre ti mismo. Y eso se llama inanimado, inerte. Ahora, vegetal, ¿qué es? Aquello que ya tiene cierta medida de autoridad propia, que ya puede realizar algo que sea contrario a la opinión del amo. ¿Entiendes? Es decir, sigue leyendo, que ya puede hacer cosas que no sean para su propio beneficio, como le dicta el amo, sigue leyendo, sino más bien para otorgar. Y esto ya es contrario, la inversión al deseo que tiene el amo, que implantó en los inferiores para no trabajar más que con el deseo de recibir para sí mismos. Sin embargo, tal como vemos en las plantas del mundo físico, aunque tienen movimiento y se expanden a lo largo y lo ancho, aún así todas las plantas no tienen más que una única propiedad. En otras palabras, no hay ni una sola planta que pueda ir contra el sistema de todas las plantas. Por el contrario, está obligado a cumplir las leyes de las plantas y no tiene ninguna fuerza que pueda actuar en contra de sus semejantes. Es decir, vemos que no tiene vida independiente, sino que forma parte de la vida de todas las plantas en conjunto. Es decir, todas las plantas tienen un único estado de vida, que la forma de vida es única para todas las plantas en general. Todas las plantas son como un único ser vivo, y las plantas individualmente son como los órganos de ese ser vivo. De un modo similar, en la espiritualidad hay personas que ya tienen la fuerza para superar en cierta medida su deseo de recibir que el Señor les inculcó, pero están esclavizadas a su entorno, como las plantas, sí, como todas las plantas que está esclavizado al entorno, pero para oponerse al entorno en el cual viven aún no tienen fuerza. Nosotros lo vemos, vienen gente aquí, estudian un poco, ¿qué puedo hacer? Hay ahí es la esposa, los niños, el entorno, y se va. Todavía sigue leyendo, no obstante, hace lo contrario de lo que su deseo de recibir quiere. Un poco de todas formas, pero no en contra de la sociedad. Es decir, que sigue leyendo, ya está trabajando con el deseo de otorgar. Animal. El animal, vemos que cada animal tiene sus propias características. Cada uno. Y no están esclavizados al entorno, sino que cada uno de ellos tiene
sus propias sensaciones y características. Ciertamente pueden actuar hasta cierto punto.

0: punto en contra de la voluntad del amo, es decir, pueden trabajar según el atributo del otorgamiento. Eso es en contra del amo, porque desde un principio él inculcó en ti otra naturaleza distinta a otro deseo. Sigue leyendo, además no están esclavizados al entorno, sino que tienen su propia vida y su vitalidad. Perdón, y su vitalidad no depende de la vida de sus semejantes, pero no puede sentir más que su propio ser, es decir, que no tiene la sensación del prójimo y naturalmente no puede preocuparse por el prójimo. El hablante tiene las siguientes virtudes. Una, actúa en contra de la voluntad del amo. Cada cosa que haga, hace en contra. Dos, sigue leyendo, no está sometido a sus contemporáneos como el vegetal, es decir, no depende del entorno. Tres, también siente al prójimo y por lo tanto puede cuidarlos, que también es en contra del deseo del amo, al fin y al cabo, el preocupación por el prójimo, sigue leyendo, y complementarlo por el hecho de que siente a la sociedad y lamenta con ella, y puede alegrarse en el consuelo de la gente, y también puede recibir del pasado y del futuro. En cambio, los animales sienten únicamente el presente y también solo su propia individualidad. Y él se siente todo por fuera, ¿entiendes? Hasta cuanto la persona crece más en la espiritualidad, más independiente es y más en contra del Creador es, supuestamente. Ahora te preguntas, entonces él me afecta, entonces ¿dónde estoy yo? ¿Quién soy yo? ¿Tú todavía de verdad? ¿Quién soy yo? ¿Qué soy yo? Todavía esa pregunta ni siquiera es una pregunta. ¿Dónde está tu más mínima pantalla? Por lo menos. Entonces, vamos a hablar. La pantalla, Masaj, tú colocas para distinguirte del Creador. Esa es tu medida de independencia, va a ser. Ahora tienes una pantalla, ahora eres todo, que haga, haga. Lo que va a hacer, va a ser. Y entonces el Creador tiene el interés que nosotros seamos independientes por sí mismos, desconectados de él, pero desconectados de que queremos asemejarnos a él. Desconectarnos para asemejarnos.
1: Tof. ¿Quién?
0: Sí, pregunta. ¿Por qué se llama independiente si es de hecho una segunda naturaleza que el Creador también la da? De todas formas, es su acto. No importa que la segunda naturaleza el Creador te la da, pero ¿quién la pide? ¿Quién la exige? ¿Quién ya quiere que la tenga? Pregunta. Eso también es una pregunta. ¿Cómo él llega a eso? Rab, es deseo a eso también, dices que él da. Punto en el corazón, Rab. Por eso, la primera pantalla, seguro que él la da. Él te hace pasar de Egipto a la tierra de Israel. Pero después, ya, despacito, despacito, tú empiezas por ti mismo a adquirir la habilidad de caminar. Tú empiezas a demandar, elevar man, eso depende de ti, pero es decir, elevar man depende de ti, de tu análisis, de tus esclarecimientos, discernimientos, tus preparaciones. Pregunta, ¿eso después que recibir masaje? Rab, obviamente después de la barrera. Antes de la barrera, no por nada está escrito todo lo que está a tu alcance. Hazlo, ¿por qué? Porque simplemente tenemos que tratar como niños que estudian, que aprenden. Y no saben lo que están haciendo. Así actuamos igual. Tú ves, después de todas las sabidurías y perspicacias, todo depende de acortar el camino, se puede solo por medio del esfuerzo. Ahora vamos en el taller, vamos a compartir impresiones que tomamos de la clase para la realización en la decena, que tomamos de la clase para realizar en la decena. Taller activo. ¿Qué se puede decir de esta clase? Hay muchos discernimientos que el Rab nos dio, de verdad. Año 2002, la clase, casi 20 y pico, 23 años o más. Y tanto que es imposible imaginar cosas tan... Me interesa cómo él dio ese análisis sobre, sobre los discernimientos del inanimado, vegetal, animal y hablante. Al final, el hablante es el discernimiento que va en contra del Creador. Siguiente. ¿Cuáles son los discernimientos que podemos tomar para la decena? Que el Rab dijo que todo hace el Creador hasta que recibimos una pantalla y que tenemos que hacer todo lo que podemos, todo lo que está a tu alcance, hazlo como un bebé, y después cuando empezamos a pasar al mundo espiritual ya empezamos a ser independientes. Ahora el Creador hace todo en nosotros y tenemos de nuestra parte tenemos que hacer todo. Y también que en cada estado la persona tiene que ver en qué está. No hay dos estados mezclados uno con el otro. La persona puede ser ahora un ladrón, después lo puede lamentar, después puede pedir ayuda, después otra vez es ladrón, después puede ser un asaltante. En cada estado es un estado total, absoluto. Así trabaja el deseo de recibir. Es una cosa, otra cosa que Dios. Un ejemplo que les impresionó mucho, el niño de 12, 13 años, que la mamá le dijo, puedo inyectar hormonas a una persona y causarle que esté enamorado. Él dijo, ¿cómo puede ser? Y así trabajamos también. Somos dirigidos de lo alto, dictados de arriba en todo el mundo de sentimientos, pensamientos. Todo lo que existe en nosotros son actos que somos activados. Igual, tenemos que empezar a distinguir, detectar y empezar a trabajar en la decena para sentir la libertad de eso. Estar en un análisis de actos. Estamos en un laboratorio enorme en nuestra vida. En las decenas, en todos los ejercicios que recibimos, la cabeza de la decena, todos los estados, todos esos análisis están en la decena. Todo lo que hago pones una intención. ¿Cuál es el, esa, la intención? Rav dijo que si quieres agregar conexión, es un buen acto. Si quieres robar, que querías robar algo, si quieres hacer algo para ti mismo. Hacer, averiguar a dónde quiere avanzar, es un estado grande en la, dentro de la decena, tenemos que aprovecharnos de eso. Son cosas tan profundas que es difícil digerir y comprender, captar en el deseo de recibir, con la cabeza el deseo de recibir, el deseo de otorgar, o hacer como un bebé. Todo lo demás se va a ir revelando. Sí, es difícil saber de qué hablar, porque hay muchas cosas. Él dio, y es segunda vez que él trae este artículo de Shamati sobre el inanimado vegetal, animal y hablante. Inanimado vegetal, animal y hablante. Y segunda vez, es impresionante qué significativo es para nuestra comprensión. De hecho, los estados, los cambios que la luz hace sobre el deseo y los discernimientos que hay sobre eso. Y él dijo, ¿cómo puedes hablar sobre el yo si todavía no naciste en la espiritualidad? Es algo muy significante. Todavía no naciste. ¿Quién hace el análisis? Eso es lo que le preguntó el alumno. Ponte una pantalla, vas a poder. Y él dijo que tu trabajo es tratar sin comprender, sin sentir, sin mente, invertir en el grupo para que te traiga despertar y cambio de deseo. Vamos a pasar a la próxima parte de la clase.

0: אנחנו לומדים מספר תלמוד 10 הספירות.
1: Aprendemos del estudio de las 10 sefirot, tomo 2, parte 6, página 396, página 396, palabras del Ari, punto 6. Otra vez, estudio de las 10 sefirot, tomo 2, parte 6, página 396, página se dice igual, Shin Tzadik Vav, es el mismo número en Gematria. Punto 6. Y entonces, quiso sacar también de Ma y Bon en él la exterioridad del Ma y Bon interno hacia afuera. Y luego, todas las fases del Sag internos ocultas en el Ma y Bon internos y ascendieron con ellos Ma y Bon internos, ascendieron junto con ellas. Entonces estos Ma y Bon son su man a los sabores de Amim, de los mismos Sag que no están vestidos dentro de Ma y Bon. Y ellos están en el papel de Abba Ve'ima hacia Yesud, ya que como Abba Ve'ima superior hacen un acoplamiento para Zon y Yesud se incorporan con ellos. Así que es así, los sabores de Amim de San hacen un acoplamiento con todo Ab. Y aún más, los puntos, coronas y letras, Nekudot, Tagin, Otiot, de Sag, se conectan con ellos y se subordinan a ellos. En consecuencia, no llevan un nombre como el Yesud mencionado anteriormente. Y luego engendran la fase de Bon de exterioridad y su vestidura exterior. Por lo tanto, así, perdón, nació ahora la hembra primero. Vamos a entrar a la clase con el Rabash. Más él nos dice que él quiere indicarnos, interpretarnos qué son los sabores de Amim de Sag. Dice uno, es texto, que no están vestidos dentro de Ma y Bon. Otra señal él nos da indicación, están en el papel de Abba Ve'ima para Yesud. Esto ya hay que decir, se tomó del mundo de Atzilut. En el mundo de Atzilut aprendimos Abba Ve'ima superiores no sufren de la segunda restricción, mientras que Yesud, que son Zat de Binah, ellos sí sufren de la segunda restricción. Entonces él dice, están en papel de Abba Ve'ima, quien los sabores de Sag para Yesud. Yesud se llaman puntos de Sag, que son la parte de Sag que descendió debajo de Tabur de Ak, Adam Kadmon. Ahora él dice otra cosa. Aquí surge la pregunta. Nosotros aprendemos aquí específicamente o especialmente que los reshimot, registros de Nekudot de Sag que estaban vestidos dentro de Ma y Bon, suben a dónde? A los sabores de Sag. ¿Por qué tienen que subir, ascender a la Bjina contraria a los puntos de Sag? ¿Por qué subieron a los sabores de Sag? Entonces él explica, ya que como Abba Ve'ima superiores hacen un acoplamiento para Zon y Yesud se incorporan con ellos, así que es así los sabores de Sag. Si aprendemos que ellos tienen el papel de Abba Ve'ima, hacen su acoplamiento con todo Ab y toma fuerza para bajar la Hei inferior, aún más los puntos, coronas y letras de Sag se conectan con ellos. con quien los teamim, sabores de sal, y se subordinan a los sabores de sal, y en consecuencia no llevan un nombre como el Yeshut mencionado anteriormente, que engendra Abba Veima, y se hizo Abba Veima Yeshut un nivel, y el Yeshut no tiene nombre, solo quien en la Abhina, la fase superior. Cuando ellos son dos fases, no se llama fase superior porque es otra especie y esta es otra especie. Pero cuando se hicieron uno, ¿por qué tiene que haber ahí un hombre que los iguala a uno? Resulta que es una especie y una especie. Entonces se habla de una fase superior. Resulta, si hablan de una fase superior, no hablamos de Abba Veima y Sud están incorporados en él. Esos son dos especies, o sea, Abba Veima superiores se llaman, que tienen completitud. Y el Sud de Atzilut es considerado que no tiene completitud. Dos especies, pero debido a que para el Zon se necesita Yeshut de Atzilut, tiene que recibir Jochma, porque si no permanece en pequeñez y el pequeño no engendra, que ellos tienen Jochma y están en completitud, entonces son igual como los dos, Abba Veima, se hacen una especie. Una especie, ya se habla de un grado superior, una fase superior, que dice aquí, así es aquí, los sabores de Sad hacen un acoplamiento con todo Ab. Aún más, los puntos, coronas y letras de Sad, sigue leyendo el Rabash, se conectan con ellos, se subordinan a ellos. En consecuencia, no llevan un nombre, como el Yisud mencionado anteriormente. Seguimos. Y luego engendra la fase de bond de exterioridad y su vestidura exterior. Es simple. El mundo de Nikudim, él denomina aquí bond, porque esa es una pregunta grande. Sigue leyendo. Por lo tanto, la hembra ahora nació primero. ¿Por qué? Explica. ¿Cuál es la dificultad aquí? El Rab dice, se refiere a la Sulam o el Ari, el Rab dice en parte 8 que el mundo de Nikudim se llama Sad. ¿Por qué lo denominamos Bon? Como hubo rompimiento. Por eso se llama falta, carencia o Pjina de Nekeva, hembra. Por eso recibió ahora un nuevo nombre. Significa, antes del rompimiento no se denomina hembra, que está escrito aquí, sigue leyendo. Luego engendran la fase de bond de exterioridad y su vestidura exterior. Por lo tanto, la hembra ahora nació primero. Sigue explicando. Vamos a ver lo que él explica abajo. Al principio de letra 6, luz interior. Y entonces él quiso sacar también la exterioridad de Ma y Bon internos hacia afuera y luego todas las fases de Sag interno ocultas en el Ma y Bon interno. Sag internos y Ma y Bon internos. Vamos a ver. Luz interna. Página 395. Todas las fases internas de Sag ocultas en el Ma y Bon interno ascendieron. El asunto de este ascenso es como los ascensos de las luces en la primera salida en el Ak interno, que se llama Parchuf Galgalta, y como los ascensos de las luces de la segunda salida en el Parchuf Ab implica un completo refinamiento o purificación de la pantalla desde todo su grosor, hasta igual con la fase de la pantalla de Rosh, que es la purificación de todo el masaj con todo su espesor, hasta que se iguala con su pantalla de luz, de cabeza, perdón, que esta equivalencia significa que la pantalla y todos los registros, Shimot incluidos en ella, ascendieron a Malchut de Rosh y fueron incorporados en ella en el acoplamiento de Rosh. Aquí hay que explicar que se incluyeron ahí en el aviut, espesor de abajo para arriba. Por eso tenemos una ley, una regla. A pesar del acoplamiento, se hizo en el superior en favor del inferior, pero cuando el inferior desciende a su lugar, él mismo tiene que hacer ese acoplamiento. ¿De dónde tiene la fuerza de hacer acoplamiento de golpe? Si ya él se extiende desde la pantalla de Tabur que ascendió a Pederosh, y todos los acoplamientos de golpe se realizan solamente en Pederosh. Aquí viene la respuesta que él dice aquí, que aprendemos que la pantalla, la pregunta, sigue leyendo, que la pantalla y todos los registros incluidos en ella ascendieron a Malchut de Rosh y fueron incorporados en ella en el acoplamiento de Rosh. De Aviut, de arriba, de abajo para arriba, que se considera P, después que descendió, hace por sí mismo el acoplamiento de golpe. Sigue leyendo. Lo mismo ocurrió en este parchuf de Sag. ¿Qué quiero explicar aquí sobre eso? Lo que hablamos ayer, estamos en medio del asunto incluso. Aprendimos ahí que el zivug en la G inferior, en los ojos que hubo en el Rosh de Sag, se divide en Searot de la cabeza y Searot, pelos de cabeza y pelos de barba. Los pelos de Reisha, cabeza, se llaman Galta, cabeza, Galgalta Beinan, cabeza y ojos, y son considerados de ramas de Ab colectivo, que es el Ab colectivo, que aprendimos un poco como la raíz, la semilla general del árbol. De verdad, Sag, de verdad no hay acoplamiento sobre Itlapshut y Gimel 3 sobre 2 de revestimiento y 1 de espesor, sino que lo que él los denomina las ramas de Ab. ¿Por qué los denomina así? Porque son Rosh y en el Rosh no es aparente el espesor. Por eso es como las ramas de Ab, que todavía no tiene la segunda restricción. Y toda la restricción no es aparente en él hacia abajo, que son los pelos de la barba. Searot Digna. Y ahí es una pregunta grande. Nosotros aprendemos que en Rosh, la primera cabeza, Rosh Aleph de Nikudim, también se llama Rosh, y se llama también que tuvo la segunda restricción. ¿Por qué? Porque él ya es la segunda cabeza, el Rosh, segundo Rosh, el primer Rosh de la primera restricción. Aprendimos que estaba en Rosh de Sag. Por eso lo que dijiste ahora, que él dice así, lee, el Rabá está leyendo, que la pantalla y todos los registros incluidos en ella, dice la pantalla de Tabur, sigue leyendo, ascendieron a Malchut de Rosh y fueron incorporados en ella en el acoplamiento de Rosh, que se incluyeron en Zivug, de Aviud, de abajo para arriba. Por eso cuando desciende para abajo, él mismo hace Zivug. Se encuentra que él hace, que es, él es la cabeza primera que hace Zivug, acoplamiento. Mientras que ahí, el Rosh de lo que el superior hizo, era Rosh de lo que el superior hizo. Y aquí, ¿de quién es el Rosh? Que el mundo de Nikudim hizo. Por eso, si él es Rosh, por eso aprendemos que el Yeshut todavía es considerado primera restricción. Por eso él lo reviste del Tabur hacia arriba. Rav pregunta. Para mí está escrito, Rabash sigue. Él pregunta, si nosotros aprendemos que ellos querían recibir con el fin de recibir, ¿por qué no se rompieron? Después decimos que quería que ellos querían recibir con el fin de recibir, sí se rompieron. ¿Cuál es la diferencia? Y que aprendemos que se rompieron y aquí no. Se rompieron de, según qué, de acuerdo a lo que él explica en luz interior, suena así. Aquí hubo luz debajo de Tabur de Ak, no. Solo que hubo deseo. Entonces ellos quisieron recibir con el fin de recibir, pero no recibieron nada. No hay ahí más que Reshimot, reminiscencias. Mientras que en el mundo de Nikudim, cuando vino la luz verdadera, no Reshimot, registros, y jaló la luz y pensaron que les está permitido recibir. Entonces él dice, antes que se retiró, mamaron algo de la luz, ese mamar que ellos hicieron, que se llevaron de la luz, esto causó el rompimiento. Significa, ahí recibieron de la luz, aquí no había lo que recibir, por eso ahí se rompieron y aquí solo se restringieron. Vamos a pasar a la próxima parte de la clase y antes vamos a cantar juntos.

0: שלום חברים יקרים, אנחנו ממשיכים את התהליך של בונים חברה רוחנית.
1: Hola queridos amigos, vamos a seguir con el proceso de construir nuestra sociedad espiritual y queremos comenzar y empezando con el congreso de octubre del 29 al 31. Vamos a tener ese congreso. Es una festividad también y algo que es maravilloso es que será un congreso de decenas. Vamos a tener un tiempo juntos y vamos a estar hablando. La conferencia o la convención tendrá lugar del 29 al 31 de octubre de 2026. Queremos construir esto juntos. Vamos a comenzar el proceso. Aún nos quedan unos meses. Vamos a comenzar el proceso. Queremos comenzar con esta preparación común, construyendo juntos de abajo hacia arriba y en esta participación donde estamos haciéndolo juntos. Queremos empezar con una explicación simple. ¿Cuál es el propósito de esta convención, de este congreso? Dice Mijael Mushi. Hay tres como partes donde queremos comenzar con la fuerza de todo el CLI que comenzó en febrero. Tuvimos casi 800 amigos. Esperamos más de 1,000 para esta preparación y el propósito para esto es sentir esa fuerza donde dice que la gloria del Creador está en su pueblo. Tenemos las mismas opiniones de muchos que están de acuerdo con esto. Usualmente también en mayo hace unos cuantos meses tuvimos el congreso de decenas. El objetivo era conectar con la decena, sentir esa fuerza de la decena, la calidad del esfuerzo. Muchos trabajaron y están trabajando en la decena como algo principal. Y la convención original, el propósito, expresemos, es como esta identificación con el grupo, así como lo sentimos al último congreso. Este es el grupo. También después de la lección vamos a hablar unos con otros. Para difundir, tenemos comidas comunitarias. Amigos en todo el CLI que no han experimentado, están sentados aquí en el sistema con su decena y ellos no tienen la posibilidad de encender por su propia cuenta, sentir esta sensación de la región, del idioma. Y dentro de esto es queremos que se llene este vacío con el gran grupo. Vamos a hablar con amigos que nos van a dar como la explicación y sentimos que es muy importante que algunas decenas se reúnan. Ya tenemos también más de un mes en el manejo de los departamentos que han estado sentados compartiendo pensamientos y queremos también que se sienta esto, debemos en fuerza esta entidad llamada grupo, el grupo original. ¿Quién está ahora? Dice, por favor, algunos amigos van a explicar un poco más. Dice Boris, nosotros queremos fortalecer el grupo, nuestra actitud hacia los amigos, donde cada uno será capaz de participar, preferiblemente de forma física en el Congreso, que puedan ver esta convención original, si estamos hablando de idiomas. No es como esta gran grupo de amigos de Canadá. Hay muchas reuniones en distintos países, amigos de Rusia que se han reunido también en Tbilisi. No es como específicamente la región, pero también se está invitando a muchos amigos que se reúnan en la región con el grupo para que se haga como más grande la decena. Y nosotros proveemos también esta capacidad de los congresos para sentirnos juntos, compartir impresiones, experiencia, y hacer este gran evento de unidad. Dice el amigo, sí, lo que queremos es sentir la fuerza del congreso original, donde decenas llegaron de toda el área, de verdad. Esto en Europa está también dividido por países o dos continentes, como Norteamérica. A veces hay una pequeña división en Norteamérica. Es como muy caro viajar hacia un lugar común. En algunos lugares también de Sudamérica. Pero aún así, se crea una gran reunión de amigos que hablan el mismo idioma, pero no propiamente llamamos de decenas, sino de región. Y esto es similar en Petah Tikva, con lo que Mijael, como lo dijo, es sentir el trabajo de todos juntos, cada quien hace tareas juntos, es reunirnos juntos, incorporarnos todos juntos, no solo como decena, sino juntos en ese trabajo, como en la decena. Estos congresos no nos desconectan de las decenas. Queremos como mantener la forma original. El énfasis es como lo que convenga a toda el área. Esto crea una impresión grande. Nosotros intentamos que todas las convenciones originales, los amigos reciban mucha fuerza de las decenas. Tenemos que recordar que la decena no se desconecta de todo el cuerpo general llamado Bnei Baruj. Y esto se organiza también por región, que se fortalecen, y esto es exactamente el papel del congreso original o principal. Específicamente para los Estados Unidos, por ejemplo, en Norteamérica, cuidamos todo ahí, así como el año pasado. Las condiciones físicas tienen que ser cómoda todo. Buscar lugares donde quedarse. Hay grupos en donde, como dijo Mijael, tareas, donde todo se conjunte. Y esto sea todo el congreso de todos. Y es sencillamente como un grado medio entre el congreso de decenas y el congreso principal de Petah Tikva, dice Gilad. Y otra, nos han preguntado acerca de cómo que en la decena se revela el Creador. Es ese principio que desde hace tiempo nos venimos comprometiendo, y ahora de pronto cambiamos a regiones. Así que ahora estamos llegando con la decena como de forma original y hacia el área. ¿Qué es lo que debemos hacer? Dice Gilad. Ciertamente, esto no cancela la decena. La decena es como lo primordial, es lo inicial, donde comienza la vida. Esto no cambia. Para el área no reemplaza la decena. Tiene que fortalecerla, la forma original, esa identidad original. Por eso en el Congreso, en distintos momentos, tenemos que encontrar siempre a la decena donde todo se concentra en el contenido entre los amigos, aun y cuando sea una decena virtual o física, una decena híbrida, donde todos están juntos entre sí. También lo que se pretende alcanzar es como donde los amigos trabajan para la región. Es cierta, por ejemplo, pueden ir a cierto lugar y todos se concentran ahí en esa área, los amigos en la decena. Pero esto tiene que ser principalmente para la gente de esa región. Nosotros tenemos este blog donde recibimos el contenido y vamos a través del área y no tratamos de desconectarnos de ello, porque es una parte donde todos tenemos que estar juntos. Por ejemplo, algunos amigos están en una decena física y llegan a algún área. Esto, el objetivo no es que se separen como decena. Seguro que se van a encontrar con otros amigos, pero estos pueden estar juntos con alguna otra decena de la región. Es decir, no es blanco o negro, o solo la decena o solo la región. Más bien, tiene que ser como a veces aquí hay oportunidades de estar con la decena que se una con otra decena en la misma región. La recomendación es participar, incorporarse con los amigos en los distintos grupos, en el congreso, más allá de que haya ciertas decenas. Por ejemplo, durante la lección es mejor sentarse en las decenas o especialmente algunos amigos en la decena que se mezclen para algunas actividades. Si la decena llega completa, llega al congreso, pues especialmente siéntense juntos. Y esto también es natural lo que va a suceder. Por ejemplo, en Israel, si la decena llega a cierto lugar, será que están completos ahí. Esto sería una gran cercanía y todos ellos pueden ir a Israel. Y bueno, aquí, es decir, la decena puede sentarse juntos con amigos de otra decena de la misma región. Por ejemplo, aquí, si Ron va de Haifa y va con otros amigos de Ashkelon, tal vez se pueden sentar amigos de Haifa con los de Ashkelon, por ejemplo, o de Carmiel juntos. Esto puede ser un ejemplo. Pueden ser de la misma región, de la parte del norte. Así es como en cada región, en todo el mundo, queremos crear esta identidad original que a veces será, por ejemplo, 10 veces, o sea, con la decena en cualquier parte del mundo, y habrá veces donde será como un bloque global donde conectaremos con toda la gente de la región. Bueno, dice Akoka, amigos, ahora tenemos una imagen general del congreso y ahora queremos hacer un escrutinio en talleres para un beneficio espiritual, específicamente en las decenas que llegarán. Examinemos en la decena cuál es el beneficio original de fortalecer, cuál es el beneficio original que se le puede dar a la decena. 6 minutos. ¿Qué beneficio espiritual puede aportar el fortalecimiento de la región a nuestra decena? 6 minutos. Dicen los amigos del grupo de enfoque, pienso que el beneficio espiritual es la conexión. Necesitamos conectar unos con otros, empezando con la decena y luego sigue con la región y con el país, a lo largo del país y todo. Pero lo que exista, o sea, con el mundo, es conectar con las partes. Nosotros es lo que haremos con en el Congreso. Esto es lo que conviene. Hemos estado hablando y buscar la conexión unos con otros. El otro amigo dice, y también el entorno requiere recibir la conexión. Sí, dice el otro amigo, y la decena no es un cuerpo que se encierra en sí mismo y que no sale. De la decena, a partir de la decena, nosotros podemos ir con la familia y de la familia a la ciudad y de la ciudad al país y del país a todo el mundo. Vivimos en el clima mundial. No podemos desconectarnos del clima mundial. Esto es lo que también nosotros queremos hacer, conexiones con la decena. Y en las regiones, hacia las regiones, a conexiones mundial, y pero todo dentro de la decena, dice el otro amigo. Sí, cuanta más incorporación haya en el escrutinio y en las conexiones, esto va a aumentar como la conexión entre decenas en todo el CLI, las personas unas con otras, en la sociedad, y toda esta fuerza se llama Bnei Baruj. Bnei Baruj es esto que es flexible. Cuanto más nos incorporemos mutuamente, crearemos estas grandes conexiones y esto nos dará la fuerza al pueblo, en los países. Y disfrutemos cuanto más, será mejor, dice el otro amigo. Así como cualquier congreso, fortalecer y reunirnos por encima de todos nuestros deseos. Un congreso es como el principio de una nueva página, un nuevo nivel en el camino. Sí, dice el otro amigo, la decena. Recordemos cómo comenzó. Esto nos creció de un consejo, de un sí, para construir una nación. La decena no está aislada, no es una parte separada de una estructura que se construye, y nosotros lo estamos haciendo para el beneficio espiritual que de la conexión que se construye justo ahí en la decena, en el centro de la decena, esta estructura de conexión, el gran CLI, el CLI general, la nación, donde lo llamamos a partir de la conexión, es una conexión real. Desde el centro de la decena conectamos con otras decenas y hacia un gran CLI, a la nación, a la humanidad. Sí, dice el otro amigo, este beneficio espiritual es como un gran congreso que le da a la decena. Primero que nada, cualquier conexión entre nosotros puede dar beneficio. Y más amigos unidos, más fuerza hay, más enfoque hacia el Creador, y el Creador nos da esa plegaria desde la calidad y la cantidad. Así que todo esto nos beneficia. El otro amigo dice, y sencillamente mirar en las pantallas de aquellos que están ante mí, hay amigos, nuestros amigos, cada uno en su área, en su lugar. Y yo los miro unos a otros ahí y siento de cada uno, y quiero de verdad que estemos todos juntos. Pero no es siempre posible, pero hay ahora esta posibilidad de acercarnos unos a otros en la misma región, y de verdad podemos conectar y cuidarnos unos a otros.
0: כן, חברים, אז אנחנו שוב.
1: Bueno, amigos, dice Abby. Amigos, así como lo hemos dicho. Primero, en esta primera discusión, tenemos muchos encuentros para aprender. Queremos ver de nuestro Rab un clip.
2: מה זה אומר שאדם הוא אחראי?
1: ¿Qué significa que la persona es responsable? ¿Y qué responsabilidad tiene la persona que en este trabajo con el grupo, con los amigos, intenta acercarse al Creador? Bueno, pero el resto de los amigos se aseguran de, esa es nuestra responsabilidad, que el amigo, que el resto de los amigos se acerque al Creador. ¿Y cómo lo llevamos a estar cerca del Creador? Despertándolo, dice Rab. ¿Despertándolos al Creador? Sí, entonces cada uno empezará a pensar en esta dirección. ¿En qué medida está empujando al grupo hacia el Creador? Dice Dudi, ¿cuál es el papel de la decena aquí? ¿Cuál es su responsabilidad de despertar a las demás decenas en el grupo? Lo mismo dice Rab. ¿Qué significa que la decena es responsable del resto de las decenas? Que despiertan al resto de las decenas para despertarse y apuntar todos al Creador. Y esto se llama en círculos en Petatikva, y luego de Petatikva a todas las regiones y a todo el clima mundial. Sí, le dice Rab. Despertar a los demás hacia el Creador, dice el amigo, dice Oren, cuando con una barbecue en el carbón y esto empieza a encenderse y que acercamos los carbones entre sí, así. Entonces, así que sea en este congreso, que cada decena llega para calentar a los amigos, para que haya esa chispa entre ellos y que hagamos entre todos una gran flama para una profunda revelación de la luz del Creador, que de verdad fluya en todo el grupo, que en este congreso sea el propósito, donde de verdad nos vamos a dividir en esos tres días y cada día habrá tres tipos de actividades para conectar con todo el mundo. Tendremos, por ejemplo, nuestro pensamiento en tiempo de Israel, pero digamos en la decena. Llegamos a la mañana con el tiempo de Israel y toda la mañana, en la primera mitad del día, es local. Así es como dijo Haim, se pueden reunir con los hablantes de ruso en distintos lugares o hablantes de otro idioma, los de habla alemán en otro lugar. Ahí mismo, amigos de francés, en este tipo de reuniones. Y esto les pertenece a ellos, pero queremos estar organizados y construir, hacerlo así, la mitad del día. ¿Qué va a pasar ahí? Habrá amigos, atenderán a la lección y terminaremos el primero, esa primera como en la hora local. Y después, en la mitad del día, vamos a dar un tiempo para las decenas individuales, tiempo para cada decena. Y en ese momento, de forma simultánea, todos los amigos del mundo estarán conectados con sus decenas en una reunión física juntos o donde con los amigos que no estén con ellos de forma híbrida y que sea conveniente y básico para la unidad con mi decena, no importa en qué parte del mundo se encuentren, que se reúnan. Y lo harán para encontrarse ellos mismos, para fortalecer la conexión entre ellos y el contacto dentro de la decena individual. Esto será segundo. Y después, más tarde, la tercera parte, se conectarán con toda la región local. Es como una forma de región. Esto será para sentir a todo el clima mundial, pero desde la región. Algún contenido de preparación será hecho y esto será dirigido a una sola fuente. Y en el tiempo de Israel, en el hora de Israel, en la mañana será local, en la tarde conexión con la decena individual y ya en la tarde cada región se reúne a todo.

sentir como entre todos nosotros en la región, en una única fuente. Esto, este formato describirá el Congreso, donde llegaremos como a un escrutinio especial, cómo preservamos esto, la conexión en los círculos. Aquí hay un deseo de tomar todo lo bueno de todos los grupos del mundo y que nos sostenga y que nos haga, cree una identificación. Esto es en general. Podemos mejorar, refinar y con el tiempo podemos como ir cambiando. En adición, así como podemos hacer como esta ronda, podemos hacerlo con todo el mundo todo el día. Nos sentamos cada día y en el sábado vamos a tener un par de comidas, pero aquí tendremos el corazón del mundo. Cuando un amigo de aquí, de Petatikva, va a reunirse a reuniones locales en el mundo, los amigos en el mundo están preguntando a nosotros de Petatikva, del grupo de Petatikva, que como que llegue y fortalezca esas reuniones locales. Para esto se recomienda. Si tienen la posibilidad, deberían ir y fortalecer a esas reuniones. Seguro que todo esto será en coordinación con la cabeza del departamento, donde estaremos muy contentos de que el grupo de Petatikva se esparza en estas reuniones, así como una vez al año que se pueda hacer. Ahora queremos ver otro clip, el número 2, por favor. Escuchar. ¿Cuál es el enfoque o a dónde veremos en este congreso? Es que todos estemos conectados, dice Ra. Y no queremos, nada como de la continuación del Congreso. Hace en miles del mundo, como todas estas reuniones crearán ese gran punto dirigido hacia el Creador. Dice Rab, necesitamos acercarnos a toda la comunidad de Bnei Baruj. Debemos cada uno de nosotros sentirse responsable de todo Bnei Baruj. Y necesitamos sostener por completo unos a otros. ¿Y cuál es mi responsabilidad hacia todo Bnei Baruj? Cada amigo es responsable de Bnei Baruj en pensar en todos, dice Rab. En el pensamiento. ¿Cómo puede ser esa incorporación en el Congreso, por ejemplo, desde nuestra decena particular? Sí, le dice Rab. Pero hay miles que estarán juntos. ¿Cómo nos vamos a incorporar? ¿Cómo nos vamos a sentir que somos una única decena emergiendo y disolviéndose en una sola cosa? Dice Rab. Por medio de que cada uno está pensando en todos los demás y cuán dependientes son unos de otros. Así dice el amigo, constantemente pienso en todos mis amigos, en la decena, trato de sostenerlos. ¿Qué significa sostener a todo Bnei Baruj? ¿Hay algo más? Sí, le dice el amigo. ¿Cuántos pensamientos puede tener una persona al mismo tiempo? Dice Rab, puede sostener a todos ellos. Entonces, mi preocupación es mantener a mi decena en cada uno, o cada uno se dirige, incluyéndose en la decena,
a todo un Eibaruj Si, incluyéndose cada uno en la decena hacia Bnei Baruch,

0: para sentir todos a todos, donde cada uno piensa en, de esta forma, ¿cuál es el resultado que esperamos? Eso se llama que entonces, de esa forma, el Creador se viste en todos y cada uno. Dice Akoka. Bueno, amigos, ahora en nuestras decenas, hagamos un escrutinio de cómo como decena podemos participar en el Congreso de forma que fortalezcamos a toda la región. ¿Cuánta fuerza hay en la reunión de la decena misma? Y todos, en todo momento específicamente, tenemos que hacer ese esfuerzo para fortalecer a la región. ¿Cómo nosotros como decena podemos participar en el Congreso de forma que fortalezcamos a toda la región, a toda el área? ¿Cómo como decena participando en la convención de forma que fortalezcamos a toda el área, a toda la región? 6 minutos para este taller. Bueno, escuchamos que lo primero que dijo Rav, como decena tenemos que sostener a toda la región, a todo el CLI en la plegaria, pensar en ellos, pedir, orar, que es nuestro principal trabajo. Y pienso que como decena podemos realizar acciones originales, todos estemos juntos, así como lo hicimos en el Congreso de Decenas, donde todos nosotros de verdad estábamos en el mismo lugar, en el mismo punto. Dice el otro amigo, si entendemos el propósito del Congreso, qué queremos alcanzar y donde todos estamos en el mismo pensamiento, en la preparación aquí juntos, podemos sentir esta conexión, que así como lo queremos, nutrir y cultivar ese fortalecimiento. También, si somos anfitriones de otra decena en alguna otra área, ayudar a los amigos de los distintos lugares para que lleguen a esa forma de trabajar, en esa forma particular de Patatikva. Si nosotros nos preparamos hacia lo mismo, este gran llamado, vamos a tener éxito. Es lo que se llama conexión. De cualquier forma puedo conectar con los amigos que llegan. Eso es bueno. El otro amigo dice, ¿cómo planeamos participar como decena? No pienso que tengo la respuesta para eso, pero tenemos que pensarlo y discutirlo, reunirnos en algún lugar físicamente, o tal vez no podamos, pero tenemos que hacer un escrutinio, pensar juntos cómo como decena podemos contribuir hacia este movimiento. El otro amigo dice, cualquier cosa está en nuestras fuentes, en el artículo. Tenemos que recordarlo, llevar este espíritu a la sociedad, a la decena, al grupo. Así que, asimismo, en cada decena puede ser como más poderoso si primero que nada lo vemos como objetivo y revelamos este espíritu. En general, si conectamos al grupo con el grupo en algún área, eso podría ser de mucha ayuda. Y de verdad, desde este objetivo puede dar fuerza. Vemos y damos fuerza. El otro amigo dice, Este es exactamente el principio de la discusión en este tema. Tenemos que hacer un escrutinio. Yo sugiero que deberíamos, como así como grabamos una canción, creo que dijo, hacer un clip con registros, con grabaciones, sonido, en cualquier otro congreso. Y eso también sería para llevar una gran contribución.
1: El
0: otro amigo, pienso que los amigos, bueno, ya han dicho todo, pero pienso que primero tenemos que ser una decena completa, como un hombre con un corazón, y a partir de aquí, de esta fuerza, tendremos la fuerza para conectar y como decena unida podemos dar la fuerza a todo el clima mundial, a todas las decenas. Y en el medio, en la conexión, dentro de la conexión ahí juntos, ¿qué más podemos hacer? Tal vez deberíamos darles el espíritu, el gozo, el amor que nosotros hemos acumulado en la decena misma. Es como un acto. Y como acto podemos conectar al área, a la región, estar ahí con ellos y también dar fuerza en esto. Y en esa fuerza común podemos dirigirnos al Creador desde esa fuerza común. Conectar no solo con nuestra decena, sino con todo el clima mundial, como un hombre con un corazón. Pienso que esto es lo que él quiere de nosotros. Bueno, amigos, dice Gilad, de nuevo, solo como el congreso previo, creamos esta identidad de región. En cualquier parte del mundo puede ser diferente, pero en ambas ocasiones tenemos el idioma característico, así como en Israel. En Israel no se ha decidido todavía, pero tenemos conclusiones de las convenciones previas, con las decenas también tenemos feedback, reflexiones. Nada se ha concluido. Hay muchas posibilidades, hay distintas opiniones entre los amigos y al final tomaremos una decisión, pero aquí se está abriendo y estaremos muy contentos de compartir y de hablar sobre este tema en una sola región, aquí juntos, donde todos los amigos del Kli israelí están invitados, están invitando a que vengan a Petah Tikva, se pueden sentar en círculos, grupos del centro, del sur, del norte. Los medios será como tener esos lugares para que se concentren aquí, en esa fuerza de las decenas y donde aquí se construya como las regiones. Hay distintas áreas en el país. Otra posibilidad es como amigos del norte en un mismo lugar, en el sur en otro que encuentren en un lugar. Encontraremos un lugar y los concentrarán. Hay que convenirlo. Esa es otra posibilidad. Y hay muchas que están surgiendo aquí en Israel, pero también en las conexiones virtuales tenemos esas mismas posibilidades. Bueno, pensar en este congreso es que el área tiene cierta independencia, parecido al congreso de decenas, en cuanto al contenido, a la comida, qué harán, las actividades, hacer una caminata, o a dónde irán, etcétera. Lo mismo aquí, las regiones son independientes por su propio contenido y en algunas lecciones también, actividades, y pueden también ir a una caminata. La idea es dar la expresión de esa independencia de la región y que preparen su comida y que pasen este proceso y que esto crezca, que nos lleve como a esa independencia, pero de manera similar habrá transmisión. Las regiones tendrán la transmisión, los hablantes de ruso, también se transmitirá en ruso, los de habla inglés también. Los que no puedan ir al Congreso, también habrá transmisión para ese idioma. Tendremos como esos bloques donde se conectarán con los grupos, pero también tendremos momentos con nuestras decenas y en las decenas decidiremos hacer taller, leer un artículo. En este Congreso, es la primera vez que nos moveremos en tres círculos, decena, región y el mundo. Y esta es la idea de dar espacio a cada uno de estos círculos. El proceso es una forma inicial que emerge. Estas son ideas y las tenemos en mente, pero básicamente no hay contenido para las lecciones. Va a empezar la preparación. Quisiéramos escuchar ideas, preguntas, pensamientos que ustedes tengan. Así como lo hemos venido diciendo, el proceso es construirlo juntos. Pongan sus marcas de pregunta para sus comentarios. Y esto también llegará también desde el sistema Arbut. Amigos aquí también, amigos de Ashkelon, adelante, por favor. Dicen los amigos, yo quisiera dar un ejemplo que llamamos Gash, un modelo que de Ashkelon que llegó de Netanya, la región de Gosh, es otro lugar donde la gente vino. Lo que pasó aquí fue que los amigos construyeron el contenido, amigos de Netanya, de Ashkelon, se mezcló y también lo presentamos. Nos sentamos en la misma mesa, lo presentamos a todos. Estos asuntos, hubo amigos que participaron, que se involucraron con la logística, y esto fue hacia una mezcla. Esto puede ser una idea, dice el amigo. El otro amigo le dice a Avi. Dice el amigo, la sensación es que a partir del Congreso de Decenas hubo estas versiones donde la decena es aquella que sale por sí misma a la región y al mundo. Y esta es la pregunta, que es cómo nosotros lidiamos correctamente con el problema que tenemos en la base diaria de lo físico y lo virtual. Queremos fortalecerlo. Queremos usarlo. El hecho es que existe, pero poner énfasis en ello o no, de modo que durante el Congreso hagamos espacio para las actividades virtuales, es pregunta. Dice el otro amigo, la infraestructura con tareas, con los contenidos de todo el mundo, se pueden unificar, se puede hacer una organización de todo esto y transmitir ese espíritu de todos los grupos y todas las decenas. con el objetivo de despertar unos a otros. Tal vez podemos experimentarlo. No entendí. Es una idea. Hay un gerente de congreso en alemán, o sea, se maneja como por contenido una dirección por idiomas. Es una hermosa idea, le dice. El otro amigo dice, justo como dijo Oren hace un rato, de conectar con los grupos en las convenciones, es como se siente el Congreso, como se sintió conectar esto, se puede hacer como es de los representantes de los grupos y en las lecciones puede haber un sistema donde el resto del tiempo tengamos puntos de conexión con otros grupos de países y grupos, obtener impresiones de ellos y dar nuestra impresión, y esto puede generar una conexión adicional, dice Gilad. Solo háganlo en coordinación con los directores de cabeza de idioma. Con respecto a los grupos, estaremos en coordinación con los gerentes de idioma, dicen los amigos de Estados Unidos Noreste. Dice, podemos comenzar con desde la base de las decenas, congreso de decenas, con esa responsabilidad, donde teníamos un coordinador que tiene muchas responsabilidades. La idea es tener un punto personal como ahora, especialmente con los amigos que estarán viajando a distintos lugares. Hay contenido preparado para las decenas y todo esto se ha dedicado por anticipado para llegar a este punto de presión, porque en 4 meses es una idea que empecemos con las cabezas de decenas como lo que se tiene actualmente. No entendí bien, disculpen. Dice ahora para el amigo Nir de ahí de Petah Tikva, dice, bueno, en Israel, en el Kli israelí tenemos a Shimon, que dos direcciones, una relacionada a la otra. Una es que hay grupos donde queremos como desaparecer en otras formas. Hay amigos que están esperando ser invitados y otros que son invitados. Al mismo tiempo hay amigos en Israel que están escuchando ahora y tal vez ellos quieren como invitar amigos. Y para hacer esto, como coordinar con Shimon, en el centro, por ejemplo, yo tengo amigos que están sentados. No le entiendo, disculpen, hablo muy rápido. Dice la amiga de Petah Tikva 33, muchas gracias acerca de arreglar las cosas en Israel, especialmente en lugar de conectar en el centro, así como alguna vez lo hicimos, un gran lugar, todos los grupos, en el país que lleguen ahí para hacer una diferencia. Sería inusual esto. El otro amigo dice, en Israel, porque tenemos 2 días en Petah Tikva y otro día sea local. Esto podría ser también. El otro amigo. Primero que nada, gran impresión del Congreso que está llegando. De verdad, de la multitud de las personas estará ahí el rey. ¿Cómo conectar la decena con otras decenas? Es lo que pensamos. Buena pregunta. Tenemos que pensar en ello. Y siguiendo con muchos amigos en Petah Tikva, saben esta sensación de ir a un congreso. tenemos como algo especial en este congreso, que queremos como involucrar amigos del mundo, que quieren amigos de Petah Tikva que vayan allá, y queremos apoyarlos para ese propósito de que se incorporen con algún grupo físico o virtual. Es un punto de incorporación aquí, y esto cualquiera que quiera llegar para fortalecer y crear esa conexión más profunda. Tenemos que pensar en ello. Más amigos, cola. Dice el amigo, si yo quiero ir a Georgia y otro amigo quiere ir a Rusia, creo. Yo recomiendo, para bien de la conexión regional, que se cancelen las decenas. De lo contrario, yo no, si yo voy a Kazajstán, tengo que hacer espacio con otras decenas y no quiero molestar a los demás. ¿Qué debería yo hacer? Viajar si no me conecto con mi decena, para hacer una organización más correcta para bien de este congreso, cancelar el punto de las decenas y ir como cualquiera. De lo contrario, ¿a dónde debería ir para virtualmente estar con mi decena? Gracias, dice Oren. Y aún todavía pensamos que durante las 24 horas, durante los 3 días, nos beneficiaremos. Tendremos 8 veces que serán específicamente con la decena. Por ejemplo, digamos, 3, 4 localidades para la decena. En la agenda general de Bnei Baruj, habrá momento, tiempo, digamos una hora, donde estaremos conscientemente, pararemos todo el mundo, cada uno toma su teléfono, se conecta virtualmente con su decena, virtualmente, a su decena orgánica. Recordar esta, cómo aprendemos dentro de la decena a conectar con otras decenas, y de ahí vamos a hacer como una entrega, y de ahí vamos a regresar a la tarea, donde en cada congreso tenemos una única tarea. No se confundan. En el Congreso de Decenas teníamos solo esa misión de conectar con la decena. La siguiente vez en el Congreso Mundial tenemos como esa tarea, donde cada uno llega y en la pantalla está con Petah Tikva, y en el Congreso de Regiones tenemos una única tarea, la identidad del área. Es construir esa decena, esa identidad con la decena. Todas las actividades van hacia ello. Operativamente tengo que crear esa identidad. Por ejemplo, la vez que yo estoy permitido con mi decena orgánica, yo doy más fuerza para seguir, de ahí tomo más fuerza para continuar con las actividades hacia el Congreso de Región. O sea, para sacar esa fuerza que obtengo de la decena. Bueno, amigos, vamos a movernos a un taller, dice Aviu. Bueno, dice Akoka. Para discutir en la decena, ¿qué actividades o contenidos o conexiones debería haber en el Congreso para que de verdad construyamos un CLI original? ¿Qué actividades o contenidos debería haber en el Congreso para que de verdad construyamos una CLI original?
1: Elo pulot, a kol tov,
0: ¿Qué acciones, contenidos o formas de conexión debe tener un congreso para que realmente se convierta en una herramienta regional? Es la pregunta. Es pasar por estas actividades donde cantemos como sociedad, que vayamos a una caminata, a un picnic alrededor de la playa, o ir a leer algún resumen, un artículo juntos. Algunos incluso pueden jugar básquetbol. Cualquier cosa que hagamos juntos, dice el amigo, o que cocinemos y que permanezca la conexión en todo eso que hagamos. El otro amigo dice, ¿qué actividades? En cualquier congreso, dice el amigo. Más allá de esto, debería haber como estructura, un marco, donde haya un enfoque que fortalezca, que desarrolle la difusión en relación a esa región en específico. El otro amigo dice, no tenemos traducción. No está claro qué formato, si en las decenas o local. Yo siento que debería ser ese punto de momentos durante el día donde cualquiera, donde quiera que nos encontremos, así como en el congreso, como en el gran congreso, donde hacemos algo juntos con el grupo, digamos Natania, hicimos o hacemos distintos contenidos, por ejemplo, de una yeshivat habrim o una comida. Es un tema para hacer escrutinio, examinación. El otro amigo dice, pienso que la región necesita construirse de decenas, aún así, aun y cuando los amigos no estén específicamente en el deceno, en el congreso, en la región, las decenas se unen y la región ya conviene sostener a las decenas y así todo el cli. Yo estoy de acuerdo que con cualquier acción que hagamos para que nos conecte está bien. El otro amigo, porque yo pienso que también la conexión a la decena no es aquella solo física, sino también interna. No importa dónde esté la persona, puedes saltar por encima de lo físico. Así que tenemos que sostener la estructura de la decena para bien de esa estabilización de toda la región. El otro amigo, pienso que todo depende de la preparación. Así como lo estamos haciendo ahora, examinando todo lo que se requiere hacer, pero lo más importante es que como una decena, todo lo que hagamos, lo hagamos en pensamientos para el propósito de conectar con el Creador, conectar con todo el clima mundial, conectar con unos con otros, porque la conexión es lo más importante. Bueno, pues primero que nada, dice el otro amigo, no debemos olvidar que esto también es parte de la decena, así que también necesitamos hacerlo como la última vez. La preparación es hacer el contenido para esta vez, para nuestra decena, ver cómo surge en cada momento. Eso es lo primero. Y después conectar con los demás grupos, no sé si en Petatifa o sea la apertura para por Zoom con otros grupos, dar ideas, o si sea solo un tema de original o el norte o el sur. Necesitamos pensar cómo hacer estas actividades juntos, cómo compartir el tiempo juntos, así como estamos operando en la decena, que también haya trabajo con cada región aparte. Bueno, amigos, dice Ariu, así como vieron, esto es solo como la iniciación de la discusión, el inicio, pero sentimos que hay un punto aquí que tenemos que clarificar y llevarlo. Llegamos a un congreso regional, tengo que decidir a dónde ir, y como con los ejemplos de Alemania, de los amigos, incorporarme ahí con ellos. Hay un taller aquí, cómo conectar con mi decena ante la decena o conectar con los amigos que están sentados conmigo en alemán. ¿Cuál es la respuesta? Con los amigos que están sentados conmigo en alemán. Es decir, todo el tiempo dedicárselo a la decena que suceda. El resto del tiempo, hola, yo estoy en la región, 100% en la región, incorporándome con los amigos y con la decena, en talleres, en escuchar, en las actividades. Y si quieren, si eligen otra acción, entonces se hace en cualquier otro lugar, pero lo tengo en distintas partes del mundo. Tengo que conectar todo el tiempo dedicado a mi decena. El resto del tiempo puedo ir a la región o no estar propiamente ahí, pero llego con ellos y me incorporo a la experiencia con lo que están haciendo con todo este proceso. Tenemos que hablar mucho de esto, de nuevo. Tenemos que participar con los amigos de Petatikva, incorporarnos con los amigos del mundo, explícitamente lo están pidiendo. Y esto hacerlo en coordinación con las cabezas de idioma. Con esto concluimos, vamos a la segunda comida. Mañana a las 6:30 tendremos otra comida, 6:30 a 8. La dirección va a tener una conversación con el grupo, con el CLI europeo. Y ahora vamos a una canción antes de la comida. Perdón, hablan muy rápido.

Queridos amigos, en la primera parte vamos a estudiar una clase del Rav del 28 de mayo de 2002. La clase está basada en el artículo Si uno hubiera pecado y lo hallaran culpable. Está en los escritos de Rabash, tomo primero, 281 en hebreo. Primero lo vamos a leer juntos en la decena. Tenemos 21 minutos para eso. Adelante, leer el artículo juntos. En la decena. Artículo, si uno hubiera pecado y lo hallaran culpable. En el Zohar Vaikra, Levítico, está escrito, aprendimos que está escrito, si uno hubiera pecado y lo hallaran culpable, ¿por qué dice primero si uno hubiera pecado y al final y lo hallaran culpable? Y él responde que aprendimos que si uno hubiera pecado, es decir, que están de estas transgresiones con las cuales las criaturas han pecado, como está escrito, de todos los pecados del hombre, y lo hallaran culpable, es como dicen, la culpa es devuelta al Creador, y así, y lo hallaran culpable, significa será corregido. Es decir, si él hubiera pecado, significa si él corrige sus obras y devuelve lo que tomó robado, Rabbi Yossi dijo, esto quiere decir que la palabra y devolvió significa que él regresa por sí mismo, que él devuelve por sí mismo, perdón, ya que no está escrito devolverá, que es imperativo, sino concretamente devuelve, es decir, por sí solo. Y deberíamos entender por qué dice si uno hubiera pecado, qué transgresiones son llamadas pecado, donde está escrito de todos los pecados del hombre. Y debemos entender que acaso hay una transgresión que no es considerada pecado. Y él trae una evidencia para esto, como está escrito, de todos los pecados del hombre. Luego interpreta el versículo acerca del robo, que atañe específicamente al aspecto entre el hombre y su prójimo. Pero, ¿qué ocurre con las mitzvot entre el hombre y el Creador? Explicaremos esto a modo de trabajo. Se sabe que todos los pecados son debidos al deseo de recibir, el cual fue impreso en la criatura por el pensamiento de la creación para beneficiar a sus creaciones. Y después que hubo prohibición de recibir con el fin de recibir, que es la corrección del tzimtzum, restricción que se hizo para que no haya vergüenza, debido a esta corrección surgieron en cascada los mundos de las cáscaras. Y después, por medio del pecado del primer hombre, del árbol del conocimiento, salieron dos sistemas, uno correspondiente a otro, hizo Dios. Y hay había de santidad y hay había de impureza. Y de aquí provienen todos los pecados que quieren recibir solo con el fin de recibir. Quiere decir que el hombre fue creado con amor propio desde un principio. Significa que no se preocupa más que para su propio beneficio. Y solo gracias a la Torah y las mitzvot se puede corregirlo para que sea para, con el fin de otorgar. Y antes de recibir esta corrección, llamada con el fin de otorgar, él quiere absorber, devorar todo para su propio dominio, es decir, sacar todo del dominio del Creador y llevarlo al dominio del hombre. Y a partir de eso se extienden tres discernimientos en nuestro mundo. Uno, las cosas prohibidas y las cosas permitidas, prohibidas y permitidas. Dos, en las permitidas también discernimos dos cosas, obligatorios y opcionales. Tres, la intención, a lo que debemos aspirar, también con las cosas prohibidas, no hacerlas, que sean con el fin de otorgar. Y con las cosas permitidas, ya sean obligatorias
u opcionales, la intención debería ser otorgar y no por el beneficio propio, sino que por la mitzvá de Dios, él observa las mitzvot del Creador, porque cree que el Creador, que él disfruta cuando él observa todo lo que el Señor ordenó. Y esta debería ser su única intención en todo lo que él hace, tanto en las mitzvot de harás, las positivas de hacer, y en las mitzvot de no harás, las negativas, que son asuntos opcionales, y también en los asuntos opcionales. Y la persona trata de dirigir todo en nombre de los cielos mientras se dedica a esto. Resulta que si la persona recibe placer hacia dentro de su propia autoridad, su pecado es porque quita del dominio, extrae del dominio del Creador hacia su propio dominio, ya que todo tiene que entrar en el dominio del Creador. Y el hombre es solo esclavo del Creador y no tiene autoridad propia. Al contrario, todo debería estar dentro del dominio de su dueño y el esclavo no tiene autoridad propia. Pero al recibir en su propio dominio los placeres que existen en el mundo, parece como si hubiera dos dominios. Y esto se considera extraer del dominio del Creador, cuyo mundo es de él, y que lo pone en su propio dominio. Y con respecto a extraer del dominio de su amigo al suyo propio, debemos discernir dos formas. Una, que su amigo no ve cómo él está sustrayendo de su amigo y lo deja en su propio dominio. Esto se denomina ladrón. Es decir, si su amigo no lo ve, tiene el coraje de traer la posesión de su amigo a su propio dominio. Pero si ve que su amigo puede verle tomar cosas y traerlas a su propio dominio, entonces no robaría. Dos, a veces toma la posesión de su amigo, incluso cuando su amigo se rehúsa, resiste. Y a esto se le llama asaltar, que le roba a su amigo incluso cuando su amigo lo ve. Pero no le preocupa que el amigo grite que está robando y que no te permito hacerlo. Y él insiste. Es decir, que no tiene la fuerza para vencer el deseo que tiene por la posesión de su amigo y se ve obligado a asaltar. Y la razón por la que no le afecta que el otro le esté mirando mientras le quita es seguro porque el deseo de recibir ya está desarrollado al más alto nivel. Y Baal HaSulam dijo que la diferencia entre un ladrón y un asaltante es que el asaltante tiene un mayor deseo de recibir que el ladrón. Por lo tanto, cuando el ladrón sabe que el dueño lo verá cometiendo el acto, la vergüenza le da fuerzas para sobreponerse y desistir del robo. Pero el deseo, mientras que en el deseo el asaltante, el deseo de recibir del asaltante es tan fuerte que nada puede impedirle llevar a cabo su plan. Su deseo y su pasión son tan grandes que no toma nada en cuenta y ejecuta su plan. Y ahora podemos explicar lo que hemos preguntado más arriba acerca de qué quiere indicar cuando dice si uno hubiera pecado. Es decir, de cuáles son esos pecados que se denominan pecado, como está escrito, de todos los pecados del hombre. Debemos interpretar
lo que dice de esas transgresiones llamadas pecado, después de lo cual nos aporta evidencia con el versículo de todos los pecados del hombre. ¿Y qué significa de todos? Debemos interpretar que está señalando la raíz de la cual provienen todos los pecados, es decir, el deseo de recibir, con el que dan comienzo todas las acciones en el mundo y con las cuales y con el cual concluyen todas las obras. Es decir, que se nos dio a corregir este deseo de recibir para que sea con el fin de otorgar. Y cuando el deseo general de recibir sea corregido con el fin de otorgar, esto será llamado el final de la corrección. Esto significa que todas las correcciones que debemos realizar esforzándonos en la Torah y las mitzvot son solo para corregir el deseo de recibir, para que funcione con el fin de otorgar. Y entonces seremos recompensados con la devekut, santidad, y entonces vamos a poder alcanzar el propósito de la creación, que es hacer el bien a sus creaciones. Y resulta que al final de la corrección, que significa que todo esté corregido y no haya nada más que corregir, todo deberá entrar en la santidad. Es decir, incluso las malicias también deben entrar en la santidad, ya que si no, faltaría parte del deseo de recibir, que quedara fuera sin corrección. Y eso que dijimos, que la indicación es que el versículo de todos los pecados del hombre significa todo lo que se extiende desde esa raíz. Es decir, que tenemos que saber que todos los pecados se extienden desde el deseo de recibir primitivo, inicial, ya que sabemos que esta es la raíz de todas las criaturas. Por lo tanto, aun cuando quedara un solo pecado, dado que se extiende desde la raíz, que es el deseo de recibir, también deberá corregirse para trabajar con el fin de otorgar. De otro modo, esta carencia sería evidente en la raíz, es decir, en la primera restricción que fue hecho sobre el deseo de recibir primitivo, inicial, que para que pudiéramos recibir todo lo que existe en el pensamiento de la creación, hacer el bien a sus creaciones, en los Kelim y los Kelim que han sido corregidos para trabajar con el fin de otorgar. Y podemos entender imaginando lo siguiente. Supongamos que el deseo del creador es hacer el bien a sus creaciones, era 100 kilogramos de placer. Naturalmente tenía que preparar un kli vasija con 100 kilogramos de carencia. De lo contrario, no habría lugar para depositar los 100 kilos de placer, porque solo puede haber llenado en un lugar de carencia. De esto se deduce que si llenamos los kelim, es decir, las carencias, pero quedan por fuera kelim, en otras palabras, parte de algunos kelim que pertenecen a los 100 kilos de carencia, que no son limpios ni aptos para ser llenados con la abundancia que les corresponde, la abundancia que el Señor deseaba dar, los 100 kilos de abundancia, su deseo del Señor queda insatisfecho porque algunos de los kelim pertenecen a esa parte de la abundancia que todavía no recibió lo que les corresponde. Resulta que todos los kelim que surgieron en el momento de la creación deben entrar en la santidad. Y con esto entenderemos lo que dice el sagrado Zohar. El ángel de la muerte está destinado a ser un ángel sagrado, santo. Y esto es como dijimos anteriormente, que debido a que todo lo malo proviene del deseo de recibir que el Creador lo creó y luego lo restringió, lo cual es llamado corrección, seguramente que todos los 100 kilos del deseo de recibir que él creó
deberían ser recibidos a través de la corrección llamada recibir con el fin de otorgar. Y estos discernimientos que no podemos corregir antes del final de la corrección se llaman klipot, cáscaras, y tum'a, impureza, y sitra ajra, en arameo el otro lado. Pero al final de la corrección, todos los kelim tienen que entrar en la santidad por la razón antes mencionada. De lo contrario, habrá una carencia en la abundancia, ya que todos los kelim deben recibir la abundancia que les corresponde. Y ahora podemos entender lo que está escrito de todos los pecados del hombre. Hace referencia a la raíz de los pecados llamada deseo de recibir. Y por eso está escrito, si uno hubiera pecado y lo hallaran culpable, que el significado del versículo de todos los pecados del hombre no son concretamente los pecados entre el hombre y su prójimo, como se interpreta después sobre el versículo y lo hallaran culpable. Es como tú dices, la culpa es devuelta al Señor, donde y lo hallaran culpable significa que él corrigiera sus obras y devolviera el robo a que ha sustraído, lo cual se refiere concretamente a entre el hombre y su prójimo.

prójimo. Sin embargo, debemos interpretar que la raíz de todos los pecados es el deseo de recibir con el fin de recibir, que es lo que la persona recibe del Creador, es decir, desde el dominio del Creador, y se lo pone todo en su propio dominio, lo cual es llamado robo, es decir, extrae del dominio del Creador. A pesar de que la Torá esté clamando y diciendo que está prohibido recibir en el dominio propio, no. Y de lo contrario, se considera que tiene dos dominios. El dominio del Creador y toma los placeres desde el dominio del Creador en el suyo propio. Resulta que no es considerado como un ladrón, sino como un asaltante, porque a pesar de que el Creador ve que lo que él se lleva, pero su deseo de recibir es tan fuerte que no tiene fuerza para vencer. Y por eso es denominado un asaltante y no un ladrón. ¿Y cuál es su corrección? Y devolverá el robo que ha sustraído, es decir, que se arrepiente y se corrija para que todas sus acciones entren en la santidad. Es decir, que extienda el deseo de que todas sus obras sean con el fin de otorgar. Y por eso él interpreta si uno hubiera pecado y lo hallaran culpable. Como que y lo hallaran culpable significa corrección. Y Rabbi Yossi agrega y dice, esto significa lo que está escrito y devolverá. Quiere decir que devolvió por sí mismo, ya que y devuelve no está escrito como imperativo, sino que y devolvió es precisamente por sí solo. Es decir, que hay arrepentimiento por temor, donde las malicias se le convierten en errores, y esto se considera como tal aunque devuelva el robo, pero todavía lo hace sin su propia voluntad, sino que dado que todavía tiene temor, devuelve el robo. Pero esto no es considerado por sí solo, es decir, por su propia voluntad, como para que podamos decir que está contento por la devolución del robo. Más bien es como si él no tuviera otra opción. Y el arrepentimiento por temor aún no corrige la malicia, ya que en el arrepentimiento por temor las malicias solo se convierten en errores y por lo tanto todavía hay kelim fuera de la santidad, lo que significa que la abundancia superior no puede revestirse en ellos. Por lo tanto, el deseo del Creador, que era hacer el bien a sus creaciones, otorgar a los inferiores, aún no tiene dónde revestirse. Es como si hubiera una carencia en el propósito. Por consiguiente, nos fue dada una corrección llamada arrepentimiento por amor. En ese momento, las malicias se vuelven para él como méritos. Los kelim, que eran como malicias, que son deseos de recibir, que pertenecen a la abundancia superior desde la perspectiva del propósito de la creación, no son aptos para recibir la abundancia. Pero cuando estos kelim se hicieron méritos, ya son aptos para revestir a la abundancia superior. Y entonces la consecución de la meta, que es beneficiar a las creaciones, a sus creaciones, puede hacerse realidad en la medida de la abundancia que el Señor quiso darles. Ahora todos los kelim pertenecientes al deseo general de recibir, que se dividió en numerosas partes, ya que es más fácil corregir partes más pequeñas han entrado. Y es como la alegoría que Bala Sulam contó en referencia a la corrección del árbol del conocimiento sobre un rey que quería enviar una gran suma de monedas de oro a su hijo en el extranjero, pero todos los ciudadanos de su país eran ladrones, así que tuvo que cambiar las monedas de oro por monedas de céntimos. Y céntimo se va formando una gran suma y por medio de esto todo será corregido. Vamos a pasar a la clase del 28 de mayo 2002.

acuerdo al tamaño del deseo de recibir en él, así se comporta el hombre. O sea, el hombre es el resultado de la medida del deseo que hay en él y la medida de la luz o abundancia que hay dentro del deseo. Los dos vienen de arriba y el hombre es, sí, como escribe el Rabash, un deseo de recibir muy grande, es un ladrón grande, y si el deseo de recibir es menor, dice que toma lo que toma, sea lo que sea, entonces si el más pequeño es ladrón normal. Es decir, si nadie lo ve, él usa su deseo de recibir, pero si lo ven, entonces eso lo frena. Pero si se ve, entonces, y lo frena, o sea, tiene una pequeña corrección interna por las opiniones de otros, o miedo, o una corrección positiva sobre el gran deseo de recibir, o que el deseo de recibir es pequeño, no importa, pero en total, el tamaño del deseo de recibir revelado como ego, sí, que se revela como su ego, que no está cubierto con correcciones, eso es lo que dicta lo que el hombre es. Y sí, el deseo de recibir es todavía menor o que es grande, pero más corregido, le queda una parte pequeña que no está revelada, es decir, no está cubierta con correcciones. Entonces, él no es un asaltante ni ladrón, sino así nomás, normal. O sea, usa el deseo de recibir de acuerdo a cómo los otros le permiten hacerlo. Es decir, una persona común y corriente. Y así sucesivamente, si el deseo de recibir es aún más corregido, entonces va a empezar a pensar cómo ser bueno con los demás, cómo otorgarles a los demás. Es decir, la persona es solamente resultado del tamaño del deseo de recibir y el tamaño y la medida de la corrección de ese deseo de recibir, que en total, deseo de recibir no corregido dicta hasta cuánto él es malo. Y el deseo de recibir corregido dicta la medida y determina hasta cuánto él es justo. Y el hombre no puede en ese momento que el deseo de recibir se revela en su forma positiva o negativa dictar nada, sino que el deseo de recibir dicta. El hombre solo puede determinar desde ahora en adelante hacia el futuro, prepararse para que el deseo de recibir de él a lo mejor cambie por medio de sus esfuerzos, su yugo, y el yugo es solamente en la sociedad, que la sociedad le dé altos espíritus, y en la medida que él sienta que le conviene ser distinto, entonces él de verdad va a despertar sobre sí mismo la luz superior que lo corrija, y entonces él va a ser diferente. Ese es, de hecho, el sendero. Y entonces, de verdad, cuando cambie, se va a cambiar en él la medida de corrección, de corrupción y corrección. De acuerdo a eso, él va a ser otra persona. Él va a pasar de asaltante a ladrón, y de ladrón a una persona común, y de una persona común a un justo persona. ¿La persona tiene que pedir que el deseo de recibir cambie o que su trato al Creador siempre sea en justificación, no importa que el deseo se revele? Rav. Yo no sé lo que estás diciendo. ¿Acaso el hombre tiene que pedirle al Creador que el deseo de recibir cambie? ¿Cambie? ¿Cómo puedo pedir, Gilad? Si él siente que él está haciendo un pecado, robando, se siente mal. Rav, si se siente mal, no hubiera pecado ni robado. Bueno, a lo mejor otra cosa. Se siente... Rav, no es el mismo estado. Son varios estados. El hombre siempre actúa sobre lo que su deseo de recibir dicta. Y en el momento su deseo de recibir dicta que tiene que robar, él va a robar. Él no puede ahora en ese momento, con esa medida de deseo de recibir, no puede dirigirse al Creador. No puede. Él ahora se ocupa del robo, de acuerdo a lo que su deseo de recibir le revela.

sino que el deseo de recibir a lo mejor puede cambiar después de otro, en el próximo momento, y ya el deseo de recibir sea distinto, va a estar revelado en él una medida mayor de corrección, entonces se va a arrepentir y se va a volcar al Creador, etcétera, etcétera. Entonces él se va a dirigir al Creador. Pregunta, ¿él puede robar? ¿Cómo yo puedo? Yo no dicto la plegaria. El rezo es resultado de un estado interno. Si yo tengo ahora un deseo de dirigirme al Creador, me dirijo. Si no tengo, no tengo. Sino que puedes preguntar, ¿cómo me puedo preparar a lo mejor de un estado al rezo por medio de la sociedad que me dé una carencia adicional de ser mejor de lo que soy ahora, ¿sí? Por medio de la sociedad yo descubro que soy de verdad un asaltante. Cuando voy a hacer el salto, yo no pienso que soy un asaltante. Pienso que estoy haciendo algo normal, tengo cubierto a lo que estoy haciendo, sino

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1: Hola, queridos amigos, buenos días, Clima Mundial. Estamos contentos acerca de esta preparación para la lección. Es una acción pequeña, pero una gran oportunidad para nosotros sentarnos aquí. Le agradecemos al Creador por esto. Queridos amigos, honorables amigos, pensemos por un momento lo que estamos haciendo aquí. ¿Por qué estoy aquí? Lo que quiero ganar y obtener de esta lección, lo que el Creador espera de mí y lo que yo pido del Creador. Queridos amigos, ustedes siempre nos llevan en sus hombros. Y cuando miramos al pasado de nuestras vidas, podemos ver todo desde la perspectiva del Creador, porque Él nos lleva en sus espaldas. Nosotros, el Kli Mundial, o el Kli de Turquía, nos anticipamos al Congreso de octubre venidero. Y como la plegaria de Eli Melach, se sabe que todo se sabe. El Creador sabe todo y todo va a ser por el contento del Creador. Amén. Que tengamos una gran lección. Lajaim, amigos. Vamos a leer el extracto de Rabash, artículo número 17, en 1986. La agenda para la reunión. En la medida en que la sociedad, con sus pensamientos durante la reunión, contempla la grandeza del Creador, cada cual, conforme a su grado, le genera la importancia del Creador dentro de sí. Por consiguiente, la persona puede transitar todo el día por el mundo de la alegría y el regocijo, es decir, que disfruta de cada pequeña cosa que hace ligada al servicio del Creador. Esto se debe a que si él recuerda que debe pensar en la espiritualidad, aunque sea solo por un instante, de inmediato dice: ya estoy agradecido, alabo y glorifico al Creador, pues ahora cree que el Creador lo ha convocado y desea hablar con él. Nuevamente. La manera en que la sociedad, con sus pensamientos durante la reunión, contempla la grandeza del Creador, cada cual conforme a su grado, le genera la importancia del Creador dentro de sí. Por consiguiente, puede transitar todo el día por el mundo de la alegría y el regocijo, es decir, que disfruta de cada pequeña cosa que hace ligada al servicio del Creador. Esto se debe a que si él recuerda que debe pensar en la espiritualidad, aunque sea por un instante, de inmediato dice: ya estoy agradecido, alabo y glorifico al Creador, pues ahora creo que el Creador lo ha convocado todo y desea hablar con la persona. Taller de trabajo activo. Agradecemos al Creador. Taller de trabajo activo. Agradezcamos, alabemos y glorifiquemos al Creador. Sí, miremos a cuántos amigos el Creador ha reunido alrededor del mundo para que podamos atraer la luz. Y la luz que atraemos en la conexión, necesitamos estar agradecidos por esto, porque esta es la manera en que revelamos la grandeza del Creador. Sí, a veces veo al Creador y pedimos. ¿Por qué debemos estar agradecidos? Debemos estar agradecidos. El hecho de que nos dé este momento de discutir, qué alegría nos debe traer. ¿Dónde estamos? ¿Cuál es el resto del mundo? Y por eso debemos estar agradecidos, porque es algo grandioso que hacemos. Nos coloca el punto en el corazón y debemos agradecerle, porque a través de este punto en el corazón vemos lo que sucede en el mundo, lo sentimos. y queremos cambiar y queremos darle la fuerza al mundo y devolver al Creador. Y ese es nuestro trabajo. Y sí, ese es su trabajo. Sí, el Creador realmente lleva a cada uno de nosotros, nos pone aquí, nos da el punto en el corazón. Como dice el corazón, tenemos el privilegio donde una parte muy pequeña del mundo que trabaja y hace el esfuerzo para alcanzar ese grado que está por encima de la naturaleza. Y por eso debemos estar agradecidos por recibir esta oportunidad, esta gran oportunidad. Con gratitud. En el momento en que la persona entra, un pensamiento acerca del Creador, que es a través de los otros, ve ese pensamiento, esas acciones que él compone, este deseo a través de la persona, a través de la sociedad. Es algo enorme agradecer al Creador por verlo a través de la sociedad. Esto es muy especial. Y algo especial es que él nos trae a la lección matutina todos los días, como dijo el amigo de Turquía. ¿Qué estoy haciendo? ¿Por qué me levanto? Y en hebreo. Esto fue muy especial y pensé acerca de esto. Y por esto, gracias por traerme aquí y ponerme con los amigos.
2: Sessiz çalıştay. 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
1: Unámonos juntos y pensemos en la grandeza del Creador. Taller de trabajo en silencio. Unámonos de corazón y alma y reflexionemos sobre la grandeza del Creador. Taller de trabajo en silencio, amigos.

Hola amigos, en la primera parte de la lección vamos a ver una lección pregrabada de mayo 30, 2002 basada en el artículo de Rabash, artículo 24. ¿Qué significa todo lo que se convierte en ofrenda quemada es masculino en el trabajo? Vamos a leer el artículo juntos en las decenas. Tenemos 32 minutos para esto. ¿Qué significa todo lo que se convierte en ofrenda quemada es masculino en el trabajo? Rabash, artículo 24. Está escrito en el Zohar. Abre comillas. Si tu sacrificio es una ofrenda quemada, el Rabbi Yiha comenzó. Porque mis pensamientos no son tus pensamientos, cierra comillas. El pensamiento del Creador es superior y Él comenzó todo. A partir de ese pensamiento se extienden formas y caminos para idear el sagrado nombre. Y de este pensamiento emanan la Torah escrita y la Torah oral, que es Malhut. El pensamiento del hombre es el comienzo de todo. De ese pensamiento se extienden formas y caminos para desviar los caminos de uno en este mundo y en el próximo. Y de este pensamiento surge la inmunda de la inclinación maligna. Es como está escrito. En el extracto 73 dice, todo lo que viene a ser una ofrenda quemada es masculino y no femenino, ya que la ofrenda quemada se eleva sobre el corazón, lo que significa que en el pensamiento que está por encima del corazón, ya que el pensamiento que es Jogma, como Bina, como si el corazón entendiera. Debemos entender qué es el pensamiento del Creador en el trabajo y qué es el pensamiento del hombre en el trabajo. De lo cual la Escritura dice, según lo que está escrito en el Zohar, porque mis pensamientos no son tus pensamientos. También debemos entender lo que implica para nosotros cuando dice, una ofrenda quemada es masculino. Ya que expía el pensamiento que es masculino. ¿Qué implica esto para nosotros en el trabajo? Para que sepamos cómo comportarnos. Se sabe que aunque el propósito de la creación es hacer el bien a sus creaciones, para que las criaturas reciban deleite y placer a fin de sacar la luz de la perfección de sus actos, se realizó una corrección llamada Sinsum, restricción y ocultamiento. Sobre el deleite y placer. Dado que todas las creaciones fueron creadas con el deseo de recibir deleite y placer, se deduce que el hombre no puede hacer nada menos que sepa que puede recibir deleite y placer de una cosa. De lo contrario, no puede hacer solo un movimiento, ya que contradice la raíz de las criaturas. A veces, cuando una persona actúa, aunque no tiene ningún placer de estas acciones, es porque sabe que por ellas recibirá deleite y placer más tarde, que se le dará a cambio de su trabajo, es decir, de las acciones que realizó y en las que no obtuvo placer, solo por el placer que recibirá después del trabajo. Le da fuerzas para hacer el trabajo del que no disfruta en ese momento, pero sí en el futuro. Sin embargo, si la recompensa no es segura, no tiene poder para trabajar cuando no la disfruta. Por ejemplo, una madre alimenta a sus hijos. Aunque es trabajo comprar los alimentos y prepararlos para comer,
y ella también los alimenta, debemos discernir dos acciones aquí. Primero, acciones a las que renunciará, y segundo, acciones a las que no tiene intención de renunciar. Comprar alimentos y prepararlos para comer, esto podría renunciar a esto, pero vemos que entre los ricos hay gente que compra la comida y hay un cocinero. Esto demuestra que la madre puede prescindir de estos, pero la madre mirando a los niños comer, aunque mientras mira a los niños comer, la madre no come, en este estado se da por vencida, pero disfruta viendo a los niños comer. A la madre nunca se le ocurriría pensar, ¿qué gano viendo comer a mis pequeños niños? Ella no quiere el próximo mundo para ella o este mundo, ya que obtiene placer de este acto, por lo que no necesita recompensa. Por lo tanto, si el gusto en la Torah y las Mitzvot se revelara, como dijeron nuestros sabios, que las 613 Mitzvot se llaman 613 Pekudim, o depósitos en arameo, como se explica en el Sulam, comentario de la escalera sobre el Zohar. En cada misma hay una luz especial que brilla en ella. Si esto fuera revelado y no tuviera que creerlo, el mundo entero se involucraría solo en Torah y Mitzvot. Sin embargo, dado que se colocó un ocultamiento sobre el deleite y el placer, y no se revela antes de que una persona sea recompensada con vasijas de otorgamiento, hay perturbaciones del cuerpo que claman. ¿Por qué quieres ir en contra de la naturaleza con el que el Creador creó al hombre para recibir deleite y placer? ¿Quieres renunciar a eso? Aunque una persona promete al cuerpo que será recompensado en el sentido de que observa los mandamientos de la Torah, es decir, que será recompensado, el cuerpo aparentemente pregunta, ¿en qué kelim, vasijas, recibiré recompensa? ¿En vasijas de recepción o en vasijas de otorgamiento? En este momento, si la persona dice, recibirá la recompensa de vasijas de recepción, en las vasijas de recepción, el cuerpo pregunta, ¿por qué el Creador nos dio tantos mandamientos? Después de todo, Él es un Padre misericordioso y es bueno y hace el bien. Entonces, ¿por qué no nos da toda la recompensa que quiere dar por observar las 613 Mitzvot a cambio de observar la mitad de las 613 Mitzvot? ¿Por qué le importa si da recompensa completa por observar una parte pequeña de la Torah y las Mitzvot? Además, ¿por qué tenemos que trabajar tan duro para cumplir las 613 Mitzvot completas? Esto es similar a la alegoría sobre la madre que alimenta a sus hijos con comida y bebida, pero debe comprar los alimentos y cocinarlos, y así sucesivamente, a lo que renunciaría. A lo que no renuncia es que ve y mira cómo comen sus pequeños. Los pequeños, ella misma los alimenta y los disfruta. Ella no quiere renunciar a este trabajo, ya que disfruta del trabajo en sí y no necesita ninguna recompensa por este. Por lo tanto, tenemos dos cosas aquí. Número uno, no está lejos del intelecto. Es decir, alguien que quiere recibir recompensa en vasijas de recepción, pero pregunta, ¿por qué el Creador quiere que observemos tantas Mitzvot? Lo que significa que debería haber dado toda la recompensa que quiere dar por observar la mitad de las 613 Mitzvot, ya que no hay ningún placer en el trabajo que está haciendo, sino más bien en la recompensa que recibirá después. Esto se considera como recibir recompensa en el próximo mundo.
Es decir, durante el trabajo no siente ningún placer y la única razón por la que quiere trabajar es por la recompensa que vendrá más adelante. Número dos.